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6: Minutos pasaron de las 9 de la noche, 11-3-870-7485. La gente se comunica desde todo el país. Me quedé con esa intriga. Sí. El amigo de. Ah, le mandamos un gran abrazo a nuestros amigos de San Juan, ¿no? Que tanto bien nos han hecho en su momento. Los mantenemos en
7: Hemos estado allí.
6: En el recuerdo.
7: Atrás. Bueno, viene de San Juan el mensaje. Dani de San Juan, mira lo que dice. Bueno, buenas tardes para el equipo. Uruguay se quedó afuera por capricho de Bielsa, un poco lo que veníamos hablando en el programa. Y después dice, resultó Argentina. Atención, tome nota.
6: ¿Para qué noto? Para.
7: Sí, por favor. Argentina 2, Cabo Verde 0, en relación a sus instintos. Esto es lo que viene el próximo viernes. Dani de San Juan, para él, considera que Argentina gana 2-0. Después, cuarto de final. Argentina 2, bueno, Portugal lo está, quedó del otro lado del grupo, pero sería Colombia. Argentina 2, Colombia 1, es el resultado del amigo sanjuanino. Semifinal. Argentina le gana 2-1 a Inglaterra, y cerrando esta Copa del Mundo, los instintos de este oyente desde San Juan, es en la final Argentina le gana 2-1 a España, Argentina campeón. Esta final no la vamos a sufrir tanto como la de Qatar, dice. Saludos desde San Juan, la gente que se sigue comunicando como toda la tarde-noche.
6: Bueno, ojalá sea así y que el camino de este Mundial nos deposite una vez más en el sueño de la final mundialista. Pero quien más cerca está de todo este grupo, allí en el lugar de los hechos, más cerca imposible, es Sebastián Vera. Querido Sebastián, un abrazo grande. ¿Cómo estás?
8: ¿Cómo estás, Jorge? Saludos a Agus también y ahí a toda la gente de Radio Nacional. Recién aterrizados en la ciudad de Miami, en el estado de Florida. 35 grados hace en esta hermosa ciudad que me recibe con calor, como hace prácticamente en todos Estados Unidos, pero siempre el calor acá cerca de la playa es distinto.
6: Claro, evidentemente va a ser un partido el próximo viernes donde va a estar el estadio copado de hinchas argentinos más que nunca en este campeonato mundial, pero desde aquí hasta el partido tenemos una semana en la que seguramente las calles de Miami se van a vestir también de celeste y blanco, ¿no?
8: Sí, obviamente, estaba chequeando un poco el pronóstico y para el día del partido la máxima es de 37 grados, así que nunca va a ser tan bienvenido la pausa de hidratación como el día viernes en pleno partido de Argentina Cabo Verde. Sabes que compartí con muchos argentinos el vuelo y muchos me decían, no solo que tenían entradas, otros que pagaron precios irrisorios, sino otros que estaban tratando de contactarse con uruguayos, porque había muchos uruguayos que ya tenían entrada para 16avos, se veían enfrentándose con Argentina.
7: Soplaba uno, ¿no?
8: Bueno, sí.
7: Le quieren mojar
8: que,
7: la
8: ahora, no tiene nada.
7: Encima que se gana pues, che, no tenés entrada, soy argentino.
8: Pero están tratando un poco y ahora muchos venían con la ilusión de encontrarse a esos uruguayos ya despidiéndose del Mundial, que se la saquen de encima. Pero la especulación siempre está ahí. Y el tema de entradas va a ser
7: acá el viernes,
8: va a ser,
7: ¿no?
8: Algo del que ellos pagan.
7: Ahora anda a sacarle, así. Seba, anda a sacarle un buen precio a un uruguayo que se acaba de quedar afuera, no te va a pedir mínimo el doble.
8: Con la bronca. Sí, no te van a dejar, no te van a regalar nada.

0: Lionel Scaloni de cara al enfrentamiento con Cabo Verde.
1: Sebas, quienes en algún momento hemos tenido la fortuna, la suerte de poder recorrer las calles allí de la Florida, no solamente de Miami, sino de todo el estado, notamos que dentro de los inmigrantes, primero en el ranking lejos están los cubanos, después vienen los mexicanos y después quizás vengan los argentinos. ¿Por qué voy a esto? Porque seguramente te topaste o te vas a estar topando con muchísimos mexicanos, también así como con argentinos. Pero te pregunto, ¿qué les pasa a los mexicanos con Argentina? ¿Qué problema tienen?
0: No, ¿sabes qué, Jorge? Primero, que también te sumo a los colombianos, por lo menos acá en,
1: sí,
0: en Miami. Son una comunidad tremenda, es tremenda. Incluso a veces parece que son más que los argentinos. Habría que ir a buscar la data del cónsul colombiano. Pero los mexicanos, yo también tenía esa idea de un odio hacia Argentina y sobre todo a Messi, porque ellos son muy afines a Cristiano Ronaldo, por alguna razón al Real Madrid, y obviamente a Messi le tienen bronca por y a la selección argentina en particular, por los últimos mundiales donde nos hemos enfrentado y siempre ha salido mejor parada la selección argentina, también una Copa Confederaciones que le hemos ganado a ellos. Hay como una pica, pero viene más de ese lado. Yo pensaba lo mismo, pero yendo las últimas veces a los estadios, te cruzás, pero cientos de mexicanos con la camiseta argentina. Incluso pude sacar en unos móvil previo al partido un mexicano que decía que prefería que gane la selección argentina al Mundial por Messi que México. Así que, no sé, hay para todo. Uno también, yo tengo esa idea, ¿no? De como que nos detestan y prefieren prácticamente a todas las selecciones por encima de nosotros. Pero bueno, hay casos y casos.
1: Claro, no son todos entonces. Evidentemente están divididos también por diferentes cuestiones. Quizás los que utilizan las redes sociales son los que más
2: haters, sí, es cierto. Yo creo que también Messi ha cerrado un poco Messi la grieta, ¿no? Entre mexicanos y argentinos, pero veremos qué pasa de acá al viernes. En cuanto al equipo, estrictamente la gran duda pasa por si juega el Cuti o no, y si juega Juliano Lautaro arriba, ¿no, Seba?
0: Bueno, sí, hablando del Cuti, bueno, hoy hubo comunicación entre Chiquitapia y la gente de AFA con la gente de Tottenham, porque se habían quedado preocupados por el tema, bueno, de la noticia, no noticia, de la resonancia que se hizo jugador por todo esto. Pero bueno, desde AFA desmienten otra vez que el Cuti se haya hecho algún tipo de...
2: Sí, fue la polémica, cierto eso,
0: y
2: ¿no?
0: Que nada más, pero sí,
2: la polémica,
0: sí,
2: con
0: sí,
2: la
0: sí,
2: prensa
0: de Chiquitapia
2: salió a criticar a un colega en X, ¿no? Por una supuesta resonancia que no se hizo. Pero también en este nivel podría dejarlo afuera, por lo menos por precaución, al Cuti el viernes, ¿no?
0: Sí, bueno, no, nadie quiere subestimar a Cabo Verde, que sacó partidos adelante muy interesantes, ¿no? Contra campeones del mundo. Pero la verdad que sí hay que reservar para más adelante, para choques más duros quizás. Y no, si el Cuti no llega, como bien lo dijo Scaloni el otro día, si Cuti no llega, entrar otro compañero. No se lamentó tanto. Así que, bueno, por ese lado, hay que esperar cómo evoluciona la semana. Se supone que ya estará bien para el resto de los entrenamientos. Hoy la selección tuvo descanso. Y bueno, por el lado del delantero, me parece que el Lautaro viene ganándole por bastante este arranque del Mundial a Julián, que se lo vio muy errático el último partido, quizás de los peores partidos que tuvo con la selección argentina. Y bueno, todo lo que lo rodea en estos momentos a Julián, con el caso Barcelona, Atlético Madrid, no hace más que alimentar un poco los rumores de que a veces el jugador no está tan concentrado. Uno cree que sí, igual, ¿no? Son momentos futbolísticos, pero bueno, esos rumores alimentan, ¿no? Que quizás el jugador no está tan enfocado y tiene quizás otros problemas en la cabeza.
1: Además, habrá que ver, y esperemos que sea así, ¿no? El beneficio que le va a traer a Lautaro Martínez el haber conquistado por fin ayer su primer gol mundialista.
2: Sí, totalmente.
0: Sí, finalmente se pudo destapar. Bueno, mucha bronca, se sacó la mufa, hizo toda la pantomima del toro, y por fin un jugador tan importante para esta selección y obvio con tantos títulos también presentes, no podía faltar que meta su gol mundialista. Veremos cómo evoluciona. No funcionó el doble nueve ayer, así que una lástima, será en otra ocasión. Lo que sí está intratable es Lionel Messi. Cada partido que lo veo en vivo me parece más extraordinario. Quiero mencionarlo nada más porque me parece una locura el nivel de jugador con 39 años y el espectáculo

0: está dando y está por encima incluso por jugadores tan destacables como Mbappé, que la están rompiendo, ¿no? Vinicius también, que la están rompiendo. Así que es un Mundial de las Estrellas este, y muy contentos acá por para poder transmitirlo.
1: Sebas, además de Argentina ser local, más local que nunca en este caso, va a ser justamente Messi, ¿no? Porque estamos hablando de Miami, estamos hablando de su casa, de su prácticamente de su barrio.
2: Por casa, se olvidó algo, va a la casa y lo agarra,
1: va a la casa a buscarlo. Antonella no va a tener que estar parando en un hotel ahora para ir a la cancha y todo eso.
0: No, me parece que duermen todos en la casa de Messi. Total, Messi va a estar concentrado, no va a poder. Se quedan ahí, meten pijamada, me imagino. Sí, bueno, sabes que antes de viajar a Kansas para seguir a la selección, estuve unos días acá en la ciudad de Miami y hablaba con la gente un poco a ver cómo sentían la llegada de Messi. Y bueno, totalmente revolucionada. Es una ciudad que tiene un equipo de la NBA que ha salido campeón en uno de los deportes más fuertes de los Estados Unidos. Y hay murales de Messi. Hay murales de Messi a la altura de jugadores campeones acá en esta ciudad. Así que revolución total. Era la persona que esperaban acá quizás los latinos para que explote por fin el fútbol en esta ciudad y en este país que tanto está buscando, ¿no? Que el deporte rey mundial por fin desembarque y cree lo que pasa en todo el mundo. Y bueno, Messi está en todos lados, ¿eh? Hay publicidades de una golosina argentina incluso por las calles de acá de Miami, que no sé si ya irán apuntados a realmente a desembarcar en el mercado estadounidense o ya para el argentino que viene acá de vacaciones o a mirar la selección.
1: Sé que hay una anécdota del 94 que involucra a Maradona en otra ciudad, no en Miami, en este caso en Boston. En aquel mundial, después de un partido que Argentina tenía un día libre, Maradona aprovechó para salir a hacer alguna compra, algún shopping, y fue acompañado por otra persona, que nada tenía que ver con el mundo del fútbol. Pero cuando entró a comprar, viste, tanto en el shopping como cuando entró a comprar el negocio, nadie lo reconocía como una como la figura que era. Y en el medio del mundial estamos hablando. Le avisaron al vendedor que había atendido a un protagonista número uno del deporte del
2: soccer,
1: del que se estaba jugando un mundial allí en la ciudad. Entonces este vendedor, cuando ya se había ido Maradona con esta otra persona, salió corriendo para buscar el autógrafo, y en vez de pedírselo a Maradona, se lo pidió a su acompañante. O sea, era tal el desconocimiento que tenía, claro, que le pidió el autógrafo al acompañante de Maradona pensando que era una estrella. Voy a aquella anécdota, aquel recuerdo del 94, para trasladarlo a hoy. ¿Por qué? Porque en el 94 no había no solamente ambiente, sino que había un desconocimiento total de lo que era el fútbol en los Estados Unidos. Hoy, en algunas zonas, como por ejemplo Miami, supongo que la situación es diferente, y bueno, ya lo estás marcando vos, hay murales hasta de Messi en las calles.
0: Sí, bueno, redundando un poco más en lo que sí ya habían tratado con Pelé, ¿no? En una liga que no era la Major League Soccer, estamos hablando del antaño, y tampoco había funcionado del todo el deporte acá. El Cosmos, exactamente, el New York Cosmos, en una liga que ni siquiera era la Major League Soccer, era previo a eso y no había funcionado. Messi sí, porque Messi traspasa lo que es el mundo del fútbol, es una figura que está por encima del deporte ya, y incluso aquellos que no saben de fútbol lo reconocen, saben que es una figura mundial, pero no le preguntes también, no estoy hablando de Miami, nos trasladamos a Kansas, por ejemplo, no le preguntes cuántos títulos ganó con el Barcelona, cuántos balones de oro tiene, no sé, de hincha de qué equipo era chiquito, pero un poco se van acercando, ¿no? Acá el fútbol es difícil todavía, yo diría que está quinto, cuarto, quizás con mucha fuerza después del mundial en los deportes, porque está muy instalado obviamente el básquet, el béisbol y el fútbol americano.
1: Lo que pasa es que son tantos millones los americanos, los norteamericanos, porque americanos somos todos, los norteamericanos son tantos millones que después ves el partido de fútbol de la selección de Pochettino y en la cancha está llena. Va convocando lentamente, quizás no al ritmo que ellos pretenden, pero ya metieron su segundo mundial, ya metieron Copa América también, la selección está siendo protagonista ahora, que es un poco también lo que uno piensa a veces, ¿no? Se lo proponen y lo logran.
2: Tiene infraestructura, tiene estadios.
1: Los años donde, en un país donde el fútbol femenino era mucho más fuerte que el masculino hasta hace un tiempo. No sé si seguirá siendo así en estos momentos, pero en Estados Unidos el fútbol femenino sí es una potencia mundial.
0: Sí, ha salido campeona del mundo. Ellas, es un deporte que se juega mucho hasta a nivel semiprofesional en las universidades. La verdad que sí, también destaco el Mundial de Clubes, estuvieron y después el año que viene tienen los Juegos Olímpicos.
1: Claro.
0: O sea, a nivel deportivo, Estados Unidos a nivel deportivo tiene todo lo que quiere y lo va a traer. Y a nivel de infraestructura lo tiene todo, porque no tuvo casi que hacer nada. Los estadios son a los que van los estadounidenses todos los domingos. El estadio de Dallas, que tanto nos llamó la atención a nosotros que fuimos, que parece prácticamente un estadio del futuro, todo cerrado, climatizado, con una pantalla enorme, es el estadio donde juega todos los domingos el equipo del fútbol americano. O sea, siempre está y se va al fútbol y ese estadio va a seguir y todo continúa así. Así que le falta el saldito más y quizás un buen resultado de su selección. No te digo, pero empieza a envalentonarnos un poquito más a ellos.
1: Sebas, ya que decís de los estadios, en aquel 94 no había estadios de fútbol, se habían acondicionado los estadios del fútbol americano para jugarse al fútbol soccer, como le llaman ellos. En este caso también hay estadios que son del fútbol americano que se utilizan para este mundial. Pero te pregunto si todos los estadios son así o se utilizan también para el mundial estadios que tienen que ver con la Major League Soccer, o en todo caso, si no es así, si también comparten en la liga local, en la Major League, estadio con el fútbol americano.
0: Bueno, mira, acá justamente hablemos de la ciudad de Miami, porque está el estadio del Inter Miami, estrenado hace relativamente poco, está muy cerquita acá del aeropuerto donde acabamos de aterrizar, totalmente renovado, que ese no forma parte del Mundial. El que se va a utilizar para los partidos en esta sede es el del Hard Rock, le dicen por la marca, que también funciona como estadio cuando llega la Fórmula 1 acá, la pista está, incluso se ve fuera de la temporada donde la máxima categoría de automovilismo. Pero sí, se ha utilizado también en partidos de Major League Soccer, y sí, cuando el campo de juego está disponible, se usa para partidos de fútbol exclusivamente. Hay un poco y un poco, la verdad, porque recordemos, como vos decís, el fútbol no es tan convocante como otros deportes, entonces quizás tener un estadio de 90.000 personas para que no venga ni la mitad, la verdad que es un desperdicio. Por eso tienen estadios multiusos. Pero bueno, vamos a ver cómo avanza el deporte. Creo que están tanteando eso también. Y con estadios a explotar y a totalmente llenos, habrá quienes digan, bueno, se vienen los estadios de fútbol mucho más grandes.
1: Claro, es verdad, por ahí los que se usan para la Major League Soccer no son estadios que están en condiciones para albergar un mundial de fútbol en el que van 70-80 mil personas, pero sí juegan los partidos en sus estadios de fútbol, los equipos de fútbol, y se utilizan estos multiusos justamente, como bien marcabas vos, para estos propósitos. Me quedó también la historia del estadio en el Foxboro, donde se va a estar jugando mañana el partido que decíamos recién de Alemania con Paraguay. Ese estadio el lugar, tengo que buscar las palabras para decirlo, en el que Diego Maradona hizo su último gol, en aquel 4-0
2: contra Grecia.
1: Qué
2: golazo.
1: Fue el lugar, pero no fue el estadio, porque ese estadio
2: no existía,
1: está en el mismo lugar que ahora.
2: Ah, está en el mismo lugar.
1: Pero se demolió en el 2001, el Foxboro Stadium original, donde Maradona hizo el gol, y en el mismo predio se levantó este estadio con capacidad para 65.000 personas, donde va a estar jugando mañana Paraguay con Alemania.
2: En Boston, exactamente.
1: En Boston, en el Foxboro. Así que, fíjate vos lo que viene diciendo Seba, ¿no? Que tienen...
2: Sí, se actualizan constantemente.
1: Se actualizan, y que cuando el fútbol pegue, si pega de una vez, para 60.000, 70.000 personas, no van a tener problemas y van a ser estadios para esa cantidad de gente, Seba.
0: Sí, obviamente. Están los empresarios de acá frotándose las manos, esperando que le vaya bien a esto para levantar un estadio de 800.000 personas y lo dejan. No tienen problema acá con las enormidades. Acá además los estadios suelen estar en las lejanías de los centros urbanos, por afuera, entonces no molesta tanto si se tiene que mover tanta gente como
2: los
0: pasa,
2: empresarios, por ejemplo, están como están como chiquitos con la barbecue, ¿no? Frotándose las manos.
0: Sí, exactamente. Acá, hablando de chiquito, bueno, estamos preparados a punto de desembarcar en los outlets de Miami tan conocidos en busca de los talles para su pie, ¿no? Estamos hablando además de un talle 15.
1: Bueno, pero ahí la va a conseguir, 17, porque puse la de la NBA, claro. Lo tenés cerca, chiquito. Lo tenés cerca, chiquito.
2: Sí, se lo escucho al aire. Sí, sí.
1: Lo tenés cerca. Pásalo un toque. Decirle que salga al aire. Decirle que salude al aire.
0: A ver. Para que lo ponga, lo tengo que poner en altavoz, así nos escuchan todos. Dame un segundo, a ver si me dicen. ¿Para qué?
2: A ver qué expectativa tienen los aules, ¿no? Que para lo que fue, además de trabajar, ¿no?
3: ¿Cómo? Buenas tardes. ¿Cuándo?
1: Chiquilín, ¿qué dice acá? Mirá, Jorge Godoy, Agustín Domper. Estamos con todo el equipo, con Fer Puentes también aquí en el aire. Y te queríamos escuchar, mandarte un gran abrazo, nos alegra mucho. Hablando en serio, nos alegra mucho que un compañero de tantos años que se merece la chance de ir a su primer mundial lo esté disfrutando como lo estás disfrutando vos, con tu profesionalidad, con tu don de buena gente. Así que nos alegra mucho por vos. ¿Cómo la estás pasando, Chiquilín?
3: Primero, muchas gracias. La estoy pasando bien, conociendo ciudades, mi primer mundial. No conocía este país, es todo distinto. Son totalmente culturas raras a las nuestras. Y adaptando a lo que es este país. Pero bien, vamos bien, estamos contentos.
1: Desde lo estrictamente laboral, lo que te corresponde a vos, que es la cuestión técnica y todas esas cuestiones de enchufes, de cables, de conectividad, de poner al aire, me imagino que es otra cosa, ¿no? A lo que vivís acá en las canchas de Argentina.
3: Totalmente distinto. Por ejemplo, nosotros somos ficha americana, somos corriente de 210, acá es 110. Las patas de los enchufes, para que lo entiendan, las nuestras son como es, tres patas, acá son dos patas de derecho, sí. A 110, entonces vos tenés equipos que no te andan a 110, tenés que traer un transformador para elevar la tensión para que puedan andar, claro. Funcionar, en cosas, después la conectividad anda siempre muy bien, todo eso es de primera acá la conectividad.
2: Chiqui, la última, la expectativa para lo que se viene, y no me refiero al partido de Argentina, sino a ir a los Aulet. Bueno, se nos quedó sin conectividad.
1: A ver, ¿estás por ahí? Bueno, se dificultó la...
2: Sí, mientras tanto te leo dos mensajes que llegaron, entre tantos. Hola muchachos, ¿cómo están? No sé si gana fácil, dice Andrés... de San Javier, Santa Fe, obviamente de Argentina, frente a Cabo Verde. Después, hola amigos de Pasión, dice Horacio. A partir de ahora los partidos son mata y mata, y el que pierde y queda fuera, sí, así es, Horacio. No me animo a hacer pronósticos. Y uno más, Marcelo, el panadero Tierra del Fuego, dice, tienen el segundo mundial porque la FIFA lo ha dejado. Así que, bueno, que no está tan de acuerdo con este mundial en los Estados Unidos. Obviamente estamos hablando de la Copa del Mundo y esta infraestructura nueva.
1: Bueno, también se hizo en Qatar y Argentina fue campeón, o sea, no veo por qué no, también se está buscando otro tipo de cosas. ¿Los podemos despedir a los muchachos? Seba, ¿estás todavía, Chiquilín, allí en Estados Unidos? ¿Están?
0: Sí, a ver si nos escuchan.
1: Ahora sí. Bueno, Seba, finalmente el saludo para vos, para Chiquito. Pásenla lo mejor que se pueda, es el laburo, se disfruta también, obviamente, y esperemos comunicarnos prontamente con más cuestiones que tengan que ver con lo que pasa con ustedes, con lo que pasa con la selección argentina y con esta gran cobertura que estás haciendo desde lo profesional, desde lo periodístico, Sebastián.
0: Bueno, les agradezco y sí, seguimos en comunicación y cuando quieran, acá aguantando el calor y pasando las horas y esperando que ya llegue la selección argentina a esta ciudad.
1: Perfecto, iremos a buscar seguramente cuando... vos llegues para ayudarte con las valijas, con tantos regalos que vas a traer. Ya sabes que el jefe te pide un peluche. El jefe de la semana le pide un peluche. Quiere un peluche de Sebastián Vera. No sé por qué tiene esa fijación.
0: Mira, Oche. Bueno, vendrán con todas totalmente cerradas y rápidamente mi familia tiene instrucciones de ayudarme a correr. Pero no hay problema.
1: Un abrazo grande, Seba. Saludos para Chiquito.
0: Chao, chao.
1: Sebastián Vera desde Miami, ya ubicado, aguardando lo que va a ser la llegada de la selección argentina para su partido del próximo viernes frente a Cabo Verde por 16avos de final de esta Copa del Mundo de Estados Unidos, México y Canadá, que ya avanzó a la siguiente fase, hoy le ganó a Sudáfrica.
4: De esta, ¿cómo se llama? Disculpa, justo estaba... Eustaquio.
1: Eustaquio.
4: Steven Eustaquio. No me salía el nombre. Eustaquio. Steven Eustaquio, justo en el final del partido para la victoria del equipo canadiense y avanzar por primera vez en su historia a los octavos de final. y mañana partidazos. Brasil-Japón a las 2 de la tarde, Alemania-Paraguay y Países Bajos-Marruecos.
1: Señoras y señores, muy amables, se quedan ustedes con Juan y Minotti, Historias Mundiales. Muchas gracias.
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0: Bienvenidos a un nuevo episodio de Historias Mundiales, el ciclo que hacemos para toda la Argentina, llegando a través de la radio más grande, de Radio Nacional, a cada rincón de nuestro hermoso país, con alguna de estas historias particulares ocultas, lado B, del mundo, del universo de los mundiales, desde hace un tiempo y hasta el final del campeonato 2026 de Estados Unidos, México y Canadá, acompañando y complementando todo lo que tiene que ver con el fútbol show nacional, que viene teniendo enorme repercusión, que viene teniendo muy buenos números, gracias a todos ustedes que nos acompañan siempre del otro lado, que están prendidos los fines de semana, que buscan sentir los partidos a través del fútbol show nacional y a la manera en la que trata de elaborarlos el equipo del fútbol show nacional. Como les digo siempre, ustedes nos pueden encontrar a nosotros, Historias Mundiales, y también el ciclo del 2025, Historias de Vida con un poco de fútbol, en Spotify. Con esos nombres, Historias de Vida con un poco de fútbol, la temporada 2025, a la que le quedan muy poquitos capítulos por subir, Historias Mundiales, vamos actualizando semana a semana, Juan y Minotti por Radio Nacional, y si no, en mi cuenta de Instagram, @jminotti, se meten, y en los links que aparecen en la bio, van a poder acceder al catálogo. Y si les viene gustando Historias Mundiales, quédense pendientes a Radio Nacional, porque se estarán dando cuenta, no quedan tantos partidos de Mundial, quedan menos semanas, y quedan menos también Historias Mundiales, seguramente después retomemos el camino habitual, pero bueno, será cuestión de más adelante. Todos los que gusten de escuchar Historias Mundiales, préndanse a Radio Nacional, porque serán seguramente las últimas semanas. La historia de hoy es muy peculiar, y muy sorprendente. Desde el título les va a arrojar varias preguntas. Aunque al ir conociendo la historia del país y su realidad en aquellos años, alcanzarán a comprender otra perspectiva de la que probablemente tengan a partir de lo que yo les cuente como título. En algún momento la prometí, y como siempre yo trato de cumplirles. Esta será la historia del país que le dedicó un documental entero al único gol que hicieron en un partido que perdieron 10-1 en un mundial. ¿Sí? Repito, la historia del país que le dedicó un documental entero al único gol que hicieron en un partido que perdieron 10-1 en un mundial. El documental, ya les anticipo por si lo quieren buscar, se llama Uno, la historia de un gol. Se estrenó en 2010 y está en YouTube. Lo pueden encontrar muy fácilmente, dura una hora y cinco minutos. Vamos a tener algún fragmento en nuestro programa. Pero en una de esas, si les interesa la historia y quieren buscar más, es una buena alternativa. Si van al documental sin un contexto previo, que les vamos a brindar, por supuesto, en Historias Mundiales, quizás alguna cosa se haga más difícil de entender porque está destinado a los locales, fundamentalmente. Y ya les anticipo que el país protagonista de nuestra historia del día es El Salvador. Es curioso porque no tenemos asociado a El Salvador con los mundiales. Y sin embargo, tiene dos participaciones en la cita máxima. La primera vez que jugaron un mundial fue en 1970. Fueron el primer país centroamericano en clasificar a un mundial. Esa clasificación tiene muchísima relación con el hecho de que México, el país más fuerte de la CONCACAF en aquel entonces, hoy está por abajo de Estados Unidos y probablemente de Canadá también, pero en aquel momento, en los 70, estaba por encima de cualquiera, y ni hablar de los centroamericanos. En aquel 1970, México fue anfitrión de la Copa del Mundo, con lo cual tuvo la clasificación directa por esa vía, no participó en eliminatorias, y liberó la posibilidad de que vaya otro equipo por CONCACAF. En aquel momento la CONCACAF solo tenía un cupo, en 1970 estoy hablando. Ese hecho le abrió las puertas a equipos que tenían una chance histórica, porque en general si no les ganaba México. México los tenía bastante de hijos. El Salvador consiguió imponerse en las eliminatorias, por ejemplo a Honduras y Haití, y de la mano de Gregorio Bundio, un entrenador argentino que había jugado en Independiente, aquí en la Argentina, que luego se había trasladado a Centroamérica para terminar su carrera como jugador y luego ser entrenador, consiguió la clasificación a aquella Copa del Mundo. Y sin embargo, a pesar de haber alcanzado la posibilidad de jugar en México 1970, lo cual ya era considerado evidentemente una hazaña, El Salvador no pudo conseguir buenos resultados en aquel torneo. En fase de grupos perdió sus tres partidos, 3-0 con Bélgica, 4-0 con México, quizás la derrota más dolorosa, y 2-0 con la Unión Soviética. Más allá de que es una presentación histórica, porque es la primera, y la realidad es que tampoco ninguna derrota fue catastrófica, a los salvadoreños les quedó clavada una espina por muchos años. El haberse despedido de un mundial, el único en el que habían participado, sin haber podido convertir siquiera un gol. Esa idea iba a quedar dando vuelta en todos los futboleros del país durante muchos años. Pasaron varias ediciones de la Copa del Mundo, y tras el Mundial de Argentina en 1978, la FIFA tomó una decisión que fue muy bien recibida por muchas selecciones débiles alrededor del globo. Se ampliaría la cantidad de equipos participantes, de 16 a 24. 16 fue el número de Argentina en 1978, el último Mundial con 16 equipos, pasaron a 24, hoy sabemos que tenemos 48, no me hagan hablar del tema. Pero bueno, pasaron de 16 a 24 y esto significaba para muchos equipos una gran oportunidad, para muchas selecciones. Por ejemplo, las de CONCACAF, que pasaban a tener dos cupos en vez del único que tenían hasta ese momento. Para los salvadoreños, esto representaba una oportunidad única de volver un Mundial. Sin embargo, su contexto social y político era brutalmente caótico como para pensar en competir a nivel internacional. El Salvador en esos años, si bien no los quiero aburrir con historias que se repiten, porque lamentablemente de Centroamérica hacia el sur hemos tenido historias políticas, sociales bastante parecidas, pasaba por esos años un momento realmente delicado. Ellos consideran que en 1979 lo que sucedió en su país fue el estallido de una guerra civil, un verdadero caos. Esa guerra civil duró 12 años y tuvo sus años más crueles, sus años más violentos, a comienzos de los años 80. Lamentablemente era un país acostumbrado a gobiernos de facto desde la década del 30. La realidad económica era lamentable, la poca riqueza que existía en el país la concentraba un pequeño grupo oligárquico, y el resto de la población, viviendo en una carencia extrema, tampoco contaba con plenos derechos políticos, porque había habido varios intentos de organización política de parte de esos grupos marginados en los años 70 y se habían encontrado con permanentes fraudes electorales y la represión por parte de la policía. En 1979 se produce un nuevo golpe militar y, como si algo le faltara a un país tan castigado, entra en la dinámica de la época, de fines de los 70, de principios de los 80. El gobierno militar, de facto, era financiado e instruido por los Estados Unidos, y empezaron a crecer grupos guerrilleros, opositores, financiados por la Unión Soviética y Cuba. Con lo cual, para la población civil era un caos absoluto. La ciudad de San Salvador, la capital, era una balacera permanente. El desastroso resultado de todo eso fue un enfrentamiento armado que duró más de 13 años, con casi 100.000 muertos y una ola de violencia que era incontenible. En ese contexto, que un seleccionado de fútbol pudiese organizarse para competir a nivel internacional parecía imposible, por muchísimos motivos. Los más básicos, como les dije, la capital era un caos de tiros y bombas, en la que los jugadores de la selección debían escabullirse evitando balaceras o toques de queda para llegar al centro de entrenamiento. Aquel seleccionado debió suspender prácticas porque balas perdidas de tiroteos en zonas cercanas caían literalmente a metros de la cancha donde estaban practicando. La situación económica también repercutía, por supuesto. Los jugadores hace rato no tenían nada ni parecido a un salario ni un viático, pero encima no contaban con implementos básicos para jugar. No tenían pelotas oficiales. Jugaban o entrenaban con la pelota que tuviese algún jugador del equipo que la prestara un rato. Por supuesto que ni hablar de la ropa, no tenían ropa de entrenamiento. Usaban lo que tenían como podían. En todo ese contexto parecía imposible disputar un partido de fútbol. Sin embargo, increíblemente los encuentros de la selección parecían ser el único momento de paz y unidad social que tenía el país en aquel entonces. Existía una suerte de pacto tácito entre el ejército y las fuerzas revolucionarias para no atacarse mientras jugase el seleccionado, lo que de alguna manera permitió mínimamente abrir un estadio para que pudiese jugarse un partido de eliminatorias, algo que en un principio no parecía posible. Así el equipo superó la primera fase de las eliminatorias, primera fase que involucraba solo equipos de Centroamérica, y accedió a un hexagonal final del cual iban a salir los dos clasificados al Mundial. Ese hexagonal final se jugó en Tegucigalpa, la capital de Honduras, en 1981. ¿Cómo era posible que un país con tantos inconvenientes pudiese llegar a competir por un lugar en el Mundial? Bueno, mucho de eso tenía que ver con un jugador puntual. Durante aquellos años, El Salvador contó con quien probablemente sea el mejor jugador de la historia de Centroamérica. En aquella selección jugaba nada menos que el extraordinario Jorge Mágico González, que era la figura del Deportivo FAS en aquellos años, con quien había conseguido títulos en el 78, 79 y 81. González fue reconocido unos años después por el mismísimo Diego Armando Maradona como uno de los mejores jugadores que él vio. Era el líder absoluto de aquel seleccionado, que ya había conseguido una hazaña al clasificarse al hexagonal final. El Mágico después iba a brillar unos años más tarde, en Cádiz, en España. Pero la historia no terminaba con la clasificación al hexágono al final. En ese torneo, no sin dificultad, porque arrancaron perdiendo el primer partido, los salvadoreños harían historia. Clasificaron al Mundial, entre otras cosas, gracias a un triunfo histórico ante el México de Hugo Sánchez, que ya era una figura reconocida a nivel mundial. Además, era un equipo que siempre les ganaba y con el que tenían cierta bronca, cierta pica. En aquel caso fue 1-0 para los salvadoreños gracias a una jugada magnífica del mágico González. Quiero que escuchen algo, que ya es del documental 1, algo de la rivalidad entre México y El Salvador de aquella época. No se querían mucho, los salvadoreños no los querían mucho, los mexicanos los despreciaban. Y quiero que escuchen algo que no se termina de saber, si fue un insulto real de los mexicanos o algo inventado por los salvadoreños para motivarse de cara al partido. Lo que evidentemente sucedió es que dio resultado. Escuchen y después lo explicamos.
1: Siempre México, pues, hablan de superioridad. Ellos dicen, pues, que somos inferiores. Pues incluso en ese tiempo, unos periodistas, pues, el Hugo Sánchez, pues, habló de que se jugaba con la pelota cuadrada.
2: Viene, lo dice, y amplia cobertura. Jugamos con pelota cuadrada. Entonces, lógicamente, todo el mundo lo que quería era apuntaba a México.
3: Tuvieron que hacer algunas conferencias de prensa para decir, nosotros nunca hemos dicho que en Centroamérica se juega con la pelota cuadrada. Cosa que yo nunca he visto una pelota cuadrada acá, desde que yo nací, pues.
0: Bueno, maravilloso lo de la pelota cuadrada, casi un chiste del Chavo del Ocho. ¿Y cómo les sirvió eso a los salvadoreños como incentivo para ganarle a México? Ahí el que escuchaban hablar más prolongadamente era Joaquín La Muerte Ventura, así lo apodaban. Futbolista, mediocampista de aquella selección de El Salvador. Lo apodaban así porque era bastante duro de pasar. El Salvador logró lo que parecía imposible siendo un seleccionado débil y mucho más en su contexto a nivel país. Clasificar al Mundial de 1982 en España. E iban a viajar a participar y a tratar de conseguir lo que perseguían desde 1970. Estaban desesperados por, al menos, conseguir hacer un gol en un Mundial. ¿Quieren saber qué pasó? ¿Quieren saber si finalmente lo lograron? Ya se los voy a contar. Pero antes vamos a hacer una pequeña pausa con música, como siempre. El año del Mundial de España es el 1982 y nos tomaremos de ello un poco, porque habrá también una pequeña licencia. Una de las grandes bandas argentinas que nos faltaba en este programa sacó su primer disco en aquel año, al menos con aquella formación. Estoy hablando de Los Abuelos de la Nada, banda que ya había tenido intentos, versiones en los años 60 y 70, pero que explotó en nuestro país en los 80, en la previa de la Primavera Democrática, con Miguel Abuelo a la cabeza, pero con el gran aporte de Andrés Calamaro, Cachorro López, Gustavo Bastarrica, entre otros. Esto es Yo Soy Tu Bandera, del segundo disco de Los Abuelos.

0: Yo soy tu bandera en la voz del inolvidable Miguel Abuelo. La verdad es que esta canción es de 1983, es del segundo disco. Pero me tomé la licencia porque es mi favorita de la banda. Y tiene una letra bien propia de Miguel Abuelo, que además de ser una belleza, tiene las palabras justas para recordar siempre lo que es importante. Volvemos a nuestra historia. El Salvador había conseguido el milagro de clasificarse a su segundo mundial, en un contexto político y social dramático en ese país. E iban con el sueño de conseguir, por lo menos, aquello que se les había escapado en su primera participación en 1970. Hacer un gol. Las cosas se iban a complicar bastante. Es cierto que en los mundiales de esa época, con menos equipos participantes, la mayoría de los grupos de la primera fase eran difíciles. Pero a El Salvador le tocó enfrentarse a tres seleccionados demasiado fuertes. El sorteo, despiadado, los ubicó en el grupo 3, junto a Argentina, campeón del mundo, defensor, más allá de cómo le terminó yendo Argentina en el 82, Bélgica y Hungría. No había de esas tres un seleccionado débil. No era posible esperar que El Salvador le ganase ni le empatase a ninguna de las tres. Como si eso no fuese suficiente, las dificultades económicas del país continuaron repercutiendo en el equipo. La federación comunicó que no tenía plata para costear el viaje de los 22 jugadores, que era el número que permitía a la FIFA que llevase cada plantel al Mundial. Les dijeron a los jugadores que solo había dinero para que viajen 20. Más allá de que algunos de los futbolistas dicen que en realidad el dinero estaba y que se dedicaron los dirigentes a viajar ellos con sus familias, esposas, hijos, dejando fuera a dos jugadores del plantel, entre otras cosas. Lo concreto es que no solo viajaron 20 de los 22 posibles del plantel de El Salvador, sino que los pasajes que sacaron los dirigentes de la Federación Salvadoreña fueron los peores posibles. Y cuando le digo los peores posibles, no exagero. El viaje de esos 20 fue un periplo interminable, porque lejos de un avión privado, o al menos un vuelo directo, la Federación Salvadoreña sacó los pasajes más baratos, que incluían escalas ridículas e interminables. De El Salvador viajaron a Guatemala. De Guatemala viajaron para Honduras, pasando nuevamente por El Salvador. Nadie entiende por qué se fueron de El Salvador y tuvieron que pasar de nuevo por ahí. De Honduras fueron hacia Costa Rica. Y recién en Costa Rica cruzaron el océano para llegar hasta Francia. De Francia, otro vuelo en conexión hacia Alicante, en España, donde finalmente sí se iban a hospedar de cara a la Copa del Mundo. 3 días de viaje. Imagínense lo agotados que llegaron los jugadores, obviamente en clase turista. Era devastador para aquel equipo. Al llegar, además, se encontraron con que tampoco les habían enviado ni ropa ni pelotas para entrenarse. Debieron hacer una vaquita para comprar la pelota oficial, aquella con la que iban a jugar en el Mundial, y se entrenaron con lo opuesto, hasta que recibieron la indumentaria oficial un día antes del debut, con lo cual la tuvieron muy, muy difícil. La ilusión de los salvadoreños era gigante, pero las expectativas de cualquier analista serio eran catastróficas para el seleccionado centroamericano. Debutaban ante Hungría, un rival que durante la mayor parte del siglo XX mostró equipos bastante competitivos, más allá de que de los tres rivales en principio no era el más fuerte. Arrancó el partido y el seleccionado de El Salvador mostró mucho entusiasmo, pero enseguida vino el primer y durísimo golpe. A los 4 minutos de partido, Hungría puso el 1-0 y no aflojó, porque a los 11 cayó el segundo. El conjunto europeo iba a ser absolutamente despiadado. Se iba a abusar de un rival débil en todo sentido, que había llegado a la competencia con miles de problemas y le iba a propinar la mayor goleada de la historia de los mundiales. No hay otra así. ¿Saben cuántos goles le hizo Hungría a El Salvador? Se los dije en el título, pero en una de esas no se acuerden. Y se sorprendan de nuevo. Hungría le hizo 10 goles a El Salvador. Una bestialidad, seguramente innecesaria. 10 goles le hizo Hungría a El Salvador. Pero hay un detalle que omití intencionalmente. El partido no terminó 10-0. Terminó 10-1. A los 18 minutos del segundo tiempo, cuando iban perdiendo 5-0... los salvadoreños consiguieron lo que tanto anhelaban, su primer gol en la historia de los mundiales. El gol lo convirtió Luis Pelé Zapata, le decían Pelé, por supuesto, no tenía ningún parentesco ni nada que ver. Una jugada del Mágico González, un centro, una serie de rebotes, se la pasaron como pudieron y Zapata, cerquita del arquero, la empujó. Lo festejó muchísimo. Solo los jugadores sabían en ese entonces lo que habían atravesado para llegar hasta allí. Y lo que significaba ese gol, ese primer gol en la historia de los mundiales para El Salvador. Toda la información respecto de cómo habían viajado, de los problemas que venían teniendo, de que no tenían ropa, de los aviones, etcétera, etcétera, la federación se lo ocultaba a los hinchas. Y los hinchas, en general, más allá de que una parte de la población festejó el gol, tomó como una humillación, como una deshonra, que Zapata y que alguno de sus compañeros hayan festejado tanto aquel gol en ese entonces, que significaba el 1-5 de un partido que encima terminó 1-10. Cuesta hasta decirlo, 1-10 es impropio del fútbol, evidentemente. Por supuesto que los diarios locales criticaron brutalmente a los jugadores y al cuerpo técnico después de lo que fue la derrota consumada 10-1 y sobre todo teniendo en cuenta esto que les decía, haber festejado tanto el gol del descuento. Todo el cuerpo técnico, todo el plantel quedó muy afectado por lo sufrido, pero trataron de recomponerse para los partidos que seguían, porque era tan solo el primer partido del Mundial. Asimilaron más o menos el golpe y salieron a jugar haciendo un papel bastante más digno en los partidos que quedaban. Jugaron un muy correcto partido ante Bélgica, rival en teoría más fuerte que Hungría, y perdieron solo por 1-0. Dicen ellos que tuvieron la chance de empatarlo, yo creo que la derrota fue lógica, justa, pero 1-0, cortita. Llegaba el tercer duelo, frente a la Argentina. Argentina era el campeón del mundo, y tenía jugadores de un nivel extraordinario, insisto, más allá de que no le terminó yendo bien en ese Mundial. Lo que decían los diarios del Salvador era que si Hungría le había hecho 10 goles a su selección, Maradona y Kempes le iban a hacer mínimo 20. Bueno, no fue así. Otra vez el equipo centroamericano sufrió una derrota, pero totalmente razonable. Fue 2-0 en favor de Argentina, con goles de Pasarela y Bertoni. El conjunto argentino no la pasó nada bien por el juego brusco planteado por el débil rival, que básicamente se encargó de matarlos a patadas a los jugadores argentinos, y de esa manera más o menos aguantó el trámite. De hecho, el primer gol del partido viene por un penal, que fue penal. Pero en el momento, los hombres del Salvador se quejaron mucho. Tanto que, y pueden buscar las imágenes porque es muy gracioso y muy curioso, en medio de la protesta, un jugador del Salvador le pega una patada en las nalgas al árbitro, una patada en la cola, abiertamente, a la vista de todo el mundo. Lo que pasa es que se la pega de atrás, el árbitro no llega a ver quién es el que le propina el golpe, no sabe a quién expulsar y por eso zafa al jugador del Salvador, pero es una cosa grosera y alevosa. La vuelta, después de haber quedado afuera y de haber perdido los tres partidos, sobre todo el primero como lo perdieron, de los jugadores del Salvador a su país, fue bastante caótica. Había empeorado además la situación política y social, pero además las críticas recaían sobre ellos. Insisto que en aquel entonces se desconocían las situaciones por las que los jugadores habían tenido que atravesar para jugar aquel campeonato mundial, y la población no tuvo ningún tipo de contemplaciones. El plantel debió volver al país a escondidas para evitar el repudio popular, y ni así pudieron evadir situaciones violentas. Antes de contarles, yo quiero que escuchen del propio documental de Uno, La Historia de un Gol, los testimonios de algunos jugadores contando lo que tuvieron que vivir al regresar a su país.
1: Aquí la única forma como podemos llenar el estadio es colgando a un jugador de la selección, al culpable de la selección.
2: Inmediato salí del avión, ya tenía la mirada de la gente encima, y llegué a Migración y me rompieron las maletas, me hicieron un montón de cosas.
3: Cuando nosotros veníamos de España para acá, la liga profesional había dicho de que nosotros no podíamos ser contratados, pues. O sea, los equipos de la primera división nos estaban dando un castigo.
4: Fue triste. Yo bien me recuerdo porque cuando ya regresamos de España, yo no salía de mi casa.
2: Estábamos en guerra y me ametrallaron el carro y me apedrearon la casa y me agredieron en un montón de lugares donde fui.
3: Si a Mora lo único que le faltó es que lo mataran.
5: Yo no me salvaba, aunque había anotado el gol.
2: Y fueron 22 impactos y no me tocó ninguno. Eso yo nada más puedo decir que eso es un milagro.
6: Yo te digo, yo vine traumado, me retiré a los 24 años. Ya no quería saber nada de fútbol.
4: Regresé a mi equipo, no me quería, el club no me quería. Porque
7: aquí nos levantaron el mote de que nosotros nos habíamos robado las cosas, que nosotros solo habíamos andado pidiendo dinero, que incluso adrede habíamos hecho lo del resultado, ¿verdad? Para poner a la federación en ridículo, cosas inverosímiles.
0: Bueno, ahí escuchaban algunas cosas, me voy a quedar con lo más duro, con lo más doloroso. Varios futbolistas de aquel equipo recibieron amenazas de muerte y el arquero, el que más hablaba en el audio que escuchaban, Ricardo Mora, fue víctima de un atentado contra su vida. Le balearon el auto en el que se trasladaba, 22 disparos, por la obra y gracia de Dios, ninguno impactó en él y se salvó. El tiempo suele acomodar algunas cosas. Con el correr de los años, muchos de los que tuvieron que vivir aquellos jugadores para llegar al Mundial y durante la competencia salió a la luz. Y se conocieron también algunas de las artimañas de los dirigentes de la selección salvadoreña. No voy a decir que a partir de eso los jugadores fueron reivindicados, ni mucho menos, pero sí la mirada que hoy se tiene sobre ellos en El Salvador es diferente. Colaboró con esa mejora de la imagen, obviamente el paso del tiempo, el hecho de que El Salvador nunca más volvió a jugar una Copa del Mundo, ni siquiera para sufrir una derrota catastrófica, nunca más volvió a un Mundial. Y por supuesto, la filmación del documental 1, Historia de un Gol, que se estrenó en el año 2010, que tiene muchísimos testimonios de los jugadores de aquella selección, que arrojan una mirada distinta y en muchos casos desconocida de lo que fue su participación en aquella competencia. La historia del Salvador en 1982, la historia del país que le dedicó un documental entero a su único gol en un Mundial, en una derrota que sufrieron por 10-1. Hasta aquí hemos llegado con otra de nuestras historias mundiales. Quédense siempre prendidos a Radio Nacional, al Fútbol Show Nacional, y van a encontrar nuestras historias. No quedan tantas, pero para mí, Juan y Minotti, es un placer entretenerlos cada fin de semana con alguna de ellas. Nos reencontramos la próxima. Chau.

Buenas noches, nuevamente aquí en Tiempo de Descuento por la M870, Radio Nacional, la radio que llega y se escucha en todo el país. Quien les habla, Marcelo Marino, junto a Mariano Massimino y en los controles, por supuesto, y Mercedes Montes, conocida como Mechita, en la producción ejecutiva. Los vamos a estar acompañando hasta las 23 horas. Recién veníamos de escuchar historias, esas historias mundialistas que cuenta tan bien Juan Minotti, y hoy hablaba de El Salvador, ¿no? Que bueno, lamentablemente, y es así, nunca más participó en un mundial, y son es media hora de una perlita. Ayer también tuvimos una enorme, fantástica transmisión en el partido de Argentina-Jordania con Daniel Moyo en los relatos, el Mono Navarro Montoya en los comentarios, con Sebastián Vera en los móviles, y después desde aquí Nicolás Álvarez, Martín Bibiloni, todos apoyando y haciendo de la transmisión de Radio Nacional una enorme transmisión. Bien, hoy quería empezarlo brevemente, pero distinto el programa, porque quería hablar un poco de lo que es la tragedia en Venezuela, el terremoto que se produjo en Venezuela, que ya tiene alrededor de 1.500 muertos, casi entre 30.000 y 50.000 desaparecidos, más de 3.000 heridos. Y bueno, uno en lo personal tiene amigos ahí en Venezuela que vive hace muchos años, con el cual nos estuvimos comunicando, y por suerte y gracias a Dios están todos bien. Y el dolor se puede ver sintetizado en la figura del futbolista, ¿no? Lucas Trejo, el futbolista argentino que perdió a su mujer y sus dos hijos. Así que bueno, toda la solidaridad y todo el abrazo de aquí, de Tiempo de Descuento, para el pueblo venezolano. Por otro lado, y hablando ya, metiéndonos más en la cuestión informativa, política, el vocero presidencial, Adrián Rabier, en su cuenta de X, dijo que el día de mañana los equipos del jefe de gabinete saliente, Manuel Adorni, y su reemplazante, Diego Santilli, van a estar trabajando en una transición ordenada de la cartera, y anuncia, comenta que la jura del nuevo ministro será el día martes 30 de junio a las 16 horas en la Casa Rosada. Si estábamos ustedes mirando y observando los canales de noticias, Santilli recién salía de la Quinta de Olivos y decía, se comunicaba brevemente con los periodistas que allí lo aguardaban. Bien, dicho esto, comenzamos entonces formalmente con el programa que se llama Tiempo de Descuento, y hoy, por supuesto, se lo lleva todo el Mundial de Fútbol.

0: Estamos aquí en Radio Nacional, la M870, con Mariano Massimino, como ya lo anunciábamos, en los controles de este avión, Mercedes Montes en la producción, y nuestra línea de comunicación, 113-870-7485, 113-870-7485, para que nos escribas y nos comentes quién de todos los que ayer debutaron fue el preferido, cuál te gustó más, cuál entró mejor, quién, digamos, le aportó a la Argentina algo distinto de los que debutaron, ¿no? Por supuesto, sí, cuando entra Messi, obviamente le aporta algo totalmente distinto, pero de los que ayer estuvieron en el debut. A ver, en mi caso, a mí me gustó mucho Nico Paz. Me gustó su manera de jugar. No lo tenía tanto, sé que bueno, es un gran jugador y en el cómo también ha tenido una gran temporada. No lo tenía tanto a Nico Paz, me gustó mucho, además porque me gustó su presencia. ¿Qué quiero decir con esto? Miren que le fueron fuertes los jordanos, le pegaron unas cuantas patadas y el tipo en ningún momento se quejó, en ningún momento se tiró, salvo cuando ya eran demasiado fuertes, y en ningún momento hizo esta cosa que se están haciendo todos los jugadores de fútbol, que lo vemos muy seguido en este Mundial, que cuando se tiran miran la pantalla a ver si se toma alguna determinación. Me parece que el tipo juega callado, juega bien, tiene potrero, me gustó mucho. Otro que me gustó fue Barco. Entre Barco, Nico Paz, y ya había debutado, ¿no? Pero ya había jugado, pero Thiago Almada, le dieron a la Argentina una movilidad, una aceleración que la hace muy interesante, ¿no? Argentina parte jugando desde cierta tranquilidad, desde cierta lentitud, si se quiere, desde abajo, en el mediocampo también, pero luego acelera mucho y me gustó ese acelere que le daban estos tres debutantes. Esperaba más de Simeone. Giovanni Simeone me esperaba más porque lo venía siguiendo en el Atlético y estuvo deslucido. Yo no sé si porque no se jugó tanto por esa banda, si porque estaba nervioso, o se recluyó demasiado contra el lateral y no me pareció ahí que haya tenido un buen debut. Ojalá que pueda demostrar todo lo que sabe y hace el hijo de Simeone en el Atlético. Bien, hoy tenemos el primer debutante en los octavos de final de un Mundial, que es el equipo de Canadá, que le ganó a Sudáfrica 1-0 en un partido que a mi juicio fue soporífero. Pero bueno, obviamente sobre el final ganó Canadá y es el primero que sacó los pasajes hacia octavos de final. Las sorpresas, vieron que ustedes, que uno habla de sorpresas en este Mundial, y las sorpresas, a los equipos del continente africano, lo escuchaba a Agustín Domper en la transmisión de Pasión Mundial, decir que les había ido muy bien a todos los del continente africano, muy mal a los asiáticos, también muy mal a la gente de la CONCACAF, pero los africanos muy bien. Y entre las sorpresas está el próximo rival de Argentina, que es el viernes, donde se va a enfrentar a Cabo Verde. Bueno, tuve la oportunidad de verlo, lo vi contra España. Y jugó bastante bien, bancó bien la parada, y nosotros, para analizar esto de la sorpresa de cómo juega en este caso el rival de Argentina, estamos en comunicación, que ya lo tuvimos hace un par de domingos, con el periodista Daniel Mancini. Daniel, Marcelo Marino te saluda aquí de Tiempo de Descuento, muchísimas gracias por atendernos en esta noche de domingo. ¿Cómo estás?
1: ¿Cómo estás, Marcelo? ¿Cómo te va? Buenas noches.
0: Buenas noches. Bueno, ¿qué opinas de nuestro próximo rival, Cabo Verde?
1: Primero, un breve comentario. Dale. Pequeñito para adherirme a tu comienzo del programa. Bueno, la solidaridad con el pueblo venezolano es lo mínimo, porque hablamos de una tragedia. Y después, un comentario sobre la selección argentina. Quizá me equivoque, y esto es un juicio de valor subjetivo, claro. Pero me parece que es el equipo en competencia que mejor representa el sentido del juego colectivo. En algún momento lo vamos a desarrollar,
0: sí, sí,
1: porque esto tiene que ver con varias cosas, incluso por encima de Francia, que es más agresivo, más estético, pero que tiene algunos problemas a la hora de defender, porque ha sido concebido un equipo que, concebido de esa manera, es un equipo que otorga determinada ventaja producto

0: históricamente, Cabo Verde es un país signado por las tragedias, las naturales y las propias, ¿sí? Mirá, finales del siglo XIX, principios del siglo XX, allí hubo una crisis cíclica de la economía que se juntó con un grave problema, una grave carencia de Cabo Verde, que es el agua, manifestada a través de las sequías y también la deforestación. Esto generó un proceso de migración muy grande, y fue formando lo que hoy conocemos como las diásporas, a tal punto de que se cree hoy que hay más caboverdianos en el exterior que en el país. Ellos tienen aproximadamente 520.000 habitantes, un poco más de medio millón, pero es tal esta formación de diáspora, entendamos que cuando hablamos de diáspora nos referimos a la formación de centros comunitarios en diferentes lugares del mundo, ¿no? Y ha producido este fenómeno de que nos encontramos más en el exterior que en el propio país. Bien, ¿qué ha significado para el pueblo el tema de la tragedia? Generar dos sentimientos que están adheridos al ADN. Primero el de supervivencia, e inmediatamente después el de solidaridad. Ahora bien, si vos me permitís que yo pueda intentar atar esto con el juego,
1: me encanta, te lo permito, dale.
0: ¿Qué significa la supervivencia para el juego? Bueno, la supervivencia es algo que requiere oficio, solidaridad, esfuerzo y poco sentido del riesgo. ¿Por qué? Porque tenemos que formar un sistema con grandes eslabones de precaución para cuidar lo poco que tenemos. Ahí hay una reproducción muy fiel de lo que le pasa a la sociedad caboverdiana, que se paró, insisto, en la supervivencia y en la solidaridad para cuidar lo poco que tenían, en relación a lo que vos viste de Cabo Verde cuando jugó con España. ¿Por qué? Porque en ese vínculo, la solidaridad aplicada al fútbol significa poner en práctica un axioma que te dice que siempre el sentido colectivo implica que uno es por los otros.
1: Claro.
0: ¿Sí? No hay otra posibilidad para quien no tiene grandes estrellas ni grandes individualidades que sostenerse sobre un elemento colectivo, sobre un hecho grupal. Y allí se aplica el axioma: uno es por los otros. Entonces, con parámetros similares, la sociedad de Cabo Verde y el equipo, su selección nacional, a través de la formación de jugadores nativos, y la mayoría de ellos no, criados en diferentes países de Europa, incluso también de África, tienen simetrías que son muy llamativas, porque los dos han hecho de la resiliencia, tanto la sociedad como la selección nacional, un elemento de trascendencia que hoy te habla de un equipo que va a jugar 16avos en una Copa del Mundo.
1: Claro, claro. Y en eso se notó, todos los relatores y los comentaristas resaltaban que no pegaban, viste, que no iban fuerte, que cometían muy pocas infracciones. Creo que de hecho contra España hicieron una sola infracción. Eso, ¿a qué se debe también? ¿A esto de un respeto por el buen juego, una mirada distinta del fútbol, de la práctica del fútbol? ¿Qué pensás, Daniel, con eso?
0: Permitime que te conteste con maldad.
1: Dale.
0: Mira, este mundial trae la imposición definitiva del fútbol africano, ¿sí? Tenés 9 equipos africanos que van a jugar la instancia siguiente de la primera eliminación directa. 9 de 10. Túnez es el único que quedó afuera, por lo cual el mundial informa que hay una imposición definitiva, ¿sí?, del fútbol africano. Ahora, me parece que en la próxima Copa del Mundo los va a tener en posiciones de elite aún superiores que en este campeonato. ¿Por qué? Porque todavía tienen una determinada ingenuidad defensiva que se notan los equipos que toman otro tipo de riesgos, no es el caso precisamente de Cabo Verde. Entonces, todavía están sintiendo contra los europeos y contra los grandes equipos sudamericanos, en especial contra la Argentina, un respeto que ellos muestran reprimiendo determinadas conductas, básicamente en la valoración del juego físico. Que esto es dejar de lado el golpe, porque saben que están muy condicionados o van a estar muy condicionados por los árbitros. Entonces, a mí me parece que en la ingenuidad hay algo para salvar y mejorar con el roce.

0: internacional, la competencia durante 4 años para la próxima Copa del Mundo. Pero básicamente yo entiendo de que saben que trascienden a través de un juego eminentemente físico, eso implica roce y el roce lleva al golpe, también como sistema. Esto condiciona a los árbitros y ellos están muy instruidos para evitar que esto pase. Yo creo que por ahí va la respuesta, también es un juicio de valor propio después de lo que he observado, pero yo me quedo con esto de que tenemos un nuevo viento, me parece un viento muy fresco en el fútbol internacional, que se va a notar mucho más de acá a 4 años.
1: Me quedo con, y justamente te iba a decir eso, ¿no? Te iba a decir, bueno, yo profundizo la maldad con el tema de la ingenuidad, te iba a tirar y lo tiraste vos. Cuando uno habla de los equipos africanos y cuando habla con los amigos y cuando habla con gente como vos que sabe, se hace hincapié en esto de la ingenuidad, ¿no? A la hora de, sobre todo de defender y de no ensuciar el o también de algunas acciones que tienen que ver con acciones riesgosas, ¿no? Que a lo mejor un equipo más experimentado, más bicho, por decirlo de alguna manera, no lo haría. Daniel, digo, te saco un segundito del tema de Cabo Verde, porque okay. me gustaría tener tu opinión respecto a lo que le pasó, hablando de equipo bicho, ¿no? Y equipo fogueado, lo que le pasó, a mí me parece una de las principales, no sé si sorpresa, porque uno veía que no venía tan bien. Lo que le pasó a Uruguay, nuevamente Bielsa quedándose afuera en la primera ronda de un mundial, como con nosotros, con 2 equipos campeones del mundo. Me acordé de vos porque hablabas de una Argentina, de un juego compacto, solidario, tiempista, y lo comparaba con Bielsa, ¿no? Que es absolutamente vertical, lo que hablábamos en la primera salida, ¿no? De cómo es la sociedad y demás. ¿Cómo analizás el fenómeno Uruguay-Bielsa?
0: Mirá, Marcelo, vos sabés que el fenómeno social más importante de los últimos años es que cambió la manera de relacionarse de la gente, la manera de vincularse. Por lo cual, vuelvo a insistir en lo que hablamos la vez anterior. Nada le pasa al fútbol que no le pase primero a la sociedad.
1: Claro.
0: Bien, esto implica que hay patrones nuevos a la hora, no solamente de plantear el juego, sino también de vincularse con los futbolistas, que generacionalmente están muy lejos de individuos como Bielsa, que ya está por encima de los 60 años. Yo creo que Bielsa ha quedado preso de sus obsesiones, se nota en su carácter, en su manera de llamar, en su conducta, y también en cómo se ha relacionado con sus futbolistas. Ahora, cuidado, se ha generado un hecho crítico en esa delegación, plantel más cuerpo técnico, un enfrentamiento que se hizo público, ¿sí? Pero donde el coprotagonismo de los jugadores es tan importante como la personalidad enredada que tiene. Entonces yo advierto que Uruguay ha dado un paso adelante desde el punto de vista futbolístico, porque se ha visto un estilo, sí vertical, sí que no respeta la pausa, sí que no conoce la diferencia entre el vértigo y la velocidad. Eso lo pudimos observar todos. Pero fracasó. Y Bielsa no se ha aggiornado porque está preso de sus obsesiones que le enseñan la sociedad y, en consecuencia, el fútbol de una manera unilateral.
1: Claro.
0: Y esto hoy te lleva, Marcelo, a un error. Es como una cuenta matemática. Si vos partís de un proceso de razonamiento que está equivocado, vas a llegar a una conclusión que es errónea.
1: Claro.
0: Digo, ¿por qué lo de la matemática? Porque, bueno, estás obligado a modificar un montón de cuestiones. No te podés vincular hoy con individuos de 20 o 30 años que tienen otro lenguaje y otra manera de relacionarse con sus pares, de la misma manera que lo hacías cuando dirigías a Newell's, o como lo hiciste hace 15 o 20 años. Pero vos estás ubicado en un lugar donde, como te corres de la realidad porque no cambias, empezás a crear una realidad paralela que te satisface, pero que en definitiva no tiene nada que ver con lo que ocurre. Bueno, a mí me parece que ahí hay un choque tan grande entre la conducta de Bielsa y el plantel, sea el Uruguay u otro, el Uruguay porque es el ejemplo significativo que estamos tomando, que te encamina a un fracaso. Por eso digo esto de una cuenta matemática, ¿no? Vos sabías de antemano que había un problema que te podía conducir a donde fuiste.
1: Claro, claro. Daniel, Fantástico, fantástico todo lo que me acabas de decir, coincido plenamente. Me parece que esta cuestión que vos estás diciendo y marcando, que también que es la generacional, aunque muchos, a ver, muchos lo criticaban por el tema de sacar a Valverde, y yo ahí creo que banco la parada de Bielsa. Digo, si Valverde durante 3 partidos no jugó bien, por más que es un enorme jugador de fútbol, el por qué esta cosa de, bueno, ¿cómo vas a sacar a Valverde? ¿No? Esta cuestión de las vacas sagradas. ¿Cuál es tu opinión? Y ya con esto nos despedimos. ¿Cuál es tu opinión respecto a esas decisiones técnicas y tácticas de Bielsa, ¿no? Valverde, Muslera y demás.
0: Yo creo que Bielsa es un sabio, ¿sabes? Del tema del fútbol, él lo explicó hace muy poco diciendo que él lo que estudia son jugadas. Y después la va asimilando a una idea. A mí me parece que es un sabio que tiene este conflicto a la manera de relacionarse con el otro, que en realidad es un error de cómo se observa a un par, ¿no? Ahí se empieza a generar el conflicto a la hora de relacionarse. Yo creo que lo que él intentó con el tema de Valverde es cambiar el sentido del eje del juego y dárselo a Bentancur, que jugó un partido fenomenal. Bentancur jugó un partido fenomenal, es un volante interior que tiene una capacidad periférica para saber qué pasa, donde él está delante y detrás, y se advirtió en el último partido. Entonces me parece que al ver que probablemente Valverde estaba muy incómodo en un sistema que no lo protegió lo necesario, porque uno te olvide que esto del ataque frontal, del juego vertical y de lo que no respeta todo ese tipo de advertencia, termina generando desprotecciones que a determinados jugadores los entorpecen, les hace bajar el nivel, etcétera, etcétera. Entonces, yo creo que eso, lo de Muslera, que es admisible porque es una decisión del entrenador, lo que parece poco lógico es que lo condene sacándolo en el entretiempo. Entonces digo, si vos partir de un criterio como el que tratamos de explicar de lo que uno piensa, todo es consecuente. Todo lo ilógico o lo que parece serlo termina siendo una consecuencia directa de un razonamiento que está afectado por una manera de ser. Yo creo que él expuso a Valverde a jugar de lo que no puede. Y finalmente cambió el liderazgo del eje de esa base de sustentación de Uruguay y se lo dio a Bentancur, que cumplió, pero no modificó la carencia que le generó la mitad de la cancha el jugador de Muslera. Lo último, Marcelo,
1: sí.
0: Como decías vos que sabés, mira, yo me río por eso, ¿no? La única virtud que tengo, se lo dije a Mercedes charlando en alguno de estos días, la única virtud que tengo, el único atributo que me corresponde es que yo soy hincha de Chacarita. Esto engloba todo, pero no tengo otra cosa, no sé, simplemente observo como hincha, porque me parece que el fútbol es un juego incable a tierra fenomenal.
1: Acá están diciendo que te aman, así que Daniel, el funebrero, el Chaca, a ver cuando volvemos a primera, te mando un abrazo enorme acá desde tiempo de descuento y te vamos a estar llamando el próximo domingo. Muchísimas gracias.
0: Cuando ustedes quieran, a disposición, y dale un beso a todos los compañeros de la Nación.
1: Gracias, muchas gracias.

0: Y bueno, estamos en tiempo de descuento. Nuestro número de WhatsApp es el 1138707485 y la consigna es, escriban por favor acá, la consigna es a ver quién te gustó más de todos los que debutaron ayer en el partido contra Jordania. Hubo unos cuantos que debutaron, así que yo ya di mi posición, me gustó mucho Nico Paz, y le vamos a preguntar al señor que está en Miami, al señor Sebastián Vera, que es el enviado especial de Radio Nacional, junto con el señor Moyo y el señor Navarro Montoya, que está cubriendo este hermoso Mundial 2026 en Estados Unidos. Sebastián, ¿cómo estás? Marcelo Marino te saluda. ¿Y cuál es tu preferido de los que debutaron ayer?
1: ¿Cómo estás, Marcelo? Bueno, sabes que me gustó por parte de Valentín Barco, que tuvo unos minutos finales entrando desde el banco en el segundo tiempo, lo vi muy activo. Es verdad que tiene muchos jugadores por delante y va a ser difícil que, sacando algún caso extraordinario, vuelva a tener como minutos importantes, ¿no? Lo veo más entrando si algún partido ya está definido o hay lesionados o con madera, pero me gustó su actitud y es una de las figuras que asoma de cara al futuro de la selección argentina. Y también, bueno, Gio Chelso, que por fin pudo hacer el debut mundialista y de qué manera, con un golazo de tiro libre. Así que hubo buenos jugadores, buenos minutos de jugadores, pero no así el equipo, que no terminó de funcionar, por lo menos no de la manera que pretendía Lionel Scaloni. Lo importante es que pudo ingresar Lionel Messi y la cancha se vino abajo en ese momento, porque la expectativa estaba otra vez si jugaba Leo, que había pedido jugar unos minutos más. Se lo dieron en el segundo tiempo y fue con un gol más para seguir aumentando, ¿no?, sus récords goleadores. Cada vez que Leo mete un gol hay un récord que se rompe a nivel mundialista.
0: Exactamente, y coincido con vos. Más allá de que yo elegí a Paz, Barco me pareció desequilibrante, me gustó, bueno, no era un debutante, ¿no?, pero Thiago Almada, le dieron otra dinámica a la selección, ¿no?, en un momento dado, Almada con Barco jugando ahí los dos y tirando paredes hasta en algún momento. Me resultó muy interesante esas dos apariciones. Lo vi un tanto maniatado a Simeone, no sé vos cómo lo viste ahí.
1: Bueno, está en una posición rara, difícil. También los nervios del debut deben empezar de alguna manera. Pero bueno, estaba en falso 4, porque finalmente no terminó jugando en la posición de juegan habitualmente Nahuel Molina ni Cachete Montiel. Terminó casi que ocupando ese espacio, porque el partido se daba para eso. Ezequiel Palacio, por momentos, haciendo la banda y cubriendo el espacio que dejaba Gio cuando subía. Pero bueno, nada, una prueba más y por suerte terminó todo bien. Argentina cierra la fase de grupos de manera perfecta. También la suerte le cae bien, porque a priori estaba la posibilidad de enfrentarse a un campeón del mundo como son Uruguay o España, e incluso una selección que ya nos había traído un mal trago como es Arabia Saudita, y parece a priori que nos toca una selección más accesible dentro de lo posible, una selección que no ha ganado en este mundial como es Cabo Verde, que es una de las revelaciones por cómo se ha enfrentado mano a mano a estas selecciones con más renombre y ha salido bien parada. Así que la selección no tiene que confiarse, y acá recién arribados a la ciudad de Miami debemos decir que el calor va a ser una de las notas el día del partido.
0: Seba, bueno, me acabas de decir eso, ¿no? Justamente te iba a preguntar cómo estaba Miami. Contame, ¿qué pasa? ¿Hay mucho calor? ¿Es algo que los puede favorecer a Cabo Verde? ¿Cómo ves eso?
1: Hay calor, como en todos los Estados Unidos, porque estamos en pleno verano, ¿no? La verdad, sí, acá lo que tiene la ciudad de Miami es que tenés accesible la playa, ¿no? Entonces se hace un poquito menos trágico toda la situación. Claro. Lo que sí, estamos hablando de unos 30 grados de media para el día del partido, que será el viernes. Se avecina también una temperatura bastante parecida. Lo que sí, empiezan a aparecer en algunos pronósticos alguna probabilidad de lluvia. Ustedes saben acá que si se acerca una tormenta eléctrica alrededor de los 13 kilómetros, el partido tiene que ser suspendido hasta que dejen de caer rayos. Así que no quiero que pase, pero digo que es una posibilidad, ya ha pasado en el partido que ha jugado Francia, que se ha tenido que detener hasta que se vayan las nubes y la tormenta eléctrica, y es una posibilidad de, más en esta época en la ciudad de Miami, el calor va a ser mella y nunca va a ser tan festejado el famoso hydration break, acá tan odiado por el ambiente futbolero, pero la verdad que en ciudades como Miami y en los horarios que se van a jugar, y teniendo en cuenta que no es un estadio climatizado como ha sido el estadio de Dallas, la verdad que puede ser que se necesite en algún momento que los jugadores paren a tomar un poco de agua.
0: Estamos hablando con Sebastián Vera, enviado especial de Radio Nacional al Mundial, en este caso está en Miami. ¿Cómo, y ya te dejo, Sebastián, cómo viene la semana de la selección? ¿Va a haber conferencia de prensa de Scaloni? ¿Cómo ves eso? ¿Cómo viene eso hoy?
1: Bueno, hoy la selección argentina tenía prevista un entrenamiento, lo dieron de baja, le dieron un día de descanso a los jugadores para que estén en el hotel con sus familias, más tranquilos, después, bueno, un par de días bastante ajetreados ahí en Kansas, y luego, bueno, el primero está todo organizado para que la selección viaje a la ciudad de Miami. Recordemos, una ciudad muy cómoda para todos los jugadores de la selección y también para la selección de fútbol, no solo vive Messi acá, vive Rodrigo De Paul. Es una ciudad llena de argentinos y además la AFA misma ha construido un edificio, una central acá en la ciudad, así que más locales que nunca. La selección entonces viajará el primero de julio a la ciudad y el día anterior al partido, estamos hablando del día jueves, Lionel Scaloni tendrá la conferencia de prensa desde el estadio con algún jugador a elección. Todavía no ha tocado que hable Lionel Messi, ha pasado Nicolás Otamendi, ha pasado Enzo Fernández, Nicolás Tagliafico, y veremos a quién le toca el día jueves para dar la conferencia de prensa, así que estamos a la espera de esas situaciones y obviamente mientras tanto siguen llegando los malones de argentinos, ¿no? Como si no faltaran argentinos en esta ciudad donde hay aproximadamente 150.000 argentinos que sigan llegando aviones y aviones en busca obviamente de poder ver el partido de la selección argentina.
0: Eso va a ser impresionante, ellos vamos a ser absolutamente locales ahí, así que bueno, Sebastián, nos estamos conectando durante la semana y si te comprometo para el próximo domingo luego del partido de entre Argentina y Cabo Verde, completísimo tu informe. Muchísimas gracias por estar nuevamente aquí en Tiempo de Descuento. Gracias.
1: No, gracias a vos, totalmente comprometido, ya me puse la alarma, entonces el domingo que viene estoy atendiendo el llamado, no te preocupes.
0: Chao, Seba, hasta luego, gracias.
1: Abrazo.
0: Chao, chao.
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0: estamos nuevamente en Tiempo de Descuento, con Mariano Massimino en los controles, Mechita Mercedes Montes en la producción ejecutiva, no para de moverse, de traerme datos, a ver, porque este tipo, por favor, que no se caiga el aire, así que está como con todo, yendo y viniendo, entra, escribe. Bien, Mechita, muy bien, gracias, Y bueno, y hablábamos recién con Sebastián Vera desde Miami, el enviado especial, junto con Daniel Moyo y el mono Navarro Montoya, que ayer hicieron una enorme, enorme transmisión. Y hablábamos también de cómo le había ido a los equipos africanos, muy bien, recién con Daniel Mancini, periodista filósofo, digamos, nos decía que de 10 clasificaron 9, salvo Túnez, y también, bueno, cómo nos había ido a nosotros, ¿no? Los que estamos de este lado del mundo, ¿no? El continente, los sudamericanos, y a ver, nos fue bastante bien, eliminado Uruguay, quedó Brasil, quedó Colombia, quedó Argentina, quedó Paraguay, bueno, y entre quedó Ecuador, que dio la otra gran sorpresa, al contrario, ¿no? Una sorpresa negativa que fue el adiós de Uruguay en la primera ronda, y en este caso Ecuador le ganó a Alemania, nada más ni nada menos que Alemania, y tenía que ganarle, no le quedaba otra, y ahí le ganó 2-1 con un festejo alocado de Becasese subiéndose ahí la tribuna, con sus pelos al viento, bueno, esto lo digo desde la envidia, por supuesto, así que ahí Becasese, bueno, reflexionó sobre los rivales y la supuesta subestimación, ¿no?, que a veces se les pide incluso desde el periodismo a los técnicos, ¿no?, esta subestimación, porque la subestimación en realidad parte del periodismo más que de los que o dirigen o practican este hermosísimo deporte que es el fútbol. Y Becasese decía lo siguiente respecto a este tema que venimos hablando.
1: Yo jamás subestimé a Curazao, pero tampoco me siento menos que Alemania. Y por un lado sentí que subestimamos, sobre todo los medios, ¿no?, a Curazao, y ya nos sentíamos menos que Alemania. Y tal vez el mensaje sea un equilibrio. En el fútbol se gana en la cancha, no importa quién esté enfrente. Eso es lo maravilloso del juego. Entonces, si esto sirve para eso, bienvenido sea.
0: Perfecto, ahí lo que dice, coincido y suscribo lo que decía Becasese. Otro de los que está haciendo un muy, muy, muy buen mundial es Colombia, que también, bueno, tiene más pergaminos, no sé si más equipo, pero también se lo ve mejor que Ecuador y que Paraguay. Y empató 0-0 con Portugal, un Portugal, poquito flojito, acá me hacen señas de que, bueno, una especie así de temblor de Portugal, ¿no? Una cosita muy, no digo, ahí Mecha dice que son medio pecho frío, pero no digo eso, no seas así, Mechita, me parece que están un tanto sobrevalorados, tienen grandes jugadores, pero no sé qué pasa. España tampoco puso mucho con Uruguay, tampoco fue al trote, pero me parece que tiene España un plus, al contrario de Portugal. Me parece que en España hay una decisión de haber ido al trote. Y para hablar de lo que se viene, de los 16avos, ¿no?, que ya arrancó hoy, ya tenemos uno en octavos, que es Canadá, estamos en contacto con un tipo que, muy joven, un periodista muy joven, que se llama Joaquín Bonifacio, y que si lo dejamos, que espero que lo dejen, va a ser un gran periodista. Recuerden este nombre. ¿Cómo andas, Joaquín? Gracias por comunicarte con Tiempo de Descuento. Marcelo Marino te saluda. ¿Cómo estás?
2: ¿Cómo va, Marcelo? ¿Todo bien?
0: Bien. Todo bien. Y bueno, para hablar un poco de los cruces, ¿no?, de 16avos de final. Estábamos, cuando arrancamos el programa, hablé algo muy brevemente de lo que fue hoy Sudáfrica con Canadá. Me pareció un partido soporífero, donde, bueno, Canadá triunfa, hace el gol a los 92 minutos y se lleva y va para octavos. Pero mañana tenemos ahí unos cruces bastante fuertes, ¿no? Brasil, Japón, Alemania, Paraguay, Países Bajos, Marruecos. ¿Cómo ves eso?
2: Muy bien, la verdad que bien. Brasil que viene remontando, Brasil que enfrentará a Japón en Houston, Una Japón que busca romper un récord que viene creciendo desde el Mundial 98, que nunca pasó una fase mata-mata. Capaz es una oportunidad histórica.
0: Capaz que es una, capaz que es una oportunidad histórica. Lo, yo veo un no veo menor este encuentro para Brasil, ¿eh? Es un, es ciertamente complejo.
2: No, no, para mí es muy complejo. Y capaz, bueno, enfrentó a Marruecos, un rival muy de fuste, pero es un rival bastante complicado para la estancia que se va a disputar. Que comenzó hoy, va.
0: Exactamente. Y Alemania-Paraguay, vamos partido por partido, muy muy breve, Juan, pero Alemania-Paraguay. A ver, vos me darás la tuya, yo te doy la mía. Y, a ver, Alemania es un gran equipo, es un buen equipo, pero no es la Alemania, por lo menos por mi edad, que yo conocí. Alemania, he visto Alemanias muchísimo más poderosas que esta. Entonces yo le pondría una... No vamos a hacer la apología del juego, pero le pondría una fichita a Paraguay.
2: Y a ver, cuando Paraguay enfrentó una selección grande en este mundial, la pasó mal. Porque Turquía, capaz es una selección con mucha jerarquía, como jugadores como Arda Güler o Yildiz de la Juventus, pero la pasó mal con Estados Unidos. Y yo creo que Alemania es más equipo que Estados Unidos. No sé qué pensás vos, Marcelo.
0: Sí, no, por supuesto, por supuesto. Sí, sí. Lo que digo es que el estilo de juego, me parece que Paraguay salió frío con Estados Unidos. Mejoró,
2: puede ser.
0: Mejoró mucho. Se confió más. Me parece que se subestimó.
2: Yo creo que hicieron la plancha también contra Australia. Se enamoraron del empate los dos. Igual Alfaro es un técnico que se enamora fácil del empate. Alemania que vuelve a una serie mata-mata después de 12 años, aunque parezca mentira, vos que decías que no es la Alemania de antes, su último partido en esta instancia fue la final con Argentina, si te puedes analizar.
0: Claro, o sea que Alemania, por eso digo, Alemania hizo un recambio, son todos pibes jóvenes, no conozco gran, algunos sí, por supuesto, Rüdiger y demás, pero algunos no conozco directamente a algunos jugadores de Alemania, antes te los podía recitar de memoria.
2: Sí, quizás no tienen ese crack mundial, capaz ese intento puede ser llegar a ser Musiala o Wirtz, que lo compró el Liverpool hace muy poquito, pero no rindió lo que se esperaba y por lo que se gastó. Capaz le falta ese Toni Kroos, Lothar Matthäus más atrás en el tiempo que tenía, y decir, bueno, es de los mejores jugadores del mundo, o sea, top 5 sin ninguna duda.
0: Claro, claro. Y después vamos al otro, al de las 22 horas, ¿no? Porque en las 14 vamos con Brasil-Japón. 5:30 de la tarde tenemos Alemania-Paraguay y 22 horas Países Bajos-Marruecos. Ahí, a ver, ¿qué opino yo? Ahí vi poquito de lo que se llama Países Bajos, si me permitís, Holanda. Marruecos es un equipo muy complicado. No creo que la tenga tan fácil Países Bajos.
2: No, yo creo que tiene mejor equipo que Países Bajos.
0: Bien.
2: Yo creo que Países Bajos capaz es un equipo más completo en el medio campo, con jugadores como De Jong o capaz Reijer del Manchester City, pero yo creo que Marruecos en general es el mejor equipo que Países Bajos, el delantero sin ninguna duda. A ver, el referente de ataque de Países Bajos es Memphis Depay, que capaz acá en un fútbol sudamericano hace una diferencia, pero en un mundial no creo que haga la diferencia que hacían antes jugadores como Van Basten o Robben, que tenía Países Bajos.
0: Claro, no, en absoluto. Por eso, yo le pongo una fichita a Marruecos. Y nos vamos al martes, y ahí a las 14 horas tenemos Costa de Marfil, Noruega. Bueno, Haaland, pero tampoco mucho de Noruega, aunque me parece que es el favorito, ¿no, en este?
2: Y yo creo que sí. Una Noruega que puso suplente contra Francia, regaló ese primer puesto, que tranquilamente lo podría haber ganado. A ver, Francia, nadie duda de lo que es Francia, que es uno de los mejores equipos del Mundial. Pero Noruega juega bien, los delanteros son muy fuertes, muy altos, muy bien, bien de esta zona. Yo creo que sí, yo también le pongo visita a Noruega, que va a ser el rival de Brasil o Japón el que gane esta serie.
0: Claro, y ahora vamos a ver, Francia-Suecia, ahí cómo lo vemos, yo lo veo a Francia, ¿no?
2: Sí, yo creo que sí, yo creo que Francia, los delanteros de Francia vienen muy picantes, no solamente Mbappé, que viene rompiendo récords, que igualó a Klose, como con 16 goles en mundiales, pero yo creo que sí, yo creo que Francia es de los mejores equipos de este mundial, si no es el mejor.
0: Exactamente. Y México-Ecuador, ahí vamos a trabajar, vamos a hacer un jueguito con unas palabritas. México-Ecuador, ¿cómo lo definís?
2: Yo creo que México... A ver, son dos selecciones que vienen muy mal. Yo creo que son dos selecciones que ninguna llegó bien. Capaz, bueno, a ver, México pasó una fase de grupo fácil, casi sin despeinarse, pero no me parece un buen equipo. Y Ecuador, un Ecuador que con milagros llegó a esta instancia, que hace una segunda fecha después de empatar con Curazao, parecía que ni de casualidad iba a estar acá. Yo creo que Ecuador tiene mejor equipo. Pero bueno, México juega de local, juega en el Azteca.
0: Claro. ¿Y España-Austria? Te voy tirando así.
2: No, España. Austria es un equipo duro. Argentina, para mí, es el rival que más le costó a la selección argentina en la fase de grupos. Pero yo creo que España, con la jerarquía que tiene, debería ganarlo.
0: Y un posible rival, ¿no? En octavos. Y te dejo ya, Juan. ¿Australia-Egipto?
2: Australia-Egipto son dos equipos flojos. Capaz Egipto, con Mohamed Salah, con un poco de jerarquía europea que tiene, es un poquito mejor. Yo creo que pinta un poco más en punta Egipto.
0: Bueno, Joaquín, para terminar, ¿cómo ves vos entonces los 16avos, digamos, en general? Inglaterra, mira, no te nombré. ¿Inglaterra, Congo, cómo lo ves?
2: No, yo creo que Inglaterra, no, capaz no viene demostrando su mejor fútbol, pero con la jerarquía le sobra. Congo, una selección que le costó mucho a Portugal, le vendió caro el empate, pero no, yo creo que Inglaterra debería pasar, debería ser la favorita.
0: Bueno, entonces tenemos, a ver, mañana pasan Brasil, Alemania y Marruecos.
2: Y Marruecos, vamos con Marruecos.
0: Mañana pasan esos tres. El martes pasa Noruega, Francia y vos decís México.
2: Yo me voy a terminar quedando con Ecuador.
0: Ecuador. Ah, muy bien, vamos con Ecuador. Después pasa Inglaterra, Bélgica, ¿no?
2: Bélgica y Estados Unidos.
0: Estados Unidos. Y después pasa España.
2: Yo voy a decir Croacia. Croacia.
0: Croacia. Suiza o Argelia, ¿cómo lo ves?
2: Vamos a darle la ficha a los africanos.
0: Ah, muy bien. Argelia. Bueno, estamos haciendo un juego acá, ¿eh? Y Australia-Egipto, dijiste Egipto, ¿no?
2: Egipto.
0: Muy bien. Entonces tenemos a un Brasil, tenemos a Alemania, tenemos Marruecos, tenemos Noruega, tenemos Francia, tenemos Ecuador, Inglaterra, Bélgica, ¿no? Bélgica, Estados Unidos, España, Croacia, Argelia y Egipto. Esos son los... y más Canadá, ¿no? Por supuesto que ya pasó.
2: Más Canadá, que ya está. Ya está
0: dentro. Entonces,
2: parte del juego.
0: O sea, Joa, todo esto ya lo tenemos, tiempo de descuento, ya se jugó. ¿Quiénes van a pasar entonces para los cruces de... Y nos falta Argentina, ¿no? Por supuesto que no lo puse.
2: No, Argentina, que si no llega a pasar debe ser el mayor fracaso.
0: Sí, y Argentina...
2: No tenga ninguna duda.
0: Dios mío, no. Por favor, la boca se te haga a un lado, diría mi abuela, ¿eh?
2: Argentina tiene que llegar fácil a semifinales.
0: Sí, tiene que llegar fácil. Joaquín Bonifacio, muchísimas gracias por prestarte a este juego y estar aquí en este domingo en tiempo de descuento. Muchas gracias.
2: No, por favor, muchas gracias.
0: Hasta luego.
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0: Bueno, y aquí estamos en, nuevamente en tiempo de descuento, esto nos da respiro. Por favor, escríbanos al 113-870-7485, que es nuestro número de WhatsApp, 113-870-7485. ¿Para qué? Para que nos digan quiénes de todos los que debutaron ayer a ustedes les gustó más. Ayer debutaron Senesi, Barco, Lo Celso, Paz, el Flaco López, me estoy olvidando de alguno, ¿no? Sí, seguramente me estoy olvidando de alguno. Tengo a Barco, Lo Celso, Paz, el Flaco López, Senesi, Giovanni Simeone. Todos esos yo ya elegí, para mí el mejor fue Paz. Así que bueno, escríbanos nuevamente al 113-870-7485. Y estuvimos hablando de, por supuesto, el rival de Argentina, Cabo Verde, con el periodista Daniel Mancini. Y ahora vamos a hablar con Silvia Almeida, que es miembro fundamental de la Asociación o la Sociedad de Socorros Mutuos de la Unión de Cabo Verdeana, que tiene su sede en Dock Sud. Silvia, Marcelo Marino te saluda acá en tiempo de descuento. Gracias por atendernos en esta noche de domingo. ¿Cómo estás? Hola, Silvia, ¿estás ahí? Bueno,
1: estoy aquí, ¿no? ¿Me estás escuchando?
0: Te estoy escuchando, Silvia.
1: Okay.
0: Marcelo Marino te saluda. ¿Cómo estás?
1: Muy bien, contenta y feliz y agradecida de que ustedes se comuniquen conmigo.
0: Gracias, gracias, Silvia, por favor. Bueno, ¿cómo está viviendo el pueblo caboverdiano en la Argentina esta posibilidad de llegar a los 16avos de final de este Mundial 2026?
1: Y en realidad lo está viviendo con mucha alegría, pero a la vez con mucha sorpresa, porque lejos estaba del pensamiento de todos nosotros, más allá del deseo, que Cabo Verde, que este equipo que con tanta humildad se preparó para llegar al Mundial, estuviera a estas instancias, ¿no? Yo creo que el fruto tiene que ver con la gran humildad que ellos tienen en conjunto con su director técnico.
0: Silvia, vos sos obviamente caboverdiana, ¿no? Sí,
1: no.
0: No. No sos caboverdiana.
1: Yo soy hija de caboverdiano y nieta de ambas partes. Mis abuelos maternos y paternos, todos de Cabo Verde.
0: Perfecto. Y vos sabés que investigando, digamos, porque me llamó la atención que esté en Dock Sud, ¿no? La asociación. Bueno, tiene que ver con esto de, lo hablábamos con Mecha, la productora, y yo le comentaba que la inmigración italiana, española, llegaba al puerto y luego seguía su recorrido hacia el interior del país o se quedaba en la ciudad de Buenos Aires. Pero ustedes, los caboverdianos, se quedaban en el puerto, como una manera de decir, ¿no? Porque
1: así es.
0: Trabajaban en el puerto. Su saber, digamos, exacto, ¿no? Estaba relacionado.
1: Sí, en realidad quedaron anclados en Dock Sud como en Ensenada, porque específicamente prácticamente todos han quedado trabajando en los astilleros, han sido navegantes, la gran mayoría, y como llegaban al puerto de Dock Sud como al de Ensenada en barcos, la gran mayoría, sí, es cierto, ha quedado anclado allí. También en La Boca hubo muchos caboverdianos.
0: Claro, hay mucho, y en Rosario, Bahía Blanca, ¿no? Hay caboverdianos también en el interior de la Argentina.
1: Obvio.
0: ¿Tu abuelo trabajó en el puerto, Silvia?
1: El padre de mi padre, digamos, era policía cuando vino a la Argentina. Uh-huh. Después incursionó en las filas como policía en la ciudad de La Plata.
0: Ajá, muy bien. Y con esto del Mundial y con esta sorpresa, porque todos hablamos de la sorpresa de Cabo Verde, ¿cómo se preparan para el partido del viernes? ¿Cómo preparan ahí la asociación? ¿Van a hacer alguna festejo en especial? ¿Van a esperarlo desde algún lugar? ¿Hay alguna cábala?
1: No, en realidad cábala no hay, porque tiene que primar el respeto. Todos los que estamos el día viernes en la institución, como lo venimos haciendo en todos los partidos, somos todos hijos y nietos de caboverdianos. Dado el tiempo, ya no nos quedan caboverdianos natos, hay muy poquitos, y es tal el respeto que le tenemos a la selección argentina, porque obviamente todos somos fanáticos de la selección argentina, para Cabo Verde esto es un lujo. Cabo Verde ya ganó pudiendo llegar a jugar con Argentina. Eso que quede bien claro, para nosotros es un orgullo. Yo creo que los jugadores no deben de poder dormir y no lo deben de poder creer que el viernes tengan que enfrentarse a la Argentina. Pero yo creo que ellos no tienen un fútbol muy violento, digamos, y creo que se van a medir muchísimo porque están jugando con sus ídolos, digamos, Argentina, campeón del mundo y con los mejores jugadores del mundo. ¿Qué más puede pedir Cabo Verde? Esto es un sueño, así que estamos todos esperando. Y bueno, la razón por la cual vos hablas conmigo hoy es por Cabo Verde, por lo tanto, sí, claro, sería una utopía que Cabo Verde le gane a la Argentina, pero en el fútbol nunca se sabe, ¿no es cierto?
0: Muy bien, exactamente. En el fútbol nunca se sabe. Y ahora, ¿vos cómo resolvés esa, no sé si una contradicción, pero esta tensión entre justamente que sos argentina, pero a su vez con una caboverdiana, digamos, ¿no? Porque podríamos llamarte caboverdiana.
1: Por supuesto.
0: ¿Cómo, por quién vas a hinchar?
1: Voy a hinchar por Cabo Verde, para que dé un lindo espectáculo, pero sé cuál va a ser el resultado. Hoy hablaba con un primo y llorábamos los dos porque decíamos, mirá, si nuestros viejos estuvieran vivos, esto no lo podrían creer. Así que la actitud y la postura de todos los simpatizantes y todos los caboverdianos en Argentina va a ser verlo con mucho amor, con mucha humildad, y que sea lo que sea, porque los partidos se ganan y se pierden dentro de la cancha.
0: Exactamente, hay que jugarlos. Silvia, entonces, para el viernes son todos caboverdianos. No puede ir algún transeúnte ahí que pase por Doxú, que sea argentino y que se meta ahí para verlo con ustedes.
1: Desde el día que se fundó nuestra institución, las puertas siempre están abiertas. Claro. Y está lleno de simpatizantes. No hay diferencia, ni caboverdianos, ni... Es más, Dock Sud es un crisol de colectividades, que siempre hemos estado mancomunados. Así que vienen los yugoslavos, vienen los polacos, vienen los italianos. Todos son bienvenidos. Así que las puertas van a estar abiertas a partir de las 18:30, viene el que quiere, el que puede y el que tiene ganas.
0: ¿Me pasa la dirección de la sociedad?
1: ¿Cómo no? Es Leandro N. Alem.
0: Sí.
1: 1482. Uh-huh. Entre P. Angulo.
0: Sí.
1: Y Londres o Islas Malvinas.
0: Perfecto. Y en Dock Sud, perfecto. 18:30, entonces el viernes está todo ahí preparado. Y Silvia, ¿dónde sí. ¿Tienen unas redes? ¿Tienen...? Instagram, como para
1: sí,
0: que
1: nosotros busquemos. Sí, sí.
0: Bueno, pásalo, dale. Sí. Dale, pásate chivo.
1: Instagram, Sociedad Unión Cabo Verdeana.
0: Ah, perfecto.
1: Así de simple.
0: Perfecto, Silvia. Bueno, Silvia, muchísimas gracias por esta conversación tan agradable aquí en Tiempo de Descuento. Muchísimas gracias,
1: Muchísimas gracias a ustedes y que todo esto sirva para el pueblo de Cabo Verde y que empiece a superar su enorme pobreza.
0: Muchas gracias.
1: Gracias a ustedes. Que tengan muy buenas noches.
0: Un abrazo enorme.
1: Y bueno, el viernes hablamos.
0: Vamos, el viernes hablamos. el domingo que viene hablamos, dale.
1: Dale, hacemos llamame, así. No hay ningún problema.
0: Dale.
1: No,
0: y nos chicañamos un ratito, dale. Chau.
1: Dale, un abrazo. Chau.

Mariano acá en un alarde, en un toque, en una distinción, una sutileza, nos pone ahí al aire a Teófilo Yatré, Roda Vida, uno de los principales, o uno de los mejores, ¿no? Músicos caboverdianos de la historia. Así que muchas gracias, Mariano, por ese toque en la producción, ¿eh? Esto ha sido todo por hoy. Nos quedan 30 segundos para las 23 horas. Tiempo de descuento, ¿no? Ya son las 23 horas. Tiempo de descuento se despide hasta el próximo domingo.

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3: Hola Nacional, ¿cómo te va? Hola Mundo, hola República Argentina. Daniel Batola soy, ¿cómo les va? ¿Bien? Estoy saliendo ya del estudio, pero atención, hoy es un día muy especial, porque, ustedes se preguntarán cómo va a salir del estudio si recién está empezando el programa. Salgo del estudio para caminar por Maipú hacia Corrientes, doblo a la izquierda, unos metros nada más, llego a Auto Inn, y ahí está, me recibe el caballero, Danielito, y Pablito, sí, Danielito, está todo listo, ¿todo listo para qué, Pablito? Para volver a conmemorar, otro año, sí, 91 años que se fue. Increíble el zorzal criollo Carlos Gardel. Homenaje de Irresistible Tango. Y vamos a hacer una cosa. ¿Tenés lista la máquina del tiempo, Pablito? ¡Sí, Danielito, adelante! Bueno, vamos entonces, que suba en Auto Inn. Estamos, Avenida Corrientes 677 y... ¡Sube! La manivela, caballero. ¡Sube! ¡Arranca o no arranca, caballero! Siempre arranca cuando acciona la manivela el caballero de Buenos Aires, José Arenas. Y llegamos a Nueva York. Homenajeamos al ídolo en Nueva York, 1934. Luces que no duermen. Una ciudad que late distinto. Y en medio de este vértigo, un hombre del sur, un cantor de Buenos Aires, Carlos Gardel, un artista que no viene a probar suerte, viene a confirmar algo que el mundo todavía no sabe, que el tango puede ser universal. Y esa confirmación llega en una noche histórica, 5 de marzo de 1934, 11 de la noche, Gardel canta desde Nueva York, pero su voz no se queda allí, cruza el continente y llega a la Argentina a través de LR4 Radio Splendid. Lo que sucede es algo extraordinario. Mientras Gardel canta en Estados Unidos, sus guitarristas Vivas, Riverol y Barbieri lo acompañan en vivo desde Radio Rivadavia en Buenos Aires. Dos ciudades, un mismo tango, una emoción compartida. El público argentino lo escucha y por un instante Nueva York y Buenos Aires dejan de ser dos mundos distintos, se vuelven uno solo. Es la voz de Gardel, porque cuando Gardel canta no hay distancia, no hay tiempo, no hay olvido. ¡Mi Buenos Aires querido! Carlos, qué mal lo hago, ¿no? No, Batola, estás bárbaro, pero vos estás mucho mejor aquí en Nueva York. No lo puedo creer, estamos llegando a Nueva York. Estamos en Nueva York con la máquina del tiempo.

La voz de Gardel estaba uniendo continentes. ¡Qué grabación! Él en Estados Unidos, los guitarristas en Buenos Aires. ¿Se dan cuenta lo que era eso? Estamos hablando de hace 100 años, viejo. Pero un adelantado. Y mientras su voz, como decía, une países, continentes, amores, pasiones, Gardel empieza a conquistar otro territorio. Vos fuiste un adelantado, Carlos. ¿Te parece batola? Pero sí, pero no, es cierto lo que yo te estoy diciendo. Además, de vos se va a hablar todo el tiempo. Estamos en el año 2026 en el mundo. Y nosotros retrocedimos a 1930, 34. No te puedo creer. Sí, Carlos, créeme, porque te vamos a seguir difundiendo. Gracias, batola. No tenés nada que agradecerme. El cine, desde París, llega con un hombre clave, Alfredo Lepera. Alfredo fue tu socio artístico, el poeta, el que va a transformar canciones. Las va a transformar en eternidad. En Nueva York están trabajando ustedes intensamente, claro, están filmando ya Cuesta Abajo y también el tango en Broadway, pero ¿cómo sabes tanto? Y si yo vengo del futuro, Carlos, no te puedo creer. Dos películas que no solo muestran a Carlos, sino que lo proyectan al mundo. Pero no se detiene esto ahí. En los estudios de RCA Víctor registra las canciones de esas películas y comienza a preparar lo que vendrá. Cazadores de estrellas. Gardel entiende algo antes que nadie. El tango ya no es solo música. El tango es imagen, historia, emoción que se exporta. ¡Mira vos! Claro, se exporta y proporciona divisas. Y en cada letra de Lepera hay un pedazo de Buenos Aires viajando por el mundo. Tenés razón, batola. Pero ¿cómo no voy a tener razón, Carlos? Estamos frente a frente hoy. Y te pido algo. ¿Qué querés? Cantame Cuesta Abajo.

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0: Con nuestra máquina del tiempo llegamos a la década del 30 a Nueva York con muchos oyentes, con los amigos que nos escuchan permanentemente y un Gardel que lo vemos que va de un lado para el otro, que no para, que permanentemente está trabajando, pensando, y hay un momento donde decide frenar, se toma un descanso, ¿sí? Y bueno, no digo un año sabático, pero él se fue a Toulouse, la fue a ver a la madre. Hola mamá, ¿cómo te va? Y ahí está con ella, disfrutando estos momentos. Además, aprovecha para pasear, para darse algunos gustitos. Este Carlos Picarón, vos me entendés, ¿no? Que me estás escuchando en Radio Nacional. Porque en medio del éxito siempre está el origen, ¿no? El origen, claro. Ver a la madre, a la que tanto quería. Vuelve a Nueva York y se mete de lleno en lo que viene, fin de año. Ya hablamos, ¿no?, hace un ratito de Cazadores de Estrellas, y un detalle que marca todo: graba el tango Amargura en castellano, en francés y también en inglés. El tipo no se amilanaba, no le tenía miedo a nada. O no sé, Carlos, decime la verdad, vos no tenías ningún tipo de inconveniente. Te decían, grabe en francés, grabo en francés, te decían, hable en inglés, y decías, pero por supuesto, ok, I speak English. Sí, Carlos, cómo te queremos, te amamos, sí. ¿Quién no lo puede amar a Carlos Gardel? El mundo lo ama, porque la historia ya es otra. El mundo lo está escuchando en la NBC. El suceso es total, pero también llega la exigencia. José Arenas, a ver, vos que sabés tanto, los directivos le piden algo que no era tan natural para él.
1: Claro que sí, Daniel. Le piden que cante en inglés. Y Gardel no hablaba en inglés, pero lo hace igual, por fonética, para no defraudar a ese público que ya lo había adoptado. Bueno, ahí está la grandeza de no achicarse, ir siempre un poco más allá. Y aún así, aunque cambie el idioma, hay algo que no cambia nunca, que es el sentimiento. Y nuestro tema es Amargura, pero presten atención, porque en algún momento Gardel va a estar hablando en

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2: Y nosotros estamos con la máquina del tiempo en Nueva York, año 1934, y le digo a la profe, al profe que está escuchando en Salta, en Neuquén, en Tucumán, en Córdoba, que le hagan escuchar este programa y después van sacando cositas, ¿no? Y van buscando y van determinando cuál puede llegar a ser el tema de estudio o de investigación, porque esto lo tienen que saber los chicos, todo lo que hizo Gardel, porque fue un verdadero adelantado. Y fíjate lo que te voy a contar ahora, profe. En 1930, hay otro Gardel en el 34, el que negocia, piensa, proyecta, la Fox le ofrece $15,000 por dos películas, pero él dice, ¿qué? $15,000, pero por favor, él no duda, dice, no, yo quiero 50,000, imagínate, y no, y dice, sí, y además le pide un 5% de regalías, es decir, la Fox le decía, te vamos a pagar 15,000, él dice, no, yo quiero 50,000, y un 5% de regalías. Sabe lo que vale, él se tiene fe, te das cuenta la autoestima que se tenía, y sabe lo que buscan. Es una carta la que hace a su apoderado, claro, a Delfino le escribe muchas cartas, y en una de ellas, a Buenos Aires, ¿no?, le dice, ya vendrán por mi carnicería a buscar carne para el gato. No es arrogancia, es inteligencia. Finalmente el acuerdo llega con la Paramount. Y mientras todo eso pasa, Gardel deja ver su costado más íntimo. En otra carta, habla de su futuro, de su deseo de trabajar para él, de darle una vida mejor a su madre y de disfrutar con los amigos el fruto de tantos años. El éxito no lo cambió para nada. Mirá lo que quería hacer Gardel, ¿no? Disfrutar con los amigos, darle una vida espléndida a su mamá, estar con todos aquellos que lo aman, sí, porque todos amamos a Gardel, claro. Y este éxito es fantástico, Nueva York, y si no, escucha este tema, que nos impacta, nos conmueve, nos apasiona, nos vuelve a trasladar a ese momento en el cual Carlos Gardel se manejaba con esa soltura, con esa elegancia, con esa capacidad, capacidad de adelantado, hace tanto tiempo, ¿no? Y todavía seguís existiendo para todo el mundo.
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Bueno, poco a poco va llegando el final de este viaje maravilloso, ultrasónico, con la máquina del tiempo, que ya está calentando motores, porque en cualquier momento volvemos a Maipú 555, año 2026, y una historia que ya hemos contado, pero que tenemos que reiterar. Un chico que sube por una escalera de incendio donde paraba Gardel, donde vivía Gardel en Estados Unidos. Sí, un pequeño sube por la escalera de incendio, entra por una ventana y se encuentra cara a cara con Gardel. ¿Pero quién es este pibe? ¿Quién es? Era Astor Piazzolla. Había ido a entregarle una figura en madera, una escultura que hizo el papá, que vivía en Estados Unidos. Se había ido a vivir a Estados Unidos toda la familia, pero se quedó con algo mucho más grande, el pequeño Astor, cuando se encontró con Carlos Gardel. Lo invitó a desayunar, le regala una foto y sin saberlo está compartiendo una mesa con el futuro del tango. Gardel, grande ya, exitoso, bueno, no tan grande, ¿no? Pero con una carrera consolidada en Estados Unidos, triunfando para todo el mundo. Y ese chico, Astor, se están juntando, compartiendo una mesa juntitos. Ese pibe, años después, lo va a cambiar todo, imagínate. Pero en 1934 es apenas un chico, con un bandoneón, con un sueño. Y bueno, sí, ponemos en marcha la máquina del tiempo. Vamos, José, vamos, caballero. Vamos dejando Nueva York con Gardel, con Astor Piazzolla, y regresamos a nuestro tiempo, Maipú 555, Buenos Aires 2026. Volvemos, pero algo de todo eso se viene con nosotros, porque esto no es solo un programa, es una máquina del tiempo donde hay historias, hay anécdotas, hay música, hay ídolos populares. Está Gardel, a quien hoy volvemos a homenajear a 91 años de su desaparición física. Y así somos, esto es Irresistible Tango. Y miralos, los estamos viendo tomando un cafecito. Jorge, y vos sabés una cosa, la mamá de Astor cocinaba bien y Carlitos iba a comer. Comían juntos con el papá de Astor, con la mamá, con el pequeño Piazzolla. Parece mentira, ¿no? El destino nos unió y nosotros nos vamos. Y el destino volverá a unir a los ídolos. Y nosotros en Radio Nacional lo hacemos haciendo radio, de verdad. Con arte, con ganas. Con la muchachada que nos acompaña. Con el país, de norte a sur, de este a oeste. Sí, Radio Nacional homenajea a Gardel. El Irresistible Tango. Volvemos juntos a Buenos Aires. ¡El obelisco! La gente vive, la gente sueña, la gente canta. Volver.

¡Qué lindo homenaje a Carlitos! Y no te conté que le gustaba un postre que se llamaba Leguizamo. Bueno, lo hicieron especialmente para él. Eso te lo voy a contar otro día. Mientras tanto, comete algo dulce. Ah, mira, voy a ir hablando mientras comienza a sonar ya para mí, eres divina. Cuando el clima cambia, digo, voy hablando de lo que va a venir. Ahora jazz, típica y jazz, nos lleva a los orígenes de las grandes milongas, se descorren los cortinados y aparece la orquesta de Bubi La Vecchia, referente del jazz argentino, con un estilo elegante y bien porteño. Y mientras las parejas bailan, otras se van al hall, un copetín, a comentar lo que pasó, el homenaje a Carlos Gardel y lo que vendrá, porque viene mucho, mucho, mucho tango y mucha nostalgia. Quédense con nosotros porque llega el caballero de Buenos Aires, José Arenas, con un comentario impactante. Será titulares de todos los portales del día domingo y las grandes duplas. Y un bombazo, duplas, sí, cantor y orquesta, y un bombazo que no se imaginan, las duplas del 40. Y además vuelve Tango 64, cada vez mejor, ahora también en Radio Nacional, en Irresistible Tango. Quédate, quédate, no te vayas, porque esto recién empieza. Y bailá con Bubi La Vecchia para mí.

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0: Hoy vuelve Tango 64 y sí, ya lo vivimos. Bueno, en el Café La Humedad nos deslumbraron como de costumbre, una de esas noches donde el tiempo se detiene y el tango vuelve a latir tum, tum, tum, tum, tum, con la fuerza de sus mejores años. El legado artístico y simbólico de Julio Sosa encuentra un tributo vivo en esta agrupación que revive el sonido inconfundible de las décadas del 50 y el 60, aquella época donde la voz del varón del tango le hacía frente a la invasión de los nuevos ritmos. Hoy vuelve a escena con una identidad poderosa. Tango 64 construye su repertorio sobre los grandes clásicos de Sosa, aquellos que inmortalizó, pero de todos los intérpretes, ¿eh? Claro, la orquesta de Franchini Pontier, Leopoldo Federico, pero además una personalidad de Patricio Pérez, el dueño de una voz impactante, impecable, que abraza al público con potencia, con emoción, en cada frase y con la participación. Bueno, vimos a Valeria Tomasini, extraordinario, aportó sensibilidad, elegancia, a una noche inolvidable en el Café La Humedad, Villar y Reunión, sí, en el Café La Humedad. Ahora, Patricio, con todo el grupo de Tango 64, canta, viene Cambalache, qué bien canta Patricio, Esteban Zanardi, Ana Castro, Julia Peralta, arriba del escenario, vamos, Agustín Hidalgo, y Jung Jung. Una vez más, Tango 64 confirma que el pasado no es recuerdo, es presente en estado puro, en irresistible tango, Tango 64. 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
1: Hay encuentros que cambiaron el tango para siempre, como aquel de Ricardo Tanturi con Enrique Campos.
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La milonga ya está en llamas, luces bajas, copas que tintinean, tin, tin, tin, tin, tin, el parquet brilla. ¡Oh! ¡Qué bárbaro la milonga de Irresistible Tango! Che, ¿dónde quieren que hagamos la milonga? A ver, en Mendoza, en Tucumán, en Neuquén. ¿A dónde quieren que vayamos con la milonga? Con el DJ vamos. Vamos con el DJ y lo único que hace falta es tener ganas de bailar. Se arma la pista, se abrazan las parejas y suena la orquesta hoy de Héctor Varela, una orquesta que hizo historia por su elegancia y su pulso bailable. Volvemos a esa época. Suena Héctor Varela, heredero de un refinamiento de las grandes orquestas típicas, con ese estilo claro romántico, pensando siempre para el bailarín, sí, con cortes y quebradas. En el micrófono, la elegancia de Rodolfo Lezica, inconfundible, una dupla que marcó época, fina, cadenciosa, irresistible. Irresistible Tango recrea ese instante mágico, y todo a media luz los dos, a media luz los besos, a media luz, ¿qué pasa, viejo? ¡Contalo, Lezica! ¡Dale, vamos! Varela, Lezica, y a bailar.

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¡Lararay, lararay, lararay, lararay! ¡Qué lindo que lo cantó el Rolo Lezica! Esto no se detiene, ¿eh? La pista está coimada. Mira, te digo una cosa. Hasta Sonia Ferraris y Fabián Codevila vinieron a bailar hoy. ¡Qué pareja que forman, eh! Y hasta se duquearon. Risas, brindis, el murmullo feliz de una noche inolvidable. Che, qué bien que la estamos pasando. ¡Qué bárbaro! La milonga del irresistible tango volvió la alegría a Buenos Aires. Sigue a todo el país. Sigue sonando la orquesta de Héctor Varela. Conquistó al gran público con sonido brillante, accesible, profundamente milonguero como vos. Y ahora la voz profunda, arrabalera y apasionada de Argentino Corazón Ledesma. La milonga está enfervorizada, el país entero prendido a la radio, camiones, taxis, ¿qué es eso? ¿Qué es? ¿Un burro? ¿Qué pasó? Pueblos lejanos, todos bailan. Se apaga la tele, apaga la televisión, hijo. Lo único que tenés que hacer es escuchar el Mundial por Radio Nacional. ¡Sí! Se enciende el alma. Fueron 3 años y esto es una fiesta.

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1: Estuvimos en el Teatro Ópera con El Caballero de Buenos Aires, y cuando el protagonista de Billy Elliot bailaba y hacía zapateo americano, es como que tenía ganas de subir, claro. El caballero, sí, y yo estaba dispuesto a seguirlo. Imagínense lo que hubiera sido. Pero el caballero cuenta historias, y muy buenas. Y esta que viene, te va a sorprender. Sí, sí, sí. Esa historia de San Telmo que está en los subsuelos, vos no vas a poder creer lo que te va a contar. Caballero, caballero, vamos caballero, es todo suyo. José Arenas, ah, él está esperando la voz del Polaco y de Rodolfo Lagos, el locutor institucional de Radio Nacional.
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4: Bueno, mis amigos, otra vez con ustedes. Hay un lugar imperdible en esta ciudad de Buenos Aires que no puede dejar de verse. Creo que es el lugar arqueológico más importante. Un lugar que tiene mucha historia para el asombro. Se trata del famoso Zanjón de Granados, que fue descubierto en forma casual y no hace tanto tiempo, y fue reconstruido y todos podemos visitarlo. Está ubicado en la calle Defensa 755, en pleno corazón de San Telmo. Bueno, les cuento la historia y espero que les guste. Este caserón fue construido en el año 1830. Debajo de él se encuentra un tramo del desaparecido Zanjón de Granados, un ramal del arroyo Tercero del Sur, que marcaba el límite sur de la ciudad fundada por Juan de Garay en el año 1580. En el año 1779, un inmigrante español procedente de Galicia compra este terreno con una casita que ya estaba construida, y posteriormente un familiar construye esta casona como vivienda familiar. Bueno, como consecuencia de la aparición de la fiebre amarilla allá por el año 1871, estos caserones son abandonados por sus habitantes y se transforman en conventillos en el que vivían numerosas familias de inmigrantes de bajos recursos. Así la casa se fue modificando para adaptarla a los nuevos requerimientos. En el año 1985, esta propiedad fue adquirida por un vecino natural de San Telmo para desarrollar un emprendimiento comercial. Cuando comenzaron las obras de recuperación, es sorpresivamente descubierto un túnel. Como consecuencia de este hallazgo, se realizaron trabajos arqueológicos que dieron como consecuencia una serie de investigaciones y publicaciones inéditas. Este conjunto es la obra arqueológica más importante de la ciudad, donde es posible entender con claridad el antiguo sistema de desagüe urbano y sus cambios en el tiempo. A la vez, conocer una residencia de mitad del siglo XIX en perfectas condiciones. Se exhiben allí, en el interior del túnel, parte de los objetos hallados, que se remontan hasta el siglo XVI. En la actualidad, se puede recorrer un laberinto de túneles que permite descubrir más de 4 siglos de historia de la ciudad. El Zanjón de Granados funciona hoy como museo y como centro de eventos. Les recuerdo, Defensa 755, no dejen de verlo. Les hago llegar un cordial saludo a todos y seguramente nos encontraremos nuevamente la semana próxima.
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1: No lo puedo creer, ya nos tenemos que ir, ya, no tan rápido, a ver, pasó una hora ya. Bueno, sigue un programa bárbaro, día dos, está ahí Sonia con Fabián, no se lo pierdan, quédense en Radio Nacional. Aprovecho para saludar a todos los trabajadores de esta radio inmensa. Siempre te digo que es la más importante de la República Argentina. Radio Nacional, 49 repetidoras en todo el país y la sede central acá, en Maipú 555, edificio histórico. Y aparece él, y apareces tú, el Caballero de Buenos Aires, sobre todo, sombrero impecable. Él me dice, a ver, ¿qué pasa, Danielito? Vamos, vamos, vamos al salón, vamos a la milonga, sí, caballero, claro que nos vamos a ir al salón, a ese salón que quedó seguramente reluciendo, una orquesta que rezonga y una fiesta al corazón, porque da gusto, ¿no?, seguir este compás más hondo, mucho más, y tan amigo, vamos por ocho a bailar, que el salón encendido nos espera ya. Nos vamos hasta la próxima, llega Tanturi Campos, claro, con este tango nos metemos ahí, luces encendidas, mesas alrededor y en el centro la pista, donde alguien se anima, invita, y en ese cruce de miradas empieza la historia bailada. Escribinos a @ irresistible tango. Nos vamos con Tanturi y Campos, milonga bien arriba, acá en el Auditorio Mayor de Radio Nacional, y nos despedimos con nuestro saludo tradicional. Sí, ¿te animás? Vos que estás en algún punto recóndito de la República Argentina, decilo con nosotros. Nos vamos con más, hasta la próxima con más. Irresistible, decilo conmigo. Toma fuerza, respira hondo. Con más, grita el gol de Lionel, dale. Con más, irresistible. No tan bien como Moyo, seguro, no lo voy a igualar nunca. Abrazo, Daniel, abrazo, mono, vamos. Nos vamos con más, irresistible, ¿eh?

0: esta noche vuelvo a revivir.
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estamos desembarcando del fin de semana, arrancando este día, el menos esperado, el más vituperado, el menos encantador de los días de la semana. Arrancando este lunes con, digamos, la alegría de que estamos al aire otra vez. Y es por eso que el lunes se transforma de a poquito en lo que nosotros querramos sentir a esta hora de la madrugada. Cuando empiezan a caminar las agujas del reloj y los primeros días y los primeros minutos de este lunes los empezás a recorrer con día 2. Este programa menos descontracturado, divertido, el que te roba una sonrisa, el que nació por y para ustedes. Una manera distinta de arrancar el lunes, como lo hacemos habitualmente, para los que están trasnochando, para los que están estudiando, para los que sufren de insomnio, para los noctámbulos, para los que no tienen otra moja, o cosa mejor. De hecho, desde aquí nosotros incitamos a que se duerman con la radio encendida. Digo, qué mejor que tener la radio hasta ahora y desde la cama poder disfrutar un rato interactuando juntos de la Puna a la Antártida y de la Cordillera a las Toninas. 50 radios que componen Radio Nacional, Radio Nacional Buenos Aires, y 49 radios en todo el país. Ahí en tu provincia, en tu pueblo, en tu ciudad, en tu localidad, solo los tenés que buscar y nos vas a encontrar. Si no te alcanza con la radio, tenés la chance de bajarte la aplicación a tu celular. Radio Nacional Argentina, la web de Nacional. Nos buscás, link en vivo, mientras te nutrís de la muy buena información que habitualmente suben nuestros compañeros, también nos escuchás. Y si no, depende de la compañía de cable que tengas, nos buscás en la grilla. Los últimos canales son de radio y ahí también nos podés encontrar. Las chances que te damos aquí en la Argentina y en el mundo de poder escuchar día 2. ¿Cómo les fue el fin de semana? Ya nos lo van a contar.

0: cama y con la pizza. Ahí estaba, esperando a la Argentina, por de hecho una gran alegría por la victoria. No así el domingo a la mañana, que me desperté temprano para ver a Colapinto, y otra vez fallas en ese auto, que hay días que querés, deseás que se que lo armen de vuelta, que le busquen, porque no lo podés entender, ¿viste? Una de cal y una de arena, pobre Colapinto. Pero veníamos chochos, inflamados de pasión del sábado de la noche, digamos que como lo de Colapinto, digo, bueno, sigue mostrando de qué madera está hecho, porque el tipo sigue sin abandonar, y eso es un buen dato, aunque te parezca mentira, y no es conformarnos con poco, ¿eh? Es decirle, miren este tipo, en donde le den un auto como la gente, espero que algún día se den cuenta, yo creo que de otras escuderías ya lo están relojeando, pero ahí estuvo, deambulando en una carrera en Austria, en el Red Bull Ring, donde terminó ganando el Mercedes de George Russell, seguido por Max Verstappen con el Red Bull, y tercero Kimi Antonelli también con el otro Mercedes, ¿eh? Próximo fin de semana se viene el mítico circuito de Silverstone. Pero acá estamos, como siempre, para llevarles un poquito de alegría. Habitualmente decimos olvidar lo tedioso del día. En este caso, prepararte alegremente para lo que viene, el recorrido de la semana. Porque, insisto, arrancando estamos junto a Jackie Carol Macarevicius, nuestra productora ejecutiva comercial y general. Hoy con la ventaja de contar con un creativo al aire, el señor Mariano Machimino, que como todos hemos pasado, él está ahora. Sí, casi que se nos está muriendo al micrófono, pobre Marianito. Sí, estamos todos, es una peste... Diría mi papá si viviera, es la peste bubónica, nene. Pero estamos todos apestados, una porquería, realmente un clima. En muchos lugares está nevando. Tenemos nuestros amigos, ¿te acordás que alguna vez hablamos los de Cabañas La Pachamama, ahí cerca de Sierra de Ventana? Una nevada realmente impresionante, Llegando julio ya. Parece mentira. Ya cruzamos el umbral de la mitad de año. Impresionante. Así que estamos. Jackie, Marianito Machimino, ustedes, el combustible necesario, la energía para hacer este programa. Y ella, sin ella, todo lo que hablaste acá, casi 15 minutos, no tendría ningún sentido. Nada, absolutamente nada. Ella es inigualable, insustituible, inimitable. Ella es única. A ella la presentamos así.
1: Hola.
2: Hola, amor.

0: Te llamé, aunque nunca me atendés, porque la vida es una sola y en la mía está faltando tu calor. Te llamé. ¡Sonia Ferraris, te llamé!
1: Pero como dicen que les va. Muy buena madrugada. Acá estoy, me llamó y yo vine.
0: ¿Cómo está, mi amor? ¿Todo bien?
1: Bien, muy bien. Qué linda canción esta de Cristian también. Me encantan estos recuerdos desempolvados.
0: Sí, estamos en esa, ¿viste? Ya te dije la semana pasada, no por reiterativo, el público se renueva. Estamos redescubriendo a Cristian Castro en las mejores versiones de su vida.
1: Me encanta.
0: Así que acá, ¿cómo estás?
1: Bien,
0: ¿cómo
1: muy bien. Ya, excelente, lindo, tranquilo. Te escuchaba. El mío fue más o menos parecido. Sí. Traté de hacer todo lo que tenía que hacer el viernes y sábado. El sábado fui hasta lo de mi madre un ratito y después me acobaché.
0: No, yo me levanté hoy porque tenía que limpiar. Así que lavé ropa, limpié y cociné. ¿Viste que te traje la piñolata que te había prometido?
1: Se ve sabrosa.
0: Así que me puse a hacer piñolata, hice limpieza. Si no, me hubiese quedado todo el día en la cama hasta la hora que me tenía que bañar, afeitar y venir para acá. Pero no pude porque había que hacer cosas en casa y había que lustrar los muebles, esas cosas que hace un hombre de casa.
1: Yo lo hice el viernes eso.
0: Así que no, yo tendría que haberlo hecho ayer y dije, ni en pedo. De acá no, del Neuven, esto es viejo, alguno se acordará, había un querido actor, comediante de Canal 9 de los 70, que decía, del Neuven nadie me mueve, y a mí era lo mismo, porque el Neuven para mí era la cama, así que nadie me mueve, dije, y no me moví, ¿eh? Veía al chico y decía, ¿qué comemos? No sé, fíjense. Así que acá estamos para arrancar una nueva semana. La semana en la que desembarca Julio, ya está llegando Julio, lo estamos viendo, está aterrizando, ¿viste? Ese video que descubrimos el año pasado, a Julio bajando del avión y dice, llega Julio, bueno, ya lo tenemos a Julio en puerta, sobrevolando, está en zona de aterrizaje, amor mío, ¿eh?
1: Sí, señor.
0: Así que una jornada esta de lunes, esperando, ya en un par de días llega Julio, y la selección, che, selección que ya está... El 16avo de final.
1: Excelente. Puntaje ideal.
0: Y Messi que no para de hacer goles. 7 partidos en forma consecutiva haciendo goles contando Qatar 2022. Otro récord que incorpora Messi. Además de seguir sumando goles para convertirse, para seguir siendo el goleador más importante en la historia de los mundiales. Y Argentina que, es verdad, enfrente tenía un rival que era medio pelón, pero... En algún momento lo complicó y hasta le hizo un gol, ¿no? Que el Dibu estaba caliente porque quería mantener la valla en cero y no pudo. Pero el Mundial de las sorpresas, amor mío, ¿está? Porque no solo viene Cabo Verde ahora, la gran sorpresa de este Mundial, la eliminación de Uruguay.
1: Sí, me puso muy triste.
0: Se lo buscaron, ¿eh? Todo demasiado... A mí me da mucha pena, pero bueno... No es un técnico de mi devoción, nunca lo fue, Bielsa, desde lo futbolístico. Y la verdad que se compraron un gran quilombo. Se dieron cuenta tarde. Pero lamentable la salida, porque terminó Uruguay en el puesto 37. O sea, ya el lugar de Uruguay en este Mundial es el puesto 37. Habiéndose quedado fuera en la fase de grupo. Y Marcelo Bielsa, que realmente tiene un récord negativo que es para el asombro. Porque con 2 selecciones campeonas del mundo, en las 2 oportunidades que tuvo de dirigir en un mundial, en las 2 se va antes de culminar la primera rueda. Argentina 2002, en Corea-Japón, y ahora Uruguay, en Estados Unidos, México y Canadá, 2026. Realmente llamativo y triste lo de Uruguay. Triste lo de Uruguay, pero se compraron un quilombito. Y esto sigue, lo peor que sigue... Voy a hablar como si estuviéramos en el bar, para que me entiendan rápidamente. Es un puterío lo que se ha generado. Porque ahora mañana hay conferencia de prensa de Bielsa, que ya se fue. La Confederación Uruguaya de Fútbol, o la Federación Uruguaya de Fútbol, dejó a los jugadores varados y dijeron, no hay avión, vénganse como puedan. No hay, o sea, se tuvieron que volver solo cada uno. Una cosa realmente... Sí.

0: televisor la tele, ¿no? Vamos arriba a la celeste.
1: Vamos arriba a la celeste.
0: Pero bueno, así están las cosas, hermosa mía. Y lo de Canadá también, quería hacer referencia. Canadá que en su vida había ganado un partido en un mundial. Le ganó 6-0 a Qatar. Ayer fue el primer partido de 16º de final. Le ganó agónicamente a Sudáfrica. Y no solo rompe dos maleficios, el hecho de no ganar nunca el Mundial, ya lo hizo, y el hecho de pasar en menos de 5 días dos situaciones, fase de grupos y 16º de final. Impresionante lo de Canadá.
2: Bueno, hay que ver hoy Brasil-Japón, ¿no? Uno de los encuentros más esperados. Sí. Bueno, ya en 16avos, así que ya se empiezan a definir los cuadros, ¿no? Qué nervios, porque ahora el que pierde queda fuera.
0: Ese mata-mata. Sí, sí. Mata-mata, mano a mano, mata-mata. Ojo Brasil hoy que no le pase la plancha,
2: Bueno, Alemania-Paraguay y Países Bajos-Marruecos. Tres encuentros ahí como interesantes.
0: Exactamente, y ahí también en Paraguay otro técnico argentino que la está pasando mal, porque del otro lado está José Luis Félix Chilaver con la ametralladora. De hecho, en la conferencia de prensa de ayer, Gustavo Alfaro le dijo: Chilaver, en vez de ser un francotirador, ¿por qué no venís y te sentás con los muchachos en la concentración en vez de tirarme a mí? No, esas cosas que tiene Chilaver, que es fue un gran y talentoso arquero, pero a la hora de hablar tiene una lengua karateca repudiable, ¿eh? Así que, y mirá que no soy de los que están, qué sé yo, consustanciado con el juego que propone Gustavo Alfaro, pero el tipo no le puede decir nada. Llegó a Paraguay 16 años después del Mundial y ya está clasificado en 16º de final, ¿viste? Tenés que ser un poquito más calladito la boca y para adelante, sobre todo con la selección de tu país.
2: Bueno, pero creo que es lo que busco siempre, Chilaver, sí. ¿No? Que se hable de él más allá de lo futbolístico.
0: Es un egocéntrico, un ególatra terrible, terrible. Así que, y nosotros, como bien ya anticipaste, el viernes 7 de la tarde en Miami. No sé si estás al tanto de las barbaridades que están pidiendo en la reventa de entradas para ese partido. Ya arrancaron de $2,000, $2,500 para arriba. Hay gente que la sacó $500 en su momento y ya está alrededor, porque encima tiene una ventaja. En los Estados Unidos no está prohibida la reventa. Vos te podés parar en la puerta de la cancha y vender 2.000 entradas, que porque las tenés, y nadie te va a decir nada. Entonces, le ponen el precio que quieran. Imagínate la cantidad de gente. A mí particularmente, por esto de ser periodista, ya me llamaron 5 amigos para ver si tengo algún contacto, porque estarían viajando a Miami y quieren ver si consiguen entrada. Digo, imposible, porque, y esto de verdad lo digo, yo hablé con alguien de AFA, muy importante, para ver cómo estaba la situación, y me dijo, desde hace rato que no hay... Para ese partido, no sabíamos si Argentina ya iba a jugar, igualmente me lo habían pedido, y desde hace como 2 meses que ya no hay nada para el partido de Miami, una ciudad cara a los afectos de muchos argentinos, que además donde viven muchos argentinos, y donde van a viajar muchos argentinos. Va a ser realmente una locura el próximo viernes cuando Argentina juegue con Cabo Verde ahí, ¿eh? Así que hay que estar atentos con la selección y festejar el hecho de que estamos ya una vez más hoy entre los 32 mejores, por esto de que se ha agregado una fase más por la cantidad de equipos que disputan la Copa del Mundo. Y lo peor de todo es que quieren multiplicarlo para el próximo Mundial. Lo de la FIFA, la verdad que es ya... están desvirtuando todo. El fútbol desvirtuado por este muchacho Infantino que lo único que piensa es en la guita. Y ya realmente... me disgusta la situación en general.
2: Bueno, y hablando de Cabo Verde, tengo algo para contarle de Bocinha.
0: Ajá.
2: Ay, me va a dar pena.
0: No,
2: sí, bueno, fue el verdugo de España, ¿no? En su debut en este Mundial. Quedó libre y ahora hay 3 equipos de Brasil que se han interesado en él.
0: Mira vos. Con 40 años. Hay que
2: sí, señor. Esto, sí, señor. Bueno, acumuló 7 atajadas ante el campeón de Europa, pasó de 50.000 a 1.700.000 seguidores en Instagram en menos de 24 horas y confirmó que no tiene club.
0: Claro.
2: Bueno, en un ratito hablamos de Bocinha, el arquero de Cabo Verde.
0: Que es, se ha comprado a todo el mundo del fútbol con sus atajadas y con esta situación de Cabo Verde. Por primera vez en una Copa Mundial y pasando a la siguiente instancia. Nada más ni nada menos que empatando con Uruguay y con España, dos campeones del mundo. Y te aporto un dato más. No hace mucho tiempo, previo al Mundial, Cabo Verde buscaba jugadores descendientes de caboverdianos a través de LinkedIn. Es una cosa increíble, ¿no? Viste que a veces te preparás y tenés el plantel desde hace 4 años y lo cuidás. Estos tipos, viste que el fútbol, como bien dijiste el otro día, y una frase que yo suelo emplear y me encanta que vos también la utilices, más que nunca dinámica de lo impensado, ¿no?
2: Absolutamente.
0: De Dante Panzeri, un grande del periodismo.
2: 0:29. Estamos a segundos ya de que se cumpla la primera media hora de nuestro día 2 del día de hoy y nos ponemos en contacto a través del WhatsApp Nacional, si les parece. 11-3-870-74-85. Ese es el número que agregan en la agenda del CELU. Allí los leemos, allí los escuchamos con un mensajito de audio. 11-3-870-74-85.
0: Acá estamos, y empezamos a recorrer el camino de la música. Grandes bandas que también hoy hemos elegido. Grandes bandas que han sonado y muy fuerte en los 80. Algunas siguen sonando y otras sonaron antes. Pero estos son éxitos que lanzaron en los 80.
2: Exactamente, y nos vamos al año 1983 de la mano de Duran Duran para abrir nuestro día 2 de hoy. New Moon on Monday.

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3: 6 de la mañana, 6 minutos.
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0: buenas noches, Sonia y Fabián. Acá Carlos Camino de Puerto Madryn, siempre firme conjunto a ustedes. Y esa foto fue ayer en Pino Achado, en la parte chilena. Terrible nevada.
1: Hola, ¿qué tal? ¿Cómo estás? ¿Qué sería la vida de mi vida y la vida de muchos sin dos locos lindos como ustedes? Realmente que con lo profesional y con ese don de dar felicidad, de dar alegría y sobre todas las cosas de dar amor. Son como aquellos héroes sin capa que irradian luz y con esa luz nos hace dar ganas de vivir y seguir peleándole la vida. Un abrazo grandote para vos, Sonia, y para vos, Codevila. Que sean felices sobre todas las cosas. Es el mejor de mis deseos. Cacho Arias de Tarragal Salta.
2: Hola, buena madrugada, Sonia, Fabi, que tengan un excelente programa, buena semana. Yo ya me puse la férula para dormir, entonces coso, no puedo usar mucho los dedos para mandar mensajitos. Bueno, que estemos bien, que sea todo lo mejor para todos. Chao, hasta mañana.
3: Muchísimas gracias a los amigos, las amigas que están por allí presentes a través de nuestro WhatsApp con sus mensajes. Bueno, a Carlos de Puerto Madryn, claro, él habla de una foto que en realidad nos envió a través de nuestro WhatsApp, en la que se lo ve rodeado de nieve tomando un mate que me parece le cayó un poquito de nieve también.
4: Al mate, sí. A él.
3: Un abrazo bien fuerte. Carlos, buena ruta, buen viaje. Gracias. También a Cachito Arias, sí, de Salta, siempre tan gentil, tan generoso en sus mensajes. Y a Beatriz, que está por allí en Paraná. Finalmente le conocimos la voz. Así que muchísimas gracias, Bea, y que te recuperes prontito.
4: Un beso para todos y gracias por comunicarse con nosotros. Vos que estás siempre tan empapada de fútbol. Hoy es un día especial, me parece, ¿no?
3: Sí, señor, claro que sí. 40 años de México 86, ¡qué maravilla!
4: ¿Cómo tenés presente todas las fechas? El otro día me nombrabas el 78, ahora me nombrás el 86. ¡Qué bárbaro! La segunda estrella.
3: Y me gustan las evocaciones.
4: La segunda estrella, México 86. ¡Qué lindo! Los dos goles de Diego contra los ingleses, los dos goles de Diego contra Bélgica. El gol de Diego contra Italia de penal. No, de penal no, perdón. De volea a pierna izquierda. Una pena que Diego no haya podido por un gol ser goleador en ese campeonato, ¿no? Bueno, será premonitorio, qué sé yo. Digo, viste, uno se viene, vino Qatar y ahora, ¿por qué no en Estados Unidos, habiendo sido la tierra que le negó a Diego la posibilidad de reivindicarse futbolísticamente, ¿no?
3: Era 3-2 frente a Alemania en la final del Mundial, claro, de México 86 en el Estadio Azteca, de la mano de Carlos Salvador Bilardo y con Maradona, que Argentina salía campeona allí en México.
4: 2-0 ganaba cómodo y se le vino la noche.
3: Sí.
4: En eso se pareció mucho a lo que pasó en Qatar, ¿te acordás la final? Que Argentina ganaba cómodamente y se vino Francia con el 2-2, después el 3-2, 3-3. Bueno, acá la corrida de Burruchaga para el tercer gol, después de una jugada bárbara de Valdano arrancando en su propio campo, y ese México 86 inolvidable de la mano de Diego Armando Maradona, amor mío.
3: Feliz día para todos los Pedros y para todos los Pablos hoy, ¿eh?
4: También.
3: San Pedro y San Pablo, sí.
4: Qué rica la... Bueno, no se hace más, esa costumbre se perdió. Las papas y batatas asadas... En la época que yo era chico, hace muchos años, muchos lo van a recordar, vas a ver que se enganchan, Sonia, cuando nosotros te hablamos de algunos de los oyentes lo van a corroborar. San Pedro y San Pablo se juntaban ramas durante mucho tiempo y se en algún lugar del barrio, en alguna plaza, en algún lugar donde había posibilidades, el día de San Pedro y San Pablo, hoy, se prendía fuego. Y se llevaban papas y batatas y se cocinaban para festejar San Pedro y San Pablo. Y una costumbre que hemos perdido en mi familia, desgraciadamente por el fallecimiento de mi tío Pedro. Siempre hacía un asado el día de San Pedro y San Pablo en la casa de mi tío Pedro, querido, a quien quiero mucho y a quien extraño también un montón. Se comía el asado en honor a su santo. Eso, otra de las costumbres que había en mi familia y que obviamente con el paso del tiempo y... la salida de hacia otro plano de muchos familiares se terminan acabando.
3: Beso al cielo, sí, para Pedro Ferraris. Hola Sonia, hola Fabián, feliz comienzo de semana. Buena madrunoche, soy Ariel Herrero del distrito de Gush, San Rafael, provincia de Mendoza. Estoy de vuelta con ustedes, ya los extrañaba. Mira. Dios quiera que estén bien y que hayan tenido un hermoso fin de semana. Fuerte abrazo a la distancia y bendiciones. Gracias, Arielito, un abrazo bien, pero bien fuerte para vos. Hola, llegó el lunes y vienen a los estudios de Nacional Sonia y Fabián, que no le tienen miedo al frío. Muy buena madrugada y vamos a Argentina con la escaloneta. Tere, de Capilla del Señor, provincia de Buenos Aires. ¿Quién te dijo que no le tenemos miedo? Beso grande, Tere, de mi corazón.
4: Pavura, no miedo.
3: Muy buenísimas madrunoches, queridos Sonia y Fabi, y todos los radioescuchas, que tengan un bello comienzo de semana. Bueno, nos envía por aquí unas cuantas imágenes, ¿no?, de Julio asomando. Estamos con un pie en Julio. Julio se viene con todo. Julio llega con heladas y baja del avión con un cajón de cervezas.
4: Dios mío, por favor.
3: Gracias. Griselda, nuestra querida amiga de San Rafael, allí presente como siempre, arrancándonos una sonrisa. Hola, el lunes es el día más feliz para mí, porque vuelve nuestro programa.
4: Ah, muy bien.
3: Que tengan una buena noche. Sonia, Fabián, un fuerte abrazo. Atahir Soares.
4: Gracias, Atahir. Un abrazo grande. Mucha mer para hoy con Japón, ¿eh?
3: Sí, amigo, ¿eh? Claro. Besos. Héctor, del barrio Tres Cerritos, allí en Tartagal, nos está saludando. Llegó el lunes. Sonia, Fabián, excelente. El programa de A2, como siempre, escuchándolos a través de la FM 102.7. Radio Nacional Salta Macachagüemes. Vamos todavía, Héctor. Besos para vos.
4: Vamos.
3: Coco, nos está escuchando en Huingancó, provincia de Neuquén, besos para vos. Mabel de Santa Fe, también canta presente, nos envía besitos y que tengamos una buena noche, además de un buen comienzo de semana. Gracias, Mabelita, buen comienzo de semana también para vos. Buenas noches, Sonia, Fabián, que tengan un excelente arranque de semana. Miguel de Chascomús.
4: Qué lindo Chascomús.
3: Vamos, Miguelito, beso para vos. Muy buenas noches, buen comienzo de semana para nuestros queridos amigos Sonia y Fabián. Felicitaciones por la actuación de Argentina en el Mundial. A seguir adelante, siempre somos hinchas de Argentina desde Tacuarembó. Nubia, Cintia, Marisela, Diana, Zuli y Sergio, les deseamos todo lo mejor acá con 6 grados. Nos dicen los chicos, gracias, ¿eh? Un abrazo bien fuerte para ustedes. Saludos amigos de DA2, buen comienzo de semana desde San Luis, Mario.
4: Gracias, Marito.
3: Muy buena madrunoche, mis queridos compañeros de Día 2, nuevamente compartiendo con ustedes este arranque de semana con el dúo más explosivo de Nacional. Abrazos gigantes y vamos a Argentina todavía. Hasta la cuarta no paramos. Montones de besos. Oscar de Merlo. También lo tenemos ahí presente a Raúl en Trenquelauquen, a Gerardo, que canta presente desde Sal Si Puedes. Buena madrunoche, abrazos. Gracias, Gerard. Abrazos para vos también. Buena madrunoche, Sonia Pomelo, acá el gato de Corina.
4: Gatito querido.
3: Buena madrunoche, bendiciones para los dos y para todos los oyentes. Siempre prendido a Nacional, soy Oscar de Tortuguitas, que nos envía otro meme de Julio. ¡Qué frío! Y eso que nos falta Julio entero. Sí. Obviamente, viene montando un terito Julio Iglesias. Por Dios. Miguel también nos está escuchando allí en Monteros, provincia de Tucumán. Miguel Ariza, un abrazo bien fuerte para vos. También por aquí está asomando Andrés. Sonia, Fabián, feliz madrunoche. Me están acompañando porque estoy haciendo un laburo administrativo.
4: Mira.
3: Andrés de Rosario y de Central.
4: Muy bien, canalla de pura cepa.
3: Andrés, bienvenido, es un gustazo acompañarte. Muchísimas gracias por elegirnos. Hola, buenas noches. Sí, que recuerdo las fogatas y los muñecos de trapo se quemaban y, por supuesto, los camotes asados. Qué hermoso programa. Un beso. Fabián, Sonia, Laura, de Pergamino. Acá estoy escuchándolos y tejiendo.
4: Qué lindo. Un beso grande, Laurita. Un beso grande y gracias por estar ahí.
3: Qué lindo, Laurita. Abrazo. Oscar está por allí en Delviso, también sí, sumándose. Sonia, Fabián, de A2. Gracias por acompañarme como siempre. Y por aquí también se va sumando Julio de Rosario. Y nos envía un video de un tango, San Pedro y San Pablo. Roberto Goyeneche, ajá, con Aníbal Troilo, y nos dice Julio, este tango hace referencia al festejo con fogatas de los santos mencionados. En mi pueblito natal se hacían las fogatas. Bueno, gracias, Julio. Un abrazo bien fuerte para vos. Y bueno, por acá Andrés agrega...
4: ¿Se adelantó?
3: Que siempre nos escucha. Mil gracias por su compañía. Gracias a vos, Andrés.
4: Digo, Julio, ¿se adelantó? Llegó antes. Gracias, Julio, por venir. Acá estamos, menos 10 ya, ¿eh? 0.50 en esta madrugada de lunes, arrancando la semana con buena música, con buenas historias, con ustedes, queridos oyentes, como protagonistas. Le damos le deseamos una buena noche a Marianito Machimino, que ya se fue, y ya está quien lo reemplaza, nuestro querido amigo Maurito Torres, en los controles. Lo sacamos del ostracismo al querido Maurito, y ya está con nosotros musicalizando, poniéndonos al aire, dándonos una mano como corresponde siempre, presente el querido Maurito.
3: Y dándole play a lo que sigue, que es la música en día 2, de la mano de Rolling Stones, Too Rude.

0: En la noche Sonia Fabián, la calle Pablo Sebastián, reposándome, pasando por la ciudad de Comodoro, yendo a Perito. Que tengan una linda semana.
1: Bueno, muchísimas gracias a Sebastián entonces por los bonitos deseos, ¿eh? Gran semana para vos también. Buen viaje, buena ruta y buen destino.
2: Un abrazo grande para él, ¿eh? 0:54 de la madrugada, 6 minutos nos separan de la 1 de la mañana. Un rato se viene la historia, sensual, atrevida, lujuriosa.
1: Papá, mira vos,
2: sí.
1: ¿Todo eso?
2: Todo, y más, te diría y más.
1: Bueno, vos sabés que una supercomputadora pronosticó qué selecciones van a ganar los cruces de 16avos de final del mundo.
2: No me diga.
1: Sí.
2: Vamos a repasar a
1: ti. Sí, dar mucha bola.
2: No, pero vamos a repasar. ¿Te acuerdas que estaba el Pulpo Pol que decía que iba a salir campeón?
1: Sí.
2: Y después la oveja no sé cuánto, y siempre hay una
1: bueno,
2: cosa...
1: Bueno, pero a mí no me gusta, viste, contar los pollitos antes de que nazcan. Y es como que los números del modelo colocan a Argentina, España e Inglaterra como en las elecciones con mayor margen de ventaja sobre sus rivales.
2: Ajá, está bien. Ya te digo que, mirá lo que te digo, ya, presagio que se le erra con Inglaterra. Se manca con Inglaterra la computadora, acordate lo que te digo.
1: Sí, que nos viene dando tantas sorpresas este mundial que... Bueno, es la supercomputadora de Opta,
2: sí.
1: Plataforma especializada en análisis de datos deportivos, que completó la fase de grupos del Mundial 2026 con una proyección que anticipa quiénes serán los combinados que van a avanzar a los octavos de final. Bueno, instancia que ya tiene su primer clasificado, ¿no? Sí. Canadá, como decíamos, que venció 1-0 a Sudáfrica. Bueno, Opta realizó cerca de 10.000 simulaciones y asignó a cada selección un porcentaje de probabilidad de avance en cada una de las 16 llaves de la segunda fase del torneo.
2: Estoy escuchando atentamente.
1: Bueno, como te decía, Argentina, España e Inglaterra fueron colocadas como las selecciones con mayor margen de ventaja sobre sus rivales. La albiceleste, que defiende el título logrado en Qatar, encabeza el ranking de favoritos con un 89,24% de probabilidades de superar a Cabo Verde.
2: Bueno, no es, no, ahí digamos que no es tan difícil. Digo, la lógica debería ser así.
1: Y bueno, pero estamos Iña, viene sorprendiendo.
2: Tampoco ese pulpo manota que le ponemos
1: bueno,
2: su mano.
1: Bueno, pero sorprendió también, escuchame.
2: Sí, bueno, pero...
1: A ver, ¿qué?
2: Ah.
1: ¿Qué?
2: Ah, vos estás confiando mucho en Bocinha.
1: No, no estás confiando mucho en Bocinha. Estoy diciendo que no contemos los pollitos antes de que nazcan.
2: No, yo no cuento, yo digo que era, digamos...
1: No digamos, ¡ay, no, sí, Cabo Verde, lo pasamos así por arriba, como el hambre cae! No,
2: yo no. De hecho,
1: después nos llevamos sorpresas.
2: De hecho, yo considero al técnico de la selección argentina un tipo serio, humilde, ubicado, perfil bajo, y vaticino un mundial difícil y con sorpresa.
1: Sí.
2: Ahora... Y ahí a tenerle miedo, digo, no...
1: miedo no, pero
2: no,
1: bueno...
2: Temor.
1: Bueno, igual el porcentaje es alto,
2: sí,
1: ¿no?
2: Claro.
1: Digamos que es 89,24. Es el porcentaje más alto de toda la ronda. Le sigue en Francia con un 81,46% frente a Suecia. Sí. E Inglaterra con un 84,04% ante la República Democrática del Congo. El partido que el modelo identifica como el más equilibrado es el de Egipto contra Australia. Los africanos tienen un 53,56% de chances de avanzar frente al 46,44% de los oceánicos.
2: Ojo con República Democrática del Congo. Ojo, ojo. Digo, lo pongo ahí.
1: Brasil, que llega al cruce con Japón, como uno de los equipos más observados del torneo, tiene un 68,94% de probabilidades de pasar octavos según Opta, ¿sí? Colombia, por su parte, enfrenta a Ghana con un 71,91% de chances a favor. La proyección también anticipa los posibles cruces de octavos de final si los favoritos de Opta se imponen en cada llave.
2: Ajá.
1: Los duelos proyectados son Alemania versus Francia,
2: sí.
1: Canadá versus Países Bajos, Portugal versus España, Estados Unidos versus Bélgica, ojo, ¿eh?
2: Sí.
1: Brasil versus Noruega, México versus Inglaterra,
2: sí.
1: Argentina-Egipto y Suiza-Colombia.
2: Ajá, esos son los cruces que vaticina
1: Opta.
2: Opta.
1: Esta supercomputadora. 10.000 simulaciones realizó. ¿Eh?
2: Me suena a línea de colectivo, ¿viste? Opta, Depta, Adapta, Dapsa. Me suena eso, Opta. Pero bueno, vamos a darle la derecha. Vamos a ver en cuánto le erra. Quiero que repasemos con vos este cronograma que nos acaba de dar Opta.
1: Bueno, este es el desglose completo de probabilidades, sí, para los 16avos de final, ¿sí? Alemania, 78,58% de chances de vencer a Paraguay.
2: Sí.
1: Francia, el 81,46% de eliminar a Suecia.
2: Sí.
1: Países Bajos, el 61,17% de superar a Marruecos.
2: Ajá.
1: Portugal, un 67,42% de ganarle a Croacia. España, sí, un 85,22% de posibilidades de deshacerse de Austria. Estados Unidos, un 78,46% de chances de quitarse de encima a Bosnia.
2: Sí.
1: Bélgica, un 56,91% de posibilidades de imponerse ante Senegal. Brasil cuenta con un 68,94% de chances ante Japón. Noruega posee un 67,81% de posibilidades de dejar sin sueño a Costa de Marfil. México, 61,35% de chances de superar a Ecuador y avanzar octavos de final. Inglaterra, 84,04% de chances de imponerse ante Congo. Argentina, un 89,24% frente a Cabo Verde. Y con un 53,56% y una de las llaves más parejas, Egipto dejaría fuera a Australia. Suiza, 65,21% de chances de vencer a Argelia. Y Colombia, 71,91% de posibilidades de eliminar a Ghana.
2: Ojo con los africanos, insisto, ojo con los equipos africanos, ojo, ojo con Marruecos, ojo con Ghana, ojo con República del Congo, ojo, ojo, porque termina sorprendiendo, ¿eh? Ojo. Así que atentos a Opta y vamos a estar controlando los resultados.
1: Una de la madrugada en todo el país.
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1: 6:06.
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La magia del querido Mauro Torres para musicalizar la historia del día. Los VGs suenan en DA2 anunciando esta historia que te va a cautivar, que te va a enervar la sangre. ¿Te gustan las historias kenchis? Si sos así y tenés ganas de soñar, volar, envuelto en pasión, sensualidad y lujuria, quédate los próximos minutos aquí en Nacional, porque se viene en DA2 esta historia que lleva por título

apaga la luz, se mete en la cama, desnuda, se arropa abajo las mantas, respira hondo, cierra los ojos y la fantasía del cuerpo que se desliza sobre ella, de la boca que la besa, de los dientes que la muerden, de las manos que la acarician, guía las suyas por encima de la piel, una directo a sus senos y la otra bucea por debajo de su ropa interior que parece humedecerse. Esos dedos juegan, pulsan el botón de la flor que se inflama carmesí. Mientras palpita y se mueve despacio, va adquiriendo el ritmo necesario. Aceleran, se detienen deprisa, hasta que el placer la invade. El cuerpo se convulsiona y los dientes muerden su labio inferior, ahogando un gemido. Y el fruto de su pecado se convierte en pulpa y jugo cálido que brota. ¿Recordás, lobito mío? Yo sí, como si fuera ayer. Salimos del trabajo como siempre, disimulando, porque no queríamos que nadie supiera, aunque todos sabían. ¡Qué ingenuos! Como si escondernos en los recovecos para darnos un beso fugaz o pasarnos notitas con disimulo en medio de la labor diaria, evitar lo inevitable. Nos encontramos en el bar de siempre, pedimos algo, reglas del juego, para poder besarnos en el rincón más oscuro, mientras rozábamos nuestros cuerpos por encima de la ropa como si hiciéramos el amor. Teníamos tanta hambre, y ningún sitio donde saciarla. Hace frío y nos refugiamos en un soportal. Te acaricié por encima de la ropa y tú metiste tus manos por dentro de mis pantalones. Yo intenté llegar a esa ropa interior que te habías puesto para la ocasión, aunque no pudiera verla. Tu boca, mi boca, las lenguas que jugaban, los dientes, el placer, el orgasmo, distinto a los anteriores. Empapados, y no dijiste nada, yo tampoco, pero sé lo que los dos pensábamos. ¿Cuánto tiempo ha pasado desde entonces? Ahora sé que tus dedos consiguieron lo que otros dedos no han conseguido, y que no tengo nada de lo que avergonzarme. Por eso, a veces me puede la nostalgia. Me tiro en la cama, intentando recordar aquellos momentos de placer, mientras imagino que nos besamos, que nos olemos, que nos mordemos, como Drácula y Nina. Luz de toda luz. Y ahondo en mi interior hasta que no quedan rincones. Y me dejo llevar hasta que los músculos de las piernas se convulsionan y mi garganta exhala un gemido y mi cerebro y mi sexo se funden en un relámpago. Pero no consigo que mi deseo se canalice y empape la cama cuando la haces vos. Por dicho que lo intente una y otra vez, no lo consigo y no lo consigo. Puede que, a pesar de todo,
aún no se haya cerrado el círculo y la ruleta siga girando. ¿O no lo crees?

0: recuerdo de la década del 80, allí teníamos a The Police, Every Breath You Take, cada vez que respiras.
1: Hermoso tema de The Police y de la década del 80, ¿no? Decíamos en el arranque junto a Sonia, estamos repasando grandes bandas que tuvieron su suceso también en los 80, algunas directamente ochentosas, y otras atemporales, ¿no? El caso de Duran Duran, de Rolling Stones, Genesis, por simplemente de Police, y la que viene, y la que viene. Así que estate atento porque vamos a disfrutar de lo que queda con muchas cosas, entre ellas justamente la buena música. Les dije en el arranque, les comentaba con Sonia, de si hay un tipo que me cae muy bien de verdad, por su ubicación, por su sencillez, por su humildad, por su perfil bajo, porque siempre tiene una palabra atinada para hablar, es el técnico de la selección argentina, Lionel Scaloni. Que tras el partido, Sonia, escucharlo porque realmente da gusto escucharlo, tras el partido, una vez consumada la victoria, en los micrófonos de la FIFA, decía esto, mirá. Para aplaudir, ¿no? Digo por qué, te voy a dar algunas razones de por qué el tipo hay que aplaudirlo. El tipo se preocupa porque en un mundial intenten tener minutos todos sus jugadores. Hay otros técnicos que ni siquiera les importa. Les voy a poner un ejemplo. Daniel Alberto Pasarela, en 1998 en Francia, llevó a dos jugadores que ni siquiera los puso 30 segundos. El Negro Estrada y el Chelo Delgado viajaron, y este tipo está en el detalle, es decir, vinieron todos, intentemos darle minutos, si el mundial nos da la chance que jueguen todos, y va probando, y ante un rival accesible como Jordania lo prueba Ezequiel Palacios, que habitualmente 5 lo pone de lateral derecho, y el tipo rindió. Lo pone al Colorado Barco, que habitualmente juega por la izquierda porque es zurdo, lo pone por derecha y el tipo rindió. Y le da la chance a Lautaro Martínez de redimirse. ¿Vos sabés que Lautaro Martínez, Sonia, queridos oyentes, es el cuarto goleador en la historia de la selección argentina? El cuarto goleador. 38 goles tiene en la historia. Y este es el primero que marca en mundiales. Hasta ese detalle está. Y fíjate que cuando Lautaro Martínez festeja, hace como que se saca.

0: la mufa, ¿no? Lo Celso, la historia de Lo Celso es realmente para que se te caiga un lagrimón. El tipo ya allá por el 2017-2018 pintaba para crack. Y el impresentable de Sampaoli, hoy técnico de Talleres de Córdoba, lo llevó al Mundial de Rusia y no le dio siquiera 30 segundos. O sea, esto es lo que te digo, que resalto de Sampaoli, la chance de que todos puedan tener sus minutos en un Mundial. Lo Celso fue en el 2018, no jugó, ni siquiera ingresó, pasó desapercibido. En las horas previas a Qatar 2022, el tipo se rompe los ligamentos y no puede ser de la partida, se pierde el Mundial. Y recién pudo debutar en el Mundial en la noche de sábado y convirtió un golazo de tiro libre, Lo Celso. A Lautaro le dio la chance de poder jugar y que marque el gol de penal para sacarse la mufa. Y por ahí hasta se dio el lujo de sacar a Messi, después lo pone, pero Messi podía haber jugado mucho más minutos, y ahí pinta de cuerpo entero no solo a Scaloni, a esta selección y a Messi, la humildad. Messi dijo, no, tranquilo, dale minutos a los chicos, yo me arreglo y entro en el momento que tenga que entrar. ¿Qué más está a decir? Que Messi entró, convirtió y rompió un récord, como lo contábamos en el arranque del programa. Convirtiendo en 7 partidos consecutivos de mundiales. Arrancó ya por Qatar 2022 y ahora, ¿no? Con todo lo que eso implica. Y además, no solo consiguió eso, sino que sigue ampliando la ventaja de goles convertidos en un mundial, como para que nadie lo alcance. Y lleva 6 goles en 3 partidos, cuando en Qatar hizo 7 en 7. Así que atentos estamos, ilusionados, como siempre, con esa esperanza de, viendo un mundial irregular, si Argentina logra la regularidad que hasta aquí ha mostrado, ¿por qué no ilusionarnos? Insisto con esa palabra. Porque aparte es importante, ¿no? El hecho de mantener la ilusión y que no sea desmedida. Eso es lo que pide habitualmente el técnico de la selección. Y nosotros estamos encolumnados en esta selección, insisto, que nos ha dado tanto, porque uno ahora se olvida, pero esta selección fue campeona de América en el 2021, ganó en el 2022 en la previa del Mundial la finalísima ante Italia en Wembley, luego vino el Mundial de Qatar y recordemos, hace 2 años Argentina se proclamó campeona de América en los Estados Unidos ganándole la final a Colombia. Ha ganado mucho y tiene mucho por ganar y todavía tiene hambre de gloria y la humildad de los campeones. Así que ojalá se nos pueda dar como para meternos en ese grupo selecto de los que tienen 4 Copas del Mundo.
1: Hola Sonia, hola Fabián, nos escriben por aquí, un gran abrazo a la distancia. Alfredo, desde Villa Crouse, San Juan. Alfred, besos, gracias por acompañarnos. Hola Sonia, hola Fabi, ¿cómo pasaron el fin de con la selección? Acá con el Isma, remetidos en los partidos. Y mi fixture va de 10. Les deseamos un hermoso lunes. Yo por retirarme a mis aposentos. Mañana tengo un día movidito, si Dios quiere. Buen descanso, lo sigo acompañando, pero ya tapadita. Nelly, un beso grande para vos, para Ismael, allá en San Benito, provincia de Entre Ríos.
0: Claro que sí.
1: Buena madre, noche, Sonia, Fabián, feliz comienzo de semana. Nos escribe Betty del puesto Las Taguas, allí en Malargüe, provincia de Mendoza. Besos enormes, Betty, gracias. Gracias por acompañarnos, como siempre. Hola, gente linda, Sonia, Fabián, soy Gerardo de Córdoba. Debo decir que coincido con Sonia, nunca subestimar ningún rival. Gracias por la compañía extraordinaria de ambos dos. Muchas gracias, Gerardo. Besos para vos también. Abrazo, chicos, aquí escuchándolos. Como siempre, acompañándome. Cecil Hughes, de Esquel, allá en la provincia de Chubut. Bueno, nos envía un abrazo y las fotos de sus peques. Bellísimos, bellísimos, por cierto. Así que, Cecil, gracias. Gracias, como siempre, por estar cerquita. Hola, buen día, Sonia. Buen día, Fabián. ¿Cómo les va? Un placer escucharlos nuevamente. Feliz inicio de semana. Nos escribe Guille desde Paraguay.
0: Mira vos, desde Paraguay. Muy bien, Guille.
1: Hola, Sonia. Hola, Fabián. Doy el presente. Coincido con Pomelo. Ojo con los africanos. Y sumo, además, el arbitraje. Creo que ya está digitalizada la final. Francia versus Argentina. Sería la final que todos quieren que se repita. Buen comienzo para todos. Lo sigo escuchando. Miguel, del barrio de Montserrat. Miguel, un beso enorme, enorme también para vos. Hola, genios de la vida, Sonia, Fabián, acá estudiando gastronomía por internet. Firme como tapón de arena, nos escribe Ricardo, nuestro querido cocinero neuquino, allí en Villa Langostura, presente como siempre. Hola, hola, empapadas madrunoches, muy sensual el relato. Bendecida semana para ustedes, Gustavo, de Malargüe, provincia de Mendoza, también canta presente, Fabi. Hola, soy Alejandro de San Juan, de Rivadavia. Puntualmente, que tengan una hermosa noche y gracias por estar. Alejandro, bienvenido. Qué lindo acompañarte, gracias.
0: Un abrazo grande y gracias por estar ahí, ¿eh? La gente que se va sumando, siempre estamos renovando los oyentes y eso es muy lindo.
1: Y también tenemos mensajitos de audio que nos han llegado a nuestro WhatsApp.
2: Hola, hola, buenas noches, Sonia y Fabián. Volví a aparecer, Guillermo del Hortondo les habla. Sí, cómo no me voy a acordar de la fogata de San Pedro y San Juan. Los escucho todas las noches, me duermo con ustedes todas las noches. Así que bueno, un saludo grande, un cariño grande para los dos.
3: Hola, buenas noches, señora Sonia y Fabián. Un saludo bien grande a lo alto y a lo ancho y a lo largo del país. Soy Miguel y estoy trabajando en los arándanos. En primer lugar, vivo la patria. En segundo lugar, Dios quiera que no vaya bien el fútbol. Y quiero saludar al Club Atlético Defensor del Pueblo del Cercado Montero Tucumán por salir campeón en primera división ayer domingo. Bueno, ¿qué más le puedo decir? Vivo la patria. Y vamos, Messi y Argentina, tenemos que ganar. Somos más completos, sin desmerecer el respeto que se merecen todos los otros equipos. Y como todo país de acá, de Sudamérica o América, son más completos que los otros, creo yo así. Aunque Francia también y España, pero no. Aquí hay fútbol. Lo que pasa es que hay que armar bien los equipos. Hay que armarlos para tratar de jugar y llegar, como está haciendo Argentina y los otros grandes equipos. Bueno, hasta luego, señores, muchas gracias.
1: Bueno, muchas gracias a Miguel, nuestro amigo de Monteros, allí en la provincia de Tucumán, y para Guillermo de Hortondo, Santa Fe, que volvió.
0: Y para el Club Defensores, ahí de Monteros, Tucumán, que ganó el campeonato de primera división de la provincia de Tucumán, ¿eh? Gran abrazo y felicitaciones por el logro obtenido.
1: 1:26 en la República Argentina, vamos a seguir adelante, hay más Día 2, hay más recuerdos, hay más clásicos ochentosos, como lo que se viene de la mano de Queen, Radio Gaga.

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0: teníamos otro recuerdo de la década del 80 junto a Aerosmith, Angel.
1: Y uno repasa, ¿no? ¿Cuántos cantantes y bandas conocidas tienen temas llamados Angel, ¿no? Uh-huh. Ni hablar de cantante inglés, Robbie Williams, ¿no? Tiene uno en Ángel, tiene, bueno, este tema.
0: Cristian Castro.
1: Pero hay otro grupo, otra banda internacional también, que ya me voy a acordar. Digo, pero este tema, sobre todo por Aerosmith, ingresa en ese selecto grupo que alguna vez Sonia Ferraris marcó como esas bandas metaleras que le ponían un poquito de amor y dulzura.
0: Che, las mejores baladas.
1: Exactamente. Estamos aquí siendo ya 1:40 de la madrugada. Nos quedan 20 minutos por delante, nada más. Una mala performance la de Colapinto, en el día de ayer.
2: Qué bronca tenía.
1: Sí, estaba muy enojado. Porque de hecho, Sonia, no había arrancado mal el fin de semana de Colapinto. Había hecho una prueba libre, había quedado octavo. Pero evidentemente hay problemas de potencia. Eso es lo que argumentó el propio Franco Colapinto. Problemas de potencia. Mira, te invito, y después te cuento algo más, te invito a escuchar a Colapinto lo que decía enojado después de la carrera, ¿no? Porque después lo tenemos que escuchar, como dijo Sonia el otro día, Briatore, sacando pecho y haciéndose, no, yo sé cuándo lo tengo que sacar y que echar. Te tenés que ir vos, Briatore, de Alpine. No te aguanto más. Escuchá a Colapinto. No es Colapinto, perdón, ¿eh? Entre tanto material que uno va... Ahora sí, ahora lo voy a tener a Colapinto. Escuchamos a Colapinto.
3: Como se recuperó un poco, después salí de la 1 y se quedó de vuelta. No tenía nada, empezaron a pasar todos, quedó 22. Así que no sé qué pasó, nos quedamos sin bus. Hay que entender por qué, creo que fue un fin de difícil con el motor y con la parte eléctrica que no me costó un poco más que otros fines de semana. Así que hay que entender por qué, porque otra largada que siempre es nuestra fuerte y siempre la vemos bien. Y hoy reaccioné bien, tuve como buenos primeros 2-3 metros y después se quedó para el auto. Así que nada, entender un poco qué pasa con esas largadas que no salen ahora en Austria y a estar mejor en Silvio Soy. Bueno, antes fue un día muy malo, creo que sin ningún tipo de ritmo, muy lento, patinando mucho. Me quedé ahí atrás de los wheels al principio, era muy difícil de pasar con el mismo motor, teníamos el mismo diploma que ellos, sí. Era muy difícil, después fue la goma un poco mejor, lo pudimos uno fácil, pero igual me agarré larga y dura la goma, atrás no aguantaban, fue lo que se me repite atrás y hay que entender la razón y eso no puede ser.
1: Ahí estaba el querido Colapinto, ¿no? Peor la pasaron los muchachos de Cadillac, Checo Pérez y Valtteri Bottas, que literal se les prendieron fuego los autos en la primera vuelta. Era tanto el calor que reinaba en Austria a la hora de la carrera, 47 grados, inhumano. Imagínense toda la indumentaria que deben ponerse los pilotos para correr, y además con 47 grados, al sol. Y no es que acá, viste, decir, subí al auto que pones el aire acondicionado. Bueno, se les prendieron fuego los frenos en la primera vuelta y tuvieron que meterse adentro los dos Cadillac. Muchos problemas para muchos, pero a nosotros nos interesan los problemas que viene padeciendo el Alpine, que parecía habían solucionado. De hecho, se lograron muchos puntos en esta primera parte de la temporada. Pero es cierto que todavía deja mucho que desear la escudería anglo-francesa, y veremos si el próximo domingo, en el mítico circuito de Silverstone, ese circuito montado sobre una vieja pista de aterrizaje de la Segunda Guerra Mundial, donde alguna vez Ferrari obtuvo su primera victoria en la Fórmula 1, y ¿sabés quién la conducía? José Froilán González, un argentino. Mirá lo que ha sido, lo que han significado los argentinos para Ferrari. Después vino Juan Manuel Fangio, que hasta logró el campeonato con Ferrari, y después vino Carlos Alberto Reutemann, que ganó con Ferrari allá por el 77, 78, ¿Por qué no soñar el día de mañana con Franco Colapinto? Tenemos el nombre y el apellido para correr en Ferrari. Por ahí, ¿por qué no ilusionarnos? Como con la cuarta estrella. ¿Por qué no soñar con Franco Colapinto arriba del caballino rampante?
0: Bueno, hablando de la cuarta estrella, hablando del próximo rival, ¿no?, de nuestro seleccionado, hablemos un poquito de Bocinha, ¿qué le parece?
1: Sí, claro, el arquero sensación.
0: Sí, señor. Bueno, detuvo a España con las manos, dejó a Cabo Verde con un empate histórico en su debut mundialista, y al bajar del campo no tenía club. El portero de 40 años quedó libre tras la no renovación de su contrato con el Deportivo Chaves de la Segunda División de Portugal. Uh-huh. Y su actuación en el Mundial 2026 abrió una puerta inesperada. Tres equipos de la Serie B de Brasil, todos en los primeros puestos de la tabla, negocian su contratación.
1: Mira.
0: Bueno, según se reportó a través de un portal brasileño, el interés de Brasil no surgió de la nada. Fueron los aficionados de ese país quienes, a través de las redes sociales, dispararon la popularidad del portero, ¿no?, tras su presentación ante España aquel 15 de junio. Uh-huh. Bueno, antes de ese partido, y esto lo comentábamos acá, Fabi, tenía 50.000 seguidores en Instagram, sí. Bocinha, y al día siguiente la cifra trepó a 1.700.000. El propio arquero se enteró del dato en vivo, ¿no?, durante una, uh-huh, una entrevista. Y bueno, confirmó su situación. Terminé contrato con mi club anterior, Deportivo Chaves, y en este momento todavía no tengo nada. Lejos de esquivar el tema, fue muy directo sobre su futuro. Dijo: estoy abierto a todo. Vamos a ver qué sucede. Esto ante la consulta específica sobre un posible destino en tierras brasileñas. Uh-huh. No descartó la opción.
1: Bocinha, que... bueno, lo habíamos contado acá, la particularidad de su alias, ¿no? Su sobrenombre, Bocinha, quiere decir abuelita. Uh-huh. Y tenía que ver con que cuando le pegaban o lo corrían, él se iba a resguardar las polleras de su abuela cuando era pequeño. El querido Bocinha, que debe sacar un buen usufructo ahora, porque... 1.700.000 tenía cuando se enteró ahí, pero ya debe haber sentido.
0: Sí, sí, seguramente. ¿Vos sabés que tengo otro datito de color para sumar?
1: Sí.
0: Bueno, el nombre...
1: Sí.
0: Sí.
1: Su nombre real.
0: Real es Josimar José Évora Díaz, ¿no? Él nació en Mindelo, en la ciudad principal de São Vicente.
1: Ajá.
0: Mientras el mundo seguía el Mundial de México en 1986.
1: Mirá.
0: Su padre quiso ponerle el apellido del delantero argentino Jorge Valdano, que dos días antes había marcado en el debut de Argentina.
1: Claro.
0: Pero las autoridades de Cabo Verde rechazaron el nombre por normativa local. Y la segunda opción fue Josimar, el lateral brasileño que esa misma semana deslumbraba al planeta.
1: Si mal no recuerdo, ahora que lo mencionas, Valdano le hizo dos goles a Corea en el partido que le ganamos el debut del 86. 3-1, el otro lo hizo Ruggeri. Y mira qué lindo dato de color a propósito de... ¿Cómo se podía haber llamado, no? Valdaniño, por ejemplo. Digo, a propósito...
0: Valdano José.
1: Exacto. Hablando de esto de los seguidores. Bueno, su fruto lo debe estar sacando, ¿no? Digo, viste que... Digo, los negocios que se pueden hacer para los que tienen muchos seguidores, te aparecen marcas, te aparecen queriendo utilizar tu imagen y tus seguidores en Instagram para poder... Así que, en buena hora, si le puedes sacar... rédito a este momento de gloria que vive Bocinha, y que además se lo merece. Yo lo escuché la primera nota que hizo después de aquel partido ante España, y se lo vio realmente muy emocionado y como sorprendido por todo lo que le estaba tocando vivir, ¿no? Yo, si mal no recuerdo, Sonia, hubo un caso similar de un arquero que se hizo recontra famoso en un solo mundial, y fue Abelo Conejo, en Italia 90, arquero de Costa Rica. Y también fue furor, porque atajó, la rompió toda. Abelo Conejo, en aquel mundial del 90, otro de esos nombres que suelen aparecer en pleno mundial, ¿no? Estos nombres que nadie tiene, como este neozelandés, a que le hicieron una canción acá que se hizo famoso, el lateral derecho de Nueva Zelanda, Tim no sé cuánto, no lo recuerdo, que ya lo compraron de Olimpia de Paraguay al tipo. Que un compositor argentino que buscó entre los nombres del mundial el menos conocido, el que menos repercusión tenía, y a partir de ahí al tipo también le llueven los seguidores, tiene como 6 o 7 millones de seguidores, y ya lo contrataron de Olimpia de Paraguay. Las cosas que te da el mundial, ¿no? Hay que aprovechar, es tu momento y hay que subirse al tren del éxito, porque pasa una sola vez en la vida.
0: 10 minutos nos separan de las 2 de la madrugada y por aquí le tenemos a Cristina de San Rafael. Cristina. Ajá. Osuna. Hola, buena madrugada, ¿cómo están? Yo acá acostada escuchándolos como siempre. Quiero saludar a mi marido Rubén. Que tengan un excelente y bendecido comienzo de semana. Bueno, bendiciones a montones, Cristina, y un beso enorme para Rubén.
1: Sí, también. Sí, un beso grande para él.
0: Gracias, gracias por sumarte, gracias por escribirnos. Por ahí también la tenemos a Marta, de San Salvador de Jujuy. Buena madrunoche, Sonia Fabián, saludos. Que tengan un hermoso lunes, feliz semana, abrazo grande. Muchísimas gracias, Martita. Abrazo fuerte, fuerte también para vos. Hola, Fabián, coincidirás conmigo. El partido versus Cabo Verde lo planifica y gana Scaloni con un 3-4-3.
1: Puede ser, sí, no, hay que ver cómo lo que piensa Scaloni y quiénes son los... Calculo que van a estar al 100% todos, pero no estaría mal un esquema. Aunque lo veo reacio a Scaloni en armar defensa con 3. Es más clásico, ¿eh? Siempre con 4 en el fondo. Pero bueno, para mí es 4-3-3 o 4-3-1-2. Pero no dejan de ser número de teléfono, ¿viste? Parece el tema de Rafael Acarra. Por eso nunca me gusta hablar del 4-3-3, 3-2-1, 3... Hay que jugar al fútbol y mostrar de qué estamos hechos.
0: Beso grande para Tito Lucero, nuestro amigo de Chosmalal. Y además tenemos un mensajito de audio. Hola.
2: Sonia, buenas noches. Argentina juega bien. Lo que sí no tienen que engolosinarse tanto de andar tocando cerca del área y no patear desde afuera del área. Tienen que probar de patear de afuera del área. Y Lautaro y los delanteros que acompañan la delantera tienen que patear de afuera del área, porque los defensores van a estar muy pendientes de eso y de cerrar el área. Soy Martín de Quilomá, te quiero mucho. Saludo al equipo.
0: Beso grande, Martín, también, allí presente desde Ingeniero Maswitz.
1: Uh-huh. A vos te quiere mucho, amigo. 1:53 casi de la madrugada. Estamos entrando en la recta final, en esta madrugada de lunes, arrancando la semana aquí en Día 2. Ustedes saben que hasta las 6 no se tienen que mover, ¿eh? Se viene Discoteca Nacional en esta gran madrugada, como las viejas matinés de cine de barrio, ¿no? 2x1.
0: ¿Habemos ñoquis hoy?
1: Podría ser, ¿eh?
0: Sí, lunes 29.
1: Tenía pensado otra cosa, pero ahora que me la dejaste, tengo ñoquis.
0: Mientras escuchamos a Depeche Mode, casi sobre el final de nuestro día 2 del día de hoy, esto es Personal Jesus.

0: Casi casi sobre el final de nuestro día 2, ahí teníamos la música junto a Depeche Mode, The Personal Jesus.
1: Nos estamos marchando ya.
0: ¿Usted?
1: Es verdad, se quedan con Discoteca Nacional, hoy que la nona está un poco mejor. Hablo de Jacqueline Caro Macarevicius, que aparentemente ha tomado el consejo de uno de nuestros oyentes con el jugo de naranja caliente y
0: la miel.
1: Y la miel. Y eso parece que a la nona le ha traído una mejoría sustancial de su estado gripal. Así que agradecido a quien nos pasó el... Ya lo vamos a tener, lo tenemos todo ya, lo hemos retenido para las próximas... Ojalá no venga ninguna gripe más, pero con este clima no sabemos lo que nos puede pasar. Así que ahí estamos. Nos estamos yendo, ustedes saben, se tienen que quedar firmes hasta las 6 de la mañana en Discoteca Nacional, con esta novela hermosa. Nosotros nos vamos despacito, Jackie se queda también, Maurito Torres, que ha tomado los controles en esta madrugada. Ustedes que saben de qué manera bancar a esta negra hermosa que tanto se lo merece. Negra, nos vemos mañana, hermosa.
0: Pero por supuesto, un placer.
1: Señoras, señores, se quedan enganchados con la mejor música programada por esta negra hermosa en Discoteca Nacional. Nosotros nos reencontramos mañana, Dios mediante, a la medianoche para hacer el mejor programa de la radio, la mejor madrugada de la radio, esa madrugada super matiné 2x1, bueno, como no hay en ningún otro lugar, aquí, de a dos y discoteca, un solo corazón. Hasta mañana, gracias por tanto.
2: 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Las 2 de la madrugada en la República Argentina. El presidente Javier Milei anunció que Diego Santilli es el nuevo jefe de gabinete. En sus redes sociales, el primer mandatario publicó una fotografía junto al designado funcionario y a la secretaria general de la presidencia, Karina Milei. El posteo explica que están delineando los fundamentos para una transición ordenada del cargo y anticipa que la jura será el día martes a las 16. La aduana habilitó por 10 años un depósito fiscal particular en Granadero Baigorria. La firma Fundición Santiago Martínez, Sociedad Anónima, obtuvo la habilitación de su almacén de 848 metros cuadrados en calle Silvestre Begnis 1200 de la localidad Jurisdicción Aduana Rosario. Se incorporó como permisionario conjunto Carlos Boero, Sociedad Anónima, a través de un contrato de comodato tras cumplir los requisitos técnicos y documentales exigidos. La autorización tendrá una vigencia de 10 años, sujeta al mantenimiento permanente de las condiciones operativas y tecnológicas requeridas. Nacional es Mundial con la información de Nicolás Álvarez.
3: Giovanni Simeone habló del próximo rival de la Argentina en el Mundial, Cabo Verde.
4: Tenemos que centrarnos ahora en 16avos, en Cabo Verde, y pensar en nosotros, que siempre es lo que nos hizo fuertes, el grupo, de estar juntos, en mejorar en cada detalle para seguir creciendo, y eso es lo que nos hace más fuertes.
2: El tiempo en la ciudad de Buenos Aires sigue alrededores, temperatura 6 grados, un décimo, cielo ligeramente nublado con neblina, humedad 90%, visibilidad 8 kilómetros. Rige una alerta amarilla por vientos para las islas Gran Malvina y Soledad.
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1992, desde Colores Santos, allí teníamos a Gustavo Cerati, Daniel Melero, vuelta por el universo para abrir musicalmente nuestra discoteca nacional de hoy.

parte del planeta. Bueno, un domo por allí, una cosa rara, ¿no?, que se está dando en Europa, que eleva las temperaturas, las lleva, pero arriba de los 40 grados. Bueno, en un ratito vamos a estar hablando de este fenómeno, pero también, lógicamente, de cómo se viene este cierre de junio, climatológicamente hablando, en nuestras provincias. En apariencia se esperan algunas nevadas incluso en el sudoeste y en el sur de la provincia de Buenos Aires en estos días, impulsadas por el ingreso de una fuerte ola de aire polar, un fenómeno que afectará principalmente a las zonas serranas y localidades del interior bonaerense. Así que vamos a estar hablando en un ratito nada más acerca de lo que nos depara el pronóstico para este cierre de junio y, bueno, por supuesto, esperando la llegada de julio, finalmente. Nos pone en el aire nuestro queridísimo Maurito Torres, cubriendo a Gabriel Ceni en este arranque de semana. En el control central de LRA1, Radio Nacional Buenos Aires, hoy nos supervisa Cristian Barrio Nuevo. Vaya el abrazo a los compas Pablo De Bernardini y Daniel Rodríguez en la planta transmisora de Radio Nacional Buenos Aires, allí en General Pacheco, que hace imposible que este mensajito de madrugada llegue a todos los rincones de la patria, merced a nuestras 49 emisoras. Nos produce y nos coordina Jacqueline Macarevicius. Y hoy saludamos a los compas y colegas de LRA 24, Radio Nacional Río Grande, allí en el norte de Tierra del Fuego. Nos sintonizás en AM640 o bien en la FM88.1. Dicho esto, cofradía madrunochera, qué felicidad, qué exultantes estamos, puntaje ideal. Bueno, Argentina ya en 16avos de final, de esto estuvimos hablando un rato largo con Fabi, a la espera del choque frente a Cabo Verde el próximo viernes, a las 7 de la tarde. Bueno, por lo pronto tenemos, como siempre, mucho por compartir y muchas ganas de pasarla bien en este arranque de día. Hasta las 6 en sintonía, haciendo juntas la Discoteca Nacional. ¡A pura música! Y hablando de eso, se viene Spinetta, Mapa de tu amor.

Vamos a los fabulosos Cadillacs siguiendo la luna. Antes, Abuelos de la Nada, así es el calor y ya estamos en marcha. No sé cómo es el calor, te digo, ya me olvidé hace rato. Por lo pronto, con un beso enorme a nuestro querido Ricardo de Villa Langostura, allí en Neuquén, por ejemplo, le cuento que para hoy el pronóstico está indicando una máxima de 7 grados, ¿sí? Con cielo algo nublado. Ahora el cielo está ligeramente nublado y la temperatura es de 3 grados 7 décimas. La térmica, 1 grado 4 décimas bajo cero, ¿sí? Así arranca nuestra recorrida hoy por Villa Langostura, provincia de Neuquén. Hablando de amigos que se quedan siendo parte de esta discoteca, que ya nos vienen acompañando con Fabi, ¿no? Nuestro DEA 2. Tengo un abrazo muy especial para Alejandra, que desde San José de Jáchal, allí en la provincia de San Juan, nos escribe, sigo con la discoteca nacional. Buen comienzo de semana, vamos todavía, Ale, nos seguimos acompañando. Oscarcito, desde El Viso, también por allí presente. Mario, de San Luis, está fría la madrugada. Sonia, sigamos acompañándonos, por supuesto. Sigamos poniéndole un poquito de calor, ¿te parece? Gracias, gracias Mario querido. A Sergio y las chicas de Tacuarembó, acá estamos hasta las 6 junto a la Discoteca Nacional. Hermosa la música bajo la compañía de Sonia Ferraris. Todo lo mejor también para ustedes, chicos. Muchas, pero muchas gracias por acompañarnos. Bueno, les decía que Richard, nuestro cocinero neuquino, por allí nos ratifica también que se queda presente siendo parte de nuestra discoteca hasta las 6. Vamos todavía. De la disco madruteca, en realidad, sí. Beso grande, Ricardo. Ana María, de Santa Fe también, por allí se va sumando. Espero que hayas pasado un buen fin de semana y que ahora lo estés pasando bien también. Gracias. Abrazo fuerte, Ana María. Claro que sí, lo estoy pasando hermoso en vuestra compañía. Violeta, de Salta Capital. Hola, Discoteca Nacional, bienvenida a la música linda nuestra. Vamos todavía, Viole. Muchos besos para vos también. Linda madrunoche, Sonia. Besos acá firme. Cuídate mucho. Gerardo Gómez, nuestro amigo de La Marque. Allí en la provincia de Río Negro, sumándose también. Gerard, bienvenido. Y uno más. Hola, Sonia. Excelente madrunoche. Que tengas un maravilloso día y que todo vaya genial. Estoy disfrutando de la excelente música, esperando la historia de las 3 y el especial de las 4. Abrazo grande para vos y todo el equipo. Juan Carlos de Pilar, ansioso Juan Carlos. Vamos todavía, tenemos una bonita historia por compartir minutos después de las 3, cuando la noche invite, cuando la noche convide y por supuesto también un súper especial preparado para las 4, que en un ratito les cuento justamente de qué se trata. Nos conectamos, como siempre, a través del WhatsApp nacional. Ustedes saben, y si no se los cuento, es el 11-3-870-74-85. Ahí los leo, ahí los escuchamos. En una nota de voz, 11-3-870-74-85. 2:30, seguimos adelante. Hay más canciones en esta Discoteca Nacional de lunes. Llegan los tipitos, campanas en la noche.

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Uno de los temas de Andrés Calamaro versionado por Diego Torres en la discoteca nacional, en la disco Madruteca. Me encantó esa de esa sugerencia de nuestro amigo de Villa Langostura. 20 minutos faltan para llegar a las 3. Señoras, señores, empiezo a pasear por el país, empiezo a visitar amigas, amigos. Por ejemplo, en San Luis. Abrazo bien, pero bien fuerte a quienes por allí nos están escuchando, como Mario, ¿sí? Incondicional compañero de nuestras madrunoches a través de nuestra LRA 29, allí presente siempre. 2 grados 7 décimas en la temperatura ahora. En San Luis la sensación térmica es de 7 décimas de grado bajo cero. El cielo está despejadísimo y se espera una máxima de 15 grados, con cielo algo nublado. En este lunes, ya cerrando de alguna manera el mes de junio. Mañana martes, 30, cielo algo nublado, mínima 1 grado bajo cero, máxima 15 por San Luis. Pero atención, porque julio llega con heladas, me mató. Me quedé pensando en ese meme de julio bajando del avión con el cajón de las cervezas. El miércoles llega julio por San Luis con un día ventoso. Cielo mayormente nublado, 3 grados de mínima y apenas 7 grados de temperatura máxima. Y ni te cuento cómo sigue. Bueno, de eso hablamos después. Por lo pronto, 2 grados 7 la actual, 7 décimas de grado bajo cero la térmica. De San Luis me voy a San José de Hachal, donde el cielo está despejado, la temperatura es de 3 grados 8 décimas y el pronóstico indica una máxima de 6 grados, con cielo algo nublado. Mañana martes, cierra junio con cielo despejado, 4 grados bajo cero la mínima, 10 grados la máxima. Y atención el miércoles, 1 de julio, por San José de Hachal. Es verdad que julio llega con heladas, ¿sí? Hay probabilidad de lluvias y nevadas durante la madrugada y la mañana. Nevadas a partir de la tarde para el miércoles en San José de Hachal. Escúchate esto. Con una mínima de 6 grados bajo cero y una temperatura máxima de 2 grados bajo cero. Así que estar atentos, a estar atentas por Hachal, en este cierre de junio y en este arranque de julio. Por Salta, mientras tanto el cielo está mayormente nublado, 10 grados la temperatura, 14 la máxima pronosticada para hoy, se esperan algunas lloviznas hacia la tarde. Mañana martes, cielo mayormente nublado, mínima 2, máxima 14 grados también. Y el miércoles, arranca el mes con cielo parcialmente nublado, una mínima de 4 grados y una máxima de 13 por Salta. En Río Grande, Tierra del Fuego, ahora el cielo está despejado, 2 grados 3 décimas la temperatura, 2 grados 8 bajo cero la térmica. Y el pronóstico está indicando lluvias y nevadas hoy durante todo el día, con una máxima de 5 grados. Mañana martes también, lluvias y nevadas durante todo el día, con una mínima de 1 grado bajo cero y una máxima de 3. Y el miércoles se espera cielo mayormente nublado, con una mínima de 2 grados bajo cero y una máxima de 5 grados por Río Grande, Tierra del Fuego, que además está bajo alerta amarillo por vientos fuertes hoy. Seguimos adelante. Mientras tanto, recorriendo nuestra geografía, pero a través de la música. Se vienen Mercedes, Raúl Carnota, Suna Rocha y una zamba de Carnota, Grito Santiagueño.

debemos aceptar este destino que nos obliga a disfrutarnos tan solo por momentos. No destruyamos jamás lo construido por culpa de no haber aprendido a amarnos en secreto. Es preferible vivir un amor, aunque esté herido, a tener que llorar por aquel que ya se ha muerto.

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0: toquecito de samba en esta parte de la Discoteca Nacional. Habíamos escuchado a Mercedes Sosa, Raúl Carnota y Suena Rocha en Grito Santiagueño de Carnota. Luego llegó Nacha Roldán con Solos y Juntos de Alfredo Zitarrosa, Alfredo Ábalos, Déjame Estar de Oscar Valles y recién Ángela Irene, Daniel Ramírez y Armando Tejada Gómez, Volveré Siempre a San Juan.
1: Buenas noches, Sonia, ¿cómo andás? ¿Todo bien? Acá escuchando tu problema, en Comodoro estoy esperando para descargar, si quiere. Te mando un abrazo, buen programa y buen comienzo de semana. Bastante resfriado ando, así que tranquilo. Un beso.
0: Un beso grandote, Juanjo, que pase pronto. Bueno, te digo que hay unos cuantos. Yo por ahí le vengo esquivando. No sé hasta cuándo, pero de todas maneras igual también hago lo propio para evitarlo. Que pase prontito ese resfrío. Juan José Lobos, nuestro amigo camionero allí por Comodoro Rivadavia, también sintonizando Radio Nacional, prendido a esta discoteca llena de canciones, llena de historias hechas canciones. Tengo un beso grande para Víctor, que está por allí también presente en Bécar, sumándose a esta parte de la madrugada. Bueno, a Tahir Soares desde Sao Paulo, que nos ratifica que se queda también siendo parte de la Discoteca Nacional. Saludos desde Concepción, Chile, escuchando la radio en esta madrunoche. Fabián, bienvenido, Fabián, qué placer acompañarte. Gracias, gracias por elegirnos, borrando fronteras. Ahí vamos cruzando la cordillera y sumando a nuestro amigo también de Concepción. Faltan segundos para llegar a las 3 de la madrunoche. Se viene en instantes nuestra historia de hoy. Es una historia de amor que tiene como protagonistas a Susan Sarandon y a Sean Penn. Nada más y nada menos. Había una diferencia de edad, ella más grande, en unos cuantos años más que él, pero obviamente eso no importó demasiado, ¿sí? 14 años de diferencia, y te digo que escribieron una historia muy, pero muy bonita, que en instantes vamos a compartir. Antes hay que informarse. Para eso ya está preparado para contarnos lo que hay que saber a las 3 de la madrunoche nuestro compañero Fernando Pedernera.
2: 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Las 3 de la madrugada en la República Argentina. El candidato derechista brasileño Flavio Bolsonaro elogió la gestión del presidente Javier Milei. El hijo del expresidente Jair Bolsonaro consideró que Javier Milei ha estado haciendo una revolución del bien en la Argentina. Y vaticinó que en poco tiempo el país se ha transformado y dijo estar seguro de que va a avanzar aún más. Infantes de Marina argentinos rescataron a 2 menores en Venezuela. Un perro del contingente argentino llamado Bart los halló con vida atrapados bajo una estructura colapsada durante las tareas de búsqueda y rescate. El can ingresó a un túnel entre los escombros, marcó presencia positiva y permitió redireccionar la excavación hacia el lugar exacto donde se encontraban los niños. Nacional es Mundial con la información de Nicolás Álvarez.
3: Nicolás Tagliafico, lateral izquierdo de la selección argentina, habló del Mundial que se está jugando.
4: Mundial que se está equiparando mucho, incluso con equipos africanos. Creo que clasificaron casi la mayoría.
5: Se metió Argelia.
4: Entonces, es un Mundial que tenés que estar muy preparado, y algo que tenemos nosotros positivos es lo que te decía antes de la adaptación, y eso es muy importante en esta clase de momentos, porque te puede tocar un africano, te puede tocar cualquier equipo y tenés que estar preparado para todo, pero siento que es un mundial muy muy equilibrado y seguramente va a haber más sorpresas.
2: El tiempo en la ciudad autónoma de Buenos Aires y alrededores, temperatura 5 grados 7 décimos, cielo ligeramente nublado con neblina, humedad 91%, visibilidad reducida a 8 kilómetros. Rige una alerta amarilla por vientos para las ciudades de Río Grande, Ushuaia y Tolhuin en la provincia de Tierra del Fuego.
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Ella tenía 38 años. Él, 24. Sobre el papel, la diferencia de 14 años debería haber despertado críticas. Pero en la realidad, simplemente alimentó un romance ardiente, construido sobre la rebeldía mutua y una obsesión compartida por el arte. Mucho antes de que el mundo comenzara a obsesionarse con las diferencias de edad en las relaciones de celebridades, Susan Sarandon y un joven e impetuoso Sean Penn silenciaron discretamente el ruido de la ciudad de Nueva York con una pasión secreta que nadie vio venir. Era mediados de la década del 80. Una época de luces de neón y titulares estridentes, y aún así lograron mantener su intensa relación mayormente fuera del radar. Se conocieron en un momento decisivo de sus vidas. Susan ya era una figura consolidada, irradiando confianza y un tipo poco común de sensualidad intelectual, que intimidaba a la mayoría de los hombres. Sean era el recién llegado, impredecible y apasionado. Un actor brillante, con un temperamento legendario y un magnetismo imposible de ignorar. La diferencia de edad no importaba en su mundo. Por el contrario, añadía emoción al encuentro de dos almas ferozmente independientes en medio de una multitud de conformistas de Hollywood. La pareja se movía en los mismos círculos vanguardistas, entre el humo de exclusivos salones para actores y manifestaciones políticas. Susan se sintió atraída por la intensidad sin filtros de Sean. Él no se comportaba como los típicos galanes que intentaban impresionarla con autos lujosos o frases ensayadas. Era rudo, profundamente apasionado por su oficio y completamente sincero respecto a sus opiniones. Sean tenía una energía salvaje que era imposible de ignorar, recordaría años después un amigo cercano de aquella época. Miraba a Susan no como una mujer mayor, sino como la persona más inteligente de la habitación. Y a Susan le encantaba que no tuviera miedo de desafiarla. Para Sean, Susan fue una revelación. Poseía una sabiduría serena que contrastaba marcadamente con el estilo de vida caótico que él comenzaba a desarrollar. Pasaban largas noches hablando de arte, literatura y del cambiante panorama político de Estados Unidos, encontrando una profunda armonía intelectual que complementaba su atracción física. Era una relación libre de pretensiones. Caminaban por las calles de Manhattan con gruesos abrigos, mezclándose entre la multitud y protegiendo con determinación el mundo privado que habían construido juntos. Sin embargo, dos grandes fuegos no pueden arder para siempre en la misma habitación sin provocar un incendio. A medida que la fama de Sean se disparaba, su vida se volvía cada vez más caótica y la intensa atención de los medios comenzó a desgastar el refugio privado que compartían. Susan, una mujer que siempre valoró su paz y su independencia, comprendió que sus caminos comenzaban a separarse. Querían cosas distintas para el futuro inmediato. Y finalmente, la relación se apagó tan rápido como había comenzado.
El breve romance terminó sin dramas ni declaraciones públicas amargas. Permaneció como un hermoso capítulo privado que ambos actores recordaron con enorme respeto. Curiosamente, esta relación sirvió como un adelanto del futuro sentimental de Susan. Anticipó un patrón constante en su vida amorosa, demostrando que cuando se trataba de asuntos del corazón, ella siempre elegiría un espíritu vibrante y una mente brillante antes que una fecha de nacimiento. Su historia no trata de números que coinciden en un documento de identidad.

momento sensible en esta recorrida por el mundo a través de la música, junto a Eddie Gourmet y Dani Rivera, para decir adiós. Llegó luego Javier Solís con Payaso y recién Giliola Cinquetti y el trío Los Panchos, Se te olvida la mentira. Seguimos de paseo ahora por Brasil con Caetano Veloso y Capullito de Lili.

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sí, para ir poniéndonos a tono, ¿viste? De cara al encuentro entre Argentina y Cabo Verde el próximo viernes, ahí teníamos a la Cabo Verdiana Cesárea Évora, la reina de la morna, la diva de los pies descalzos. ¿Sabes por qué la llamaban así? Ella acostumbraba a presentarse descalza sobre los escenarios, en solidaridad con los desamparados y las mujeres y los niños pobres de su país. Aquí la teníamos a la Évora con Carnaval de São Vicente. Y a propósito del encuentro entre Argentina y Cabo Verde, vos sabés que el presidente de la República de Cabo Verde anticipó que Messi va a recibir un regalo especial antes del cruce de 16avos del Mundial. José María Neves, mandatario de Cabo Verde, confirmó que va a buscar entregarle a Lionel Messi una camiseta oficial de la selección caboverdiana con el número 10 y su apellido en la espalda, ¿sí? En la antesala del cruce entre ambas selecciones por los 16avos de final del Mundial 2026. Bueno, Neves declaró, le ofreceremos los colores de nuestra selección con su número y su nombre para homenajearlo como uno de los mejores futbolistas del mundo. Bueno, un regalo que será gestionado a través del propio seleccionado africano, ¿no? Para que llegue a manos de nuestro capitán. 3:37 en la República Argentina. Vamos a seguir adelante por aquí con un beso grande, grande, grande para Olguita de Villa Radatili, allí en la provincia de Chubut. ¡Grande Susan! Ah, esto en relación a la historia de Susan Sarandon y Sean Penn, que compartíamos hace un ratito, nada más. Defensora de lo privado. ¡Qué personalidad en ese basurero! Sin lugar a dudas. Gracias, mi reina. Un beso enorme, enorme para vos, como siempre. Me encanta saberte por allí, bien cerquita. Hola, Sonia, ¿cómo estás? Soy Esther de San Rafael. Te escribo para dar mi presente. No lo hice más temprano, pero te venía escuchando con Fabián. Gracias, gracias por la compañía de siempre. Bueno, que todo vaya bien hoy, en ese turno con el doctor. Estercita, beso para vos y para Juan. Y te prometo que me abrigo y me cuido. Gracias. Horacio y Dorita nos están escuchando allí en Quemú, provincia de La Pampa, como siempre. Presentes, muchas gracias. Oscarcito de Delviso, gracias. Gracias por la historia de hoy. El amor ante todo. Abrazo al alma. Gracias, Oscar. Otro amigo Oscar, en este caso Oscar Alberto Escobedo de Córdoba Capital. Buena madre noche, estimada compañera Sonia. Me encantó escuchar al gran Javier Solís. Te sugiero cuando puedas a algún que otro tema por Cuco Sánchez. Gracias, saludos cordiales. Gracias a vos, Oscar, por la sugerencia. Me encantó. Besos. Sigo en tu compañía, mi reina hermosa, nos escribe Guille desde Escobar, allí cerquita de Asunción, en Paraguay. Vamos todavía. Lalo Román, nuestro amigo remisero de Tartagal, se suma también. Hola, Sonia, digo presente hasta las 6. Saludame, siempre te escucho. Vamos, Lalo, todavía. Un abrazo bien fuerte y el agradecimiento, como cada madrunoche, por elegirnos y también por hacernos compañía. 3:39. Les cuento de qué trata el especial de hoy. Bueno, para arrancar la semana, sacándole viruta al piso, vamos a disfrutar de un picadito de tangos. Tangos, milongas y valses, hoy en nuestro especial. ¿Y sabes con cuál vamos a arrancar? Con uno que nos sugería nuestro amigo Julio de Rosario, que tiene que ver con este 29 de junio. San Pedro y San Pablo, interpretado por Roberto Goyeneche en la orquesta de Aníbal Troilo. Bueno, justamente ese tango que hace referencia al festejo, ¿no? A la celebración de San Pedro y de San Pablo con las fogatas de estos santos. Así que a partir de las 4, entonces, Goyeneche, Raúl Lavie, Rubén Juárez, Alfredo Belusi, Enrique Campos, Carlos Acuña, Tita Merelo, Roxana Fontán, Rosana Falasca y Jorge Ortiz, entre otros protagonistas en nuestro especial de la Discoteca Nacional. Ahora vamos a seguir adelante, si les parece, de recorrida por nuestra Argentina profunda, con un puñado de los nuestros. Antonio Tarragorros, en el comienzo, soy el chamamé.

0: muy buenas madrugadas. ¿Qué tal, Sonia, equipo de Radio Nacional y oyencia? Hermosa la historia, cuánta determinación. Me parece muy bien. A veces en la vida hay que tomarlas. Bueno, quería saludarte y agradecerte tantas cosas lindas que nos brindan todas las madrugadas. Hermosa la música, todo. Solamente decirles gracias, gracias, gracias. Mirta, la uruguaya de Florida.
1: Rosita Silvestres.
2: Pero muchos besos, Mirta, querida. Me encanta que te haya gustado también la historia de hoy. Sí, claro. Susan se encargó junto a Sean de cuidarla de todo lo estruendoso, ¿no? De Hollywood. Esa relación que fue breve, pero ardiente. Ahí teníamos una chacarera de Roberto Ternán por Yamina Cafrune. Camino al rodeo en la Discoteca Nacional, antes un huayno, carnavalito, con Tomás Lipán, de Gustavo Patiño, Florcita de Cardón y los Chalcha. Habían pasado con la chacarera de los hermanos Sábalos y Víctor Ledesma, Chaca y Manta. Estamos a 8 minutos, apenas de las 4 se viene en un ratito nuestro especial de hoy, pero antes, más de los nuestros, Cuti, Roberto Carabajal, ahora, y Barrio Los Lagos.

0: Anaí, la de la voz de pájaro, la única hija del cacique de una tribu guaraní. Al llegar los conquistadores españoles a sus territorios, el cacique muere defendiendo su tierra. Es entonces cuando Anaí decide guiar a su pueblo, provocando importantes bajas al invasor. Pero el enemigo volvía cada vez con más fuerza. Entonces Anaí se aventura a atacar el campamento y es tomada prisionera. Su jefe la condena a morir en la hoguera para escarmentar a su pueblo. Cuando la sentencia se consuma, las llamas y el cuerpo de la mujer cacique desaparecen entre las ramas. Se transforman en brillantes flores rojas, hasta entonces desconocidas, y se da origen a la flor del ceibo. Qué bonita historia, ¿no? Contada y cantada en esta canción guaraní de Osvaldo Sosa Cordero por Rosendo y Ofelia en la Discoteca Nacional Anaí. Estamos a un minuto y algunos segundos de las 4 de la madrugada. Se vienen instantes nuestro especial. Hoy a pura música ciudadana. Antes de que llegue, quiero saludar a Nicolás Obadilla, que nos está escuchando en Tucumán con su mamá Isabel. Como siempre, muchos besos para ustedes y bienvenidos. También quiero saludar a Helen, mi querida condesa de San Isidro. Soñita amada, feliz semana. Feliz San Pedro y San Pablo, que nos acompañen siempre. Espero los tangos. Hermosa madrunoche, hermosa música. Cuídate mucho del frío. Abrazo con mucho calorcito. Gracias, Helen, por estar siempre a mi lado. Abrazo al alma. Laurito Ferreira, mi riojano amigo de González Catán. Oh, mi Sonia, buen día. Gracias, Lauri, por acompañarnos, ¿eh? Una madrunoche más. Y por aquí también se va sumando Toto de Concepción del Uruguay, allí en Entre Ríos. Un saludo enorme, buena madrunoche, muy fría, pero siempre acompañando con tu calor. El sireno de la distribuidora. Totito, un gran abrazo también para vos. Llegamos a las 4, nos informamos y hay especial.
1: 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Las 4 de la madrugada en la República Argentina. Javier Milei se reunirá con Flavio Bolsonaro en un encuentro de aliados de Israel en América Latina. El mandatario argentino y el candidato a presidente brasileño por el Partido Liberal participarán de una actividad organizada por Israel Allies Foundation en CABA. La actividad tiene como eje la expansión de los Acuerdos de Abraham, una iniciativa que suma nuevos países. El encuentro promoverá la adopción de la definición de antisemitismo de la Alianza Internacional para la Memoria del Holocausto. En Venezuela asciende a 1.450 la cifra de muertos tras el terremoto. De acuerdo con lo informado por el presidente de la Asamblea Nacional de Venezuela, Jorge Rodríguez, el número de fallecidos se elevó en las últimas horas. El representante legislativo venezolano señaló que hasta el momento hay 3.150 heridos registrados. Sin embargo, Estados Unidos sostuvo que podrían ser muchos más. Nacional es Mundial, con la información de Nicolás Álvarez.
2: El técnico de la selección argentina, Lionel Scaloni, habló de los que marcaron goles para el equipo, Giovanni Lo Celso, Lautaro Martínez y Lionel Messi.
3: Sobre todo Lo Celso, que no podía estar en el anterior Mundial, Lautaro que no había hecho gol, se dio una noche buena y el gol de Leo. Contento y ahora se viene lo bueno.
1: El tiempo en la ciudad de Buenos Aires y alrededores, temperatura 5 grados 6 décimos, cielo algo nublado con neblina, humedad 93%, visibilidad reducida a 8 kilómetros. Rige una alerta amarilla por vientos para centro y sur de la provincia de Santa Cruz.
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1: Del lunes 29 de junio de 2026, señoras, señores, claro que sí, esta es la Discoteca Nacional en vivo hasta las 6 desde la ciudad de Buenos Aires a través de AM870 para el país. Hay 49 emisoras que nos llevan ahí donde vos estás para empezar a transitar una nueva semana en sintonía. Puestos en el aire a partir de este momento por el señor Josué Hualpa. Vamos a dar paso a nuestro especial de hoy, a puro 2x4. Señoras, señores, es un gustazo presentarles a estos cantores, a estas grandes orquestas. Como en el comienzo, lo prometido, un tango de Ismael Spitalnik con letra de Julio Huasi. Y tiene que ver un poquito con esta fecha tan especial. Sí, este tango hace referencia a la celebración de San Pedro y San Pablo con las fogatas, ¿no? De estos santos. Así que Roberto Goyeneche en la orquesta de Aníbal Troilo, en el comienzo, San Pedro y San Pablo.

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0: especial a puro tango, a pura milonga, en la Discoteca Nacional con Roberto Goyeneche, Aníbal Troilo, Raúl Lavie, Rubén Juárez, Osvaldo Pugliese y Alfredo Bellucci. También escuchamos a Ricardo Tanturi con Enrique Campos, Carlos Acuña, la orquesta de Rodolfo Biaggi, Osvaldo Pugliese y su formación, Tita Merello, Roxana Fontán, Rosana Falasca, Jorge Ortiz en la orquesta de Rodolfo Biaggi, Alberto Castillo junto a Ricardo Tanturi y su formación, Alberto Podestá junto a Pedro Laurens, Sandra Luna, Osvaldo Pugliese presentando a Roberto Chanel, Osmar Maderna con su lluvia de estrellas, Roberto Ray en la orquesta de Osvaldo Fresedo, Nelly Omar con uno de sus clásicos, Amar y Callar, y recién Miguel Montero de José Canet, La Abandoné y No Sabía. Especial a puro 2x4 hoy en la discoteca de Radio Nacional. Sé que hay muchos, muchas por allí que le han sacado viruta al piso. En un ratito nada más estaremos haciendo una recorrida por los mensajes que han ido llegando mientras sonaban estos tangos y estas milongas en el aire de Radio Nacional. Señoras, señores, estamos a segundos de las 5 de la madrugada. Nos queda todavía un ratito por recorrer juntos, juntas, hasta las 6 en esta discoteca nacional. Ahora nos informamos con Fernando Pedernera y seguimos.
1: 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Las 5 de la madrugada en la República Argentina. El Ministerio de Seguridad Nacional aprobó nuevos lineamientos para la Red Científica de Gestión de Riesgos. Se incorporaron a la red SENASA, INDEC, Parques Nacionales, Autoridad Regulatoria Nuclear y Dirección Nacional de Emergencias Sanitarias, entre otros. La Agencia Federal de Emergencias coordinará esta red para fortalecer el apoyo científico-técnico en la prevención y respuesta a los desastres. Internacionales, más de 1.300 personas murieron en Europa por la ola de calor histórica. La Organización Mundial de la Salud reportó que las extremas temperaturas veraniegas ya provocaron un récord de fallecimientos. El director del organismo, Tedros Adhanom, advirtió que las infraestructuras no están preparadas para contener este fenómeno agravado por el cambio climático. Nacional es Mundial con la información de Nicolás Álvarez.
2: Luego de la victoria de la selección argentina frente a Jordania en el Mundial, Emiliano Dibu Martínez confirmó que el próximo partido lo va a atajar sin la férula.
3: La verdad, orgulloso. Sin operarme, la verdad la pasé mal. Vine acá muy jugado, no pude entrenar. Mismo todavía no entrené con el grupo. Siempre entrenamos con Martínez, no puedo entrenar con el grupo todavía. Ya creo que para el partido próximo puedo jugar sin férula, que es muy incómodo, el guante lo siento muy flojo. Es algo que me la tuve que comer solo con Martín. Jero y Juan me dieron una mano grande. Entrenaba con pelota de vóley toda la semana y la verdad me molesta muchísimo, pero al final en la cancha trato de no sufrir.
1: El tiempo en la ciudad de Buenos Aires sigue alrededores, temperatura 5 grados 2 décimos, cielo parcialmente nublado con neblina, humedad 89%, visibilidad reducida a 8 kilómetros. Rige una alerta amarilla por vientos para Tierra del Fuego, Islas Malvinas y centro y sur de la provincia de Santa Cruz. 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

0: 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Por sus senderos caminaron aborígenes de distintas etnias y aún hoy conservan creencias religiosas, ritos, fiestas, arte, música y técnicas agrícolas que son un patrimonio viviente. 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

Y aquí vamos, como siempre, agradeciendo en esta parte de nuestra discoteca estar vivos un día más en la faz de la Tierra. Claro que sí, abriendo la ventana a la vida en este lunes 29 de junio de 2026. Buen día para todo el mundo. Bienvenidas, bienvenidos los y las del Club de las 5. Gracias a quienes nos vienen acompañando. Desde que arrancamos allá pasaditas la cero con Fabi Codevila, nuestro día 2, y que luego se han quedado siendo parte, siendo cómplices de esta discoteca nacional. Desde la ciudad de Buenos Aires y para todo el país. Juntos, juntas, en sintonía hasta las 6 en este rinconcito de la noche, en este rinconcito del dial, con, por ejemplo, 4 grados 8 décimas de temperatura por Comodoro Rivadavia. 2 décimas de grado de sensación térmica y el pronóstico indicando apenas 9 grados de máxima con cielo algo nublado. Con 5 grados de temperatura y 3 grados 3 de sensación térmica por Malargüe, provincia de Mendoza. 9 grados también la máxima prevista para hoy por allí con cielo ligeramente nublado indica el pronóstico. Y con 5 grados 2 décimas de temperatura por la ciudad autónoma de Buenos Aires. 89% el porcentaje de la humedad y el pronóstico indicando una máxima de 14 grados. Hoy con cielo ligeramente nublado. Mira, por estos lados, hoy, mañana y pasado, el pronóstico casi calcado, ¿sí? Porque las mínimas serán de 4 grados y las máximas de 14. Hoy, mañana y pasado, ¿sí? Así cierra junio, así arranca julio, al menos en la ciudad autónoma de Buenos Aires. Sin previsión de lluvias, ¿sí? En lo que respecta a esta semana que estamos empezando a transitar. En un ratito, obviamente, actualizo datos del tiempo en el país. Me voy a dar una vuelta por el Calafate, por San Rafael. Ahí está Griselda agradeciendo. Tremendo la especial. Gracias. Un placer, hermosa. Besos para vos. También voy a andar por Catamarca. Ahí está el profe Chicho Arregues escuchándonos en Los Nogales. Muchísimas gracias por ese abrazo fraterno de siempre y, por supuesto, por acompañarnos en estas madrunoches. Bendiciones a montones, profe. Abrazo fuerte para Sole de Castelar, que va arrancando por allí su jornada. Buen lunes para todos, despidiendo junio. Pinta una semana de frío. Abrigarse bien antes de salir a trabajar. Y para hoy, ñoquis, como todos los 29. Vamos todavía, solcito, a tener una hermosa semana, claro que sí. Beso para Oscar Alberto Escobedo, de Córdoba Capital, para Hugo, que va arrancando su lunes allí en Mercedes, prendido a Radio Nacional. Besos para vos. Otro amigo de la provincia de Buenos Aires, Teco, nos está escuchando en General Pacheco. Buen día, gracias por el fabuloso especial de hoy. Extraordinarios los tangos. Viajé por varias etapas de mi vida. Que tengas una excelente semana. Muchos besos, Teco. Me encanta que hayas disfrutado de nuestro especial de hoy. Gracias también a Oscar, nuestro uruguayo afincado allí en Del Viso. Andrés, que arranca su lunes en Bariloche. Buen día, Sonia, equipazo. ¡Qué buenos tangos enganché! Por una muy buena semana. Acá estoy, despertándome antes para disfrutar de tu compañía y de la discoteca. ¡Me encanta! Vamos, Andrés, todavía juntos hasta las 6, ¿eh? Buenas y frías madrunoches, Sonia, muy lindos los tangazos que pasaron, que se repitan, qué músicos, qué orquestas, pero no sé si se podrá en algún momento, algún especial, con orquestas como Alain Debray, claro, Horacio Malvicino, Ray Conniff, epa, Fran Purcell, Raymond Defrer, me encanta, vamos a tener en cuenta un especial tan exquisito como el que propones, Roberto, muchas gracias. Hola Sonia, buen día, hace frío para arrancar la jornada. Luis Marcelo desde Gualeguaychú, allí en la provincia de Entre Ríos. Vamos todavía, Luis Ma, que no nos amedrente el frío. Olga, bienvenida Olguita, tanto tiempo, nuestra amiga del porteño barrio del Abasto. Qué lindo el recorrido musical que nos has regalado. Querida Sonia, una joya por la diversidad de talentos. Y gracias por pasar a Tomás Lipán con su delicado y particular color de voz. Maravilloso el bloque de tangos. Te cuento que en mi familia estamos todos muy eufóricos, alentando a la selección argentina en cada partido. Saludos desde el porteño barrio del Abasto, con mi bandera argentina flameando al viento y mandando la mejor onda para Scaloni y todos los jugadores. Vamos todavía, Olga.
estamos todos en sintonía, estamos todos eufóricos, ¿eh? Después del 3-1 del sábado. Camilo Zárate va arrancando también su jornada allí en Cañada de Gómez, provincia de Santa Fe. Buen día para vos. Gracias, gracias por acompañarnos. Y a Brum, de Santa Rosa, ¿eh? Allí en la provincia de Corrientes. Buen amanecer, Sonia querida, qué frío, me agarré una gripe, pero ya estoy saliendo. Besitos, beso grande, Brum. Te digo que estamos todos igual. Por lo menos acá tenemos un equipo bastante diezmado. Hay algunos que venimos zafando, toco madera por las dudas. Pero bueno, es lo que nos trae siempre don invierno, ¿sí? Alguna gripe, alguna angina. Pero bueno, lo bueno es que ya está saliendo, así que nos alegramos por eso. 5:14 del lunes. Matecito en mano, ¿qué les parece si compartimos la información de ANSES? Bueno, cierra el calendario de pagos, ¿sí? Del mes de junio,

0: Buenos días, Sonia, ¿cómo estamos? ¿Todo bien? Buen lunes para todos. Buen comienzo de semana. Acá recorriendo ruta. Estamos con una temperatura actual de 5 grados sobre cero, así que va a ser un día espectacular hoy. No aparenta ser invierno acá, estamos con muy buen clima. Bueno, buena jornada, metele música nomás.
1: Le ponemos música entonces, Fernando, muchísimas, muchísimas gracias. Mira qué lindo, un veranito de San Juan, ¿no? Por el Calafate. Abrazo fuerte, fuerte, bueno, 5 grados por allí. Besos y más besos para vos, mientras escuchábamos a Pedro Aznar con Cuerpo y Alma y antes a La Renga con Veneno. 5:26 en la República Argentina, y hablando de santos, ¿no?, de veranito de San Juan, bueno, hoy saludamos a todos los Pablos y a todos los Pedros, ¿sí? Hoy decíamos tempranito, cristianos, católicos y ortodoxos, celebramos la fiesta de San Pedro y San Pablo en conmemoración del martirio en Roma de los apóstoles Simón Pedro, que fue el primer papa, y el apóstol Pablo de Tarso, ¿sí? Ahora voy a seguir de paseo por el país, visitando amigas, amigos. Allí se va sumando uno de los del Club de las Cinco. Por aquí con viento fresco, desde el sur, bien al sur, diría yo, Luisito. Luis de Río Grande, Tierra del Fuego. A propósito, está vigente un alerta amarillo por vientos fuertes por allí. Se esperan lluvias y nevadas hoy durante todo el día. Y en este momento la temperatura es de 3 grados 8 décimas. La sensación térmica 2 grados 6 décimas bajo cero. El cielo está algo nublado en Río Grande, Tierra del Fuego. 5 grados es la máxima pronosticada para el día de hoy, Luisito. De Río Grande me voy a Córdoba capital. 9 grados 1 décima la temperatura, 8 6 la térmica. El cielo está despejadísimo y se espera una máxima de 15 grados. En este lunes, con cielo algo nublado. De Córdoba a Huaycama, allí en Valle Viejo, provincia de Catamarca. 10 grados 8 décimas, la temperatura, cielo ligeramente nublado. Y la máxima para hoy está prevista en 14 grados. Se espera un lunes con cielo mayormente nublado por Huaycama. Y por Barreal, provincia de San Juan, el cielo está despejado. La temperatura es de 2 grados 4 décimas, 61 el porcentaje de la humedad, y la máxima para este lunes por Barreal está prevista en 9 grados. Beso grande para Javier, que está por allí escuchándonos precisamente en Barreal, provincia de San Juan. 5:28, vamos a seguir adelante. ¿Qué les parece ahora un poquito de Lito Nevia? Viajamos, vamos a fortalecer un poquito el corazón. Solo se trata de vivir.

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0: Bailemos con Tizaro King, ya sobre el cierre de nuestra discoteca nacional del día de hoy, señoras, señores, y hasta aquí hemos llegado. Ha sido un verdadero placer arrancar una nueva jornada juntos, juntas, empezar a transitar otra semana. Ya los últimos días de junio, bueno, llega julio, estamos cargados de memes. Ay, por Dios, qué creativos que son algunos, ¿eh? Nos han llegado varios en esta madrunoche que los vamos acopiando, por supuesto. Gracias, gracias enormes a todos y cada uno de ustedes por habernos acompañado, por habernos elegido una vez más en la madrugada. Si Dios quiere, solo si Él mañana, minutos después del acero, nos reencontramos. Yo sé que va a querer, ¿sí? Con Fabi Codevila haciendo día 2 y más tarde abriéndonos de par en par las puertas de nuestra discoteca nacional. Ya arrancamos la semana, que eso es un montón, ¿sí? Bien arriba, con actitud positiva, siempre, siempre para adelante. Para atrás, ni siquiera para tomar envión, ténganlo en cuenta. Hoy el cierre musical con Charlie García y se viene luego a partir de las 6 el panorama federal de noticias para quedar bien informados en el arranque de jornada. Gran lunes para todo el mundo, buen comienzo de semana. Raros peinados nuevos. En el comienzo un lindo recuerdo del año 1984 desde Piano Bar. Así que a disfrutar del talento de Carlos Alberto Moreno hoy en el cierre de nuestra discoteca. Chau, hasta mañana.
1: Mi capricho es leer.

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1: Muy buen día, Fer y equipo. Me encanta despertarme y escuchar desde el panorama de noticias, informarme. Y después todo el folclore que tanto amo. Muchísimas gracias a todos. Que tengan muy, muy buen día.
2: Hola, hola, hola. ¿Qué tal? ¿Cómo les va? Muy, pero muy buenos días. Bienvenidos a este lunes 29 de junio del 2026. Ya sobre el final de este junio. Estamos a mitad arrancando esta segunda mitad del año, compartiendo con ustedes, como siempre, este panorama federal de noticias. Nos quedamos hasta las 7 de la mañana, acercándoles todo lo que necesitan para comenzar una jornada bien informada. Por supuesto que los invitamos a que se comuniquen con nosotros, a que nos dejen sus mensajes de audio para comenzar luego las próximas jornadas de este panorama federal a través de nuestro WhatsApp, que es el 113-109-5896. 113-109-5896. La temperatura en la ciudad de Buenos Aires, 5 grados una décima. Cielo algo nublado con neblina. La humedad relativa ambiente, 89%. La máxima para hoy de 14 grados. Va a ser una jornada fría, pero toda la semana vamos a arrancar con temperaturas frías. En un ratito vamos a ir con el pronóstico extendido y, por supuesto, vamos a repasar el pronóstico para los distintos puntos de la República Argentina. Mi nombre es María Fernanda Heras y, como siempre, acompañada por Fernando Pedernera. Buen día, Fernando.
3: Muy buenos días, María Fernanda. Muy buenos días y buena semana para todos.
2: Iniciamos esta jornada, como es costumbre, recorriendo las calles.
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3: Hay registro de un incidente ocurrido durante la madrugada con intervención del SAME en Juncal y 9 de julio, entre un auto y una moto. El SAME asistió al motociclista.
2: Nos vamos a repasar cómo está el estado de los accesos y autopistas. El tránsito es normal y con buena marcha en Puente Pueyrredón, Puente La Noria y Alsina, Autopista Buenos Aires-La Plata, Autopista Recheri, 25 de mayo, Telepiane, Lugones, Cantilo, Cámpora, Ilia, 9 de julio, Autopista Perito Moreno, Camino del Buen Aire, Autopista del Oeste, Panamericana y General Paz.
3: En cuanto a los servicios, los trenes Ramales Mitre, Tigre y José León Suárez de la línea Mitre circulan a horario.
2: En la línea Roca, los ramales La Plata, Cleu, Bosque y Ezeiza corren dentro de los cronogramas previstos.
3: También están operando a horario las líneas Belgrano Norte, Belgrano Sur, Urquiza, San Martín y Sarmiento.
2: En relación al subte y el premetro, comenzaron a operar de acuerdo con los cronogramas previstos.
3: Y en el Aeropuerto Internacional de Ezeiza y en el Aeroparque Metropolitano Jorge Newbery, la operatividad es normal.
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2: Y la propuesta es a continuación repasar el pronóstico del tiempo para este lunes 29 de junio del 2026 por regiones de la República Argentina.
3: Comenzamos con el NOA, Jujuy, Salta, Catamarca, La Rioja, Tucumán, Santiago del Estero. Mañana fría, con heladas en sectores serranos y valles. Cielo mayormente despejado a parcialmente nublado, temperaturas entre 2 y 16 grados, vientos moderados del oeste en cordillera.
2: ¿Qué estará pasando en el NEA? Formosa, Chaco, Corrientes y Misiones tendrán una nubosidad variable con algunos bancos de nieblas matinales, ambiente fresco sin lluvias significativas, temperaturas entre 7 a 17 grados con vientos leves del sur.
3: En Cuyo, Mendoza, San Juan y San Luis, día frío y seco con predominio de sol. Heladas matinales en zonas bajas, temperaturas entre 1 y 14 grados, vientos moderados del oeste en la cordillera.
2: Nos vamos para la zona del centro del país, que está compuesta por Córdoba, Entre Ríos, Santa Fe, Buenos Aires, La Pampa y Amba. Cielo parcialmente nublado, con neblinas en el litoral, sin precipitaciones, temperaturas entre 5 y 15 grados, vientos leves a moderados del sector sur.
3: En la Patagonia, Río Negro, Neuquén, Chubut, Santa Cruz y Tierra del Fuego, frío intenso, con heladas generalizadas, cielo despejado en la mayor parte, con posibilidad de algunas nevadas aisladas en la cordillera. Temperaturas entre 3 grados bajo cero y 8 grados sobre cero. Vientos moderados.
2: Y en el sector antártico argentino, islas del Atlántico Sur, condiciones polares con mucho viento y bajas temperaturas. Cielo nublado con probabilidades de nevadas. Temperaturas entre 15 grados bajo cero y 5 grados bajo cero, con sensaciones térmicas mucho más bajas.
3: Y compartimos ahora la información de la ANSES con Diana Costanzo.
4: ANSES informó que hoy, lunes 29, finalizan los pagos de las jubilaciones y pensiones que superan un haber mínimo cuyos titulares posean documentos terminados en 8 y 9. Estas prestaciones incluyen el medio aguinaldo y el aumento por movilidad del 2,58%. La fecha y medio de cobro se puede consultar desde el sitio web de ANSES, opción calendario de pagos, también desde Mi ANSES, con CUIL y clave de la seguridad social.
2: Y las asignaciones de pago único, primera quincena y familiares de pensiones no contributivas se estarán abonando hasta el miércoles 8 de julio a beneficiarios con todas las terminaciones de documentos.
3: El presidente Javier Milei anunció que Diego Santilli es el nuevo jefe de gabinete.
2: En sus redes sociales, el primer mandatario publicó una fotografía junto a Santilli y escribió: aquí, junto al nuevo jefe de gabinete de ministros, Diego Santilli, y la secretaria general de la presidencia, Karina Milei, delineando los fundamentos para la transición ordenada del cargo, y la jura será el martes a las 16.
3: La decisión se confirmó anoche tras una reunión entre el jefe de Estado, su hermana y Santilli en la residencia presidencial.
2: En una entrevista televisiva tras la designación, Javier Milei informó que volverá a fusionar el Ministerio del Interior y la jefatura de gabinete bajo el mando de Santilli.
5: Si usted se fija, es un movimiento equivalente al que en su momento hicimos con Guillermo Francos, porque lo que vamos a hacer ahora nuevamente es fusionar el Ministerio del Interior con la jefatura de gabinete. Y eso, digamos, ¿por qué? Porque gran parte del trabajo tiene que ver con trabajar con los gobernadores, ¿sí? Y requiere de músculo político. Y en este caso, desde mi punto de vista, Diego Santilli es un gran trabajador, digamos, que conoce bien el oficio, mucho oficio político, y yo creo que va a ser una forma de volver a darle aire a todas las cosas que tenemos que seguir haciendo, a pesar de que ya cumplimos, no solo lo que prometimos para todo el periodo en la campaña del 20, sino que además cumplimos todo lo que prometimos en la de medio término, pero como no estamos dispuestos a dejar de hacer reformas, digamos, seguimos haciendo reformas y no vamos a parar hasta que Argentina sea el país más libre del mundo.
3: Al retirarse de la Quinta de Olivos, Santilli relató que la instrucción que recibió del presidente es continuar con un gobierno transformista y reformista, y que el objetivo es que los argentinos estén cada vez mejor.
6: Estuve reunido con el presidente y con la secretaria general, con Javier Milei, donde, bueno, cuando llegué me plantearon, bueno, lo que por ahí era una versión generalizada, pero yo no había tenido la palabra del presidente, así que aquí hablamos y, bueno, sí, vamos a funcionar tal cual lo dijo el presidente, de la misma manera que había sucedido antes con la administración de Guillermo Francos, al frente de la jefatura de gabinete. Y, bueno, seguimos trabajando, tenemos un plan de continuar a fondo con la gestión, con un gran gabinete de ministros que tiene este presidente, el presidente Milei, y seguir con las reformas que venimos encarando. Por más que hemos cumplido todo lo que se ha planteado en la campaña, hay muchas más reformas en adelante.
2: Santilli destacó el acompañamiento de la sociedad al proyecto del presidente Javier Milei y auguró para el país un crecimiento de 20 o 30 años consecutivos.
6: Cuando uno mira a otros países del mundo que han atravesado las situaciones que el presidente Milei está llevando adelante, han salido en crecido 20, 30 años consecutivamente, y eso es lo que está pasando en nuestro país, que ha sido dos años muy difíciles y que la sociedad ha acompañado y acompaña fuertemente, pero no hay que negar que han sido durísimos, pero transformar 100 años no se hace de la noche a la mañana, que está creciendo el país, que tiene que crecer mucho más aún para que le llegue a cada rincón de los argentinos y a cada laburante, y ese es el camino.
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2: Seis de la mañana. mañana, 10 minutos en la República Argentina, y estamos aquí para acompañarte en tu mañana, en tu comienzo de día o quizás en tu regreso a casa luego de una jornada laboral nocturna, o cada uno en sus diferentes realidades, pero unidos a través de Radio Nacional AM870, Radio Nacional Folclórica 98.7 y las 50 emisoras distribuidas en todo nuestro territorio nacional. En la ciudad de Buenos Aires la temperatura 5 grados una décima. Humedad relativa ambiente 89%, cielo algo nublado con neblina. La salida del sol será a las 8 de la mañana, 2 minutos.
0: Internacionales. Terremoto en Venezuela, encontraron sin vida a la familia del futbolista Trejo.
2: Los cuerpos de la esposa y los dos hijos del jugador argentino fueron hallados bajo las estructuras colapsadas del complejo residencial Cumanagoto.
0: El Club Sport Marítimo de La Guaira, institución a la que pertenece el defensor, confirmó el hallazgo de Yanina Maranela junto a sus hijos Aarón y Ainhoa Trejo Maranela.
2: Fue luego de cumplir 72 horas de labores ininterrumpidas de remoción de estructuras en el sector de Playa Grande.
0: Asciende a 1.450 la cifra de muertos tras el terremoto.
2: El número de fallecidos se elevó en las últimas horas de acuerdo con lo informado por el presidente de la Asamblea Nacional de Venezuela, Jorge Rodríguez, aunque Estados Unidos sostuvo que podrían ser muchos más.
0: El representante legislativo venezolano señaló que hasta el momento hay 3.150 heridos registrados.
2: En relación con la infraestructura, se reportaron 2.501 infraestructuras afectadas, entre las cuales hay 784 edificios, 38 hospitales y 43 centros comerciales.
0: Escuchamos al dirigente venezolano sobre la ayuda de los voluntarios.
7: Continúa la búsqueda denodada, continúa el esfuerzo supremo de los más de 25.000 rescatistas, personal militar, personal policial, bomberos, protección civil, Cruz Roja, organizaciones que han estado 24 horas después de los terribles terremotos contiguos del día 24 de junio a las 6 y 10 de la tarde para salvar las vidas de las venezolanas y los venezolanos que encontremos. Cada vida salvada es un milagro. Cada vida salvada es también la respuesta al esfuerzo de miles y miles de personas, donde incluimos y agradecemos para siempre a los 2.624 rescatistas y delegaciones internacionales que nos acompañan.
2: Y entre los contingentes internacionales se encuentran los infantes de Marina argentinos, que ayer contribuyeron al hallazgo con vida de dos menores atrapados en una estructura colapsada.
0: El hallazgo fue posible gracias al trabajo de Bart, uno de los perros que integra la Brigada Nacional, que ingresó a un túnel abierto entre los escombros, marcó presencia positiva y permitió orientar la excavación hacia el lugar correcto.
2: El gobierno confirmó la muerte de 6 argentinos en Venezuela.
0: La Cancillería informó que 4 de los 7 argentinos reportados como desaparecidos fueron encontrados con vida y que aún se busca a otras 3 personas.
2: Kirchner indicó que también tiene el registro de 3 grupos de familiares de argentinos con niños y otros 2 individuos que quedaron en situación de vulnerabilidad debido a las consecuencias de los devastadores movimientos telúricos.
0: El canciller dijo que hay un menor que se encuentra solo, sin su familia, y que se enviará más asistencia.
2: Argentina aumenta su colaboración en los operativos de rescate en Venezuela.
0: La ministra de Seguridad, Alejandra Monteoliva, señaló que las brigadas USAR de Argentina continúan desplegadas y operativas en Venezuela.
2: Allí realizan tareas de búsqueda y rescate en coordinación con otros equipos para localizar sobrevivientes de los terremotos.
0: La funcionaria afirmó que el operativo coordinado por la Agencia Federal de Emergencias está funcionando.
2: Escuchamos el mensaje de la ministra.

0: informe de Fernanda Germañer.
1: Organizaciones civiles venezolanas en Argentina recomiendan a quienes quieran colaborar con el país ante la tragedia tras los terremotos hacerlo a través de la Agencia de la ONU para Refugiados, Cáritas y la Cruz Roja en Venezuela. Radio Nacional habló con el presidente de la Asociación Civil Venezolanos en La Plata, Rogelio Zafra.
2: La mayoría de las organizaciones civiles venezolanas en Argentina estamos recomendando hacer donativos económicos directamente a Cáritas de Venezuela, a ACNUR Venezuela y a la Sociedad Venezolana de la Cruz Roja en Venezuela. Acá no podemos hacer recolecta porque sencillamente no tenemos un transporte para enviarla.
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0: Argentina es mundial.
4: Argentina venció a Jordania y mantiene intacta la ilusión del bicampeonato.
0: El triunfo desató una verdadera fiesta con el equipo y se consolida paso a paso en la competencia.
4: El próximo choque será ante Cabo Verde el viernes a las 19 y los argentinos ya se preparan para una nueva celebración albiceleste.
0: Y la victoria del fin de semana ante el combinado jordano se vivió como una auténtica final, aun cuando Argentina quedó primero en el grupo y ya estaba clasificada.
4: En Texas, una multitud de hinchas tiñó el estadio de celeste y blanco y se quedó a cantar y celebrar durante casi una hora tras el pitazo final.
0: Mientras que en territorio argentino la euforia se trasladó a las calles, miles de fanáticos se concentraron en lugares tradicionales como el Obelisco en Buenos Aires, celebrando con caravanas, banderas y cánticos al ritmo de la escaloneta.

0: La canción del Mundial de Shakira alcanzó el segundo puesto global de Spotify.
1: Dai Dai, el tema oficial de la Copa del Mundo, se consolidó como uno de los mayores éxitos musicales actuales.

0: 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El presidente Javier Milei viajará a Paraguay para participar de la cumbre del Mercosur.
1: El mandatario parte el martes a Paraguay, donde estará participando de la cumbre de jefes de Estado del Mercosur en Asunción.
0: El encuentro contará con la presencia de 7 mandatarios y diversas delegaciones internacionales.
1: En esta reunión de líderes, los ejes temáticos serán el seguimiento del pacto comercial con la Unión Europea y el inicio de negociaciones con Japón.
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2: Gracias. Y siguen las repercusiones de la enorme victoria de la selección argentina el sábado por la noche en el cierre de la fase de grupos ante Jordania en Dallas, 3-1, con ese extraterrestre que usa la 10 y que luce orgullosamente el brazalete de capitán. Claro, hace falta decir que hablamos de Leo Messi, que ni siquiera jugó todo el partido, pero que pudo convertir en tiro libre 2 goles de tiro libres en lo que va de su historia personal en los mundiales. Y además convirtió en 7 partidos en forma consecutiva. Esto lo arrastra desde Qatar 2022. Leo Messi vuelve a romper un récord y le permitió a la Argentina cerrar una enorme victoria. Argentina como objetivo el próximo viernes. Viaje a Miami. El escenario, el Hard Rock Stadium. El rival, una de las sorpresas de este mundial. Cabo Verde, 7 de la tarde. Comienzan los

0: mata-mata, comienzan los mano a mano, comienza el verdadero mundial y la Argentina llega cargada de energía con las tres victorias y habiendo sido primera en el grupo. A reventar estará el estadio repleto de argentinos. Muchos han esperado la oportunidad de que esto suceda para sacar ese boleto a Miami. Las entradas imposibles. En la reventa ya se habla de entre $2,500 y $3,000 por entrada. Impresionante. Pero antes de llegar a ese partido, quien hace un balance de lo que fue hasta aquí la participación de la Argentina fue este señor técnico de Galera y Bastón, porque lo marca de cuerpo entero, su forma de ser, su forma de trabajar, su humildad, su sencillez, su perfil bajo. Lionel Scaloni hace un balance de la selección argentina en este mundial.
1: Bueno, el balance, lógicamente, después de ganar los tres partidos, es positivo, y sobre todo porque hemos hecho participar a todos los jugadores, que era una meta que siempre nos planteamos, porque creo que todos merecen no solo disfrutar de venir al Mundial, sino de jugarlo. Por suerte tuvimos la oportunidad de darle minutos y creo que han cumplido, porque era un partido difícil. Ellos son un buen equipo, se encierran bien atrás, no dejan espacios. Y bueno, los chicos hicieron un buen partido, que al final era de lo que se trataba, tenerlos disponibles a todos y después valorar de cara a lo que viene, lógicamente, si se puede contar con ellos, que me han dado muestras de que sí, ¿no?
0: Y tras hacer ese balance, también tuvo tiempo de hablar de cómo está el plantel, teniendo en cuenta los jugadores que habían llegado lesionados y el Cuti Romero, que se lesionó en el transcurso de este Mundial. Pero todo hace suponer que va a estar al 100%. ¿Es así, Scaloni?
1: El único jugador que hoy estaba en el banco pero no estaba disponible para jugar el Cuti. Esperemos recuperarlo y si no, bueno, jugar a otro compañero. Sabemos que a partir de ahora se van acortando los días. Hemos jugado cada 5, cada 6 y ahora a partir de 16 la situación va a cambiar. Y bueno, y sobre todo porque se va a jugar, jugamos en Miami con calor, un horario difícil de entender, la verdad, pero bueno, han jugado todo a ese horario, no nos podemos quejar. Creo que está bien, más allá de Cuti, que esperemos recuperar, el resto está bien y los tenemos disponibles.
0: ¿Y cómo hacer, Lionel, para no marearse, para no pensar, para no ilusionarse? Bueno, el técnico explica por qué no hay que marearse y por qué hay que dar aún el 100% para lo que viene.
1: Es que no hay de qué marearse, acá hay que seguir, jugando, hay que seguir dando el máximo. Lo que siempre dije, lo dije en la rueda de prensa de ayer, esta camiseta implica siempre dar el máximo, rendir e intentar hacerlo lo mejor posible, intentar ganar. Y eso es lo que han hecho hoy y van a hacer siempre, ellos lo llevan adentro. No me voy a cansar de repetirlo, que llevan adentro competir y así será. Al menos mientras esté yo, será así y yo creo que siempre ha sido así. El futbolista argentino siempre ha sido comprometido con su camiseta y lo único que hay que decirle es que lo repliquen en la cancha.
0: Y si como esto fuera poco, le preguntaron sobre Leo Messi, sí. Esta sonrisa tiene que ver con que, de la misma manera que pensamos todos, respondió Lionel Scaloni, ya no quedan adjetivos calificativos. No hay forma de mencionar la dimensión que ha tomado Leo Messi, el mejor de la historia, y esto decía Scaloni.
1: Es una situación un poco incómoda para mí cada vez que me preguntan eso, porque ya no sé más qué decir. Lo único que si te puedo agregar algo es que él hoy podía haber jugado 90 minutos y podía, sin desmerecer al rival, a lo mejor agrandar esa leyenda, pero prefirió también en que sus compañeros tengan minutos, prefirió también pensar en lo que viene y eso habla más que bien, porque no piensa en esos números que tanto la gente habla. Así que contento porque bueno, decidió eso. Cuando hablé con él, dijo que lo mejor era eso, yo también estaba de acuerdo. Creo que eso habla un poco de lo que representa para él la selección argentina, el grupo, los compañeros, y eso está buenísimo, la verdad. Después todo lo otro, estoy como ustedes, si me sigue, no digo sorprendiendo, pero ya no hay más palabras.
0: y Scaloni siguió de charla con los periodistas. Y cerrando la conferencia de prensa, se le preguntó justamente con respecto a la inclusión de Julián y Lautaro, algo que no se venía dando y que hasta el propio técnico decía que era difícil proponerlo en la cancha. Sin embargo, el sábado se dio Julián Álvarez y Lautaro Martínez, que terminó rompiendo ese maleficio de poder convertir en un mundial. Bueno, esto decía al respecto el técnico de la selección argentina.
1: No tenemos duda de ni de Lautaro, ni de Julián, ni de Lo Celso. El gol, lógicamente, que siempre es bienvenido, pero hacen un trabajo increíble. Lautaro está haciendo un trabajo espectacular y más allá de que convierta o no, estamos súper contentos con él. Desde que está con nosotros ha sido un chico comprometido. Pero bueno, repito, si hacen gol, mejor. Mejor porque para ellos y para el equipo, bueno, es mucho mejor. Pero aún así estamos contentos con ellos.
0: Y si hablamos de Lautaro Martínez, también tenemos que decir que es uno de los goleadores más importantes que tiene la selección y que, sin embargo, hasta aquí no había marcado un solo gol en mundiales. Llevaba 37 con la camiseta de la selección. Es el cuarto goleador en la historia del conjunto albiceleste. Pudo romper el maleficio, pudo anotar de penal y tras el partido, Lautaro Martínez, el ex delantero de Racing, hoy en el Inter de Milán, decía lo suyo.
2: Pudimos ganar y eso era lo que cuenta. Lo importante era afrontar este partido con la seriedad que amerita, por la camiseta, por la historia de nuestra selección. Es un test para todos, dejar siempre lo mejor. Todos hemos trabajado de la mejor manera para llegar a este mundial y bueno, contento. En todos los partidos, un mundial siempre es muy difícil, así que tenemos que afrontar todos los partidos con la seriedad que corresponde porque va a ser duro, va a ser un partido lindo, en un ambiente también donde nos sentimos muy cómodos porque hemos ganado en ese estadio la Copa América. Ahora descansar, recargar energías y pensar en lo que viene. Sin duda que va a ser un partido durísimo, más que nada por lo que representa para ellos, así que a afrontar eso de la mejor manera.
0: Y también quien apareció en el score, que terminó convirtiendo, que tiene una historia realmente muy particular con los mundiales. Su primera cita fue para Rusia 2018. San Paoli no lo incluyó ni un minuto. Previo al Mundial de Qatar, se lesionó gravemente y tuvo que abandonar el plantel. Llega a este Mundial con la posibilidad de jugar por primera vez una cita mundialista, un partido, y convierte su primer gol. Una exquisitez de tiro libre. Sí, Gio Lo Celso habla de su emoción y tiene tiempo de destacar a Lionel Messi.
3: Una emoción muy grande, más que nada por todo el recorrido. Al final, debutar en un mundial con un gol es muy emocionante. Pero más que nada el recorrido, al final me tocó estar en el mundial de 2018, no me tocó jugar, pasamos muchos momentos y nada, lo de hoy es inolvidable. Una noche completa, ahí con Leo estuvimos hablando un poco en el entretiempo del tiro libre, el movimiento hacia el arquero, muy feliz también por él, que volvió a marcar, está muy feliz, muy enchufado y bueno, nosotros empujamos atrás.
0: Hasta ahí la palabra de Gio Lo Celso. La selección entonces seguirá trabajando esta semana, adelantaría su viaje a Miami pensando en el próximo viernes. Esta es la radio del Mundial y por ende hay un gran equipo cubriendo el paso a paso de la selección argentina en los Estados Unidos y soñando con la posibilidad de seguir avanzando en una llave que se presentaría accesible. El Mundial hay que jugarlo, el técnico ya lo ha expresado. Todos los rivales son difíciles. Argentina está capacitada y después de ver lo que hemos visto hasta aquí, vamos con perfil bajo, pero ¿por qué no soñar con el objetivo de llegar a la cuarta estrella?
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5: Y con el top de las 6:30 repasamos los principales títulos.
6: El presidente Javier Milei confirmó que Diego Santilli es el nuevo jefe de gabinete.
5: Terremoto en Venezuela, hallan sin vida la familia del futbolista Lucas Trejo.
6: El nuevo triunfo de la selección mantiene intacta la esperanza de los argentinos.
5: Milei viajará a Paraguay para participar de la cumbre del Mercosur.
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7: De la mañana, 34 minutos en la República Argentina, en la ciudad de Buenos Aires, la temperatura 6 grados 2 décimas, el cielo ligeramente nublado con algo de neblina, la humedad relativa ambiente 89%, recordando que el sol estará saliendo a las 8 de la mañana, 2 minutos. Atención que tenemos información de tránsito para compartir con ustedes. Choque en autopista del oeste, chocaron dos vehículos en Ituzaingó, en el kilómetro 28, sentido Capital Federal. El carril izquierdo está reducido. Reiteramos, choque en autopista del oeste, chocaron dos vehículos a la altura de Ituzaingó, en el kilómetro 28, sentido Capital. Se está trabajando en el lugar.
8: Y vamos a presentar ahora la primera parte de las efemérides del día en la voz de Magdalena Arnú.
9: Hoy, lunes 29 de junio, recordamos el día de 1986 en que Argentina gana por segunda vez en México la Copa del Mundo.
10: México, México, 86.
9: Fue al vencer 3-2 a Alemania Federal. El gol de la victoria resultó de un pase de Diego Armando Maradona a Jorge Urruchaga, quien corrió hacia el área y definió ante la salida del arquero alemán. Andrea Kobylski escribió el poemario Fútbol Sonetos en honor de aquella selección y en la que nos devolvió la Copa en Qatar 2022. Y así nos contaba cómo logró combinar la severa métrica clásica con la pasión popular.
11: Las reglas y el formato del soneto, en lugar de ser una limitación, siento que me dieron la posibilidad de jugar con las palabras y de combinar, inventar cosas a las que no me hubiese animado en un texto narrativo o en verso libre. Pude juntar palabras, ideas que en otro formato no hubiesen ido juntas. En todos los sonetos sabía cuál era la idea con la que empezaba, pero no sabía cómo terminaba, porque un poco la rima y la métrica me iban llevando hacia lugares que no eran esperados. Había mucho de prueba y error en la construcción de cada soneto. El primero que escribí fue el de Ángel Di María y después seguí con los otros jugadores de Qatar que jugaron la final contra Francia y le dediqué uno a Scaloni también. Y finalmente escribí un soneto por cada uno de los 7 partidos que jugó la selección, empezando con el partido contra Arabia Saudita hasta llegar a Francia. Cuando terminé pensé que también tenía que rendirles homenaje a los campeones de México 86, un poco porque Este año se cumplen 40 años de ese mundial, otro poco porque a mí me marcó muchísimo de chica, yo tenía 12 años cuando Argentina sale campeón.
10: El mundo unido por un balón, México, México 86.
9: Y también un día como hoy, pero de 1896, nacía doña Petrona C. de Gandulfo. Fue pionera en la Argentina como cocinera televisiva, pero también se movió como pez en el agua en la radio y en la gráfica, donde publicaba sus famosas recetas. Uno de los grandes hitos de su carrera fue su voluminoso libro de cocina, uno de los más vendidos y codiciados del siglo XX. Esto nos decía al respecto la socióloga Andrea Matallana, autora del libro Delicias y Sabores, desde Doña Petrona hasta nuestros días.
12: El libro, por el que es famosa, que contenía más de 900 preparaciones, tuvo más de 100 ediciones, se convirtió en una suerte de Biblia del hogar moderno. Miles de mujeres aprendieron a cocinar, era la década de 40, 50, 60, un regalo de casamiento, una suerte de manual de cómo manejarte, no solamente en la cocina, sino en el hogar. Fue una constructora inteligente de su propio mito. Como ella decía en las entrevistas, que cuando se casó no sabía ni hacer un huevo frito y que a la cocina no la llevaba ni a escobazos. Y ella lo contaba eso en el pico de su éxito. Era la historia de una mujer que se había construido a sí misma y esa historia en algún punto calaba en la lógica de la mujer argentina de la década de 60, 70.
9: Y un 29 de junio del año 2000, Patricio Rey y sus Redonditos de Ricota lanzaban Momo Sampler, su noveno y último álbum de estudio. El disco se caracterizó por su fuerte experimentación electrónica, que acaso anunció el camino solista que el Indio Solari emprendería poco después. Así lo señalaba Mariano del Mazo, autor del libro Fuimos Reyes, la historia completa de los Redonditos de Ricota.
13: Además de ser el canto de cisne de una banda que ya en ese momento ostentaba una trayectoria de décadas, si tenemos en cuenta que empezó en el 78, es la confirmación de las diferencias estéticas que estaban teniendo el Indio Solari y Sky. El Indio abogaba por lo que finalmente fue Momo Sampler, un disco bastante tecno, con muchas capas sonoras, programaciones, la presencia de Hernán Aramberri, y de alguna manera la guitarra de Sky, aquellos solos sinuosos, vibrantes de los primeros tiempos, bueno, estaban totalmente desplazados, y de alguna manera se puede pensar que anticipa la carrera solista del Indio Solari. Es un disco muy claro en cuanto a su propuesta lírica, textual, porque justamente Momo Sampler habla de un carnaval, de una simulación. La palabra Sampler también es algo que refiere al camuflaje, y eran momentos de la alianza, el país se despeñaba hacia el abismo. Si los Redondos habían empezado discográficamente la carrera con Gulp y aquellos estribillos luminosos como A Brillar Mi Amor, ahora esa despedida del siglo XX, una voz opresiva, un lamento, uno de sus estribillos es No da más la murga de los renegados. Era el comienzo del fin de lo que luego fue la crisis del 2001.
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7: Seis de la mañana, 40 minutos en la República Argentina.
8: El presidente Javier Milei se reunirá con Flavio Bolsonaro en un encuentro de aliados de Israel en América Latina.
7: El mandatario y el candidato a presidente brasileño por el Partido Libertad participarán hoy de una actividad organizada por Israel Alliance Foundation en la ciudad de Buenos Aires.
8: La actividad tiene como eje la expansión de los acuerdos de Abraham, una iniciativa que suma nuevos países.
7: El encuentro promoverá la adopción de la definición del antisemitismo de la Alianza Internacional para la Memoria del Holocausto.
8: También fortalecerá las respuestas legislativas frente al terrorismo y el extremismo y fomentará acciones coordinadas en toda América Latina.
7: Javier Milei y Flavio Bolsonaro se encontraron este año en la asunción del presidente chileno José Antonio Kast en marzo.
8: Allí el argentino le transmitió al brasileño su apoyo y certeza de que van a ganar las elecciones.
7: Retoman las audiencias para analizar pliegos de 30 candidatos judiciales.
8: La Comisión de Acuerdos del Senado retomará las entrevistas el martes y miércoles en la nueva tanda de análisis de pliegos enviados por el Poder Ejecutivo.
7: El 4 de junio el Senado aprobó 74 pliegos propuestos por el Ejecutivo y el presidente firmó los decretos de designación de 47 de ellos.
8: El INDEC dará a conocer el índice de actividad económica.
7: Hoy el Instituto Nacional de Estadística y Censo difundirá el estimador mensual de actividad económica de abril.
8: En marzo el EMAE registró un incremento interanual de 5,5% y una suba del 3,5% respecto de febrero.
7: En tanto, el martes el Instituto informará sobre el consumo de energía del primer trimestre.
8: Pier Paolo Barbieri anticipó una mejora de la economía en la segunda mitad de 2026.
7: El fundador de Wallah destacó que el país tiene una oportunidad histórica para registrarse que las exportaciones energéticas superaron a las del sector agropecuario.
8: El empresario proyectó un crecimiento más variado para los próximos meses debido a la estabilidad financiera global y la consolidación del superávit fiscal.
7: Asimismo, consideró que la baja de las tasas de interés locales ayudarán a recuperar la actividad en sectores postergados como la construcción, el comercio y la industria.
8: Los padres de Loan prestarán testimonio en el juicio oral.
7: María Noguera y José Peña comparecerán el martes ante el Tribunal Federal de Corrientes bajo la condición de damnificados en el proceso por la sustracción de su hijo.
8: El matrimonio contará con asistencia psicológica durante las audiencias presidenciales para garantizar su resguardo frente a los imputados de la causa.
7: Existe la posibilidad de que las autoridades judiciales ordenen retirar del recinto a los acusados con el propósito de evitar un cruce directo en el lugar.
8: Más información con Nerina Álvarez.
15: Dentro del marco del juicio por la sustracción de Loan Danilo Peña, este medio tuvo acceso a material probatorio que será presentado en las próximas audiencias. La defensa de Alan Cañete presentará un material fílmico que establece una conexión directa con Ramón Dupuy, donde el mismo Dupuy reconoce haber enviado a un equipo de abogados y a Alan Cañete a colaborar con la búsqueda de Loan. Esto, según la defensa, podría derribar algunas de las acusaciones de la fiscalía. La semana próxima declararán los primeros testigos, incluidos los padres de Loan, quienes contarán con apoyo psicológico y un estricto protocolo para cuidar a las víctimas.
7: Despidieron los restos de la periodista Ernestina Páez.
8: En una ceremonia íntima, familiares y amigos dieron el último adiós a la conductora que falleció el viernes cuando su automóvil fue embestido por un tren.
7: El féretro fue llevado por su hijo Benicio, quien expresó su dolor y dedicó en sus redes sociales un mensaje de despedida de su madre.
8: Sos mi todo, escribió el joven, quien estuvo acompañado por su tía Federica Páez, su abuela y compañeros de elenco de la conductora y actriz.
7: El Ministerio de Salud confirmó las sedes y fechas del examen digital para residencias.
8: Más de 5.600 profesionales rendirán el nuevo examen integrado.
7: Recibimos un informe de Diana Costanzo.
16: Se confirmaron las fechas y sedes del examen integrado para el ingreso a las residencias de salud. Los postulantes a especialidades básicas, no médicas y posbásicas habilitados para rendir tendrán que presentarse el 30 de junio en la sede Barracas del Correo Argentino en la Ciudad Autónoma de Buenos Aires. Por su parte, los que rindan el examen para residencias básicas en medicina tendrán que acercarse a ese edificio o a la sede central del Correo Argentino ubicada en Monte Grande, provincia de Buenos Aires, el 8 de julio. El examen se realizará de manera digital a través de una plataforma tecnológica desarrollada junto al Correo Argentino. El Ministerio de Salud indicó además que cada postulante recibirá una tablet individual bloqueada, cuyo acceso requerirá un usuario y contraseña personal intransferible. Para poder rendir, los postulantes deberán presentarse con documento nacional de identidad. No se podrá ingresar con teléfonos celulares, relojes o lentes inteligentes. Los resultados se darán a conocer entre el 25 7 y el 31 de julio y el 1 de septiembre ingresarán a las residencias médicas.
17: Un adolescente murió durante los festejos por la victoria de la selección en Salta.
8: Una joven de 14 años falleció en la madrugada en la localidad de General Tizarro, ubicada en el departamento Anta.
17: Fue después de sufrir un accidente de tránsito mientras participaba de una caravana de celebración por la victoria del seleccionado argentino.
8: El siniestro se produjo cuando una motocicleta de gran cilindrada impactó contra una moto en la que viajaba la menor.
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7: En la República Argentina, en la ciudad de Buenos Aires, la temperatura 6 grados 2 décimas. La máxima para hoy de 14 grados. Mañana martes una mínima de 6, una máxima de 14, con cielo parcialmente nublado. El miércoles mínima de 4, máxima de 14, con cielo también parcialmente nublado. Y el día jueves con una mínima de 2 grados, una máxima de 12 grados.
14: Internacionales.
8: Un fuerte temblor sacudió la costa noreste de Japón.
7: Un sismo de magnitud 6.1 encendió las alarmas este domingo en la región asiática, aunque los protocolos de emergencia descartaron cualquier riesgo de tsunami.
8: El movimiento telúrico se originó en el Océano Pacífico a 40 kilómetros de profundidad, registrando su mayor intensidad en la ciudad de Hachinohe.
7: La primera ministra, Sanae Taikachi, solicitó a los residentes mantener la máxima precaución ante posibles réplicas y revisar los planes de evacuación.
8: 11 muertos al estrellarse una avioneta en el este de Francia.
7: El siniestro aéreo ocurrió en la ciudad francesa de Nancy, en una aeronave en la que viajaban personas que iban a participar de actividades de paracaidismo.
8: Según una investigación preliminar, la avería en el aparato generó el accidente que sucedió minutos después del despegue en el aeródromo de Nancy-Essy.

0: impulsan un proyecto para la inserción laboral de personas mayores de 18 años con diversidad funcional intelectual.
1: Desde Radio Nacional Mendoza recibimos el informe de Rolando Brizuela.
2: Plan B, demostrar que yo puedo, es un innovador método para ganarle a la exclusión social de adolescentes y adultos discapacitados que buscan la inserción laboral. Cecilia de Espirito, una de las fundadoras y coordinadoras de este espacio, comenta sobre el trabajo mancomunado con personas con diversidad funcional intelectual.
3: El proyecto siempre encarado al entrenamiento laboral de personas con diversidad funcional intelectual. Una vez que pasan este proceso de entrenamiento que dura un año, puedan producir nuestros productos o sus propios productos. Tienen que ver con la inclusión social.
0: San Luis tuvo una activa participación de la Asamblea Federal del Consejo de Seguridad Vial.
1: Gustavo González nos amplía desde LRA 29.
4: La provincia de San Luis participó de una nueva edición de la Asamblea Federal del Consejo de Seguridad Vial. En esta oportunidad se desarrolló en la provincia de Mendoza y sobre el tema hablamos con el subdirector de Coordinación Operativa de Seguridad Vial de la provincia, Ricardo Sosa.
5: Fueron muchos puntos importantes a tratar. Uno fue RTO, otro fue licencias de conducir, radares. En lo particular, nuestra provincia hizo mucho hincapié en lo que es el centro unificado que se realizó en el Desaguadero y se lo vio muy positivo para así articular anillos de seguridad y se quedó a la espera de seguir trabajando en conjunto con otras provincias.
0: Ola Polar, un hombre en situación de calle, murió de hipotermia en el departamento de Rivadavia, en San Juan.
1: La víctima fue identificada como Hugo Cortés, de 60 años.
0: En tanto, otro hombre de 57 años falleció por frío en Misiones.
1: La información con Noelia Villa desde Radio Nacional Puerto Iguazú.
6: Un hombre fue encontrado muerto en el polideportivo de la Chacra 3233 en la ciudad de Posadas y según el parte de la policía de Misiones se determinó que murió por hipotermia. La ola polar se cobró así una vida en la provincia. El Servicio Meteorológico Nacional extendió las alertas por frío extremo en los últimos días para todo el NEA, advirtiendo sobre las consecuencias para la salud que implican estos pronósticos.
0: Advierten sobre el peligro de la contaminación por microplástico en la Puna.
1: Desde Radio Nacional Jujuy nos amplía Daniel Reynoso.
7: Al licenciado Gastón Chingolani, quien coordina el proyecto de investigación internacional de estudio de microplásticos en ecosistemas de la Puna jujeña.
8: Los plásticos se están considerando peligrosos por las cuestiones que se están descubriendo de esto de que se van partiendo, se van produciendo partículas más pequeñas y esas empiezan a entrar en las cadenas tróficas y en el cuerpo humano, por ejemplo. Hoy no hay mucha información sobre sus consecuencias, pero sí de que eso está ocurriendo. Asimismo, se ha detectado plástico en prácticamente todos los ecosistemas del mundo.
0: Fiscalizan las medidas de seguridad de los micros eventuales en La Rioja.
1: Más información con Carlos Vega desde LRA 28.
9: Brenda Quinteros Zuluaga, directora de la Comisión Nacional de la Regulación del Transporte en La Rioja, detalló cómo se trabajará en la normalización de los micros de viajes ocasionales.
10: Todos estos tipos de viajes que son por fuera de los viajes habituales de larga distancia hasta el lugar de donde tiene partida el micro en cuestión y poder fiscalizar todo lo que tiene que ver con medidas de seguridad, tanto el micro como las habilitaciones correspondientes y todo lo que conlleva a los choferes que van a realizar el micro.
1: Se dio a la fuga en Concepción del Uruguay un hombre condenado por secuestro y explotación sexual.
0: Recibimos un informe de Eli del Mar Otman desde Radio Nacional Gualeguaychú.
11: Rubén Alberto Cabra, alias Petro, de 43 años, escuchó el veredicto del Tribunal Oral Federal de Concepción del Uruguay por Zoom. Fue hallado culpable de secuestrar, golpear y prostituir a una adolescente de 17 años en un cabaret de esa ciudad. Sin embargo, el tribunal no ordenó su detención inmediata y le impuso solo reglas de conducta. Cabra apagó la pantalla, vació su casa y desapareció. Cuatro días después, cuando Gendarmería llegó a sus domicilios declarados en Villa Ángela, Chaco, una vecina confirmó que se había mudado llevándose todas sus pertenencias.
1: Deportes.
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1: Retomamos el contacto con Fabián Pomelo Codevila.
12: Y el mundial se sigue disputando. Ya estamos en la fase de 16avos de final que comenzó a jugarse en el día de ayer con la agónica victoria de Canadá sobre Sudáfrica 1 1-0 que le permite ya meterse al conjunto norteamericano en los octavos de final. Realmente lo de Canadá ha sido trascendental en este Mundial, ya que logró su primera victoria en Mundiales, recordemos al 6-0 a Qatar, y habiendo superado la fase de grupo se metió también en 16avos de final. Y no contento con eso, ya está en los octavos de final. Estos 16avos de final que seguirá con los cruces de Alemania-Paraguay, Francia-Suecia, Países Bajos-Marruecos, Portugal-Croacia, España-Austria, Estados Unidos-Bosnia-Herzegovina, Bélgica-Senegal, Brasil-Japón, Costa de Marfil-Noruega, México-Ecuador, Inglaterra, República del Congo, Argentina, Cabo Verde, Australia, Egipto, Suiza, Argelia y Colombia, Ghana, que en el día de hoy se disputarán estos partidos. Desde las 14 horas, la selección canarinha, Brasil, ante el conjunto nipón, Brasil-Japón. 14 horas entonces, 17:30, Alemania, Paraguay, teutones y guaraníes se verán las caras también. Y desde las 22, Países Bajos, Marruecos, no, los neerlandeses enfrentando a los africanos. Entonces, este es el cronograma en la jornada de hoy en cuanto al Mundial. En cuanto a la Fórmula 1, corrió Colapinto, claro, carrera complicada para el argentino y victoria de George Russell en Austria, en el Red Bull Ring, tras experimentar problemas de potencia con el Alpine en la largada. El argentino le tocó ir siempre desde atrás, llegó 15, su compañero de equipo terminó 13, no fue un buen fin de semana para Alpine, que había arrancado bastante bien el viernes, inclusive en una de las pruebas libres, Colapinto había trepado al octavo lugar. Sin embargo, la carrera fue para el Mercedes de Russell, que fue seguido en el podio por Max Verstappen con el Red Bull y Kimi Antonelli, su compañero de equipo, con el otro Mercedes, entonces completando el podio. Con respecto a Colapinto, escuchamos la palabra del piloto argentino tras terminar la carrera.
13: Largué, me quedé sin potencia y empezaron a pasar, como se recuperó un poco, y después salí de la 1 y se quedó de vuelta, no tenía nada, y empezaron a pasar todos, quedó 22, así que no sé qué pasó, nos quedamos sin bus, hay que entender el porqué. Creo que fue un fin de difícil con el motor y con la parte eléctrica que no, que costó un poco más que otros fines de semana, así que hay que entender el porqué, porque era la largada que siempre es nuestra fuerte y siempre largamos bien, y hoy reaccioné bien, tuve como buena buenos primeros 2-3 metros y después se quedó para del auto. A entender un poco qué pasa con esa largada que no salen ahora acá en Austria y a estar mejor en Sirius. Igualmente fue un día muy malo, creo que nada, sin ningún tipo de ritmo, muy lento.
12: Hasta ahí la palabra de Franco Colapinto. ¿Cómo sigue la Fórmula 1? El campeonato se viene en el mítico trazado de Silverstone, el Gran Premio de Gran Bretaña. Esto será el próximo fin de semana y ahí estaremos alentando más que nunca a Franco Colapinto.
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0: Seis de la mañana, 57 minutos en la República Argentina. Y antes de finalizar este panorama federal de noticias, repasamos el pronóstico para las distintas regiones de nuestro país.
1: Comenzamos con el NOA, mañana fría con heladas en sectores serranos y valles y lo mayormente despejado a parcialmente nublado.
0: En el NEA, nubosidad variable con algunos bancos de nieblas matinales, ambiente fresco sin lluvias significativas.
1: En Cuyo, día frío y seco con predominio de sol, heladas matinales en las zonas bajas.
0: En el centro, cielo parcialmente nublado con neblinas en el litoral sin precipitaciones.
1: Patagonia, frío intenso con heladas generalizadas, cielo despejado en la mayor parte con posibilidad de algunas nevadas aisladas en cordillera.
0: En el sector antártico argentino, islas del Atlántico Sur, condiciones polares con mucho viento y bajas temperaturas, cielo nublado con probabilidades de nevadas.
1: En resumen, lunes frío y mayormente seco en todo el territorio, heladas matinales en Cuyo, centro Patagonia y sectores del NOA. Temperaturas más suaves en el NEA y centro, con máximas que no superarán los 17 grados, sin lluvias relevantes, predominio de sol en la mayoría de las provincias.
0: Y rápidamente recordamos la información de ANSES. Hoy concluye el pago de las jubilaciones y pensiones que superen el haber mínimo y se abonarán a beneficiarios con documentos finalizados en 8 y 9.
1: Recordamos que las asignaciones de pago único se pagan hasta el 8 de julio a beneficiarios con todas las terminaciones de documento.
0: Momento de repasar los principales títulos.
1: El presidente Javier Milei se reunirá con Flavio Bolsonaro en un encuentro de aliados de Israel en América Latina.
0: Retoman las audiencias para analizar pliegos de 30 candidatos judiciales.
1: El INDEC dará a conocer el índice de actividad económica.
0: Una adolescente falleció durante los festejos por la victoria de la selección en Salta.
1: 11 muertos al estrellarse una avioneta en el este de Francia.
0: Y hasta aquí llegamos en este panorama federal de noticias. Fue un placer poder compartir este lunes con ustedes. Los dejamos con muy buena programación, por supuesto, en Radio Nacional AM870, Radio Nacional Folclórica y las 50 emisoras. Chau, gracias por estar.
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0: Es la hora 7, 3 minutos.
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0: Hoy puede ser un día, claro que sí, ¿cómo les va? Muy, pero muy buenos días. 5 minutos ya han pasado de la hora 7 en la República Argentina. Bienvenidos a este lunes, último lunes del mes de junio. Última semana de junio, aquí estamos una vez más para acompañarlos en nuestro despertar informativo, esperando, deseando que tengan una excelente jornada. Otra mañana fría, bueno, estamos en invierno, y si no hace frío ahora, ¿cuándo hará frío? Preparándonos, esto es como ya que estamos con clima de mundial, los fríos de ayer, de hoy, de la semana pasada, son como los partidos preparación, los partidos previos, amistosos, a lo que se viene el resto de la semana. Esto quiere decir que va a ser una semana muy, pero muy fría. Creo que la máxima de esta semana va a ser hoy o mañana 10 grados, 11 a lo sumo, la máxima. Después, bueno, miércoles, jueves, viernes, prácticamente todo el día con temperaturas bajo cero, todo el día. Y ya enseguida le comentamos qué más se viene para esta semana. ¿Cómo andamos, Ceci? Buen día.
1: Muy bien, buen día. Qué lindas novedades para este lunes, para el arranque de semana. Saber que vamos a tener todo un día con temperatura negativa. Pero bueno, habrá que prepararse. Es bueno saberlo. Es bueno saberlo con tiempo. Buenos días para todos.
0: Es bueno saberlo, vos lo has dicho, por lo menos hay que estar preparados.
1: ¿Y sí?
0: A disfrutar del solcito hoy y mañana. Algo de sol vamos a tener. Hoy la máxima 7 grados. A esta hora tenemos, redondeando, 5 grados bajo cero con casi 9 bajo cero de sensación térmica. Está frío, pero no sé si tan frío como ayer. Ayer, si bien la mínima fue de 7.2, la térmica marcó casi 10, 11 grados bajo cero. Hubo congelamiento ayer de cañerías, algunos problemas en el arranque de algunos vehículos y demás. Frío, seco totalmente, pero muy fría la mañana de ayer. Bueno, hoy también.
1: Bueno, la verdad que vamos a tener entonces una amplitud térmica ahí bastante acotada.
0: Sí, mañana también frío, mínima de 5 bajo cero, máxima de 10. Y bueno, todo parece indicar que miércoles y jueves la ciudad de Malargüe, el 90% del departamento de Malargüe, parte de San Rafael, el Valle de Uco e inclusive el Gran Mendoza, se va a vestir de blanco. Se vienen las nevadas, se viene el frente frío polar, todo indica que aquí en la ciudad podemos llegar a tener entre 10 y 13, 14 centímetros de acumulación nieve.
1: ¿Eso para cuándo sería?
0: Todo el miércoles.
1: Todo el miércoles.
0: Comenzaría a nevar miércoles en la madrugada, entrando el frente frío del sur. Ya el martes en la tarde-noche, empezaría a nevar lo que es la zona sur de, zona norte de Neuquén. Butarranquil, Barranca, Rincón de los Sauces, y así empieza a avanzar. Ya en la madrugada del miércoles, gran parte del territorio malargüino estaría empezando a nevar.
1: Aquí bueno, eso abarca lógicamente la zona cordillerana,
0: no,
1: o solamente el llano.
0: No, más que nada el llano.
1: Oh, en zona cordillerana, ¿no?
0: Claro, porque es un frente frío que viene desde el sureste. Por lo tanto, el llano, de hecho, zona de la Payunia, 10 centímetros. Bueno, la ciudad puede ser uno de los sectores con mayor acumulación nívea. La ciudad, La Batra, Loncoche, los sectores donde puede haber más acumulación nívea. Creo que va a estar complicado el miércoles en cuanto a la transitabilidad de rutas. También el jueves. Así que a prepararse con este frente frío. No, en zona de cordillera va. A ver, todo lo que es el primer cordón montañoso, todo lo que es Castillo de Pincheira, Agua Botada y hasta Los Molles podríamos incluir, va a nevar. Pero después ya en cordillera no tanto, muy, muy poquito, muy poco. Probablemente sí la semana que viene, 6, 7, 8 de julio, se viene un temporal interesante en alta montaña.
1: Bueno, les vamos haciendo todos estos anticipos aquí en Radio Nacional Malargüe. Hoy con la señora Karina Ferrada en la operación técnica y en la selección musical. ¿Qué tal, Cari? Buen lunes, buena semana. La verdad que está muy fría la mañana. Tenemos una hermosa lunes, o sí, nos acompaña todavía hasta que salga el señor Sol a las 8:48 aproximadamente. Y se oculta a las 18:35 en horas de la tarde. Esperaremos a ver cómo se van desarrollando estos días. Por ahora comentarles que en cuanto a las novedades, por ejemplo, de Paso Internacional Pehuenche, se nos ha avisado bien tempranito que quedará habilitado recién a la hora 12. De 12 a 19 horas aquí en la zona de Malargüe. Mientras que Sistema Integrado Cristo Redentor, habilitado de 9 a 21 horas allá por el norte de la provincia para transporte de cargas, ómnibus y particulares. Eso en cuanto a la información de interés que tiene que ver con los pasos internacionales. Y lamentablemente supimos en estas últimas horas que un hombre falleció y dos personas resultaron heridas tras el vuelco de un auto en la ruta 7. El vuelco se originó luego de que el conductor perdiera el dominio del vehículo. Un hombre murió en el hospital y dos personas resultaron heridas. Es un fuerte accidente vial que sucedió ayer en la tarde sobre Ruta Nacional 7, dejando como saldo una persona fallecida y otras dos heridas tras el vuelco de un automóvil en el departamento de Santa Rosa. Las víctimas fueron atendidas, trasladadas a un hospital de la zona para ser atendidas, pero bueno, lamentablemente una persona falleció y dos resultaron gravemente heridas tras el vuelco de su auto en la ruta 7.
0: Un saludo para Vivi, que ya dice que se levanta a las 6, que ya ha madrugado, está muy frío, que tengan un lindo día, una linda mañana, que el Señor los bendiga. Bueno, gracias por los deseos, igualmente para usted, Vero también, buen día, que tengan un bendecido comienzo de semana, bendiciones, gente que comienza a levantarse, algunos ya están levantados hace rato, sí,
1: y mateando. Otros están en sus trabajos.
0: Exactamente.
1: Ya, a esta hora.
0: Excelente, bendecido día, soy Diego Chávez. ¿Cómo andamos, Diego? Buen día, buen lunes, bueno, buen trabajo, buena jornada laboral para quienes ya van rumbo al trabajo. Transitar con precaución, siempre lo decimos, tranquilo, por las rutas de nuestro departamento, de nuestra provincia. Y aquí comenzando esta nueva semana, última semana de junio, muy frío por cierto.
1: Exactamente, gracias por estar con nosotros, del otro lado por brindarnos ese calor que tanto nos hace falta en la mañana. La dirección de la Escuela Embajador Pablo Neruda de Carapacho, la número 4205, informa a las familias de sus alumnos que la salida está prevista para hoy lunes 29 de junio, según el siguiente horario del recorrido del transporte. Payén, Punta del Asfalto, a las 8, se solicita puntualidad. Bueno, el salitral ya partieron desde las 7, el nevado pasarán por ahí por la hora 11 más o menos. Los transportes saldrían a la ciudad aproximadamente a la hora 13 de hoy, lunes 29 de junio.
0: Bueno, si no se ha enterado porque por algún motivo no escuchó la radio o no se informó, recuerde que ANSES ya cambió de oficina. ANSES no está más, o las oficinas de ANSES, no está más frente a la plaza. ANSES ya desde el viernes está realizando atención en su nuevo local de Avenida San Martín 1021. Avenida San Martín 1021. Como para que usted se ubique enfrente de lo que antes era el famoso kiosco El Cacho, al lado de la carnicería que hay allí en esa esquina.
1: Claro, entre la carnicería y un bazar que hay.
0: Exactamente.
1: La verdad que seguramente esa zona va a tener bastante más concurrencia, ya comenzó a suceder esto desde el viernes, se va a activar bastante, por eso decía la encargada, la referente local, la señora Karina Brandauer, que por ahí se podían conseguir algunas ofertas, ¿por qué no por la zona o proponer algunas ofertas para jubilados y pensionados en los comercios de ahí, como enganche? Bueno, tras el trabajo realizado en Barrio Nueva Esperanza, el área sanitaria Malargüe continuará esta semana con la campaña de prevención de hidatidosis, acercando a los vecinos la entrega gratuita de comprimidos antiparasitarios para perros. ¿Dónde? En el Salón de Usos Múltiples de Barrio Martín Güemes. Entre las 9 y las 12 de hoy continúa ahí esa campaña, pero también estarán el miércoles y el próximo viernes.
0: Bueno, miércoles ya es julio, ¿no? ¿Primero de julio?
1: Sí, primero de julio.
0: Bueno, estoy pensando, pues si se cumplen los pronósticos, por allí ya el miércoles o jueves algunas actividades al aire libre van a tener que suspenderse, si es que se cumple el pronóstico. Puede cambiar, puede variar, no es que nos estemos atajando, pero sabemos, es un pronóstico, pero pareciera ser, se mantiene firme este frente frío que ya venimos anticipando hace un par de días.
1: Claro, bueno, en este caso la actividad es en el interior, es en el Salón de Usos Múltiples,
0: sí, pero
1: de Barrio Martín Güemes, pero bueno, hay que ver si esa mañana va a estar complicados los traslados y demás, o cómo se va a presentar.
0: Claro, exactamente. Lo que sí, bueno, no está previsto que llueva antes, y está muy seco, así que una precipitación, nieve o pluvial va a venir muy bien, hubiera sido lluvia, mucho mejor, pero como es un frente frío polar, las temperaturas van a ser bajo cero y directamente vamos a tener nieve, al menos el miércoles. El jueves sí, el jueves hay más chances de agua, nieve y alguna llovizna, e incluso la nieve puede llegar hasta la ciudad de San Rafael para el día miércoles y parte del jueves, ¿no? Aquí en lo que es Malargüe, bueno, la zona de el Salitral, que es la parte oeste del Nevado, lluvia, allí es como que hay una barrera por el mismo Nevado, por lo tanto en esa zona no habría tanta nieve, pero bueno, en el resto del llano sí, un aporte de humedad que viene muy pero muy bien, y como decíamos Ceci, recién la semana que viene, entre martes, miércoles de la semana próxima,

0: lenta, provisoria, con algunas telesillas.
1: Con lo que hay.
0: En el caso de Valle de las Leñas, pero bueno, el turista, el que viene, quiere ver todo cubierto de blanco, ¿no? Y bueno, creo que para ese fin de semana largo vamos a tener nieve.
1: Ojalá la naturaleza nos acompañe. Unos comunicados más y ya compartimos algo de música. Desde la coordinación del área sanitaria Malargüe se le comunica a la población de Agua Escondida que la doctora María José Chaler, médica de familia, atenderá hoy, lunes 29 de junio, en el centro de atención primaria de esa localidad. Y también desde el área sanitaria se le comunica a la población de Ranquil Norte que Gabriela Atencio, médica clínica, atenderá en el centro de atención primaria de esa localidad hoy lunes de 9 a 13 y de 15 a 20:30 horas.
0: Hay más mensajes de nuestra gente, ahí vamos con la música, Cari. Muy buenos días a mi gente linda, nos dice Silvia, bendecido día también para Silvia. Mariela, buen día. A ver, necesito saludar a mi padre Alejandro Hidalgo que se encuentra en La Batra, esperando se encuentre bien. Una tonada para él, por favor, le envío un abrazo enorme, nos dice Mariela. ¿Qué nos dice Seferino? Buen día, los escuchamos acá por el establecimiento Don Juan Familia Martínez de La Ahumada, La Pampa. ¿Habrá nieve por acá? Nos pregunta...
1: Llegan las consultas desde otra provincia.
0: Seferino, y es probable, Seferino, es probable que el miércoles también puedan tener algo de nieve en esa zona allí limítrofe con... entre Mendoza y La Pampa, zona de La Ahumada y alrededores. Es probable. Buen día, chicos. Yo aquí levantada, escuchándolos, mientras disfruto unos ricos amargos. Dejo mi niño en la escuela y parto para el trabajo. Bendecida semana, nos dice Lorena. Se ve muy bien el mate, parece que está bien preparado, por lo menos.
1: Recién iniciado.
0: Claro, es que los primeros mates, sí, viste, tiene la espumita.
1: Claro, ya después se lava.
0: El desafío ya después del quinto, sexto mate, a ver cómo viene.
1: Queremos fotitos de eso. Bueno, ahora sí, Cari, algo de música en la mañana de la radio. Estamos con el despertar informativo por AM790. Somos Nacional Malargüe.

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1: Y Guaira con la música Pachamama. Estamos aquí en la mañana de la radio en el 790 de su dial. Nos escuchan justamente por AM790. También por internet, muchas personas que nos sintonizan de esa manera, bien tempranito en la mañana, algunos ya haciéndonos saber que están con nosotros, otros que no escriben, pero que sabemos que están ahí.
2: 5 grados 4 décimos, bajo cero la temperatura actual, la sensación térmica 11 grados bajo cero. Fría la mañana
1: sí, fría.
2: De este lunes, y nos preparamos para una semana con frío polar, muy frío, bien de refregarse las manos, como dice el dicho, agarrate Catalina con el frío que se viene para estos días. ¿Sabe usted por qué se llama agarrate Catalina?
1: No,
2: no tiene nada que ver con la murga uruguaya.
1: No.
2: Dicen que allá hace muchos años, en Buenos Aires, en un circo, trabajaba una joven trapecista que se llamaba Catalina, y que la madre, la abuela y la bisabuela también eran trapecistas y murieron trágicamente en el circo. Entonces ya el público sabía de esa historia, y cuando Catalina empezaba a hacer sus ejercicios, sus acrobacias, le decían, agárrate bien, Catalina, sabiendo lo que ya había pasado con parte de la familia. De allí quedó el dicho,
1: claro, agárrate Catalina,
2: y porque se utiliza para situaciones extremas.
1: Claro.
2: Exactamente. Por eso
1: está bueno saberlo. O sea, muy trágica la historia, dicho sea de paso.
2: Exacto, no, pero bueno, uno tiene que saber de por qué el dicho.
1: Está bien, perfecto.
2: Decimos algo y no sabemos de dónde proviene o por qué.
1: Está muy bien, usted lo dijo, usted lo explicó.
2: Bueno, está fría la mañana.
1: Estamos de acuerdo con eso.
2: Está fría la mañana de este lunes.
1: Bueno, estamos como en el ranking de las temperaturas más bajas.
2: Como la mayoría de los días de invierno cuando tenemos ola polar. Primeros.
1: Sí, me imaginé.
2: Primeros en el ranking, recién estábamos allí con Villa Reynolds de San Luis y Maquinchao de Río Negro. Bueno, en realidad no hay mucha diferencia, estamos todos con 5 grados bajo cero, pero la diferencia la hacemos con sensación térmica de 11 grados bajo cero a esta hora en la ciudad de Malargüe. Es probable que esté haciendo más frío en el llano que en zona de cordillera. Me animo a decir que en zona de cordillera está más, entre comillas, más templado.
1: Un poquito más templado. Bueno, seguramente ya nos van a llegar mensajes de cómo está meteorológicamente hablando en la mañana en algunos puntos rurales, como siempre. Y dato que agradecemos y un montón. Bueno, ¿cómo fueron las reacciones desde Mendoza al nombramiento de Santilli como jefe de gabinete? Diego Santilli encabezará la jefatura de gabinete de Nación. Referentes mendocinos de la Libertad Avanza y algunos aliados expresaron su respaldo en redes sociales. El gobierno nacional confirmó el desembarco de Diego Santilli como nuevo jefe de gabinete. Tras recibir un llamado formal este domingo, el actual ministro de Interior asistió a una reunión con el presidente Milei en la Quinta de Olivos, que fue el paso previo a su jura al frente de la jefatura de gabinete. Bueno, todo se dio muy rápido, esto se ha anunciado en las últimas horas. Lo cierto es que la definición llegó luego de la renuncia de Manuel Adorni, cuya salida se aceleró en medio de denuncias de supuesto enriquecimiento ilícito que venían generando tensión dentro de la Administración Nacional desde marzo. Con este cambio, el Ejecutivo busca reordenar una de las áreas centrales del gobierno. Tras conocerse la designación, por ejemplo, la vicegobernadora de Mendoza, Eve Casado, utilizó su cuenta de X para felicitar al nuevo funcionario. Felicitaciones, Diego Santilli, éxitos en este nuevo desafío, escribió. Argentina debe concentrarse en los temas importantes para lograr afianzar el cambio que se está llevando adelante, escribió. También lo hizo el diputado nacional Luis Petri, expresó a través de la misma red social X, y bueno, al citar una publicación de Javier Milei, publicó: felicitaciones y éxito, Diego Santilli, todo el apoyo para seguir cambiando la Argentina junto al presidente Javier Milei, fueron las declaraciones de Petri.
2: Bueno, es el cuarto jefe de gabinete en la presidencia de Javier Milei. Recordemos que el primero, una vez que asumió Milei, nombró a Nicolás Pose como jefe de gabinete, luego fue reemplazado por Franco, luego Franco por Adorni, y ahora Adorni por Diego Santilli. Diego Santilli, un hombre muy vinculado con, muy referenciado con el PRO, con el gobierno de, en su momento, el gobierno de lo que era Mauricio Macri, ¿no?
1: Claro, y también encabezando la jefatura de ciudad de Buenos Aires. Cornejo propuso en Chile convertir la cordillera mendocina en una plataforma de desarrollo minero y logístico. El gobernador expuso en un encuentro binacional en los Andes y anunció que nuestra provincia, Mendoza, será sede de la segunda cumbre internacional de minería sostenible. 19 y 20 de noviembre será ese encuentro. Alfredo Cornejo participó como expositor en este evento internacional Cordillera que une, minería binacional y el paso de los Libertadores como ejes de integración Chile-Argentina, realizado en la ciudad de Los Andes, en Chile. Ante autoridades, empresarios e inversores de ambas naciones, el gobernador mendocino planteó que la cordillera de Los Andes debe dejar de verse como una barrera y transformarse en una plataforma convertida de desarrollo. No queremos ver a la cordillera como una barrera, como zona de límite, sino como una plataforma para generar desarrollo, empleo e inversiones en ambas naciones. Bueno, de esta manera anunció que Mendoza será sede entonces de la segunda cumbre internacional de minería sostenible 19 y 20 de noviembre, convirtiendo a la cordillera en una plataforma de desarrollo minero y logístico conjunto entre ambas naciones.
2: Aquí nos preguntan por el cronograma de la garrafa en tu barrio. Por lo que tengo entendido, hoy martes, mañana martes no hay.
1: No, yo chequeé y no aparecía el martes, el viernes recién, con dos puntos de venta.
2: Perfecto, sí, sí. Y con nuevo valor.
1: Sí, dos puntos de venta y nuevo monto. El monto ya lo habíamos anticipado la semana pasada, que se iba a 16 mil pesos.
2: Sí.
1: Y los lugares de venta del próximo viernes recién será en la Junta, Salón de Usos Múltiples, a partir de la hora 9, y otra de las zonas, que estará el camión desde las 8:30 de la mañana, es en la Cortina Forestal, allá en calle Santa Cruz, hacia el oeste, ¿no? En la zona del oeste de la ciudad, calle Santa Cruz, entre Villegas y Capdeville.
2: Exactamente. Bueno, y como decía, la Junta a partir de las 9 de la mañana, el día viernes.
1: Exactamente. Sí, sí, ya nos están preguntando. Probablemente se haya terminado ese producto y haya que reponer. Bueno, para quienes necesiten leña, a partir del 1 de julio, desde la Dirección de Desarrollo Social, se habilita la posibilidad de entregar leña a quienes más lo necesiten desde el 1 de julio por orden de llegada. En los días hábiles, orden de llegada es la posibilidad de obtener el turno, ¿no? Es decir, no el turno, sino el voucher para luego retirar la leña. Pero habrá que ver cómo se van a acomodar, ¿no? Con este sistema seguramente va a haber mucha demanda.
2: 30 minutos ya han pasado de la hora 7 en la República Argentina, reiteramos los datos del tiempo. A esta hora en la ciudad de Malargüe la temperatura 5 grados 4 décimos bajo cero, la humedad 72%, la sensación térmica es de 11 grados bajo cero.
1: Investigan cómo los residuos vitivinícolas podrían ser utilizados como aislantes en la construcción. Los restos que dejan las podas de los viñedos podrían tener una segunda vida dentro de las paredes y los techos de las futuras viviendas. Lo que hoy se acumula como un residuo después de la poda de todos los viñedos mendocinos podría convertirse mañana en parte de las paredes de una casa. Esto porque hay un equipo de especialistas de CONICET que trabaja en el desarrollo de materiales aislantes térmicos y también acústicos fabricados a partir de los restos de la vid y hongos. Una propuesta que une tres pilares: el vino, la ciencia y la construcción sustentable. Todavía no hay muchas novedades porque digamos que se está investigando el tema, pero ya probablemente cuando vaya avanzando la investigación de estos investigadores de CONICET podremos conocer un poco más de detalles. Los restos que dejan las podas de los viñedos podrían tener una utilización, digamos, dentro del interior de las paredes y techos de las futuras viviendas, porque están investigando, como decíamos, cómo los residuos vitivinícolas podrían ser utilizados como aislantes en la construcción.
2: Bueno, 7 grados bajo cero la temperatura real allí en la zona del Chacay, Estancia La Bandera y alrededores. Frío también en esa zona. Ya enseguida tendremos reportes de otros sectores del departamento, básicamente, pero como decíamos, otra mañana con frío seco, donde hoy irá a estar presente el sol. Se espera una máxima de 7 u 8 grados. Ayer la máxima alcanzó los 10 grados nada más en nuestra ciudad, estuvo fresco, estuvo mayormente nublado. Esas nubes lenticulares, como apiladas una encima de otra, que se observaban en el atardecer hacia el sur, bueno, es propio del anticipo de un frente frío con posibilidades de lluvia o nieve en las próximas 48-72 horas. Es decir, que si entramos a observar y a prestar atención a esas nubes ya también nos van indicando algo, ¿no? Como muchas veces la luna con sus halos te indica lo viento o mal tiempo, bueno, la nubosidad también, dependiendo del tipo de nubosidad, uno puede ir anticipándose a lo que puede pasar en los próximos, en las próximas horas.
1: Bueno, cerramos este espacio por ahora, esperando la integración con LB4 Radio Nacional San Rafael. 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
3: 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Es la hora 7:33.
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0: 7:35 en la República Argentina. ¿Con qué temperatura en la ciudad de San Rafael?
1: Bueno, a esta hora tenemos el registro de las 7:00 a.m. 1 °C, 1/10 °C, 4.9 °C la sensación térmica, 69% la humedad y viento del sur a 12 km/h con cielo despejado.
0: Ya empezamos a compartir audios y también empezamos a leer los mensajitos que recibimos en el 37 97 97, con la consigna y las cosas que nos van sumando nuestros oyentes.
1: ¿Eh? Se lo vamos a consultar.
0: Ah, por supuesto. De eso, olvídate, los chicos de LB19 ya listos para comenzar a compartir esta integración regional. Marcela Moya, Cecilia de César y Walter Sanchuk, los estamos saludando de la mesa de LB4. ¿Cómo les va? Buen lunes.
2: Buen lunes, ¿cómo están? Buen día, el saludo para todo el equipo allí en LB4 y por supuesto a toda la audiencia, tanto de nuestra casa LB19 como de LB4. Bueno, aquí estamos ya dispuestos a contarles que está bastante fría la mañana de este último lunes.
0: Sorpréndame.
2: ¿Sí? Bueno.
0: Sorpréndame.
3: ¿Quieren sorprenderse? ¿Quieren sorprenderse? ¿Qué tal? ¿Cómo
2: ¿De
3: está
2: verdad?
3: La
2: fría?
0: Hola, sí, sí.
2: 5 °C, 4 °C, el registro ahí de las 7 de la mañana. 73 el porcentaje de la humedad y, como si esto fuera poco, tenemos viento del sudoeste, 15 km/h. La térmica, la sensación térmica, arriesgue, a ver.
0: 8.5
2: No, 11 °C.
0: Mamá.
2: Con mamá. Una luna espectacular.
0: Impresionante.
2: Esta hora. Sí, sí, sí.
0: Pero ahora bueno, los enamorados.
2: 11. Está muy frío de todas maneras, no creo que haya nadie mirando la luna a esta hora.
4: Convengamos que está fresca la mañana. ¿Cómo andan? Buen día.
3: Sí, no, fría, hola, fría, no fresca.
0: Fresca. Pero bueno, hay gente que se la arregla para ponerle un poquitito de temperatura. Hay gente,
4: y,
0: o sea,
4: y claro.
0: No descartemos esa posibilidad,
2: no,
0: digo.
2: No, no, nada se descarta.
0: Por eso, no sé. Capaz que algunos ya estamos un poco mayores para ciertas cosas, pero hay gente que tiene la capacidad de transformar el frío en calor, ¿o no?
1: Mi amigo Gustavo, que a las 7 vuelve del gimnasio, haga el frío que
0: hace. Por eso, imagínate, ya estuvo una hora haciendo pesa y todo lo demás, de 6 a 7 de la mañana.
2: Mira,
0: ¿cómo andan, chicos?
2: Acá ¿sí? pasa que en el trayecto que yo tengo para llegar a la radio, en el último tramo, en un sector muy pequeño, hay 3 gimnasios.
0: Abiertos.
2: No, que ya están en actividad cuando uno pasa antes de las 7 de la mañana. No, no, no, no, eso no puede ser.
0: Está bien, está bien. Hay gente que cuida mucho su estética, su salud, le hace bien. Y arrancan la semana después de abrir el gimnasio, te pegás una duchita, llegás, comes algo, no sé, hay gente que se come un huevito. Yo, por ejemplo, acá mi amigo Adrián Romero se come un huevito duro en la mañana, eso va, y después en todo caso una manzanita, un yogur. Está por ahí, digo, la dieta de los chicos, de por ahí también va una tortita o no.
2: No sé los chicos que van al gimnasio, pero aquí en la radio,
3: tortita seguro,
0: bueno. Sí, sí, sí. Bueno, chicos, hoy es el día de los ñoquis, chicos, ¿sí? Oh. Adrián Romero, con muy buen tino, de alguna manera ha querido, porque siempre estamos con la cuestión política, ¿viste? Bueno, las situaciones que van pasando, o las malas noticias, ¿viste? Que ha habido un accidente en la Ruta 7 con, lamentablemente, una víctima. Pero Adrián le quiere cambiar un poquitito la cuestión y ¿con qué se acompañan los ñoquis? ¿Con
1: qué les gusta más?
0: Claro, sí, pero, sí.
1: Porque vos sabés que tenemos la opción, ahí decíamos, bueno, ¿cómo se hacen los ñoquis? Y lo que pasa es que los que hacen ñoquis no son tantos. O sea, son más los que se dedican más a la cuestión culinaria más particular. Ahora, los que comemos los ñoquis somos muchos más. Entonces dice, bueno, a mí me gusta con una cosa, a mí me gusta con la otra. Va ganando
0: la boloñesa.
1: La boloñesa.
0: A ver,
1: la boloñesa,
0: ¿y a ustedes con qué le gusta? ¿Con carnecita, con pollo? Carnecita, digo, de vaca o de cerdo, con pollo, la boloñesa, salsa blanca. ¿Cómo lo comen ustedes? ¿Mucho queso, poco queso, aceitito?
3: Boloñesa, sí, espectacular quedan los ñoquis con boloñesa. Podría llegar a ser primero en el ranking ahí.
2: Pero
3: con pollo me encanta.
2: Una boloñesa contundente, ¿no? Esa que queda así.
3: Claro.
2: Como salsita,
3: no,
2: nada.
3: No, bien, pintada, bien colorada.
1: No pintada, sino con ganas.
2: Sí, una boloñesa bien hecha.
3: Y bastante queso, en mi caso.
2: Y si no, una buena salsa, con trocitos de carne blandita y mucho queso.
1: Bueno, eso es parecido a lo que decía Marco, claro, como un estofadito.
2: Claro,
1: como
2: un tuco.
0: Cuando hago el estofado, yo le pongo pechito. A mí el pecho me gusta porque si vos lo trabajás...
1: Vos le pone el pecho.
0: No, si vos lo trabajás dos horitas y media, lo y sí, lo dejás.
1: Sí, claro.
0: Después lo cortás con el tenedor.
1: Si usted eso cuando está marinando y demás, y cuando empieza a cocinar le tira un chorrito de vino blanco, más blandito va a salir.
0: Por supuesto. ¿No? Y Sanchuk, que no dijo nada, no
1: quizá
0: come.
1: Quizá no es del tiñón.
4: No estaba pensando, sí, hay ñoquis que se acompañan con ñoquis, ¿sí?
1: ¿Sí?
4: No sé si se entiende, pero sí. Yo lo acompaño nosotros con...
1: Tenemos un oyente, nos dijo algo parecido también, que tenía, si con qué se acompañan los ñoquis, bueno.
4: Con otros ñoquis. No, con pollo.
1: Sí, con tuquito de pollo.
4: Exactamente.
0: Es rico.
1: Yo
0: es
1: también,
0: rico.
1: Yo esa para mí esa.
0: Mira.
2: Pero el tuco de pollo tiene que ser bien desgrasado. Porque si no, ¿qué hace?
0: Bueno.
1: Sí, está perfecto. Está...
2: Y el ñoqui.
1: Claro.
2: Ñoqui tiene que ser, para este 29, ñoqui de papa, de zapallo, de espinaca.
1: De papa. Después las acepciones, cada uno elige. Nada, pero
0: a ver, espinaca le podemos poner, Marcela, pero nunca vamos a hacer un ñoqui de espinaca. Si no le ponemos papa o zapallo, no arranca.
1: Va a ser una croqueta.
2: Sí, hay. ¿Se puede hacer el ñoqui de espinaca sin necesidad de agregarle puré de papa?
1: Sí, hay, pero una sola vez probé sin papa. Uh-huh. Era una sopa de espinaca, nada que ver con los ñoquis.
0: No sé cómo hacer para darle consistencia al ñoqui.
1: Sí, con harina. Por eso, una pasta de harina y un poco de espinaca.
2: Claro, con fécula de maíz.
1: También.
0: Bueno,
1: nosotros regalamos 2 kilos de ñoqui para 2 personas hoy.
2: Mande.
1: Nos han confirmado, así que atención porque hoy vamos a estar...
0: ¿De don Nicolás?
1: Sí, señor.
0: Bueno.
1: Mira, ahí le he mandado...
0: Un abrazo.
1: A compañero.
0: Eva, querida.
1: Chequélo porque si no...
0: Sí, pues no, pues acá tenemos ya, llegaron un montón de gente que está, diciéndonos cómo los prepara y cómo los comen,
1: que,
0: ¿no es cierto?
1: Alguien dijo... hola chicos, ¿cómo están? A mí me gustan los ñoquis con salsa de lo que sea, pero blanco con queso también son exquisitos. Sí, claro.
0: Hay
1: gente que pone
0: aceite de oliva y
1: un poquito de pimienta negra y queso y te fuiste.
0: Yo tengo un nieto que no le gusta la salsa y tengo los otros dos que le encantan.
1: Claro,
0: entonces
1: claro.
0: Sí, bueno, pero cada uno, como dice Marcela, si el pollo tiene un poquito de grasa... Y a Marcela no le gusta la grasa. A mí sí me gusta.
1: Claro, por eso eso va con...
0: Claro.
3: No, lo que pasa es que hay gente que también, más allá de que le encante la salsa, le cae mal. Entonces tiene que buscar otra alternativa.
1: Bueno, pero eso ya es, claro, tiene razón Ceci, pero esa es otra discusión.
0: Totalmente.
1: Acá estamos hablando de lo que nos gusta y después, todo lo que nos gusta nos cae bastante mal.
3: Bueno, ¿con formita o sin formita? O sea, ¿con rayitas?
0: No, sí.
1: A mí me da lo mismo.
0: Es mejor hacerle la caladura porque ahí se ubica la salsa.
3: Exacto.
0: Vos tenés que ver esas filmaciones que te hacen los chefs, por qué se le hace la formita con el tenedor o con el no me acuerdo
2: cómo se demora mucho.
3: No, pero yo pensé que era por estética nada más, pero tiene toda la
0: no
3: porque
0: la salsa
3: el huequito de las galletas y el huequito por abajo, ¿no?
0: Exacto, la salsa va ahí. Se ubica ahí, se pone...
2: Yo a veces le hago el huequito, pero no lo paso. No. Mucho
0: ¿no?
2: trabajo eso.
0: Y bueno, hay que tomarse un tempito cuando vamos a hacer ñoqui. Hay mucho testimonio, realmente.
1: Bueno, yo quiero que le hagan un huequito a las opiniones de Walter, porque quiero preguntarle por lo del pronóstico. Háganmele un huequito al pronóstico para que...
3: Sí, como que no le vamos a hacer un huequito, Walter.
4: Estaba haciendo la pausa y esperando que me dieran pie.
0: No, yo no, como nosotros no tenemos la posibilidad de verte, pero ¿ustedes nos están viendo nosotros? No.
3: Hoy no.
0: No. Tampoco, bueno. Pero listo, pero ¿cómo vienen? Porque tenemos distintas...
1: No sé si distintas versiones, pero bueno, Walter había adelantado ya que se venía, no una ola polar ni...
0: Una bomba, como dicen en el medio de Buenos Aires.
1: Un par de días de frío importante, con la posibilidad de alguna inestabilidad y todo, y bueno...
0: No, lo que difieren, yo lo que quería decirle a Walter, que difieren las máximas, por ejemplo.
1: El
0: servicio meteorológico nos da una máxima prevista de 2, 3 grados para el martes y miércoles, y por ahí el ingeniero Bella es un poquitito más optimista, dice que podemos llegar a los 5 o 6 grados. ¿Cómo es la cosa, Walter?
4: Bueno, a ver, estos fríos que estamos teniendo, que tuvimos ayer, hoy, ayer también acá fue muy frío, 7.2 bajo cero fue la mínima real, con una sensación térmica también de casi 12 grados bajo cero, estuvo muy frío. Creo que estos días fríos de ayer, hoy, la semana pasada, son como los partidos preparación, utilizando términos futbolísticos, para los partidos de verdad que van a ser esta semana. Digo, miércoles, jueves y viernes son 3 días de mucho frío, pero sobre todo de poca amplitud térmica, de poca diferencia entre la mínima y la máxima. Hoy hay que disfrutar el solcito, estamos hablando de un frío seco, heladas, pero hoy vamos a tener un poco de sol, eso va a ayudar a que no se sienta tanto el frío. Mañana también, muy fría la mañana, con máximas de 9, 10 grados para Malargüe, y creo que San Rafael puede estar entre los 13, 14, mañana martes, pero el miércoles es el día bisagra, porque nevaría en gran parte del territorio malargüino, a excepción de la cordillera, nevaría en todo el oeste de San Rafael, parte del Valle de Uco, incluso la nieve podría llegar al Gran Mendoza. Mire, creo que porque viven un poquito más hacia el oeste, ustedes hacia el este no los va a agarrar la nieve el miércoles, pero hacia el oeste de San Rafael...
0: De la villa hacia el oeste, sí, de la villa 25 que está a 20
4: kilómetros. No sé si antes de la villa, No sé si antes de la villa puede haber algo de manto blanco.
0: ¿Entre la villa y la ciudad?
4: Sí, puede ser.
0: Estamos cerquita, son tantos kilómetros.
4: Pero viene muy frío y con probabilidades, en el caso de Malargüe, de la ciudad de Malargüe, la acumulación puede variar entre los 8 y los 15 centímetros para el miércoles. En algunos sectores...
0: Bueno, para usted, más allá del inconveniente que significa siempre la nieve, pero a usted le va a venir muy bien, digo, todos los emprendimientos turísticos, con ese nivel de nieve ahí en la ciudad, lo que me sorprende es que me digas que para el lado de la cordillera no va a nevar.
4: Claro, porque es un frente frío que llega desde el sureste, como dice nuestra gente, desde abajo, es un temporal abajino, viene desde el este. Entonces, por lo general, te nieva en el llano o en el primer cordón montañoso. A ver, es probable que en zona de alta montaña precipite algo, pero insignificante. Sí, para la semana que viene, 6, 7, 8 de julio, probablemente tengamos un temporal importante ya desde el Pacífico, vistiendo a nuestra cordillera de blanco, y eso ya va a dar como el puntapié para que durante ese fin de semana largo nuestros centros invernales tengan una cobertura nívea importante para arrancar con la temporada.
0: Bueno, en cuanto a la máxima, nos arriesgamos a cuanto el miércoles, jueves...
4: El miércoles no va a estar tan frío porque va a estar nevando. Cuando está nevando se mantiene la temperatura entre un grado bajo cero, cero grados, un grado. El tema va a ser jueves y viernes, y esto va para San Rafael también cuando se despeje. En el caso del jueves, para Malargüe, mínima de 6 bajo cero, la máxima 3 bajo cero.
2: Agarrate, ¿no? Catalina, en serio acá,
4: La mínima 6, la máxima 3 bajo cero, o sea...
0: Y San Rafael te arriesgaste, animás.
4: Y 2 grados, 3 grados.
0: ¿Cómo?
1: De máxima.
4: Sí.
0: Jueves y viernes me estás hablando,
4: ¿cierto? Jueves, más que nada. El viernes ya es como que se recupera un poco. Va a depender si está nublado, si hay sol. Y en San Rafael debe pasar lo mismo que aquí en Malargüe. No es lo mismo el oeste que la zona este, ¿no? Pueden variar las temperaturas. El viernes creo que va a estar ya... pero va a estar muy frío, el aire cortante, bueno, como muchas veces dicen.
0: Tenemos un datito de último momento.
1: Ahora lo pasamos, Marcos. Pasatuti. nos dice un oyente que se llama el aparato para hacerle la canaletita al ñoqui.
0: Mamá.
1: Pasa tutti.
0: Yo soy hijo de siciliano, pero no me lo había dicho nunca mi abuela eso. Bueno. El pasatuti de mi abuela era un tenedor, pero
3: claro,
0: un
3: bueno, para más gringa, práctico. Claro.
0: Era una capa la gringa.
3: Claro. Bueno, hablando de
2: claro,
0: para un cachito, porque tenemos un accidente.
1: Sí, no sé, acaba de enviar la información una fuente que tenemos a las 6 de la mañana.
0: Sí.
1: Se ha registrado un accidente en la ruta 173, Cabañas, Río Azul de Valle Grande.
0: Entonces,
1: es la mejor forma de ubicarlo.
0: Sí.
1: Eso es lo más fácil. Bueno, el tema es que ha sido un automóvil Volkswagen Fox. Bueno, tenemos el nombre del conductor y demás, pero digo, parece que iba solo. Una persona soltera, 24 años.
0: ¿El estado de la persona?
1: Parece que está... Bueno. No ha habido, digamos, hasta donde tengo, no ha habido grandes problemas de...
0: Bueno, la ruta provincial 173, la que une Cubillos con
1: Valle Grande,
0: sí, para que tengamos
1: en cuenta. Al Valle Grande ya cuando vas entrando...
0: Río Azul es una esquina, llegás ahí, tenés cabañas en el costado, en el frente, a transitar con mucha precaución, porque bueno, está trabajando...
1: Sí, tenemos incluso algunas fotos que el auto es un Fox rojo que está volcado.
0: Correcto.
1: El vehículo circulaba, según esto es información oficial, circulaba por ruta 173 con dirección a la ciudad. En este sector de curva se orienta hacia el este. Bueno, sí, el mismo conductor dice que sin la intervención de tercero no alcanza a observar la curva, pierde el dominio del vehículo volcando sobre el costado sur, quedando en la banquina sobre el lateral izquierdo. El tema es que hay un dato importante: 1.26 el dosaje.
0: Bueno,
1: 1.26.
0: Alcohol en sangre.
1: Sí, dosaje. Correcto. 1.26 gramos de alcohol por litro de sangre.
0: Correcto. Chicas, ahora sí, perdón la interrupción.
1: Solamente politraumatismo.
0: ¿Sí? Muy bien.
2: Bueno, era para comentarles que según nos escribe Luis, desde allí, desde la zona del Carrizalito, costa del Río Grande, le marca la temperatura 8 grados bajo cero.
1: Ah, perdón, y quien nos daba la información que venía del valle, 11 bajo cero la sensación.
0: 11 bajo cero allí en ese lugar. 8 bajo cero en el Carrizalito.
2: Sí, eso es temperatura real, imagínate, si hay un poquito de viento, la térmica por allí debe ser bastante más 13, baja.
0: 13 o 14.
2: Por lo menos.
0: Si ustedes tienen ahí 5 y pico y 11, sí, 11 sí. Y algo de térmica, qué tema, ¿no? Bueno... ¿Cómo terminó lo de el accidente el viernes? Que bueno, lo teníamos como dato. Nosotros veíamos la foto, chicos, del vehículo que cayó al río.
1: Sí, y decíamos, compartíamos además la información que nos pasó Cecilia cuando terminamos. Pero no terminábamos de sacar la cuenta, de poder calcular si esa especie de baranda que estaba rota en la foto había sido producto del accidente.
0: Parece que no, eso estaba roto, o porque el sábado nos siguió escribiendo la gente de Malargüe y nos decía que eso está roto, hay una parte que está sin baranda, ¿es así?
3: Claro, lo que pasa es que ese puente está totalmente deteriorado, hay partes donde le han colocado como anexos para simular baranda, pero la verdad es desastroso. Lo cierto es que dos personas resultaron con lesiones, luego de que el vehículo en que viajaran volcara y cayera al cauce del río. Bueno, tuvo que intervenir bomberos para rescatar los cuerpos del interior del auto. Hipotermia también, casi, o principio de hipotermia a las personas, porque bueno, fue justamente ahí en la zona del río. Por suerte no pasó a mayores, pero bueno, justamente tenía yo el tema para comentar y traerlo ahí sobre la mesa, porque esto generó muchísima repercusión todo el fin de semana. Todo el fin de semana, desde notas periodísticas en distintos medios, porque nosotros les decíamos justamente ese día cuando conocíamos el siniestro que no iba a ser ni el primero ni el último. Lo cierto es que, por ejemplo, la legisladora Jimena Cobo publicó: desde 2024 venimos trabajando por las rutas de Malargüe, todavía no hay respuestas. La situación de nuestras rutas volvió a estar en agenda, pero en Malargüe sabemos que este no es un problema nuevo. Venimos presentando proyectos para impulsar soluciones concretas, solicitando la reparación de este tramo de la Ruta Nacional 40, mantenimiento de las rutas provinciales, bueno, el puente y demás. también, como decíamos, los ciudadanos comunes, que hacían su expresión a través de las redes sociales. Bueno, luego de otro accidente sobre el puente del río Malargüe, solo hay que esperar la primera muerte para que alguien reaccione. Bueno, y después algunas notas de opinión en algunos diarios periodísticos locales solicitando más gestión por parte de nuestras autoridades locales para que se pueda activar eso en algún momento, si bien no depende del municipio, pero bueno, seguir trabajando en gestionar por ese tema. Incluso también se utilizó una especie de analogía, se mostraba una foto de Florencia Peña como dando cuenta o avisando o diciendo, me avisan que van a construir el puente sobre el río Malargüe, ¿no? Como a modo de esta analogía con esta fake news o esta noticia falsa que ella, bueno, lamentablemente dio, que después se generó toda una polémica, pidió disculpas y demás, no era cierto con respecto a la salud del padre Messi, pero bueno, dando a conocer esto, me avisan que van a construir el puente sobre el río Malargüe, ¿no? Generando también hasta una especie de chiste o de burla sobre la situación. Digo, de todo tipo de comentarios que vimos el fin de semana con respecto de la necesidad de que tengamos un mejor puente en la zona y mejor acceso a la ciudad, por supuesto.
0: Bueno, la verdad que me pongo a pensar en los años de desinversión. Yo creo que, bueno, la deshonestidad y la corrupción durante... No vamos a decir sobre un gobierno, porque acá esto es... le toca a toda la clase política. No vamos a generalizar y hablar, pero la verdad que lo que nos han hecho a todos, le digo, es una vergüenza, porque esas rutas, y no me pueden hablar de un país que no tuvo crecimiento, no, porque cuando uno se da cuenta de todo lo que se ha robado en materia de obra pública, ese puente, tantas otras rutas, deberían estar hechas. Ese es el mal que vivimos, y donde todos, no hay nadie que esté exento, se tienen que hacer responsables, todos. El que diga, no, yo no, no hay nadie en condiciones de decir nada. Una verdadera pena, y a mí particularmente me da mucha, mucha tristeza, porque muchas vidas dependen de eso, y mucha gente se ha enriquecido de manera obscena, robándole al pueblo. Es una pena. Por eso no vamos a hablar de ningún partido político, nada, no vamos a... pero son todos responsables. Algunos más, otros menos, son todos responsables. 7:58. Bueno, chicos, les propongo que nos vayamos a la pausa, lamentablemente con este temita, sí, a la pausa, uno, que son noticias.
1: Sí, señor, uno más. Bueno, ya empezaron a participar todos los ñoquis, ¿no? Ya enseguida vamos a darles el cómo pueden participar de los ñoquis, pero dice Darío, supongo, porque está agendado como Dairo, debe ser Darío. Siempre boloñesa, nos manda una foto, dice, no es de hoy, pero un día me animé e hice esto en casa, y nos manda unas fotos tremendas, tremendas. Bueno, más conocido por nosotros, ñoquera. La ñoquera.
0: Bueno, me gustan los ñoquis con salsa de lo que sea, pero blanco con queso también son exquisitos, y aceite de oliva, como dijo el locutor. Ahí, chicos, les mando lo que es un estofado. Esta es Amira, que nos está dando clase de cómo se hace un estofadito. Bueno, la gente puede seguir participando al 264-37-97-97. Temperatura aquí en San Rafael, rápido.
1: Bueno, rápidamente, la temperatura, según el registro de las 7, es 1-1, bajo 0, 4-9, bajo 0, la sensación térmica.
0: En Malargüe, Marcela, temperatura y sensación.
2: 5 grados, 4 décimas, bajo 0, temperatura real, sensación térmica 11, bajo 0.
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1: 8:00 a.m. en la República Argentina. El presidente Javier Milei elogió a Diego Santilli tras confirmar que el ministro del Interior asumirá mañana como jefe de gabinete. Dijo que es un dirigente con mucho oficio político.
2: Diego Santilli es un gran trabajador, digamos, que conoce bien el oficio, mucho oficio político, y yo creo que va a ser una forma de volver a darle aire a todas las cosas que tenemos que seguir haciendo, a pesar de que ya cumplimos, no solo lo que prometimos para todo el periodo en la campaña del ministro, sino que además cumplimos todo lo que prometimos en la de medio término, pero como no estamos dispuestos a dejar de hacer reformas, digamos, seguimos haciendo reformas y no vamos a parar hasta que Argentina sea el país más libre del mundo.
1: Continúan las tareas de rescate en Venezuela mientras aumenta la cantidad de muertos y más de 46.000 personas aún están sin contacto. Los equipos de emergencia argentinos salvaron a dos menores que fueron encontrados entre los escombros por un perro entrenado. El estado del tránsito con Romina Wiener.
3: La provincia de Mendoza, el paso internacional Cristo Redentor, ubicado en Ruta Nacional 7 que conecta Argentina con Chile, está operativo para todo tipo de vehículos a partir de las 9 de la mañana hasta las 21 horas. Recordamos que es obligatorio la portación de cadenas. Además, transitar con precaución la provincia de Chubut en la Ruta Nacional 259 en diferentes sectores, calzada húmeda y resbaladiza.
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4: Jornada de 16avos en el Mundial de Fútbol. Hoy habrá 3 partidos, 14 horas, Brasil ante Japón, 17:30, Alemania enfrentando a Paraguay y por último, 22 horas, Países Bajos, Marruecos. De aquí saldrá el rival de Canadá que ayer, recordemos, derrotó 1-0 a Sudáfrica.
1: En Córdoba, donde nos escuchás a través de la M750, la temperatura es de 1.4°, el cielo está parcialmente nublado y la humedad es del 94%. En Buenos Aires, la marca actual, 6.3°, la humedad 84%, cielo ligeramente nublado.
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5: Es la hora 8:02.
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7: La Copa del Mundo original, conocida como el trofeo Jules Rimet, tiene dos particularidades. La primera fue que Brasil, por haber sido campeón del mundo en 3 oportunidades, se quedó con dicho trofeo. Pero tiene una historia la Jules Rimet, ya que fue robada 2 veces. La primera vez, mientras transcurría el Mundial de Inglaterra 1966, y fue recuperada días después por un perro rastreador llamado Pickles. El segundo y definitivo robo ocurrió en el país que ya la tenía asegurada y como trofeo eterno. Estamos hablando del robo que se llevó a cabo en Brasil en 1983. Se cree que los ladrones fundieron el trofeo de oro y nunca más se pudo recuperar.
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0: 8 de la mañana, 5 minutos en la República Argentina. Temperatura, mi querido Ariel.
1: Estamos esperando el nuevo registro, el de las 8 de la mañana, por ahora el de las 7. Un grado, una décima bajo cero, 4.9 bajo cero, la sensación térmica.
0: Buenos días, a mí me gustan los ñoquis de papa, con una buena salsa, con mucho queso, como los hacían nuestras madres. Soy Teresa, Teresita, un fuerte abrazo. Miriam, buen día y bendecido lunes, que tengan una semana protegida. ¿Podrían por favor pasar el cronograma de la garrafa social? Bendiciones, nos dice Miriam, le damos el de la semana. Hoy no hay garrafa social aquí en nuestro departamento.
1: Sí, señor, mañana comienza el periplo San Rafaelino, por lo menos mañana a las 9 en la Plaza de Rama Caída. Pasado mañana, el día miércoles 1 de julio, en el Club Rincón de la Tuel, también de Rama Caída, y a las 9 de la mañana. Y por último, el día jueves, será el último día que llegue la garrafa a San Rafael, en el Merendero Julia del distrito Las Malvinas.
0: Pancho nos dice algo sobre esos puentes, fueron pagados a hoy, repito, a hoy. No te entiendo, Panchito. Séme un poquito más específico, que seguramente estarás hablando del puente de Malargüe, pero no te entiendo. Bueno, la gente participando por los ñoquis. Estoy esperando. Donde atiende una médica, todos somos viejos en la calle Colón. Bueno, estamos afuera. No, tampoco te entiendo, Norita. Fíjate, hay algunos errores ahí. Bueno, y más mensajes que van llegando. A mí los ñoquis me gustan con pollo, como Walter y como Adrián.
1: Sí, sí, con tuco de pollo.
0: Tucuito de pollo. Bueno, todos los mensajitos que van llegando. Le digo que usted, le pregunto, sí, si está listo para desafiar sus sentidos. Más o menos.
1: Tengo miedo yo ahí.
0: Tiene miedo.
1: Donde me va a decir.
0: Se va a pegar un...
1: No, un cabezazo. Lo primero que va a pasar es eso.
0: 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Me quedo en los estudios de LB19 a las 8:07.
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0: Bueno, un datito que en los últimos días también es noticia y ha aparecido ya en varios diarios. La oficina de prensa del Ministerio Público Fiscal ha emitido una solicitud urgente a la población para dar con el paradero de Elizabeth Vela. Elizabeth es una señora de 59 años, quien fue vista por última vez el último sábado a las 23:30, momento en que se retiró de su domicilio. Según consta en el expediente judicial de búsqueda, la ciudadana atraviesa un cuadro de depresión. En cuanto a sus características físicas, mide aproximadamente 1,60 m, es de contextura delgada, tiene cabello castaño, ojos verdes y tez clara. Al momento de su desaparición, vestía un pantalón de jean y una campera negra. En el caso interviene la segunda fiscalía de instrucción de la unidad fiscal de violencia de género y delitos sexuales. Elizabeth Vela, 59 años, está a su rostro en los distintos diarios. Estoy sacando la información del diario de San Rafael, pero está en varios portales. Bueno, chicos, en materia de noticias, ¿por dónde pasa la situación allí, más allá del accidente del viernes y del que ya hablamos in extenso? ¿Cuáles son las noticias del fin de semana, Walter, Cecilia?
3: Bastante tranquilo el fin de semana. Lo que sí supimos es que robaron una bicicleta a un joven
2: denunció el robo de su biciclo rodado 29 cuando, bueno, lamentablemente la dejó sin medidas de seguridad mientras estaba juntando leña junto a su pareja. Al regresar constató que desconocidos habían sustraído el rodado y dio aviso al 911. La fiscalía dispuso las medidas investigativas correspondientes y fue una de las noticias policiales dadas a conocer el fin de semana, al menos las registradas, las publicadas, las comunicadas por el Ministerio de Seguridad de la provincia. También comentar que continúa una campaña de venezolanos en Malargüe para ver si podemos ayudar todos unidos por Venezuela. Las noticias realmente son lamentables, la cantidad de personas fallecidas va en increyendo, digamos, se va incrementando, 1.450 lo que vemos publicado en los diarios, más de 3.000 personas heridas, 3.240 personas heridas, y hay una venezolana que reside en Malargüe que se llama Caroline Torres, que está con una campaña que han difundido un alias, no sé si a ustedes, tal vez ahí en San Rafael también les sucede, pero son muchas las familias venezolanas que residen en nuestra zona sur de la provincia, ¿no? Ella puntualmente le ha comunicado a la población que, bueno, si puede colaborar con este alias que se ha dado a difusión, toda ayuda es bienvenida con un país que realmente hoy nos necesita. La escuchamos.
3: Y bueno, en medio de la crisis que estaba aconteciendo en Venezuela, todo se pone cuesta arriba, ¿no? Todo es mucho más difícil en medio de todo lo que se está viviendo. Y bueno, nosotros desde acá queremos aportar nuestro granito de arena, queremos aportar en acción, ¿no? Y bueno, les invitamos a ustedes a ser parte de esto. Tres formas de poder ayudar. La primera es orando por todo el pueblo venezolano, sosteniéndoles en oración, cubriéndoles en oración, para que Dios pueda fortalecer cada corazón en medio de esta crisis, de esto que estamos viviendo. La segunda, y la hemos llamado como una campaña solidaria, es aportando algo económico para poder enviar. Sabemos que unidos somos más fuertes y juntos podemos lograr grandes cosas. Entonces, bueno, ha nacido en nuestro corazón poder abrir una cuenta de Mercado Pago para que todos los que quieran, los que puedan, o no piensen que es mucho o que es poco, todo suma, todo aporta. Y bueno, lo que estamos es sembrando esa semillita para que pueda fructificar. Entonces, entre más seamos, más podemos recolectar y más podemos enviar para ayudar, porque cada segundo vale una vida. Entonces, la idea es recoger todos esos fondos, enviarlos. Hay organizaciones que lo están recibiendo en Venezuela, que se están movilizando para comprar alimentos, para comprar alimentos no perecederos, instrumentos para poder trabajar, herramientas y, bueno, muchas cosas más. Entonces, la idea es enviar el dinero y que ellos allá puedan distribuirlo de la manera que ellos vean en lo que hay necesidad genuina, ¿no?
2: Bueno, ahí escuchábamos a esta venezolana que reside en nuestro departamento hace unos 16 años aproximadamente, que es pastora, pero además se dedica al rubro gastronomía en nuestro departamento, ofreciendo justamente comidas típicas venezolanas.
4: 1.450 el número aproximadamente de fallecidos y más de 50.000 desaparecidos. Ese es el último número, de lamentable número, ¿no?, de esta tragedia allí en el país hermano de Venezuela, básicamente en la zona de La Guaira. Comentábamos con Cecilia que la semana pasada aparecía la declaración de un futbolista oriundo de Córdoba, Trejo, quien pedía urgente datos de su familia. Bueno, finalmente se conoció la triste noticia de que su familia, su esposa y sus dos pequeños hijos fueron encontrados sin vida y debajo los escombros. 1.450 muertos ha dejado este por hasta ahora. Sí, esperemos que la cifra no siga en aumento.
2: Sí, pero se supone que sí, porque hay como 70.000
1: cantidad de personas desaparecidas.
4: Sí,
1: claro.
4: Sí, exactamente.
1: Es tremendo el número de la gente que todavía falta por aparecer, y eso me parece que además empieza a pasar el tiempo, con lo cual se van, digamos, achicando las posibilidades que mucha gente aparezca con vida. Lamentablemente es así.
4: Exacto, sí, porque es mucha la cantidad de como decías, Adrián, de personas desaparecidas. Ahora, nada tiene que ver, no la comparación, sino el dato que voy a dar. Escuchaba y veía, este terremoto doble, dejó casi ya casi 1.500 personas fallecidas en Venezuela. En Francia, a causa de la ola de calor, desde el 24 de junio hasta ahora, ¿cuánto han pasado? 5 días, han fallecido más de 1.000 personas, más de 1.000 personas en Francia por la ola de calor y más de 320 personas en España en menos de una semana por la ola de calor. Días atrás, en Francia, récord histórico, 30 grados, nunca había llegado la temperatura media a esta instancia, ¿no? Sobre todo la mayoría son personas mayores, mayores de 65 años, las que...
0: Perdón, Walter.
4: Sí.
0: ¿30 grados dijiste o algo más?
4: Sí, sí, 30 grados.
2: Pero de temperatura media.
4: Media, temperatura media, Marcos. Ese es el promedio entre la mínima y la máxima. Esa...

0: 34 grados. La sensación térmica del asfalto, digo, había 34, 35 grados a las 3 de la tarde, creo que es, que se corre en Austria. Hablando también de récord absoluto para el circuito en cuanto a la temperatura de todos los años que se ha corrido en ese lugar. Vuelvo a decir, la sensación térmica del asfalto, donde hacen ese esa comparación, a ver cuánto van a degradarse las gomas y demás, 53 grados y un poquito más, unas décimas más de 53 grados en el asfalto, y ahí se hacía referencia a la tremenda ola de calor que está atravesando Europa, ¿no? Sí, la paradoja,
1: sí,
0: perdón.
1: Sí, sí, no, no, me quedé...
0: No, no, digo, la paradoja es que en un terremoto, como decía Walter, sí, recién planteaba esta situación, son números parecidos en cuanto a la cantidad de personas que han fallecido. Por un lado, en el terremoto, o en los terremotos, los sismos que hubo en Venezuela, y un número parecido de gente fallecida que tiene que ver con la ola de calor en Europa. O sea, estamos en un momento complejo.
1: Claro, y en todo tiene que ver el ser humano, nosotros, porque obviamente vos decís, sí, pero no podés evitar el terremoto. Claro que no, es natural, no podemos evitar los terremotos, los sismos, pero sí... en Venezuela, como en muchos otros países, hay un alto grado de vulnerabilidad, y en eso sí tiene mucho que ver en cuanto a si estamos preparados o no, si nos preparamos o no.
2: El tema es, ¿sí?, la parte técnica de las construcciones.
0: Además,
2: he escuchado muchos ingenieros argentinos que, bueno, no está preparado esa zona ahí en La Guaira, creo que se llama, el lugar donde el epicentro ha sido del terremoto. Las construcciones, no todas, pero una gran cantidad de construcciones, no eran antisísmicas. Y entonces, nosotros, porque bueno, acá hemos tenido desde el descabezado, después pasando por los terremotos de San Juan, se ha con el tiempo ido la reglamentación a la hora de construir, se ha ido aggiornando a distintas estructuras, encadenados, hacer bases que en otros lugares, la base de lo que es la construcción en sí, los encadenados y todo lo demás, en otros lugares no es así. Y bueno, viene un movimiento telúrico, o dos, en este caso, de las características de Venezuela, pero es como vos decís, ahí tiene mucho que ver, tenemos mucho que ver nosotros, los humanos, en esto, ¿no es cierto, Walter?
1: Exactamente. Vos sabés que días atrás... en esto de instalar redes meteorológicas aquí en Malargüe con gente del CONICET, de la Universidad de Buenos Aires, bueno, y el municipio, que en realidad fue recorrer los puestos, charlar con la gente y demás, hubo un niño que hizo una pregunta que parece muy sencilla, pero que dejó boquiabierto a los profesionales. Dice, ¿cómo sería el mundo si no existirían los seres humanos? Bueno,
3: no saben qué responder.
1: Es que no. No, ¿cómo sería nuestro planeta, no el mundo, nuestro planeta, si no existieran los seres humanos?
4: Buena pregunta, la verdad.
0: Los únicos que no son capaces o no somos capaces de mantener el equilibrio ecológico somos nosotros.
1: Tal cual, es así. ¿Eh? Así que... Sí,
0: la respuesta es bastante, no digo obvia, pero me parece, porque bueno, tampoco tendríamos la forma de saberlo, pero todas las demás razas y especies... saben y logran mantener un equilibrio ecológico, nosotros no. Entonces, claro, ahí está la respuesta.
4: Ahí está el punto. Y volviendo al tema de lo que pasa en Venezuela y estas condiciones que están atravesando los vecinos de allí, ¿viste que dicen sobre llovido, mojado?
1: Sí.
4: Bueno, esta vez son lluvias las que están provocando inundaciones en la zona de Portuguesa, esto es en la zona occidente de Venezuela, y ya hay varias comunidades que han quedado aisladas porque se desbordaron ríos, quebradas y demás. O sea que la situación a ese país se le está complicando y bastante.
2: Bueno, a las 8 de la mañana con 21 minutos. Vamos a hablar un poquitito del Mundial porque jugó Argentina el sábado. Después nosotros tenemos el bloque después de las 9 de la mañana. Un bloque con 20 minutitos, pero... bueno, no sé cómo vieron el partido, dónde lo vieron.
0: Se terminó la etapa clasificatoria.
2: Ya empezó el 16 de la final.
0: Sí, ya sé, pero digo, se terminó la primera parte. Ya arrancó ayer. Tenemos un...
2: Ya hay un clasificado.
0: Un clasificado a los octavos, que es Canadá. Un par de cosas, digo, a modo de pequeñas puntillas. ¿Cuánta cantidad de goles a partir de los 90?

0: después de los 90.
1: Claro, a partir del minuto 90, ¿cuántos partidos se han definido y se han modificado? El partido de que jugaba Argentina, estaba jugando frente a Jordania. El otro partido por ese grupo, que era Argelia,
2: Austria,
1: hasta minuto 90 iba 2-2.
2: Sí.
1: Minuto 92, gol de Argelia. 95, gol de Austria.
2: Metieron la pata a los argelinos ahí. No tenían que ganar ese partido.
0: ¿Vos decís?
1: Tenían que pasarlo.
2: Va a decir, y claro. Pero bueno, me dirán que soy mal pensado.
1: No, alguien, bueno, pero...
2: Alguien quedó afuera.
1: Sí, sí. ¿Quién quedó afuera ahí?
2: Irán.
1: También esto, del otro lado te pueden decir, bueno, ganen cada uno su partido, no depende de más nadie. Sí, pero digo, más allá de las especulaciones, qué manera de haber goles
2: sí, sobre
1: de
2: el final,
1: 90
2: sí.
1: para arriba. Es impresionante. Y bueno, otro dato. Antes de que se jugaran las últimas dos jornadas, es decir, la del viernes y la del sábado, ya este mundial había igualado el récord de goles en contra de todos los mundiales. O sea,
0: ten en cuenta que más partidos.
1: Yo estoy hablando de mundial completo, bueno, antes de terminar la jornada, o sea que mucho menos partidos todavía en cuanto a, por más que este mundial tenga más partidos, se han jugado muchos menos que lo que significa un mundial completo de los de antes.
0: No, saca la cuenta. Se han jugado 72 partidos en la primera fase, nunca. En el Mundial se jugaban 72 partidos.
1: Sacá la cuenta que te estoy hablando de dos jornadas menos, la del viernes y la del sábado. Ahí tenés varios partidos menos.
0: Son 4 y 4, o sea, 6 y 6.
1: 12 partidos menos. Uh-huh. Bueno, ya se igualó la cantidad de goles en contra de lo que mayor cantidad de goles en contra habían habido como récord en mundialista. Y otra cosa... Casi no se ha dado lo que en principio se juzgaba como un problema gravísimo que íbamos a tener en el Mundial, que podemos tenerlo todavía. La definición de partidos a través de los penales por las manos. Viste que se habló en un momento de cambiar la regla y a ver cómo era, si viste que se abre la mano, no se abre, que si ponían una regla tipo hockey, que cualquier pelota que pegara en la mano se sancionaba o no. Bueno, casi no ha habido... Ha habido más curiosidades de los offside, como ¿a quién fue que le cobraron uno?
2: Sí, el de Colombia, porque se olvidó cortar la uña al muchacho antes de jugar.
1: La uña larga le cobraron.
2: Claro.
1: Como si eso le diera alguna ventaja sobre el defensor.
0: Lo que pasa es que en algún lugar tenés
1: sin duda. Estoy de acuerdo. En algún lado hay que cortar.
0: Tenés que cortar porque si no...
1: Pero es realmente llamativo... Que diga, bueno, y sí, pero milimétricamente es así. Hay una jugada donde la pelota no alcanza a entrar.
0: Si son estos elementos técnicos que han demostrado en el Mundial una cuestión efectiva, no las líneas que tiran acá en AFA, que son vergonzosas en muchos casos, y también en el torneo sudamericano. No vamos a pegarle solamente a AFA, sino también... Pero si es esta línea con la que se le anularon los goles a Lautaro Martínez
1: también en Arabia,
0: mundial,
1: contra Arabia,
0: exactamente. Si es una, en algún lugar tenés que cortar, porque si no,
1: y hay otra cosa, si vos lo dejás a consideración, vamos a tener 10.000 problemas más. Yo no entiendo eso, pero en algún lado hay que encontrar.
0: Yo admiro muchísimo a Arsène Wenger, pero no estoy de acuerdo con la propuesta que él hace del tema de los offside, porque eso va a dar para que los árbitros interpreten y va a ser un... tenemos un lío, va a ser, o sea, aquí la tecnología en ese sentido tiene que decir, che, está adelantado por una uña, y está adelantado.
1: Bueno, por eso,
2: hay que jugar sin posición adelantada, muchachos, terminemos, claro. Que sea un problema de los defensores, hagámoslo más activo el fútbol, claro.
0: Sin posición adelantada se jugaba antes.
2: Y bueno, estaba bueno, había muchos goles. Y claro, es un problema del arquero y del defensor.
0: Son cada uno tiene su opinión. Esto
2: no, como, no, por supuesto.
0: ¿Con qué te gusta
1: los ñoquis?
0: La salsa.
1: Bueno, para dato técnico...
2: A mí me gusta el fútbol sin posición adelantada, sin que esté...
1: Dos o tres delanteros más y bueno, un montón de goles. Bueno, ayer Canadá, como decíamos, después del tiempo reglamentario, le ganó a Sudáfrica 1-0... Y esto es en el inicio de los 16avos de final. Brasil-Japón juegan hoy a las 2 de la tarde. ¿Pronóstico, Walter?
2: Partido difícil. Es que no hay partidos fáciles. A ver, no. Esto de que dicen que uno tiene el camino más allanado que otro. El fútbol es el fútbol. Son 11 contra 11y quedó demostrado. A ver, Argentina le toca con Cabo Verde. Pero ni España ni Uruguay. Está bien, Uruguay no ha sido... Pero tiene peso mundialista. Y ninguno de los dos pudo ganar a Cabo Verde.
1: Eso tiene que ver también con el aura que tiene Scaloni. Que te toque de aquí para adelante. Y ojo, que estoy de acuerdo con vos 100% de los partidos que jugarlos son 11 contra 11 y nada es fácil. Ahora, que vos veas en el horizonte Cabo Verde, que si Argentina pasa y se enfrenta al ganador entre Australia y Egipto.
2: Sí.
1: Y si Argentina pasa, en el horizonte están Suiza, Argelia, Colombia, Ghana.
2: Sí.
1: O sea...
2: ¿Y qué? Pero a ver, Colombia jugó. Colombia está haciendo un mundial excelente.
1: Sin duda, pero digo, tenés que encontrarlo. Tenés que encontrarlo, o sea, en cuarto de final, recién. Digo, no me estoy quejando ni estoy agradeciendo. Solo digo que.
2: Porque
1: la mitad de arriba de la llave, la mitad de arriba, en los 16 de final, encontrás Alemania, Francia, Países Bajos, Marruecos, Portugal, España.
2: ¿Sí?
1: Todos fuera del radar de Argentina, salvo en la final. Todos esos. Y bueno, otra vez se ha tocado de otra manera. Lo que digo es que tiene que ver también con una cuestión de en este Mundial, que tiene mucho más equipos que se clasifican. Como también te puedo decir, che, Estados Unidos le toca con Bosnia. O por ejemplo, al partido de ayer de Sudáfrica y Canadá, que eran dos segundos.
2: Pero bueno, a ver, a los partidos de hoy, digo, uno analizando a priori, y Brasil, tetracampeón, figura, pero ojo, Japón corre mucho y corren rápido y son ligeros los japoneses. Ojo ese partido. A priori, y Brasil tiene una pequeña ventaja, pero el partido hay que jugarlo. Alemania-Paraguay, también Paraguay terminó con lo justo rasguñando, entró como uno de los mejores terceros. Y Alemania, futbolísticamente, hoy parece que tiene un poderío mucho más fuerte que Paraguay. Pero bueno, la garra guaraní puede también entrar en juego y se la pueden hacer difícil a los alemanes.
1: Bueno, a las 2 de la tarde Brasil-Japón, 5 y media de la tarde Alemania-Paraguay, Países Bajos-Marruecos será a las 22 horas.
0: Hacemos una pequeña pausa, nos vamos a las noticias y ya continuamos.

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1: 8:30 a.m. en la República Argentina. Fuerte réplica de terremoto en Venezuela. Hace minutos se registró un sismo de 5.1 en la escala de Richter. El epicentro se ubicó a 27 kilómetros de Caracas y los especialistas afirman que la falla se desplaza hacia la capital venezolana. El Ministerio del Interior y la Jefatura de Gabinete funcionarán en forma conjunta, así lo dijo el presidente Javier Milei, tras confirmar que Diego Santilli asumirá como ministro coordinador.
2: Si usted se fija, es un movimiento equivalente al que en su momento hicimos con Guillermo Francos, porque lo que vamos a hacer ahora nuevamente es fusionar el Ministerio del Interior con la Jefatura de Gabinete. Y eso, digamos, ¿por qué? Porque gran parte del trabajo tiene que ver con trabajar con los gobernadores, ¿sí? Y requiere de músculo político.
1: Tiroteo en Estados Unidos en un fan fest del Mundial. Una persona murió durante el ataque armado que ocurrió en San Pedro Square, en California. Las autoridades confirmaron que hay una segunda víctima que fue trasladada a un centro médico en estado crítico. En Buenos Aires la temperatura 6 grados, la humedad 87%, cielo ligeramente nublado.
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3: Es la hora 8:31. 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
4: La Copa del Mundo original, conocida como el trofeo Jules Rimet, tiene dos particularidades. La primera fue que Brasil, por haber sido campeón del mundo en tres oportunidades, se quedó con dicho trofeo. Pero tiene una historia la Jules Rimet, ya que fue robada dos veces. La primera vez, mientras transcurría el Mundial de Inglaterra 1966, y fue recuperada días después por un perro rastreador llamado Pickles. El segundo y definitivo robo ocurrió en el país que ya la tenía asegurada y como trofeo eterno. Estamos hablando del robo que se llevó a cabo en Brasil en 1983. Se cree que los ladrones fundieron el trofeo de oro y nunca más se pudo recuperar.
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0: la ciudad de Santa Fe.
1: Bueno, vamos a ir actualizando porque a esta hora tenemos 1.7 bajo cero la temperatura, 4.5 bajo cero la sensación térmica, registro de las 8 de la mañana. Es una mañana muy, muy fría.
2: ¿Eh? Ya pasamos por los datos del tiempo de Malargüe. Marcela, ya lo tenemos a Eduardo, pero damos a conocer para toda la audiencia del sur mendocino los datos del tiempo en Malargüe.
3: 3 grados 6 décimas bajo cero, el registro de las 8, 73, el porcentaje de la humedad, el viento ahora es del sector oeste, 15 kilómetros en la hora. Esto hace que la térmica sea de 8 grados 8 décimas bajo cero y tenemos cielo ligeramente nublado.
2: Bueno, a ver si podemos ayudar a este amigo que nos manda este mensajito, se llama Carlos. Buenos días, chicos, bueno, el programa y su servicio para con la gente, disculpen la molestia, necesito si alguien tiene una motosierra para cortar unos palos para la salamandra o bien una garrafa en calidad de préstamo, no la quiero que me la regalen, para una estufa garrafera, hace mucho frío, soy jubilado y no me alcanza, si pueden pasar mi número. Bueno, Carlos, vamos a pasar tu número, 264-06-19-77, 264, si lo puedes anotar, 06-19-77. El señor está pidiéndonos en calidad de préstamo una motosierra que no necesita quedársela, necesita cortar unos palos para la salamandra o bien una estufa para poder colocarla con una pantalla. 264-06-19-77. Es una persona jubilada que carece de recursos. Desde ya, muchas gracias. Que se comuniquen por WhatsApp, no tengo para recibir llamadas. Así que bueno, Carlito, hemos hecho el pedido. Nos vamos a General Alvear, donde está Eduardo Curigiu. Hola, Eduardo, un gusto, buen lunes.
4: Hola, Marcos, Adrián, muy buenos días para todos, para todos los compañeros de trabajo y de audiencia de LB4 y de LB19 en la Real Ciudad, con una temperatura de 1 grado 5 décimas, sensación térmica 0 grados, la humedad de 57% y la tendencia meteorológica que nos anticipa para hoy la circulación de aire del sector noroeste, cielo con nubosidad máxima 12 grados. Para empezar lo deportivo y decir que se jugó la 12ª fecha de la primera división de la Liga Alberense de Fútbol, donde Ferro le ganó a Colón y López 3-0, Boca del Escandinavo a Bowen 2-1, Colón a Villatuel 1-0 y empataron Red del Padre Pacífico 1-1 y Argentino Andes 2-2. Con estos resultados, Ferro sigue liderando el campeonato con 33 puntos, Pacífico 30, Colón 22, Andes 21, Boca del Escandinavo 16, Real del Padre 4, Bowen 13, Villatuel 11, Argentino 7 y Colón López 4 puntos. Por el ascenso, Río Atuel superó a Libertad 5-0, Independiente de la Marcelina a El Desvío 2-0, Carmenza a 10 de septiembre 1-0 y Güemes a Deportivo Pía 3-0. Libre, los Powas. Carmenza retomó la punta con 26 puntos, los Powas 25, Independiente 24, Río Atuel 16, 10 de septiembre 12, Güemes y El Desvío 11, Libertad 7, y cierro Deportivo Pía con 4 unidades. Por otra parte, decir que el equipo más 40 masculino de Powen se coronó campeón en la final jugada en el Polideportivo de Alvear, enfrentando a Argentino de San Rafael. En materia de información judicial, lo más saliente, por un lado, nos dice que la justicia civil condenó a la Municipalidad de General Alvear a indemnizar a una mujer que sufrió una caída en la vía pública luego de tropezar con una baldosa desnivelada en Avenida Alvear Oeste al 310, por lo que el fallo determinó que el municipio deberá abonar una suma superior a los 40 millones de pesos por los daños ocasionados. El accidente ocurrió en enero de 2023, cuando la mujer caminaba por una vereda de Avenida Alvear Oeste y cayó al tropezar con una baldosa de granito que se encontraba elevada respecto del nivel de la acera. Como consecuencia del golpe, sufrió una fractura y secuelas que afectaron su movilidad. En el marco del juicio iniciado contra la comuna, el tribunal consideró que existió responsabilidad por el estado de la vereda y estableció una reparación económica por los perjuicios físicos y extrapatrimoniales derivados del accidente. Por otra parte, decir que se realizó una audiencia de control en el marco de la causa que investiga la justicia de esta ciudad por el siniestro fatal ocurrido el 4 de marzo de 2025 en Diagonal Pellegrini, donde perdió la vida Gonzalo Nidoris Acet, que en ese momento jugaba para el club Ferrocarril Oeste. El único imputado es Joaquín Bajo, el conductor de la camioneta, quien iba bajo efectos del alcohol y embistió a este joven futbolista, quien se transitaba en bicicleta en el mismo sentido de circulación. Mientras el proceso continúa, el juez actuante negó abajo autorización para conducir fuera de la provincia, aunque le permitió seguir haciéndolo dentro del límite de Mendoza. A su vez, la defensa del imputado había solicitado prohibición de acercamiento de la madre de la víctima hacia el imputado, pero el magistrado derivó la resolución de ese pedido a la justicia civil. Dentro de la información del fin de semana de lo cultural y artístico, decir que Cultura del Municipio organizó la presentación de la obra Contar el Pan, la más reciente publicación del taller literario La Hoja, que dirige Norma Nieto de Porta, un espacio de creación y formación que desde hace más de 30 años reúne a escritores y amantes de la literatura de este departamento. La directora de Cultura, María Delia Chetoni, destacó el trabajo realizado por este taller.
0: Sí, tenemos que decir de que es el cuarto libro que se editó el año pasado con Ediciones Alvearenses y que hoy se está presentando formalmente ante la sociedad, Contar el Pan, de este taller literario tan reconocido por General Alvear, de la mano de Norma Porta, que es el taller La Hoja. Es un taller literario que funciona hace 30 años y que año a año se van creando nuevos libros, y bueno, este es el último, sacadito recién del horno, este libro Contar el Pan, para que todos puedan disfrutarlo de la escritura alvearense.
4: María Delia Chetoni, la directora de Cultura del municipio de General Alvear.
2: Muy bien, muchas gracias. En un ratito continuamos informando sobre la situación en el vecino departamento, 8 de la mañana, 41 minutos. La temperatura en la ciudad de San Rafael y sus alrededores, de acuerdo al último registro que nos suministra, en este caso, el Servicio Meteorológico Nacional, nos está indicando en la ciudad de San Rafael, insistimos, a ver si se renovó, 1 grado 7 décimos, bajo cero, 4.5 bajo cero, la térmica. Bueno, información que tiene que ver con una propuesta de un grupo de innovadores, Sistema de Riego Inteligente Automatiza Trabajos en los Viveros. A través del programa Conectado, Formándose a Futuro, de la Secretaría de Comercio, Industria y Logística del Ministerio de la Producción de Mendoza, un grupo de jóvenes de entre 14 y 18 años ha desarrollado un prototipo tecnológico automatizado que promete transformar las tareas de riego en los viveros locales. Mirá, este es un temita que me parece que se viene para nuestro próximo espacio con la televisión pública. La iniciativa capacita a los estudiantes en habilidades tecnológicas y programación para resolver problemáticas del sector productivo. Ramiro Giandinotto, referente del programa, explicó a través de los medios que la propuesta tomó forma definitiva cuando los alumnos comenzaron a trabajar con herramientas de electrónica avanzada. Se les ocurrió hacer un sistema justamente de riego orientado a viveros. Luego aplicaron placas ESP32 y vinculamos con un vivero que en este caso es Cedro Azul. Los chicos desarrollaron un sistema en el cual toma la humedad del suelo y riega automáticamente, o sea, se le pone el agua que necesita el suelo y la planta. Precisa sobre el funcionamiento del dispositivo. La innovación principal radica en la incorporación de la placa ESP32, un componente muy pequeño que cuenta con conexión de Wi-Fi y Bluetooth de forma nativa. Esta tecnología permite una administración remota sin precedentes para el sector. Si nosotros la conectamos a una red de Wi-Fi, con esa placa nosotros podemos estar mandando señales desde cualquier parte del mundo y controlando las variables, remarca el señor Giandinotto. Para financiar los insumos, los participantes aplicaron herramientas de emprendedurismo mediante la comercialización de miel y otros productos. Las actividades formativas se concentraron en un punto digital, complementadas con visitas técnicas en territorio de vivero para conocer los obstáculos reales de los productores y ajustar el diseño. La verdad que son las muy lindas noticias que también son dignas de dar en este caso. Bueno, las 8 de la mañana con 44 minutos, paso por la mesa de LD19, chicos.
3: 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Algo que tiene que ver con el deporte queríamos compartir aquí en la integración, ya que el director municipal de deportes, Juan Manuel Pardo, dio a conocer que habrá un torneo nacional de futsal para personas con síndrome de Down en Malargüe, es decir, que nuestro departamento será sede de ese importante encuentro a nivel nacional. En nuestra ciudad ya se ha conformado un seleccionado de chicas y chicos con síndrome de Down que han estado haciendo interesantísimos intercambios en la Escuela Teniente General Rufino Ortega, amistosos, digamos, a modo de preparatoria. Así es que Juan Manuel Pardo lo que destaca es eso, la integración, el hecho de que de a poco dejemos de hablar de inclusión, dejemos de hablar y realmente se ponga en práctica, por sobre todas las cosas. Escuchamos eso porque nos parece interesante, teniendo en cuenta que seremos sede en el mes de octubre del Torneo Nacional de Futsal para Personas con Síndrome de Down.
5: Agradecerle a la Escuela Rufino, a la directora que nos brinda ese espacio para generar este tipo de actividades. Y sí, fueron todas las escuelitas municipales, incluido bueno el equipo con síndrome de Down, y bueno, todos los otros chicos del deporte escolar y de la escuela polideportiva. Se hizo un encuentro ahí en la Escuela Rufino, donde se jugaron partidos amistosos, y bueno, ahí logramos eso que siempre venimos trabajando con el doctor, con los profes que trabajan en el programa Rompiendo Barreras, de ya no hablar tanto ya de inclusión, sino de ejecutarla con hechos reales, y bueno, verlos ahí, que disfruten, que se lleven la experiencia esa de compartir, es algo hermoso. Yo lo disfruto un montón estar con los chicos ahí porque son hermosos, un ángel los chicos. Sí, vamos a tener un campeonato de futsal importante a nivel nacional y provincial. Va a ser en el mes, justo en el mes de la inclusión, ¿sí? En octubre, previo al campeonato nacional de blind tennis que tenemos, dos semanas previas, y bueno, se va a desarrollar acá en Malargüe. Cerca de 150 chicos están proyectados que puedan llegar a venir, y bueno, por eso armamos este equipo de futsal con síndrome de Down. Y bueno, ha tomado una buena repercusión, los padres nos están apoyando un montón, y bueno, estamos trabajando todos los jueves ahí en la Escuela Rufino, y vamos a ver si agregamos un día más, porque los chicos ya están muy enganchados, igual que los padres, y están mejorando un montón el nivel.
3: Bueno, de esa manera se expresaba y hace el anticipo el director de deporte, Juan Manuel Pardo, de lo que vamos a tener en nuestro departamento en octubre. También Malargüe está presente con deportistas locales en el torneo de tenis para deportistas ciegos, en Beltrán, provincia de Río Negro. Con esta organización que se llama Rompiendo Barreras, que lidera el doctor Federico Espeche, y que, bueno, justamente lo que impulsa en el departamento es lograr la posibilidad de que las personas con discapacidad, en este caso no videntes o con síndrome de Down o lo que sea, puedan practicar el deporte. Y esto no se dice nada más, se ejerce el Malargüe.
2: Bueno, muy bien. Volvemos a General Alvear a las 8 de la mañana con 49 minutos, con una temperatura de 1,7 bajo cero.
1: Sí, muy fría la mañana, la sensación térmica es de 4 grados, 5 décimas bajo cero, y la temperatura, tal cual lo decía Marcos, 1,7 bajo cero, 70% la humedad, el cielo está despejado, al menos por ahora.
2: Te escuchamos, Eduardo.
4: Bueno, para transmitir información de ámbito policial, por un lado decir que investigan el robo de una vivienda deshabitada en barrio de inmigrantes de esta ciudad, donde autores ignorados, tras romper el cierre perimetral y violentar una puerta del patio, sustrajeron un lavarropas, un lavamanos, prendas de vestir y cables eléctricos. Por otra parte, de una vivienda de calle Artola al 1000, se robaron una bicicleta rodada 29, que estaba apoyada en una ventana de la parte externa del domicilio y sin medidas de seguridad. La información de servicio nos dice que hoy continúa el programa La Garrafa en tu barrio, en Alvear, de 9 a 10:30 en Biblioteca del Desvío y de 10:45 a 12 en el Zoom, Salón de Usos Múltiples del barrio Parque. Por otra parte, decir que habrá jornadas técnicas para productores, donde se abordarán temas vinculados a la poda, manejo de suelos y diversificación vitícola. Estas actividades tendrán lugar mañana y el miércoles, con charlas y una jornada a campo destinadas a productores técnicos y público interesado, la participación libre y gratuita. La primera actividad será mañana a las 19:30 en Casa Salonia, diagonal Carlos Peregrini de esta ciudad, donde se desarrollará una charla sobre diversificación productiva enfocada en variedades de uva destinadas al consumo en fresco y a la producción de pasas. La segunda jornada, el miércoles desde las 9:30, en una finca ubicada sobre calle 7, 500 metros al norte de calle F, donde se realizará una evaluación integral del manejo agronómico del viñedo. Uno de los ejes centrales será la problemática de la compactación del suelo, donde los asistentes podrán observar una, cuestión relacionada con el análisis del perfil del terreno, identificar las capas compactadas, evaluar el desarrollo radicular de las plantas y comprender cómo estas condiciones afectan el crecimiento del viñedo. Las jornadas están abiertas a productores, técnicos y a todas las personas interesadas. Finalmente decir que este fin de semana, en el Pueblo Deportivo Owen, se desarrolló el primer encuentro anual del programa Identidad Barrial, una propuesta de deporte del municipio que reúne a niños y adolescentes en los barrios de este departamento. La jornada contó con la participación de chicos de los barrios El Cerrito, El Tanque, Las Flores y del predio Robledo, quienes compartieron actividades recreativas y deportivas junto a sus profesores. El objetivo de este programa, según se indicó desde el municipio, es integrar a los chicos trabajando con niños con y sin discapacidad, generando un espacio de unión, contención y desarrollo personal. Ha bajado un tanto la temperatura en esta ciudad a esta hora, es de 1 grado 2 décimas, la sensación térmica 5 décimas bajo cero, la humedad 57%.
2: Que la pase muy bien, que tengas una linda jornada, nos volvemos a reencontrar ya en los espacios predestinados. Que estés muy bien, querido Eduardo.
4: Buen lunes para todos, hasta luego, gracias.
2: LB4, le pueden mandar un saludito a mis viejos que están en su casa, Alberto Peñalosa, y para Gladys Bravo, que nos escucha todos los días. Para Alberto y Gladys.
1: Alberto y Gladys.
2: Son productores, ¿eh? Los mejores viejitos del mundo, nos dice Pablo, su hijo. Un fuerte abrazo para la gente que trabaja en el campo, que se esfuerza, que le pone todos los días. Muchas gracias a Pablo que nos mande el mensajito. Y para Alberto y Gladys, que tengan un gran arranque de semana. 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
1: Bueno, sí lo habíamos nombrado, recuerden, hoy para el rito católico, la Iglesia Católica es muy importante. Hoy es el día de San Pedro y San Pablo, es el día del Papa, lo dijimos en la efemérides, obviamente. Es una de las mayores fiestas conjuntas del cristianismo, conmemorando justamente el martirio en Roma de los apóstoles San Pedro y San Pablo, por eso se lo conoce como el día del Papa.
2: Viene la fiesta en San Pedro de la Tuel, ¿eh?
1: Uf. 4 y 5 era.
2: 4 y 5, me dijiste,
1: sí, señor,
2: la semana pasada.
1: Sí, señor.
2: 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Muchachos, en LB19, parte final, 8:54.
6: que vamos recordando que el programa La Garrafa en tu Barrio va a estar este viernes, mañana martes no, sino directamente el viernes, en Cortina Forestal, Manzana B, Casa 23, a partir de la hora 8:30, y en La Junta, en el Salón de Usos Múltiples, a partir de la hora 9, con un valor de 16.000 pesos la garrafa. Por otro lado, informar que Paso Internacional Pehuenche hace su apertura hoy a la hora 12. No se han informado los motivos de demora en la apertura. No ha nevado en Cordillera, pero bueno, tal vez tenga que ver con presencia de hielo en algunos sectores de las rutas, por el frío y demás. Por eso una apertura un poco más tarde, a partir de la hora 12 y hasta las 19.
7: Claro, justo ingresa un comunicado que dice que el retraso en la apertura de Paso Pehuenche se debe a que hay sectores con hielo sobre la calzada, especialmente del lado chileno. Vialidad se encuentra trabajando para asegurar transitabilidad.
3: Bueno, y queríamos compartir con ustedes también un mensaje muy lindo que nos ha llegado de la gente que es responsable de Western Union, que bueno, me dice, no es para hacer publicidad ni nada, pero me parece que tiene que ver con destacar hechos solidarios. Dice, en solidaridad con la situación que atraviesa el país, Western Union ofrecerá la tarifa de 0 pesos en las remesas hacia Venezuela desde el 26 de junio y hasta el 10 de julio. Es decir, ya está vigente esta condición hasta el 10
2: este
3: de julio.
2: Este servicio, un servicio muy importante.
3: Seguro que sí. Así es que queríamos contarlo porque, bueno, nos pareció algo muy, muy interesante.
2: El bueno, agradecimiento a la empresa por su sentido solidario, obviamente.
3: Exacto. Sí, está muy bueno. Esto, eso. Bueno, está en cualquiera de los pagos fácil, entonces ahí está la empresa. Es otro gesto solidario de, como tantos, ¿no?, que se van sumando desde distintos puntos del planeta, en este caso.
2: Por supuesto. Bueno, chicos, ¿ha quedado algo?
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7: Comentar que nos acaba de ingresar una noticia que tiene que ver con el Sindicato de Personal Jerárquico del Petróleo y Gas de Cuyo y La Rioja, liderado por Julián Matamala, comunicando formalmente para mañana un paro total de actividades en el ámbito petrolero en todos los yacimientos de YPF de Mendoza para este martes 30 de junio. Es una medida que ya se ha comunicado al Ministerio de Trabajo. Tiene que ver con un reclamo que vienen planteando por los despidos, por justamente la implementación del plan Andes II, que ellos dicen, bueno, va en contra de la posibilidad del empleo en la provincia, en el sentido que hay mucha gente que se está quedando sin trabajo, y es un pedido al gobierno de la provincia para que actúe, para que defienda las fuentes laborales en la provincia. Ya está comunicada la medida para mañana martes en todo el territorio de Mendoza, paro total de actividades petroleras. Paro total contra YPF en Mendoza, es el anticipo de la gacetilla de prensa que recién nos ingresa.
2: Muy bien, también lo estábamos recibiendo. Muchas gracias, Ceci. Un fuerte abrazo, chicos. Que tengan una excelente jornada.
6: Igualmente para ustedes. Excelente lunes.
3: Hasta mañana.
2: Marcela Moya, Cecilia de César y Walter Sanchuco, 858. ¿Qué tenemos?
1: Bueno.

0: de terremoto en Venezuela, esta vez fue de 5.1 en la escala de Richter. Por Radio Nacional, el periodista Iván García Marrero afirmó que son continuos los sismos tras los dos grandes movimientos que ocurrieron la semana pasada.
1: A unos 100 kilómetros del epicentro original, el día de ayer en la ciudad central de Valencia, se sintió, no a nivel de terremoto, pero un temblor un poco fuerte, unos 4 grados aproximadamente, y bueno, indudablemente causó más temor del que ya tenían. Afortunadamente, el sector del país no se vio afectado inicialmente en los dos terremotos iniciales y afortunadamente no pasó de ahí, sino de otro mayor susto.
0: El gobernador de Entre Ríos elogió a Diego Santilli. Desde Radio Nacional Gualeguaychú nos informa el líder Omar Otman.
2: El gobernador de Entre Ríos y dirigente del PRO, Rogelio Frigerio, felicitó este lunes a Diego Santilli por su designación como el nuevo jefe de gabinete de la Nación. A través de su cuenta de X, Frigerio expresó su respaldo al nombramiento y destacó las condiciones personales y políticas del exministro del Interior. Conozco tu capacidad de trabajo, tu vocación de diálogo y tu compromiso para construir consensos en momentos complejos. Te deseo muchos éxitos en este nuevo desafío, escribió el mandatario de Entre Ríos.
0: El estado del tránsito con Romina Winner.
3: Buena circulación en el complejo Zárate Brazo Largo, Ruta Nacional 12 del Mercosur, y tránsito intenso en el complejo de la Ruta Nacional 16, Puente Chaco Corrientes. Tránsito intenso en ambas cabeceras. Además, en la provincia de Neuquén se debe transitar con precaución en el Camino de los Siete Lagos, en diferentes sectores, calzada húmeda y resbaladiza.
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4: La selección argentina de fútbol se vuelve a entrenar hoy luego de un domingo de descanso. El entrenador Lionel Scaloni se pondrá a trabajar pensando en Cabo Verde, el próximo rival del viernes a las 19 horas en Miami, con buenas noticias ya que tiene a todo el plantel a disposición, ya que se han recuperado los futbolistas que arrastraban lesiones, el caso de Nicolás Tagliafico y Gonzalo Montiel.
0: En Bariloche, Río Negro, donde nos escuchás, en AM 590, la temperatura es de 2 grados una décima bajo cero, el cielo está nublado y no se esperan tormentas para las próximas horas. En Buenos Aires, la marca actual, 6 grados, la humedad 87%, el cielo está ligeramente nublado.
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6: Es la hora 9:03.
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12: Brasil es la selección que más veces ganó la Copa del Mundo. Por algo le dicen el pentacampeón. 5 títulos ostenta la verde amarela. Lo siguen Italia y Alemania con 4 consagraciones. Por último está la Argentina con 3 Copas del Mundo, la última en Qatar 2022. Y después tenemos a Uruguay, habiéndola ganado en 1930, 1950. Y Francia, que obtuvo los títulos de 1998 y el del 2018.
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0: ritmo iniciando esta mañana de radio junto a la señora Karina Ferrada, que nos propone, claro que sí, ir bailando ya para mitigar un poco el fresco de este lunes, que nos ha sorprendido con no sé si nos ha sorprendido, en realidad sabíamos que iba a estar frío, pero con bastante frío. ¿Cómo les va? Buen día, bienvenidos. Mucha gente levantada desde muy, muy tempranito. Mucha gente disfrutando la mañana, otros sufriendo la mañana, pero en definitiva, aquí estamos. Todo dispuesto en el 790 para compartir con usted Malargo y su radio, su gente. La señora Karina Ferrada, allí en el control. Estamos saludando también a nuestro ópera en planta. Las noticias con la señora Cecilia Di César y con el señor Walter Samchuk. Y a mi derecha el señor Richard Jaques, responsable de contenidos para la mañana, que se ha venido con un montón de temas que vamos a ir compartiendo con usted. ¿Cómo le va, señor?
1: Hola, Marcela. ¿Cómo te va? Un gusto saludarte.
0: No me vayas a decir que hace frío.
1: No, para nada. Bueno. Está hermoso afuera.
0: Te dije, no me vayas a decir.
1: No, está genial. Es más que movidito.
0: No, está fresco, ¿eh?
1: Está, siente, está claro. Está un día y una semana bastante fría. La verdad se va a venir unos días bastante importantes en referencia al clima. Y bueno, ya estamos ahí, pensando julio.
0: Terminando ya.
1: Ya se viene julio.
0: Último lunes de julio.
1: Claro,
0: ahí está. Estamos llegando al término prácticamente de la primera mitad de este año y a esta hora con sensación térmica de 7 grados 4 décimas bajo cero. Está muy fría la mañana de hoy. Recordemos, a las 7 de la mañana aquí en la ciudad teníamos térmica de 11 bajo cero.
1: Hermoso.
0: 8.8 bajo cero la térmica a las 8 de la mañana y ahora 7.4 bajo cero.
1: Ayer estuvimos, ayer teníamos sensación térmica de 10 grados bajo cero. Bastante frío, en la mañana se sintió y bueno, se mantuvo así durante todo el día. Así que se va a mantener estas temperaturas bajas durante el resto de la semana, así que habrá que a seguir bien abrigados, protegidos. Y obviamente, si no es necesario, ¿para qué vas a salir? Si no es necesario, ¿para qué me levanto temprano?
0: Mira, Laurita nos había enviado unos videos que ya están en nuestro estado y nos muestra cómo estaba ayer el dique.
1: Todo congelado. Bueno,
0: todo congelado.
1: En agua escondida ayer, en algún sector, decían, había caído algo de nieve, nos habían contado, había caído un poco por allí, bueno, eso se nota, viste, ahí, mirá qué lindo hielo.
0: Todo congelado allí en la zona del dique Blas Brizoli.
1: Claro, algo que seguro se va a repetir en algún momento.
0: Sí, seguro.
1: Se va a seguir repitiendo, o sea, las imágenes de el agua bien congelada.
0: Aristides nos decía que 2 grados bajo cero es lo que tenían allí en la zona de Bardas Blancas, dice, y no hay térmica porque no se registra viento.
1: Claro.
0: Así bueno. Que bueno, eso no estaba tan frío como aquí.
1: Está lindo, porque no registrarse viento en la zona, está mejor, está bien, está agradable. O sea, se va a sentir el fresco. Lo bueno por acá que un abrigo viene bien, no como en otros lugares que a lo mejor hace menos temperatura, la temperatura no es tan baja como acá, pero al ser húmedo
0: más
1: se siente
0: húmedo,
1: más
0: claro,
1: frío, claro.
0: Esa
1: es la diferencia también. Dice, ¿por qué sentimos tanto frío nosotros? Ustedes con tan baja temperatura no lo sienten tanto. Porque, bueno, justamente es un clima seco el que tenemos.
0: Nos dice Nelly por aquí, y aquí vamos otra vez, viviendo un día a la vez con el corazón lleno de fe. Bendecido día. Ella está trabajando ya desde tempranito y desea a todos un hermoso día y una bendecida semana.
1: Lindo día para todos, día laboral, día de movimientos, de cosas, así que se van poniendo en marcha. Algunos, como decimos, ya comenzaron un poquito antes de las 9, otros están arrancando las 9 de la mañana, especialmente la actividad comercial, que
0: sí, señor.
1: Están ahí con su apertura de negocio, y otros con atención al público, algunas instituciones que abren tempranito, algunos a las 7, otros a las 8. Pero, viste, la gente le dice, no, yo voy después a las 9, a no ser que haya sacado turno, viste, y tengas que ir con algún estudio, sí, sí, alguna cosa, y decir, bueno, no me quedó otra, que tenía turno a las 9 y hay que estar a las 9.
0: Claro que sí.
1: Claro, te dice que sacar, ¿viste? Cuando se hace algún estudio, el tema de campera, el buzo, el remedio, dice, bueno, avíseme cuando termine, le dice la señora. Y ahí va,
0: imagínate,
1: ¿viste?
0: Ajá. Y sí, es que hay que abrigarse. El tema es que, a ver, nos abrigamos. Vos mencionaste recién, camiseta, remera, suéter, campera, todo, ¿sí?
1: Sí.
0: ¿Y en las piernas? ¿Solo el pantalón?
1: El pantalón nomás, porque uno siente frío la cintura para arriba, parece.
0: No,
1: en cambio en las piernas es como que, viste, como
0: a ver, ¿quién usa debajo? Hay mucha gente que lo hace, obviamente.
1: Pantalón.
0: Pero usamos, aquí en nuestra zona somos habitual o habitué de usar, no sé, un cancán, una calza térmica, por ejemplo, debajo del pantalón que...
1: Sí, ahí los típicos calzoncillos largos.
0: El calzoncillo largo,
1: el
0: blanco.
1: El famoso blanco ese, que, que es muy característico,
0: sí,
1: que lo encontrás ahí en la... blanco y negro.
0: Sí, entiendo, blanco y negro.
1: Claro, y saludo para la gente que están ahí.
0: Sí, sí, sí, sí, sí.
1: Bueno, y eso es un abrigo. Después están los pantalones térmicos, están, por ejemplo, una, yo lo que he visto, hablando de qué te pones, porque es cierto, lo de las piernas, protegerse, esos buzos que vienen polas, viste, con todo.
0: Sí, con micro, o sea, que, frisaditos.
1: Claro que las...
0: Sí, pero a lo mejor te pusiste un jogging frisado, por ejemplo, un jogging de algodón o un pantalón de algodón frisado, que es abrigadito, pero igual, las rodillas,
1: la
0: por
1: rodilla,
0: ejemplo, sufren.
1: Sí. Bueno, hay gente que se pone la calza.
0: La calza térmica.
1: Claro, porque ahora, viste, con los pantalones anchos,
0: te
1: famoso,
0: podés poner más ropa.
1: Te podés poner más ropa abajo. Mándale un...
0: ¿Pero lo hacemos, ¿viste? O es...?
1: ¿Viste?
0: Me parece
1: no,
0: que...
1: creo que anden en pollera algunas damas por...
0: Sí, porque ahora

0: referencia, no sé cómo se llama, sea un plus o algo, y vos decís, uy, qué abrigadito es eso, te pones una camisita de ese pulor arriba, listo, chao, decís, claro. ¿Cómo anda así? Y porque ya el pulor, pero de la cintura para abajo, el pantalón común y corriente.
1: Claro, lo que pasa es que por allí el tema del pantalón, ponerle algo abajo es como más incómodo.
0: Y incómodo para caminar, para hacer una actividad. Imagínate si tenés que trabajar.
1: Pareces un rubro.
0: Subir escalera, bajar, vivir, venir.
1: Sí, pero...
0: medio, bueno, incómodo.
1: Vemos a los trabajadores que andan con los mamelucos térmicos y demás, porque sí, obviamente, hace falta abrigarse.
0: Bueno, los mamelucos también son abrigo más, por eso son más anchos. El corderoy, yo uso pantalón de corderoy.
1: Corderoy es espectacular.
0: Que es... viene uno más grueso y uno más fino, uno elige, ¿no? En distintas opciones que hoy por hoy vienen con esta temática, ¿viste? Que son los más finitos, los más gruesos.
1: ¿Viste? Sí, sí. Bueno, ¿y de en dónde definitiva.
0: Viene, ¿de dónde viene la palabra corderoy?
1: Del corderito.
0: Del corderoy.
1: ¿O no?
0: ¿Será del corderito o usted qué dice?
1: No,
0: ¿qué
1: sé.
0: Dice? El corderoy. Bueno, después, si la gente sabe que lo cuente, si no... ¿De dónde viene el corderoy? Este pantalón es de corderoy.
1: Bueno, después me contás.
0: Después le cuento.
1: Claro que sí, porque en este momento
0: corderoy.
1: Me parece que tenemos que ponerle música a la mañana.
0: ¿Algo que dé calor? ¿Qué dé calor? ¿Eh?

0: para la mañana con
1: bonito ritmo.
0: Cazú, Cazú, canta espectacular Cazú, con otra, dice un tema del 2025, con otra. Ah, que no sé, pero así decía Cazú.
1: Tengo comunicado al servicio de nuestra población, Aldana Cerda le comunica a Ramón Cerda que viaje en cuanto pueda a Malargüe y traiga lo convenido. Espera que se encuentre bien, envía saludos. Pide al vecino que escuche el mensaje, lo haga saber al interesado. Reitero, Aldana Cerda le comunica a Ramón Cerda que viaje en cuanto pueda a Malargüe y que traiga lo convenido. Espera que se encuentre bien y envía saludos. Por otro lado, otro de los comunicados a esta hora, su hijo Emilio Corales comunica a Julio Corales, residente en el Salitral, que si puede, por favor, le tenga el caballo oscuro encerrado. Él viajará mañana.
0: Ayer se dio a conocer un anticipo del ingreso de un frente, decía así. Si se sabía el frío, si algo ya se había anunciado y se estaba marcando dentro de los fenómenos posibles de frío, ingreso en Frente Frío en Mendoza, que ya se dice, ¿no?, a través de los títulos de los diarios, que el miércoles, es decir, a mitad de esta semana, podría marcarse una inestabilidad que nos traería algo de nieve. Esto puede marcar nieve en algunos sectores que por ahí sorprenden en la provincia, viste, acá no nieva nunca, es ahora que cayó nieve.
1: Sí.
0: Un fenómeno de frío que seguramente serán los días de temperaturas más bajas que se calcula esta semana a partir del miércoles, pero los días fríos van a estar todos los días, por lo menos acá en Malargüe, en el sur. Sí se espera para el viernes que una temperatura muy baja, de acuerdo a los informes que se han dado a conocer en referencia al clima. ¿Cómo vamos a tener esta semana? ¿Por qué se habla mucho del clima? Y porque se está viendo, recordemos que a partir del 6 de julio ingresan algunas provincias y están con su temporada de vacaciones.
1: Claro, que si vamos al caso, ya este viernes es el último día de actividad escolar en varias provincias, por lo tanto ya muchos vecinos empiezan a ver qué van a hacer, si van a hacer una escapadita, si se van a tomar unos días, dónde acercarse. Algunos que no lo tienen programado todavía, ¿no? Muchos que ya lo programaron.
0: Exacto. Pero que se organizan para
1: están
0: eso.
1: Están atentos a ver cómo va a estar la meteorología en cada lugar.
0: Los que sí saben cuándo es el último día y todo eso son los pibes, que esta semana vienen re contentos después.
1: Sí, porque ya saben que son los últimos días.
0: Claro, el último día. Dice, uy, el viernes. Bueno,
1: vi hace un ratito una publicación de una escuela, la Bustos, que está con un comunicado muy lindo. Dice, última semana, venía a clases, no faltes.
0: No faltes a clases. Muchos por ahí que con la condición meteorológica, dependiendo cómo esté, vamos a ver cómo está el miércoles, jueves, viernes, si se da esta situación de frío, un poco, viste, para ir arropándose un poquito más. Y en referencia a la ropa, que decías vos de usar, decíamos, fuera de usar medias, doble media o no, las medias de lana se siguen. Me imagino que la siguen haciendo,
1: la siguen haciendo, la casera.
0: Ahí la abuela le hizo unas medias, ¿viste? te hace unas medias, ya, ¿viste? Con un montón de colores.
1: Sí.
0: Lana que hay, va a parar a las medias. ¿O no? Sí, lana que sobró, hay que hacerle las medias. La famosa bolsita de agua, ¿se sigue usando la famosa bolsita con agua caliente que pones al fondo, al pie de la cama? Hoy hay muchos abrigos, por ejemplo, están
1: la tecnología en cuanto a la industria textil para ofrecer prendas abrigadas, pero muy cómodas.
0: Sí, total. Hoy ahí ya, viste que nosotros, cuando éramos chicos, nos poníamos un frazada y tenías que entrar, ni te movías en la cama por lo pesada que era la frazada que te habías puesto. Hoy en día están los acolchados térmicos, ¿viste?
1: También las eléctricas, las plantitas eléctricas también.
0: Bueno, las sábanas, las micro polar, sábanas de polar.
1: Unas buenas polainas, dice, para cada mañana fresca, mira, nos dice Rosy.
0: Las polainas son las
1: que adelantó los ñoquis y ya.
0: Ya está.
1: Ya hoy no hay ñoquis.
0: No, no queda. Bueno, digo, esas las polainas son las que te ponen en el,
1: arriba, los tobillos.
0: Que lo usaron mucho como moda, ¿viste? Cuando ibas a hacer gimnasia, salías a correr, se ponían esas polainitas de colores y todo, más abrigaditas.
1: Bueno, Leo, por ejemplo, aquí nos cuenta, dice que él permanentemente usa una calza térmica.
0: Calza térmica.
1: Es una costumbre,
0: claro.
1: Así sí, que sí. Bueno, y sí. Además, Leo, si usted está por allí, por el complejo de la montaña,
0: tiene que usar
1: que
0: no le queda
1: bastante abrigo.
0: Sí, sí. Hoy incluso el calzado mucho más abrigado que antes, viene mucho más práctico. Más
1: claro,
0: cómodo.
1: Dice, que tengan hermoso día, nos dice Rosa. Hay que ponerse calza térmica, dice, debajo del pantalón. Y ahora también viene el calzoncillo térmico, dice, en diferentes colores. Así es.
0: Ah, también.
1: Sí.
0: Bueno, está hoy las chombas, las camisetas que son... las denominadas primera piel tipo polar, que son muy abrigaditas, entonces es como que no tenés un abrigo tan grueso, que queda más cómodo, y arriba una campera o un camperón, viste que están los camperones esos largos que llegan hasta el tobillo.
1: Sí,
0: algunos
1: sí.
0: Usan eso, no, con eso no pueden andar en bicicleta porque son esos camperones, ¿viste?
1: Claro. No te da para mover el pedal.
0: No podés usar ese tipo de... Después está el abrigo que uno busca dependiendo en qué se viene. Si venís caminando, venís en bicicleta, en moto, y la es otra cosa. Viste, si venís en vehículo, por ahí te abrigas menos porque tenés vehículo para transportarte al trabajo. Y si voy en la bicicleta, ya pensás más por ahí en los guantes. Hoy los guantes son... Antes, ¿te acordás? Los guantes
1: eran
0: algunos de lana que te hacían... El guante mágico, ¿sigue saliendo el guante mágico?
1: Yo creo
0: los guantes
1: que sí.
0: Chiquititos, eso que se agrandan cuando te pones el guante.
1: Yo creería que eso. Sí.
0: Imagino que todas esas cosas siguen. Por ahí, por cuestión de moda, a lo mejor no se usa mucho. Pero el calzoncillo largo creo que viene muy bien. El famoso calzoncillo largo blanco, que muchos los siguen usando.
1: Exactamente. Cari, creo que estamos en tiempo de pausa.

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0: 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Es la hora 9:31.
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0: justitas de pie, dice. Raúl Palma, quien estábamos escuchando dentro del folclore, para acompañar la mañana y compartir este día de frío, como los que van a seguir. Así que a prepararse y abrigarse, porque esa es la forma de ir haciendo algunas cosas en el día, si queremos. El tema es para los que trabajan al aire libre, por ahí que tienen todo congelado, empiezan un poquito más tarde y se tienen que ir organizando. Otros que están, tal vez trabajan en oficina, trabajan en administración, atención al público y demás, comienzan más temprano, abrigaditos, más calefacción, por ahí más cómodo, pero se abre la puerta y decía, ay, no me dejé la puerta abierta.
1: Mira, hay alguien que llegó del gimnasio, sí. Me muestra que viene con sus polainas.
0: Las polainas.
1: Y me dice, Marce, te voy a hacer unas.
0: Epa.
1: Así es que espero mis polainas.
0: Pero,
1: tejidas,
0: ¿de qué?
1: Para,
0: sí, de tejida. ¿De qué color?
1: Las mías, y pueden ser negras, sí, me gusta.
0: Negras, ya que le va a hacer una.
1: Claro, que sean negras.
0: Que sean negras. Eso es para salir a caminar, tener...
1: Sí, te la pones ahí, sí, cuando vas...
0: Tenés calentito desde...
1: La parte de los tobillos.
0: Los tobillos, porque si las zapatillas son aireadas, está... A no ser que no seas de pie frío, que no tengas ese problema.
1: Claro.
0: Hay gente que sí, si no... Media polar, bien abrigado ahí los pies, las piernas también, puede ser. Por ahí las piernas son más... Más resistentes, más firmes hacia el frío.
1: Sí.
0: ¿Viste?
1: No sé.
0: El hombre de campo,
1: pero
0: por
1: siempre
0: ejemplo,
1: hacemos
0: lo que
1: eso.
0: Tiene
1: es como que nos abrigamos siempre la parte demasiado. Del torso y las piernas quedan con el jean nada más.
0: Y porque el viste que arriba.
1: El jean, el jogging, el pantalón de corduroy.
0: Somos más débiles tal vez en ese punto, porque acordate que nuestro estómago tiene que permanecer calentito, la espalda.
1: Ay, bueno, a propósito de nuestro estómago, estoy mirando.
0: ¿Va a comer algo?
1: No, mirá. A ver, mirá.
0: Oh, unos ricos churros.
1: Churros, fresquitos. Cafecito con budín de naranja.
0: Buenísimo, súper.
1: Cafecito con bizcochuelo. ¿Vos cuál preferís?
0: Con un bizcochuelo.
1: O con una media luna y un alfajor.
0: También.
1: Ah, puede
0: con
1: ser.
0: Con bizcochuelo podría ser hoy.
1: Bueno.
0: Al bizcochuelo.
1: Vamos con casero. El cafecito con bizcochuelo entonces, o con budincito casero. 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
0: 42 minutos de las 9 y uno de los temas que marcó el fin de semana sigue la situación en Venezuela. O en este punto las tareas de búsqueda, rescate, cada vez son más los videos que se pueden encontrar en internet, que se han viralizado por los hechos de encontrar bueno, gente aún con vida. Esto tras los devastadores terremotos de que pasó la semana pasada, han habido víctimas fatales en este lamentablemente hecho que ya lleva 1.430 personas, mientras que heridos hay un promedio de arriba de 3.000 personas. Al mismo tiempo continúa la llegada de ayuda, distintas partes del mundo, distintos países están ofreciendo brigadas de rescate, incluido la Argentina también, con esta situación que está pasando justamente en Venezuela. Es increíble ver esas imágenes, los sismos, las magnitudes son de 7.2, 7.5, golpearon el norte del país y dejaron un panorama de devastación increíble, con decenas de edificios que colapsaron. Esto ha pasado en una población vecina a Caracas, increíble este hecho. Incluso ya se hizo viral un video en el cual un profesional habla sobre esto y decía y contaba que esto sucedía cada 60 años, que sacudiría un fuerte temblor, incluso lo había grabado un tiempo antes de que sucediera. Y un temblor de 5.1 sacudió nuevamente a Caracas en medio del rescate. Estaban haciendo su rescate, las búsquedas de personas desaparecidas. Bueno, y en esta situación un sismo se vuelve a marcar con una sacudida de la ciudad de Caracas, golpeando a la población que ya se estaba movilizando, buscando y rescatando personas. La verdad, cada video que vemos, cada cosa que se postea a través de internet, porque la gente que está en el lugar puede grabar, es conmovedor, es una situación realmente increíble. Bueno, se sigue recibiendo ayuda y Estados Unidos estima que puede haber una cantidad aún superior de fallecidos, que va a aumentar, dice, alrededor. Esto es trágico, de acuerdo a lo que predicen con sus estudios de las personas, que aún hay muchas que no han sido encontradas todavía.
1: Sí, estiman números
0: muy altos.
1: 50.000 personas o más.
0: Sí, sí.
1: Que aún están desaparecidas.
0: Que aún están, claro, y en promedio podrían llegar a 10.000 los fallecidos. Pero por ahora se está haciendo un trabajo enorme. Sí son conmovedores los rescates, increíble. La del bebé, la de la persona. Bueno, hay un video que es uno de ellos, el que estamos viendo, por ejemplo, el que está acá, de la persona que estuvo debajo de los escombros 2 días y fue rescatada con vida, obviamente. Y tenemos que pensar que hay gente que todavía debe estar sin ser rescatada y que a lo mejor, si no se llega a tiempo, va a ser algo muy trágico, una situación increíble. No sé si han visto más videos, se publican muchísimos, pero sobre todo los movimientos sísmicos, en el momento que sucede el derrumbe de edificios, que realmente te sorprende. Bueno, esta es la situación que la está viviendo Venezuela, por eso en cada partido que juegan del Mundial de Fútbol se hace un minuto de silencio en referencia a esta situación en Venezuela.
1: Exacto, sí, sí.
0: Muy, muy fuerte.
1: Bueno, 9:47 a.m. A esta hora aquí en nuestra ciudad, la temperatura es de 3 grados 2 décimas bajo cero, con sensación térmica de 7.4 bajo cero. 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

0: gracias nuevamente.
1: ¿Qué tal? Buena semana.
2: ¿Cómo estás?
1: ¿Qué tal, Richard? ¿Cómo andamos? ¿Bien?
2: Muy bien.
0: Bien.
2: ¿Vos?
1: Bien,
2: ya,
1: bien.
2: ¿Ya anduviste caminando por todos lados? Digo, para sentir el clima en distinto.
1: Por acá, por los distintos ambientes de la radio, hay diferencia.
2: Hay diferencia.
1: Hay diferencia.
2: Sí, se nota. Sí, es que abrió una, pues, lo que decía, abrió una pared, cerraba una puerta.
1: El calor del calefactor o no, pero bueno, no nos podemos quejar. Estamos bien calentitos acá adentro. Pero va a ser una semana dura, ¿no? En cuanto a la meteorología, lo que se anticipa, cómo tenemos que prepararnos en todos los sentidos, ¿no?
2: Claro.
1: En todos los aspectos en Malargüe, especialmente a quienes realmente la padecen y no cuentan con un correcto sistema de calefacción, ¿no?
2: Entonces,
1: ya seguramente juntando leña, bueno, recién el programa de La Garrafa en tu Barrio llega el próximo viernes con dos puntos de venta, lo decíamos tempranito.
0: Y con un valor mañana, que no, se ha actualizado también.
1: Sí, 16.000 pesos.
0: 16.000 pesos, sí, señora.
1: Exactamente. En la Junta y en la zona de la Cortina Forestal el próximo viernes. Pero bueno, hay veces que por ahí puede llegar a venir el programa de La Garrafa y no están vacías esas garrafas, o sea, también, ¿no? Tiene que coincidir.
2: Tiene que coincidir.
1: Y bueno, días pasados, se consiguen a 30, 32.
0: Días pasados una vecina nos decía, está complicado también querer comprar un envase vacío.
1: Claro, no,
0: no es complicado. No se consigue.
1: Sí, sí, sí, no es para nada fácil.
0: Entonces, sí, por allí eso también dificulta el hecho de poder hacer la reposición en el momento en que viene el programa.
2: Y no solamente conseguirlo, sino comprarlo, porque claro, el que tiene para la venta para lo vende muy, sí, a mucho
1: bastante
2: valor.
1: Bastante caro, claro. Sí, sí, sí. Algunos temas de interés, en este caso relacionados a la salud. Tenemos un comunicado de PAMI, Oficina Malargüe, que ha llegado especialmente para quienes nos estaban consultando por la óptica. La
0: señora.
1: Petkoff.
0: Y tiene que ver con que personal de la óptica va a estar el día lunes 6 de julio atendiendo en la oficina PAMI Malargüe. Se les recuerda desde ya a los afiliados que concurren por primera vez que deben presentar el carnet de PAMI, el documento y obviamente la orden correspondiente entregada por el oftalmólogo. Y por otro lado, quienes asisten a retirar sus anteojos deben llevar también la orden.
1: Bueno, la gente estaba preguntando, estaban por venir este miércoles, pero también saben de la situación meteorológica que se iba a presentar, probabilidad de nevadas en la región, así es que han pospuesto el viaje para un poquito más adelante.
0: Para el día 6, lunes 6 de julio, entonces, en la oficina PAMI Malargüe, que está ubicada en calle Saturnino Torres Este, 332.
1: Y recordar que desde el próximo viernes, ANSES, Oficina Malargüe, tiene un nuevo espacio de atención.
0: Desde el pasado viernes.
1: Desde el pasado viernes. ¿Qué dije? ¿El próximo viernes? Ah, bueno, del pasado viernes. ¿Eso
0: claro,
1: es?
0: Desde el pasado claro. viernes.
1: Exacto. Ahí están con nueva oficina y hasta el próximo viernes también y así, ¿no? Ya de modo permanente.
0: Ya están,
1: digamos,
0: instalados como sí, corresponde.
1: Costó y mucho, pero están. Avenida San Martín 1021.
0: Exacto.
1: Esa es la dirección. El otro día estuvimos en el Hospital Regional Malargüe, donde se dio a conocer sobre un nuevo sistema de turnos, turnos que se dan a las 7 de la mañana para algunos profesionales, a las 10 de la mañana para otros profesionales y a las 14 horas para aquellos turnos que son para más adelante, ¿no? Que no son de tanta urgencia. En ese marco le pudimos consultar a la directora del hospital, que también es coordinadora del área sanitaria, qué nos podía decir ella con respecto a esos datos que son bastante alarmantes y que pusieron a Malargüe en el foco de números que no salieron muy bien, es decir, baja calificación con respecto al sobrepeso infantil. Es decir, niños que fueron consultados hasta los 5 años, sí, es decir, un universo de personas consultadas, un estudio que reelaboró la Universidad de Buenos Aires, la UBA, en todo el país, y que dio a Malargüe con una nota bastante, bastante mala, podemos decir, en el tema de sobrepeso infantil, especialmente en menores hasta 5 años. En la población consultada arrojó un número entre el 12 al 13% de sobrepeso de los niños evaluados.
0: Sí.
1: Esto realmente es preocupante, llama la atención. ¿Qué nos dice ella como, bueno, máxima referente de salud en nuestro departamento? La escuchamos.
3: Nosotros también estuvimos trabajando desde el 2019 hasta que, bueno, llegó la pandemia, haciendo estudios en los jardines maternales que también nos daban un porcentaje parecido de niños de 45 días a 3 años con sobrepeso y otros con obesidad. Entendemos que tiene que ver, son varios factores sociales, económicos y también una cuestión por ahí cultural que se ha generado en estas familias un poco más modernas, donde a veces no se cocina y donde se echa mano a muchos productos ultraprocesados, que son los que también hoy en día lo vemos acá también nosotros en el hospital y en los consultorios que hacemos, de los procesos inflamatorios que generan en los niños todos los nuevos productos que están saliendo, y que por ahí nos hemos olvidado a veces de volver a la comida casera y a volver a cocinar lo casero como era antes. También tiene que ver con lo económico, porque al no tener quizás los recursos económicos todos disponibles, hay falta de acceso a algunos alimentos principales como carne, pollo, pescado, verduras. La falta de conocimiento también hacen que quizás en esa economía que pueda contar la familia se eligen productos ultraprocesados, de mucha carga de hidratos de carbono. Entonces en la semana lo que más se consume son harinas y azúcares, y este mismo proceso, si ya hay niños que tenemos con sobrepeso, obesidad en edades tempranas, por supuesto que esta modalidad de este tipo de alimentación va a hacer que estos niños en un futuro sean adolescentes con sobrepeso y obesidad y futuros adultos enfermos después. Entonces, quizás también tenemos que apuntar nosotros como sistema sanitario a volver a estar más presentes en las instituciones, en las escuelas, en volver a hacer estos chequeos y poder acompañar a las familias con más talleres, y lo estuvimos charlando con las Nutri, poder salir más a dar talleres de alimentación saludable. No solo eso, sino también de educación, en saber, por ejemplo, qué verduras y qué frutas están de estación, qué precios se manejan en los comercios, para poder darle ideas también a las mamás y a los papás que cocinan, y que sepan que con la economía que tienen pueden acceder a otros alimentos, no, y no siempre a los mismos, que son los de mayor exceso en calorías. Así que creo que ahí, como crítica a modo constructiva, tenemos que volver a territorio en lo que tiene que ver con nutrición y alimentación en los niños, y volver a acompañar a las familias en esto, porque bueno, después esto se genera en un problema sanitario grande. Ustedes saben que la obesidad es la nueva pandemia de todo el mundo, es una tendencia, y después la falta de ejercicio físico también y de movimiento, y eso se ha ido viendo aumentado por el tema del acceso a las pantallas. Hoy todo el mundo tiene un teléfono, en todas partes, en Malargüe, ustedes a donde van, incluso en la zona rural, la gente hoy está conectándose a internet y también tienen pantallas. Lo que un niño durante el día, en los tiempos libres, lo hacía jugando, hoy quizás está sentado con una pantalla, y eso, esa falta de movimiento también genera sobrepeso y obesidad. Nosotros tenemos un programa para las personas adultas, para el programa nuestro de obesidad, contempla a personas de mayores de edad que tengan sobrepeso o obesidad, y la verdad que tenemos un grupo muy lindo y muy concurrido de pacientes, y ese grupo está asistido por nutricionistas, médicos, psicólogos y la profe de educación física. Está acá en el hospital, funciona, y también funciona en el Centro de Salud 129. Pero específicamente para las edades tempranas no hemos incorporado ninguna estrategia todavía nosotros como sistema, y entonces ahí es donde yo digo que es la parte que en la crítica constructiva que tenemos que potenciar y verlo para que no lleguemos a edades adultas con estos problemas.
1: Bueno, así pasaba la reflexión de Yolanda Carvajal, la licenciada en nutrición, que es directora del hospital y coordinadora del área sanitaria, dándonos cuenta de que existe este programa provincial de contención y asesoramiento sobre la obesidad, pero para adultos, ¿no? Y que probablemente haya que ponerse a trabajar o conseguir recursos, ver de qué manera se puede implementar en el caso de los niños, porque es preocupante, ¿no? Muy, muy preocupante estos datos, y que en realidad lo tenemos que ver entre todos, ¿no? Es una mea culpa que tenemos que hacer al interior de la sociedad.
0: Exacto.
1: Más allá de los recursos económicos disponibles en cada familia, ¿qué comemos, cómo? Cuando tenemos ese dinero disponible, ¿qué optamos por comprar?
2: Bueno, pero ¿qué les recomendamos también a los pibes? Porque vos decís, comprar algo que es más práctico, que es más sencillo, que te alcanza. Vas y compras la famosa bolsita esa, ¿viste?
1: Pero no es barata. No es barata, digo, esa bolsita de snacks, de papitas, una gaseosa de reconocida marca, no es barata, y que uno suele ver a menudo. El juguito.
2: Sí, hoy te digo que no necesariamente la gente compra marcas, en el caso de las gaseosas.
1: Sí, no.
2: Hoy se compra lo que te alcance, pero van y, viste, todo ese tema de consumos. No sé si estamos nosotros muy familiarizados con saber bien. sobre eso.
1: Porque, digo,
2: por ahí
1: ejemplo,
2: nos cuidamos más nosotros, ¿viste? Nosotros los grandes, sí, yo no, eso no lo como porque esto me cae mal, aquello no. Pero llevamos eso a los pibes, digo, ¿lo hacemos?
1: Claro, porque que vos comas eso en un cumpleaños o cuando tenés una juntada, es en el de vez en cuando. Es como todo, es el exceso el problema. Vos estás todos los días comiendo papas, comiendo snacks, comiendo, digamos, aguas saborizadas o gaseosas.
2: Claro.
1: Entonces, bueno, realmente eso hace mal y lo estamos notando en la población, porque es un consumo reiterado de esos productos industrializados. Entonces, bueno, la verdad es que pasa por un montón de factores.
2: Bueno, y si lo hablas tocas por el lado de la plata, por ahí de los gastos, porque ¿cuánto te sale un agua saborizada por ahí? A una fruta, si la compras. Bueno,
0: claro,
2: ya estamos.
0: Ahí está el tema.
2: Claro, estamos en tiempo de pausa y un tema muy importante, ¿no?
1: Sí. Ahí para reflexionar en cada familia.

0: la República Argentina.
1: Diego Santilli se manifestó a favor de la reelección del presidente Javier Milei. El designado jefe de gabinete afirmó que es necesario que la población apoye al primer mandatario para que el cambio continúe en Argentina. Además, destacó los logros económicos del gobierno, como la baja de la inflación, la suba de los salarios y la mejora del riesgo país. Ataque a tiros en Alemania. 5 personas murieron y hay 2 detenidos. La agresión armada ocurrió en el norte de ese país, en una ciudad ubicada a 40 kilómetros de Hamburgo.
0: El estado del tránsito con Romina Wiener.
2: Atentos, a partir de las 10 de la mañana queda habilitado el paso internacional Pino Achado, ubicado en la ruta nacional 242. Recordamos que es obligatoria la aportación de cadenas. Además, ya está operativo el paso Cardenal Zamoré, ubicado en la ruta nacional 231.
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1: La información con Damián Zárate.
3: La jornada de 3 partidos de 16avos de final se abre desde las 14, horario de la Argentina, con Brasil contra Japón. El equipo de Carlo Ancelotti, que terminó primero en el grupo C, formaría la canarinha contra el equipo japonés. Alisson, Danilo, Marquinhos, Gabriel y Douglas Santos, Casemiro, Bruno Guimarães, Ryan, Lucas Paqueta, Vinicius y Mateo Cunha. Desde las 14, Brasil-Japón.
0: En Ushuaia, Tierra del Fuego, donde nos escuchás por AM780, la sensación térmica es de 2 grados 3 décimas bajo cero. Se registran lluvias y nevadas.
1: En la ciudad de Buenos Aires, temperatura 7 grados, humedad 80%, cielo ligeramente nublado.
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6: Es la hora 10, 2 minutos.
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11: La Dirección de Inclusión y Desarrollo Social de la Municipalidad de Malargüe informó que a partir del 1 de julio comenzará a implementarse una nueva modalidad de entrega de leña en el marco del programa Dando Calor a tu Hogar, destinada a beneficiarios locales. La medida responde a la adecuación del sistema de distribución a la capacidad diaria de producción de los cortadores de leña, tarea articulada con el área de ambiente municipal, con el objetivo de organizar el abastecimiento disponible. La entrega se realizará por orden de llegada, con un cupo limitado de 15 personas por jornada. El acceso dependerá del volumen de leña disponible y la capacidad de procesamiento diario de los equipos de trabajo. El operativo se desarrollará de lunes a viernes de 9 a 12 en la cortina forestal. Hasta el 30 de junio continuará vigente el sistema actual de distribución. Más información en los canales oficiales de esa municipalidad mendocina.
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13: La Copa del Mundo original, conocida como el trofeo Jules Rimet, tiene dos particularidades. La primera fue que Brasil, por haber sido campeón del mundo en tres oportunidades, se quedó con dicho trofeo. Pero tiene una historia la Jules Rimet, ya que fue robada dos veces. La primera vez, mientras transcurría el Mundial de Inglaterra 1966, y fue recuperada días después por un perro rastreador llamado Pickles. El segundo y definitivo robo ocurrió en el país que ya la tenía asegurada y como trofeo eterno. Estamos hablando del robo que se llevó a cabo en Brasil en 1983. Se cree que los ladrones fundieron el trofeo de oro y nunca más se pudo recuperar.
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La versión de ese tema, ¿por qué te vas? Es el tema de Janet, ¿no? En otra versión que escuchábamos, ¿por qué te vas? Janet, una cantante de hace muchas décadas atrás. En versiones de temas que compartimos y escuchamos a esta hora de la mañana. Pasan 12 minutos de las 10. Estamos por el LB19 Radio Malargüe con ustedes y mirando cómo va a continuar la meteorología. Y por supuesto, para que usted sepa si esta semana se cumplirá el pronóstico que dice el Informe Meteorológico Nacional a partir del miércoles, ¿qué pasará en el sur de la provincia de Mendoza?

Y la lluvia nos bajaba, ¿cuánto hace que no llueve? Que no tenemos nada de clima, de lluvia, nada. Ni ayer una amenaza de nubes, decíamos, uy, qué fresquito, qué frío. Pues eso es lo que dice el informe meteorológico. Para hoy no va a pasar los 7 grados de máxima, según lo que dice el informe meteorológico nacional.

Llueve, lluvia, llueve. Bueno, Walter no vino, así que no sé dónde está. Estaba con el pronóstico hasta ahora, pero ya después cuando estemos con alguna nota o con un móvil, ahí va a aparecer el personaje. Bueno, vamos entonces a contarles. Un mendocino de 18 años creó un algoritmo con inteligencia artificial para intercambiar figuritas del Mundial. Atención, que les contamos que hay un mendocino justamente que se popularizó y obviamente que estamos acá para contarles que este chico tuvo la posibilidad de hacer y crear las figuritas que tenemos por intercambio, pero a través de una aplicación, es decir, con inteligencia artificial. Ahora, ¿cómo funciona? Hay una plataforma que se desarrolló en Mendoza con un joven de 18 años. El chico, ¿qué es lo que hizo? Buscó una manera de resolver este inconveniente que tenemos con las figuritas. Decimos, ¿quién tiene? ¿Quién no tiene? Mucho lío. Bueno, te contacta en la escuela a través de un mensaje. Bueno, el joven de 18 años, mendocino, hizo este desafío. Dijo, tengo que hacer algo para que sea más práctico, más sencillo. Y entonces, así de esa manera, encontrar personas que tuvieron la misma intención de intercambiar figuritas repetidas. Se trata de Interfigus. Es un sitio web que le permite, a través de un algoritmo que se desarrolla con inteligencia artificial, analizar miles de combinaciones posibles y sugerir el intercambio más conveniente entre dos coleccionistas. Es decir, una plataforma, una aplicación que usted la tiene en su celular. Esta plataforma comenzó a funcionar apenas una semana y ya supera los 1000 usuarios registrados. A diferencia de los tradicionales grupos que aparecen a través de WhatsApp, las publicaciones en redes sociales, es decir, uno publica en Instagram, otros en Facebook. Este sistema, ¿qué es lo que genera? Una automatización de la búsqueda y prioriza los intercambios que serían beneficiosos para ambas partes, es decir, para dos personas que intentan intercambiar la figurita. Bueno, esto se ha popularizado, ya tiene más de 1000 seguidores, es la verdad espectacular. Se llama Interfigus, así que seguramente si usted lo busca lo puede tener. Es un algoritmo que analiza mucho más que las figuritas. Según el desarrollo, que es muy práctico, y el algoritmo incorpora distintas variables entre personas que están obviamente dentro de este mismo sistema, y así recomienda un intercambio posible. Es decir, como diciendo, dentro de del lugar donde vos vivís, automáticamente ese algoritmo funciona de forma rápida, interactúa con otros del mismo lugar, obviamente que utiliza la ubicación de donde estás, y tiene la posibilidad de darte la opción de que hay otra persona que intercambia la figurita que vos estás buscando. De esta manera, le permite al usuario, a través de este sistema, que tenga la figurita buscada. Y ahí haces el intercambio más rápido, perdés menos tiempo, no gastas tanto plata,

0: cambio, que está abierto, Interfigus ofrece una función para crear comunidades cerradas. Es decir, se puede hacer algo, un grupo cerrado, donde se pueda compartir y se pueda determinar quiénes intentan intercambiar figuritas. Es un diseño de un álbum, obviamente con el álbum oficial de la FIFA 2026, y el equipo que trabaja en nuevas aplicaciones para dar con este sistema tecnológico la posibilidad de intercambiar figuritas. Así que se llama Interfigus, búsquenlo, aparecen ahí varias opciones en esta aplicación, es muy sencilla, sin grupos de WhatsApp intercambiables, sin listas de papel, sin perder horas filtrando mensajes ajenos, que vos no sabés de quiénes son, tenés la posibilidad con este sistema de encontrar la figurita que estás buscando en el lugar donde vivís. O sea que a través de este sistema funcionaría esta posibilidad, ¿no? Cada sobre de álbum, recordemos que dependiendo del lugar donde la compre, puede estar por encima de los 2.000 pesos. Esto, según el mismo estudio, estima que durante este proceso se acumularán más o menos alrededor de unas 6.300 figuritas repetidas, lo que hace que el intercambio pueda darte una facilidad de encontrar tal vez la figurita que te hace falta para ir completando tu álbum, que es de muchas hojas y lleva muchísimas, muchísimas figuritas. Bueno, y después aparecerán las celebridades, ¿no?, dentro de cada equipo. Esto para darte una idea de cómo funciona esta creación de un mendocino. 18 años tiene este mendocino que creó esta página que se llama Interfigus.
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0: Estamos ya para hablar del clima, justamente para ver si se cumplirá este pronóstico que este fin de semana se marcó. A través de los títulos, los diarios, está saliendo fuertemente, pero por ahí los detalles nos lo dice Walter para el sur de la provincia. ¿Se cumple o no se cumple? Walter, buen día.
1: ¿Qué tal, Richard? ¿Cómo estás? Buen día. Renovado el saludo para nuestra audiencia. Bueno, ya lo venimos advirtiendo, lo venimos diciendo aquí en la radio. Días muy fríos, por cierto. Obviamente que no podemos hablar de ola polar u ola de frío, porque para eso siempre decimos que tienen que cumplir algunos parámetros, ¿no? Pero sí días extremadamente fríos o típicos del invierno aquí en nuestro, en el sur de la provincia, en nuestro departamento. Digo, no nos tienen que sorprender estos 5, 6, 7, 8 grados bajo cero, porque son temperaturas propias de esta época. Pero bueno, a ver, hoy y mañana tiempo estable en general, sin grandes cambios, mañanas y noches frías, con presencia de sol. Eso ayuda a que durante las siestas tengamos jornadas un poco más, entre comillas, más agradables, pero fresca, por cierto, ¿no? Ahora, el gran cambio lo vamos a tener el día miércoles. O sea, a partir de hoy lunes empieza a ingresar un frío antártico que va a estar afectando el sur de la Argentina, y ese frío va a llegar a Malargüe el martes a la noche con viento del sur, y a partir del miércoles yo diría que el 95% del territorio malargüino va a estar cubierto por nevadas de distinta intensidad, ¿sí? El miércoles, gran parte de Malargüe, incluso el oeste de San Rafael, parte del Valle de Uco, y yo no descartaría que las nevadas incluso puedan llegar al Gran Mendoza el día miércoles. Durante ese día vamos a tener frío con nevadas, agua, nieve y lluvia en algunos sectores. Pero, por ejemplo, la zona de La Payunia, la ciudad de Malargüe, bueno, Guardas Blancas, El Sosneado, va a ser un día complejo. Nevadas intermitentes, de haber un centímetro probablemente de acumulación por hora, pero eso va a llevar a que durante todo el miércoles, en algunos sectores, por ejemplo aquí en la ciudad, se puedan acumular hasta 10 centímetros de nieve, ¿no?

0: en otros hasta 15 centímetros.
1: ¿Puede ser en la ciudad acá?
0: Sí, en la ciudad. En la ciudad y el llano. No, en cordillera no. No está previsto que nieve en cordillera.
1: Ahí es donde te largue el pronóstico, claro. Para allá, ¿no?
0: Pero eso déjamelo para la otra semana.
1: Ah, bueno.
0: Por ahora no, porque este es un frente frío que ingresa desde el sureste.
1: Desde
0: el Atlántico. Lo que mucha gente conoce como un frente de abajo, un frente abajino, ¿no? Que viene desde el Atlántico. Entonces, vamos a tener nieve en el llano. Agua escondida, la Salinilla, el Cortaderal, incluso la Ahumada, allí en la parte de La Pampa. Bueno, decíamos el Nihuil, el Soñado. La Ruta 40 va a estar media complicada el miércoles para transitar a Mendoza. Va a ser un día frío, gris, nevando o neviscando durante gran parte de la jornada. Eso probablemente se extienda hasta el jueves.
1: Disculpame que te interrumpa. ¿Vos decís porque en esta zona va a caer? ¿Esto significaría, por ejemplo, ruta Soñado Paraditas?
0: Complicada.
1: Es probable.
0: Sí.
1: Digo por los datos que vos estás. ¿Verdad?
0: Exactamente. Y sobre todo el jueves, va a estar muy frío. El jueves ya se empieza a despejar. Pero va a haber poca amplitud térmica. Yo no sé si el jueves de máxima vamos a superar los 2 o 3 grados bajo cero. De máxima.
1: Sí. O sea que el viernes se va a venir más frío.
0: Y el viernes también. Jueves y viernes muy fríos. Con temperaturas negativas durante gran parte del día. El miércoles no tanto frío, porque para que nieve, y siempre cuando una vez que está nevando la temperatura se mantiene en 1 grado, 2 grados bajo cero, ¿no? Y si va a estar durante todo el día, no va a haber mucha variación en cuanto a la temperatura. Pero una vez que se despeje, ya desde el sur empieza a ingresar un frío polar seco, lo que va a llevar que jueves, viernes, sábado y domingo tengamos temperaturas muy bajas. En la medida que se despeje, mucho más frío va a ser. Pero bueno, a ver, el año pasado, 28 de junio, 16 grados bajo cero, no nos olvidemos. Fue un día muy, muy frío.
1: Totalmente.
0: 28 de junio, 16 grados bajo cero había marcado el termómetro después de una leve nevisca, pero claro, entró un frente frío y bajó mucho la temperatura, ¿no? Bueno, ahora va a ser algo muy similar, así que a prepararnos esta semana, porque hay altas probabilidades de que el miércoles gran parte del departamento, el sur de la provincia e incluso partes de Mendoza se vistan de blanco, haya nevadas, ¿no? Incluso la ciudad de San Rafael, porque es un temporal que ingresa desde el Atlántico. Después, jueves, viernes, sábado, domingo, hasta el lunes de la semana que viene, estable, con solcito, pero muy frío. Y estaba mirando que entre el martes de la semana que viene y el domingo, o sea, 7, 8, 9, 10, todo ese fin de semana largo, tendríamos un temporal bastante interesante en cordillera, que por ahora llevaría hasta un metro y medio de acumulación nívea en alta montaña. Hasta 80 centímetros.
1: Sí, que el 6 empiezan las vacaciones, claro. Y la gente mueve menos.
0: Bueno, exactamente, pero sería un temporal importante para cordillera.
1: Que es lo que
0: ahora
1: se espera.
0: Exactamente, incluso esperamos nuevamente nevadas aquí en la ciudad la semana que viene. Pero este es un sistema que ya viene desde el Pacífico, ¿no? Hay que ver con qué temperatura viene. Y no vaya a ser cosa que en alta montaña también llueva. Lo ideal es que venga acompañado de temperaturas bajo cero para que pueda nevar y bastante en cordillera. Así que si tenemos viento a favor, entre comillas, creo que la temporada invernal va a poder ya arrancar la semana que viene con bastante frío y con bastante nieve en cordillera.
1: Estás anticipando mucho de esta semana a la próxima.
0: Sí, claro. Porque
1: el lunes nos vamos a acordar, a ver que, si esto se da como...
0: Mirá,
1: más o menos, ¿no?
0: Para la nevada del miércoles hay un 90% de probabilidades.
1: Probabilidad, claro.
0: Sí, pero estamos ahí a 48 horas.
1: Claro, exacto.
0: Y ya estamos, de hecho, mirando cómo en el extremo sur, en Santa Cruz, Tierra del Fuego, ya hoy el frente frío empezó a entrar con alguna llovizna. Bueno, va a ir avanzando y es probable que el miércoles... ¿Qué puede variar la intensidad? Puede nevar más o menos. Pero es probable que algo de nieve tengamos.
1: ¿El sábado en la noche o sí. Creo que fue el domingo, una cosa así?
0: No, fue el sábado en la tarde.
1: O el sábado en sí. Agua escondida, nos decía sí. Un vecino, dice que unos 20 minutos, dice, bueno, pero nada, era un poquito y después al otro día frío.
0: Fue
1: nada.
0: Un frente frío muy fugaz, que en algunos sectores, eso, cayó, precipitó nada, una escarchilla, duró muy poco, que aquí repercutió con viento. ¿Viste? El sábado a la tarde hubo viento frío.
1: Muy frío.
0: Bueno, al otro día, el domingo, casi 11, 12 bajo cero
1: de sensación térmica. 10 de sensación térmica.
0: Ayer todo congelado. Claro. Bueno,
1: ni los tangos salían bien.
0: Entonces, este miércoles hay probabilidad de nevadas, neviscas, aguanieve. Digo, lo que puede variar es la intensidad.
1: Claro.
0: Pero a prepararse, porque va a estar muy frío jueves y viernes. Y bueno, lo que estamos observando es que la semana que viene también ya nevaría de manera importante en cordillera. Pero ese pronóstico hay que ser un poco más cautos porque puede llegar a sufrir algunas variaciones.
1: Bien, eso es importante ver, a ver cómo van esas variaciones.
0: Y hay mucha expectativa.
1: Claro, mucha espera, ¿viste? Hubo ansiedad por eso. Pero esperemos que se dé.
0: Porque queremos nieve en cordillera, porque eso es trabajo, es turismo,
1: es agua.
0: Es agua para la primavera, el verano. Hoy miramos la cordillera y nos da pena que todavía no esté vestida de blanco como nos gusta a nosotros, ¿no?
1: Totalmente.
0: Así que bueno, ojalá estos pronósticos se cumplan y ya la semana que viene, como vos decías, en coincidencia con el inicio de las vacaciones en una parte de la Argentina, bueno, ya los centros invernales también puedan arrancar y ojalá veamos también un poco más de movimiento en Malargüe, que nos hace falta.
1: Bueno, Walter, estamos como siempre ahí con los detalles y también por ahí las estadísticas y esas, ¿cómo se dice?, comparaciones que se hacen con años anteriores, ¿viste? Que suele pasar las publicaciones que hacemos en el Facebook de hace un montón de tiempo, te sale decir, pero si el año pasado a esta altura teníamos y ahora nada. Bueno, puede
0: está
1: variar.
0: Bueno.
1: Por lo menos ahí vamos bien.
0: Vamos viendo
1: cómo
0: van cambiando las cosas.
1: Sí, señor. Walter Sanchuk, gracias.
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1: Estamos con Cecilia en el móvil. Ceci, buenos días para esta parte de la mañana. No sé si escuchabas atentamente el informe con Walter, pero ¿se percibe un poco el frío como estaba previsto en esta mañana?
4: Sí, sí, muy buenos días, buena semana para todos, desde el móvil, tomando contacto, mañana fría, como ustedes bien lo han explicado, hay que salir abrigados. Lo bueno es que tenemos el sol, que eso también se destaca, como ustedes lo decían, ¿no? A diferencia de que en estos próximos días, o tal vez si no esté, bueno, ahí cambia la cosa, pero la verdad que hay que salir muy abrigados, se percibe bastante fría la mañana de hoy. Nosotros estamos en Avenida Rufino Ortega 457, que es la oficina de defensa del consumidor, para hacer una nota, una aclaración con Cecilia Aguilera, su encargada y su referente local, especialmente porque el otro día dábamos cuenta de una novedad que estuvo en la voz, en el caso de nuestra emisora, de la doctora Natalia Micoli, que lleva el caso de muchos ahorristas que sufrieron elevadísimas cuotas, aumento, ¿no?, los planes de ahorro, y ella comentaba una novedad. Bueno, inmediatamente la gente también comienza a consultar aquí en la oficina de defensa del consumidor, entonces es momento de hacer algunas aclaraciones al respecto. O sea, si bien nosotros habíamos estado hablando del tema hace un tiempo atrás, todo cambió por una decisión de la justicia. ¿Qué tal, cómo estás?
5: Hola, Ceci, muy buenos días a la audiencia de la LB19. Sí, lo cierto es que escuché atentamente a la doctora la semana pasada y me pareció importantísimo toda la información que brindó, porque la gente se acerca a nuestra oficina en razón de que por ahí no sabe a dónde ir a preguntar o cómo sigue el proceso, o escucha las noticias y no entiende el procedimiento para dar continuidad a esto que ha quedado como en suspenso. Como te comentaba recién, hay gente que hoy está con la necesidad de vender el vehículo, y mientras estén con este problema, por así decirlo, de judicializado, no pueden hacerlo porque no pueden levantar una prenda y porque efectivamente el plan de ahorro mediante el cual contrataron y adquirieron su vehículo no está cancelado, porque así es. Queda un saldo remanente que fue quedando, que fue denominado, que en la factura aparecía como medida cautelar y se fue acumulando cuota tras cuota, y al estar judicializado están ahí. ¿En qué hacemos? ¿Pagamos, no pagamos? Hay gente que hace unos años decidió cancelarlo y hay otra que dijo, yo espero hasta que la justicia determine, ¿sí? Respecto a esto, yo la aclaración que quiero hacer es que desde este organismo administrativo solamente asesoramos a la gente en base a la información que a nosotros nos llega, que por ahí nos envían desde la provincia, pero que no está al alcance directo nuestro porque precisamente está judicializado, no es un trámite administrativo que haya que solucionar.
6: Ustedes facilitaban el número de contacto de la doctora Mikoli, cualquier cosa que quieran preguntar, porque no todos están bajo su paraguas judicial, ¿no es así? Porque entraron un montón de personas que compraron los vehículos en aquel entonces, en 2019, desde una época hasta 2020.
5: Hicieron los planes en esos años, en esa época. Claro, como te explicaba recién, no todos ingresaron porque se asesoraron con la doctora o con algún asesor legal, sino que esta determinación se tomó que abarcó a todos aquellos ahorristas que habían suscrito contratos con cualquier fábrica, porque no es concesionaria, hasta septiembre de 2019 era la información que nosotros teníamos. Entonces muchos se percataron de que estaban incluidos en esta medida cautelar cuando empezaron a ver una diferencia en el monto de sus cuotas. Por decirte, pagaban 100.000 y de repente una factura les vino a 60. Entonces era una diferencia importante, y a partir de ahí la gente empezó a decir por qué viene menos, y después ese saldo es el que te digo que se fue acumulando, después otra factura se acumuló, y hoy son deudas importantes las que tiene.
6: Claro, pero hubo un fallo que le decía justamente a estos ahorristas que compraron esos planes que tenían que presentarse en las concesionarias hasta fines de este mes de junio. Ahora todo eso cambió por un nuevo fallo de la Suprema Corte.
5: Exacto, por lo que la doctora comentaba, yo en una nota anterior comenté que en abril de 2026 salió un fallo y ahora ha sido revocado y habrá que esperar. La cuestión es que el ahorrista debe seguir esperando, por lo tanto, mientras tanto no se puede realizar ningún tipo o de venta o levantamiento de prenda, porque el vehículo aún no está cancelado ni esta resolución está como finalizada.
6: ¿Ha ingresado algún tipo de estafa en estos días, ya que estamos aquí en la oficina?
5: Justamente hoy uno de mis compañeros atendía a una familia de la zona rural que ha sufrido una estafa, y en donde le han hecho abrir billeteras virtuales de Mercado Pago, de BNA y de Banco Galicia, y han transferido un dinero desde una cuenta a otra, a nombre de ellos también, en donde han comprado criptomonedas. ¿Sí? Esta billetera donde se compra criptomonedas se llama Ripio. Estamos con el proceso, hemos solicitado la denuncia policial como corresponde. No sabemos qué se ha hecho sobre la cuenta de Banco Galicia, que es lo que nos queda por averiguar, pero bueno, especial atención en esto porque las estafas continúan a la orden del día.
6: ¿Cuánto dinero perdió la persona?
5: 700.000 pesos. Digo, dentro de los montos que manejamos, es un monto no tan significativo porque hay estafas muy altas, pero bueno, hay que saber que los delincuentes siguen operando sobre de esta forma, de que a través de Face ingresé, di me gusta o di seguir a tal página, me contactaron mediante WhatsApp y empecé todo este proceso hasta que perdí el dinero.
6: Qué pena que ya tener que informar este tipo de situaciones que lamentablemente siguen ocurriendo a diario. Cecilia Aguilera, muchas gracias.
5: Bueno, gracias, Ceci. Recordarle a la población que ante cualquier consulta, ante cualquier duda, aunque lo crean insignificante, se acerquen, nos vean en la oficina. Estamos de lunes a viernes de 8 a 13 en Rufino Ortega 457.
6: Bueno, ahí estaba la invitación, si es que tienen alguna duda, consulta o inicio de trámite aquí en la Oficina de Defensa del Consumidor. Ustedes, muchas gracias.
1: Gracias, Cecilia, hasta luego.
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0: Es la hora 10:39 minutos.
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5: La Dirección de Inclusión y Desarrollo Social de la Municipalidad de Malargüe informó que a partir del 1 de julio comenzará a implementarse una nueva modalidad de entrega de leña en el marco del programa Dando Calor a tu Hogar, destinada a beneficiarios locales. La medida responde a la adecuación del sistema de distribución a la capacidad diaria de producción de los cortadores de leña, tarea articulada con el área de ambiente municipal, con el objetivo de organizar el abastecimiento disponible. La entrega se realizará por orden de llegada, con un cupo limitado de 15 personas por jornada. El acceso dependerá del volumen de leña disponible y la capacidad de procesamiento diario de los equipos de trabajo. El operativo se desarrollará de lunes a viernes de 9 a 12 en la cortina forestal. Hasta el 30 de junio continuará vigente el sistema actual de distribución. Más información en los canales oficiales de esa municipalidad mendocina.
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0: Vamos a hablar de salud como los lunes, siempre, a esta hora, más o menos, puede encontrarse esa posibilidad de estar con atención en Radio Malargüe, hablamos de salud. 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Estamos ya en línea con el doctor Oscar Arrieta. ¿Cómo le va? Muy buenos días.
1: Muy buenos días, Richard. Un gran abrazo para vos, a todo el equipo, a todos los oyentes. Yo he estado prestando atención en que en la mañana hoy, más tempranito, charlaban un poco acerca de obesidad y estos índices que tanto nos preocupan, que en nuestra niñez, en el departamento, tenemos tanto los extremos. Baja alimentación con situaciones de bajo peso y también de sobrepeso. Esta situación nos vamos a trasladar un poco hacia la edad adulta y a veces nosotros siempre pensamos en el peso como el único valor que nos va a llamar la atención o que de repente es el que estamos pendiente. Yo le voy a ofrecer otros parámetros que también se ha visto a partir de estudios realizados en todo el mundo, especialmente con efectos cardiovasculares y también la predisposición o la probabilidad de tener diabetes en el futuro, cómo es que algunas medidas corporales nos pueden estar avisando de antemano que nuestro cuerpo no está resolviendo bien situaciones internas como metabólicas, cuando procesa el colesterol, cuando procesa el azúcar. Y lo podemos ver de una manera relativamente sencilla. Entonces, quiero compartirles esto, que funciona para adultos. ¿Cómo es que no solo el peso, sino otro valor de nuestro cuerpo? Y me detengo un segundito, no vamos a opinar de cuerpos, esto no tiene nada que ver con lo estético, no tiene nada que ver con elementos que podamos usar para discriminar. Solo estamos hablando de temas que nos ayudan a fortalecer nuestra salud y prevenir enfermedades. Entonces, como les decía, nosotros podemos ir a medirnos nuestra cintura. Tomamos un centímetro, tocamos nuestra última costilla. Ese bordecito vamos hacia abajo y vamos a tocar lo que empieza sería ser nuestra cadera, si se quiere. No le quiero llenar de nombres propios, pero ese huesito que vamos a palpar por bajo, llegando ya a la cadera, vamos a poner el centímetro a la mitad de la distancia entre esa costillita que palpamos y ese huesito que tocamos, que habitualmente está por un poco por encima del ombligo o cerca del ombligo. Poniendo recto el centímetro, vamos a medir si ese resultado de esa medición en mujeres está por encima de 88 centímetros o en varones por encima de 102 centímetros. Ojo, eso nos está hablando de que en nuestro abdomen se está juntando un tipo de grasa que para nuestro cuerpo es dañino. Esa situación, como les decía recién, se asocia a mayores problemas de presión alta, mayores problemas con la diabetes, a mayores dificultades cardiovasculares. Vuelvo de nuevo para que quede claro. Medimos nuestra cintura en ese lugar, que esté recto el centímetro. Si está por encima de 88 en mujeres y por encima de 102 centímetros en varones, ojo, porque ese numerito se asocia a estos problemas.
0: Doctor, ahí estábamos prestando atención para ver si... Yo creo que más de uno va a buscar el centímetro por ahí para hacer esa medición, ¿no? Para lograr este objetivo. Y en el caso de superar esta medida, como último detalle, ¿qué sería lo aconsejable?
1: Bueno, esto lo vamos a tomar como un semáforo amarillo. ¿Qué significa? Precaución. ¿Qué vamos a hacer? Y tenemos que ir a hacernos un chequeo con un médico clínico, con un médico cardiólogo, revisar cómo están nuestros parámetros, cómo está la presión, cómo está la glucosa, cómo está el colesterol, porque nuestro ánimo siempre es prevenir. Entonces, si detectamos esto, vale la pena poder hacer una consulta y hacer un chequeo, porque para nosotros es un factor de riesgo para enfermedad.
0: Eso es importante. Digo, sobre esa medición, que es práctico, según usted lo explicó, seguramente si hay alguna inquietud por ahí, en otra ocasión le podemos trasladar la pregunta, volver a hacer la prueba. Con un centímetro ahí es fácil para poder hacerlo. Agradecemos el tiempo para con nosotros, hablando de salud, como siempre, la intención de prevenir primero.
1: Así es, un gran abrazo a todos y sí, a disposición completa, si quieren dejar las preguntas, siempre ustedes amablemente nos las pasan y la podemos ir respondiendo a completa disposición.
0: Muchas gracias, que tenga una buena semana y un buen día de trabajo, como siempre. 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

0: 6 minutitos, nos están separando ya de las 11 de la mañana. Qué rápido pasa la mañana. ¿Usted qué va a cocinar hoy? ¿Qué se cocina hoy? ¿Ñoquis? 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
1: 11 de la mañana en la República Argentina. Venezuela condecoró al perro rescatista argentino que salvó la vida de dos niños. Mariel Ríos.
2: Un perro de rescate argentino fue clave para encontrar con vida a dos nenes bajo los escombros en Venezuela. Y por eso hablamos con el jefe de prensa del Estado Mayor Conjunto, el teniente coronel Gustavo Rovidart, que se encuentra allí en Venezuela y nos cuenta lo siguiente.
3: Los perros se entrenan en búsqueda de personas con vida y en restos humanos. Dos actividades diferentes. En función de eso empezamos a trabajar. Nuestro perro héroe Bart encontró a dos niños con vida, que la verdad, y fue condecorado por Venezuela. Todo esto está conducido por el comandante de la Dirección Militar de Emergencia y hoy vamos a tratar de salvar vidas.
1: En tanto, los venezolanos en Argentina continúan organizando la ayuda.
4: Miriam Mariotto.
5: Desde el Centro Venezolano Argentino sugieren que quienes quieran realizar donaciones a Venezuela luego de los terremotos lo hagan mediante el aporte económico a las organizaciones que ya están trabajando en el terreno.
6: Lo que estamos promoviendo desde Alianza por Venezuela es donativo dinerario hacia la ONG que ya están en terreno, como es Cáritas, como es la Cruz Roja y como es ACNUR. Gracias por todo el apoyo que nos están brindando. Y es que con que un abrazo usted le den a un venezolano acá, significa un montón.
1: Actualizamos el estado del tránsito con Romina Wiener.
7: Atentos en la ruta nacional 14, a la altura del kilómetro 212, altura Ubajay, Entre Ríos, se produjo el vuelco de un camión en sentido al sur. En el lugar hay un carril reducido, amplio operativo de seguridad y se generan demoras. Respetar las indicaciones de señalización. Por otro lado, en la provincia de Tierra del Fuego, en la ruta nacional 3, en diferentes sectores, entre Torbo y Ushuaia, calzada húmeda y resbaladiza. Ir a baja velocidad.
1: Nacional es mundial. La información con Damián Zárate.
8: Segundo partido de la jornada por 16avos de final. Desde las 17:30 en Boston van a jugar Alemania y Paraguay. El equipo sudamericano dirigido por el argentino Gustavo Alfaro, Gil Cáceres, Gustavo Velázquez, Gustavo Gómez, Junior Alonso, Alexander Maidana, Miguel Almirón, que vuelve después de una fecha de suspensión, Andrés Cubas, Matías Galarza Fonda y Gabriel Ábalos, junto a Julio Enciso Arriba.
1: En la ciudad chaqueña de Resistencia, donde nos escuchás por AM620, la temperatura es de 11 grados 7 décimas, el cielo está parcialmente nublado y la humedad es de 81%.
4: En Buenos Aires, la marca actual 10 grados 8 y la humedad 71%, cielo ligeramente nublado.
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9: Es la hora 11:03.
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0: Estamos con los grandes clásicos y grandes intérpretes también, como La Berizo y un tema, Échame a mí la culpa. Dice un tema que ha tenido numerosa cantidad de versiones, hasta Luis Miguel lo ha cantado en la década del 70 con una canción, ahí la escuchábamos por Albert Hammond y aquí en la versión de La Berizo, ¿no? Un grupo argentino espectacular para escuchar un clásico de la música latina.
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1: Cecilia, adelante, por favor.
3: Muchas gracias. Estamos en la zona del centro, preparados ya para una nota que tiene que ver con el turismo y que tiene que ver también con el tejido artesanal. Así es que vamos a estar charlando con Laura Díaz, que es guía de turismo de la Asociación de Guías de Turismo de Malargüe. Comentarles que hay mucho movimiento en la zona del centro, que hay que seguir transitando por todos los lugares con mucho cuidado, una por los pozos, los cráteres en algunos lugares de la ciudad, pero también porque desde el pasado viernes no está en funcionamiento el semáforo de Avenida Roca, esquina Avenida San Martín. Nuevamente, ese punto estratégico de nuestra ciudad, donde está el reloj del cincuentenario, está sin funcionar. No sabemos exactamente qué es lo que ha sucedido.
0: Después
3: probablemente
0: el viento fue.
3: ¿Cómo?
0: Fue después del viento. Después del día de viento que hubo.
3: Sí, el viernes. El viernes tomábamos viernes. Conocimiento nosotros, claro. Exacto.
1: Pero el viernes al mediodía ya no funcionaba.
3: Uh-huh. Es verdad.
0: Pero por ahí marcando esa...
3: Claro, es decir que ya todo el fin de semana sin funcionar, ahora esperar que probablemente tengan que venir esos técnicos especializados. Una inversión importante la que se aplicó allí cuando nos informaban, 19 millones de pesos. Ojalá sea algo posible de reparar pronto, porque bueno, es una situación que si bien está desde el viernes, no lo habíamos comentado, así es que precaución ahí en la zona del centro. Queremos comentarles que ya hay un ganador, ganadora, vamos a saber de quién se trata, de lo que es la leyenda del volcán Malacara. Esta propuesta que hace bastante tiempo lanzó la Asociación de Guías, que ponía una fecha límite hasta junio, y ya tuvieron que hacer la selección. Bueno, ¿cuántas personas se presentaron? ¿Quién ha quedado como ganador o ganadora? ¿Qué tal, Laura Díaz? Con todo lo que eso significa para el turismo, queremos que nos lo cuente. ¿Cómo estás?
4: Buen día Ceci y a toda la audiencia de la LB19. Sí, ya tenemos una ganadora. Se han presentado 13 leyendas. El día viernes fue la reunión donde nos juntamos con la familia Quesada, con la agencia Aire Libertad y con los guías de la Asociación de Guías para hacer la elección de la leyenda ganadora. Hubieron 5 leyendas muy interesantes. y fue elegida una en especial que el veredicto lo dio don Alberto Quesada, el dueño del Malacara. Esta leyenda está muy interesante porque cuenta parte de la cultura malargüina, habla de nuestro postero, habla de las inclemencias climáticas, habla de la relación de el postero con su caballo y tiene también parte mística. Así que está muy completa y muy linda.
3: ¿Cómo tenía que ser de largo, digamos, en extensión?
4: No, tenía que tener cierta cantidad de palabras, algo de 1000 palabras tenía que tener, y bueno, que fuese creativa y bueno, innovadora, así que cumplió con todos esos requisitos.
3: Y como cualquier leyenda que tenga algo mítico, ¿no? Más allá de que puede ser basado en hechos reales, siempre hay algo de creatividad, ¿no? Que no es real, o no, en este caso.
4: Sí, tiene partes reales y tiene partes místicas, sí, como toda leyenda.
3: Bueno, ¿y quién es la ganadora?
4: El seudónimo es Estela de los Vientos y su autora es Bárbara Laciar, que es una fotógrafa de acá de Malargüe.
3: Mira vos, qué lindo, desde ya entonces la estamos felicitando. ¿Cuándo vamos a poder conocer esa leyenda? ¿Cuándo se va a publicar? ¿Cuándo la darán a conocer desde la asociación?
4: Ya cuando nos dé el ok la gente, la dueña del Malacara, la vamos a empezar a publicar. Y obviamente quienes visiten el volcán Malacara la van a tener de primera mano, contada por los guías.
3: Claro, eso estaba pensando, que se la van a tener que aprender ustedes.
4: Sí, sí, obviamente que sí.
3: Se va a tener que popularizar entre todos los guías de las distintas asociaciones y demás.
4: Sí, esa era la idea. Eso, cuando se dio por conocer el premio, fue para exponerla y obviamente para que todos los guías contemos la leyenda dentro de las guiadas.
3: ¿Por qué surgió la idea? Digo, ¿qué diferencia notan ustedes cuando van con turistas a un lugar que tiene leyenda a que no tiene leyenda?
4: Y la parte mística del lugar. La leyenda del Malacara no estaba definida como cualquier otra leyenda que tenemos acá en Malargüe, como la de la Niña Encantada, del Pozo de las Ánimas. Y bueno, y se dio por trabajar nosotros ahí en el lugar y fue una idea que le dimos a conocer a la familia Quesada y la aceptaron. Proponer este proyecto, por eso fue así.
3: Entonces, ahora el volcán Malacara ya tiene leyenda. Reiteremos el nombre de la ganadora y la obra.
4: La obra es de la autora Bárbara Laciar. Su seudónimo es Estela de los Vientos.
3: ¿Qué le decimos de paso a aquellas personas que quieran conocer el volcán Malacara y que todavía eso no ha sucedido, sea turista o local?
4: Bueno, que el volcán Malacara es un atractivo único que tenemos acá en Malargüe y es muy popular, toda la gente lo busca para conocerlo. Es ingresar adentro de un volcán hidromagmático, que hay muy pocos en el mundo, y bueno, como malargüino lo tenemos cerca y está accesible para que podamos ir y conocerlo. Siempre el malargüino tiene un precio especial, así que obviamente que si se acercan a la agencia Aire de Libertad, se van a enterar de las tarifas.
3: Y algunas otras agencias que incluso les compran a ellos las entradas y también ofrecen las guiadas. Eso nos aclaraban el otro día.

0: venden su producto, pero hay otra técnica alternativa para utilizar la lana, que es el fieltro en seco. Entonces, bueno, surge esta idea junto con Cecilia Palavecino, Romina Guajardo y Mirta Muñoz, quienes son las que van a dictar el curso. Van a venir de especialmente el Manzano el día 3 a las 15 horas en el Planetario Malargüe, para toda persona que le interese saber de esta técnica, quien tenga materiales de lana o la aguja de fieltro la puede llevar, y si no, las chicas también van a tener el material para que la gente pueda utilizar su creatividad también para hacer muñecos, plantillas, todo lo que se pueda hacer con esa técnica. Y necesitaríamos saber también, hay unos teléfonos de contacto para que se comuniquen, porque ¿cuál es la idea? Es libre y gratuita, pero tener una idea de cuánta cantidad de gente va a ir, para que las chicas sepan qué cantidad de materiales tienen que traer, porque recuerden que vienen del Manzano, o sea que tienen que traer la lana lavada, ya limpia, para poder trabajar. Así que bueno, puedo pasar los números de teléfono. El número de teléfono de Mirta, 264-55-70-53, y si no el mío, 264-23-03-45. Quien esté interesado, no se escribe para tener más o menos la cantidad de gente que va a ir.
1: Claro, ellas estuvieron en el marco de la presentación de tu libro, Relatos Trashumantes, y ahí también generó una expectativa, tal vez por eso vuelvan.
0: De ahí también surgió la idea de que ellas tienen que mostrar su trabajo, porque este tema de la trashumancia es un abanico. Entonces, bueno, yo creo que las mujeres trashumantes también tienen la posibilidad de darse a conocer con sus trabajos cotidianos, y por qué no con su emprendimiento, con este caso con el trabajo de la lana oveja.
1: Bueno, y culturalmente y a nivel identidad sabemos que Malargüe o el Malargüe hemos reconocido a la trashumancia, pero ahora lo han hecho científicos del CONICET, ¿no?, a nivel nacional, ya más bien científicamente.
0: Sí, muy interesante. Y felicitaciones a Gabriela Díaz y a Karina Llano por este trabajo que han hecho desde el CONICET y desde la Universidad de Cuyo, porque esto es como que abre el gran abanico que es el tema de la trashumancia. Ellos lo están observando de la parte de la ciencia y también es muy interesante para estudiarla y analizarla.
1: Bueno, repasemos los datos de este taller, por favor, y ya cerramos.
0: Los números de teléfono de Mirta Muñoz, 264-55-70-53. Y el otro número de teléfono, 264-23-03-45.
1: El viernes, entonces, a las 15, en el Planetario.
0: Viernes 3, a las 15 horas, en el Planetario Malargüe. Quien quiera participar, libre, la entrada es libre y gratuita. Si quieren llevarse el mate, vayan con el mate. Dos horitas vamos a estar ahí con las chicas y aprendiendo esta nueva técnica.
1: Hemos estado conversando y nos ha aportado todos estos ricos datos la guía de turismo de Malargüe, Laura Díaz. Ustedes, chicos, completen en estudios.
2: Gracias, Ceci. Hasta luego.
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2: ...11:23 minutos ya en el país, esta es la mañana de la radio. A esta hora, aquí en la ciudad de Malargüe, la temperatura 0 grado, la humedad 66%, con viento del sudeste a 8 kilómetros, sensación térmica 2 grados 5 décimas bajo cero, con cielo despejado, sol radiante que intenta acompañarnos y abrigarnos, pero todavía se siente frío, ¿eh? 2.5 bajo cero la sensación térmica. 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

0: 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Carlos Tapia le comunica a Manolo Tapia, residente en Chenqueco, que en Punta de Ruta le dejó una encomienda, que vaya a buscarla lo antes posible. Reitero, desde Barrancas, Carlos Tapia le comunica a Manolo Tapia de Chenqueco que en Punta de Ruta le dejó una encomienda, que vaya a buscarla lo antes posible. Comunicado al servicio de nuestra población.
1: 26 minutos de las 11 de la mañana. Saludos para quienes nos escuchan en Chile también. Saludos, Andrés, un abrazo. El informe que tenemos de parte de Andrés: límite Chile-Argentina, el Cerro San Campanario. Hoy te comparto, hablando de seguridad del vehículo, hay que ir bien seguro. Y bueno, una imagen del Cerro Campanario está espectacular. Obviamente ahí vemos los transportes de esto por el lado de Chile, ahí muy cerquita del límite. Y bueno, muchas gracias, la verdad, ahí espectacular. Ahí cómo se ve ese cerro, ahí lo vamos a compartir las imágenes para que lo vean. Quienes están agendados en nuestra línea de teléfono, ahí van a ver las imágenes. Se ve muy bonito, la verdad, ese campanario nevado con una nube que parece como cortar, parece como una línea sobre la punta del campanario, para que lo veas más de ahí, mira, apenas,
0: uy,
1: ¿viste?
0: Qué lindo.
1: Es como un, no sé, algo.
0: Hermosa imagen.
1: La verdad está muy buena, muy bien sacada.
0: Lo único que lamentamos es que no tiene la cantidad de nieve suficiente no. Como para...
1: Está en la zona, fíjate vos que en lo que es la punta del cerro, no se ve nieve, pero sí, no es tanto, no es tan intensa, pero obviamente que hay en el límite, ¿no?
0: Uh-huh.
1: Se ve... justamente.
0: Pero quisiéramos verlo completo, bien blanco. Nevado, ¿eh?
1: Se ve una nubosidad ahí, como una nube, viste, como cortando ahí. Seguro para quienes miren en el estado ahora lo van a apreciar. Y bueno, también nos pasa una parte donde justamente está el lugar en el límite, justamente ahí, donde para la gente que va para lugares donde se desarrolla el encuentro argentino-chileno. Es ahí,
0: así es,
1: en esa zona, ¿viste?
0: Sí, sí, sí, ahí la está zona la... del encuentro. Claro, hay un poquito de nieve.
1: Hay un poco de nieve, sí. No tanto, donde está. Obviamente que ahí está bastante frío. Mientras se mantenga el hielo del frío, genial. Así.
0: Bueno, le vamos a recordar a los vecinos. Salud. Que por allí, por el barrio Martín Güemes, en el Salón de Usos Múltiples, está el personal del área sanitaria Malargüe continuando con la campaña de prevención de hidatidosis, acercando a los vecinos la entrega gratuita de comprimidos antiparasitarios para los perros. Hasta la hora 12 van a estar por allí. También estarán de 9 a 12 el miércoles, primer día de julio, y el viernes 3 de julio. ¿Sí? Los agentes sanitarios brindan información sobre todo lo que tiene que ver con la enfermedad, con la hidatidosis, entregan los comprimidos antiparasitarios, y esto tiene que ver con esta campaña de prevención, de concientización de una enfermedad que está entre todos, como es la hidatidosis.

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1: 11 de la mañana, 30 minutos en la República Argentina.
2: Más de 46.000 personas son buscadas en Venezuela.
1: Por Radio Nacional, desde Caracas, la corresponsal de France 24, Daniela Zambrano, dijo que los equipos de rescate no pudieron llegar a todos los lugares afectados.
3: Esto es un caos total. El nivel de devastación es mucho peor a lo que cualquiera puede imaginar, o más allá de lo que puedan ver en sus imágenes en televisión, porque la realidad es que las autoridades no han podido llegar a todos los sitios donde se necesita ayuda, y por cada pueblo que hemos transitado durante estos 4 días consecutivos que hemos bajado a La Guaira, encontramos una y otra vez los mismos testimonios. Aquí no ha llegado nadie, estamos sacando los cuerpos de nuestros familiares con las uñas.
2: En tanto, en Argentina acopian medicamentos para enviar a Venezuela.
1: Mariel Ríos.
4: La Asociación de Enfermeros Venezolanos en la Argentina, en Avenida Las Heras 2416, recibe hasta las 18 insumos médicos, principalmente medicamentos pediátricos. Grey Méndez, coordinadora del centro de acopio, nos manifestó que teme que Venezuela no permita el ingreso de este cargamento. Por eso pide celeridad en la donación.
5: Que el gobierno venezolano empiece a ponernos trabas. Por eso es que queremos que este envío salga lo más pronto posible.
2: La justicia les prohibió salir del país a Martín Insaurralde y a Jessica Sirio.
1: La resolución alcanzó también a Sofía Clerici y a otros involucrados en el caso por enriquecimiento ilícito.
2: La decisión judicial se conoció días después de que el fiscal solicitara la detención del exintendente de Lomas de Zamora.
1: En Buenos Aires la temperatura 10 grados 8 décimas, la humedad 71%, cielo ligeramente nublado.
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6: Es la hora 11:32.
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4: El Mundial de 1986, Mundial que todos recordamos por la obtención del segundo título para la selección argentina, conducida magistralmente desde lo futbolístico por Diego Armando Maradona. Originalmente se iba a disputar en Colombia, pero debido a problemas económicos y sociales se dio de baja y su lugar lo ocupó México, que también estuvo en duda, ya que un año antes, en 1985, se produjo un terremoto devastador que puso en serio riesgo su organización. Finalmente se llegó a tiempo con los trabajos y el país azteca fue el primero en el continente americano en la historia en organizar dos citas mundiales.
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6: La Dirección de Inclusión y Desarrollo Social de la Municipalidad de Malargüe informó que a partir del 1 de julio comenzará a implementarse una nueva modalidad de entrega de leña en el marco del programa Dando Calor a tu Hogar, destinada a beneficiarios locales. La medida responde a la adecuación del sistema de distribución a la capacidad diaria de producción de los cortadores de leña, tarea articulada con el área de ambiente municipal, con el objetivo de organizar el abastecimiento disponible. La entrega se realizará por orden de llegada, con un cupo limitado de 15 personas por jornada. El acceso dependerá del volumen de leña disponible y la capacidad de procesamiento diario de los equipos de trabajo. El operativo se desarrollará de lunes a viernes de 9 a 12 en la cortina forestal. Hasta el 30 de junio continuará vigente el sistema actual de distribución. Más información en los canales oficiales de esa municipalidad mendocina.

0: Germán llegaba con la música ciudadana, con la información, viene Walter, que es argentino, pero no es Ledesma.
1: Y menos con la música. Si yo tuviera que venir con la música, puede ser que argentino Ledesma venga con la información, pero yo con el tango ni ahí.
0: Complicada la cosa. Bueno, argentino Ledesma, ay, ¿por qué la quise tanto? Y yo creo que ¿por qué la quiso tanto? Porque ella estuvo atenta siempre a decirle que no tiene que haber inconvenientes, por ejemplo, en el techo de la casa. ¿No le parece? 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Bueno, Walter, ahora sí, ¿qué información tenemos?
1: Bueno, la información que tiene que ver con el mundo del deporte, hablar un poco del fútbol local, porque finalmente ya hay campeón en la Liga Malargüina, tal cual lo habíamos anticipado. Había altas probabilidades de que los muchachos de la B azulada en el fútbol de primera división y en el fútbol masculino se consagraran campeones este fin de semana, si conseguían un triunfo sobre Ferrosol. Fue victoria por 4-0 y de esta manera, aunque restan 2 fechas por jugarse, ya no hay posibilidades de que el Deportivo Malargüe, que tuvo fecha libre, pueda alcanzar a Vialidad Nacional. Hoy hay una diferencia de 8 puntos entre el primero y el segundo, cuando quedan 6 en juego. Por lo tanto, Vialidad Nacional, como decíamos, se consagró campeón con esta victoria 4-0 sobre Ferrosol. Academia Municipal empataron 2-2 y hubo triunfo contundente de Volantes sobre Cristal. Vialidad 34, Deportivo Malargüe y Volantes Unidos 31 puntos en las principales lugares de la tabla de posiciones. Como decíamos, la gente de Vialidad Nacional termina quedándose con el título de este torneo Apertura, a falta de solamente 2 fechas para que termine el torneo. Y en el fútbol de veteranos, con respecto a la COVEFUM, a la Comisión Veterano de Fútbol, Patrones del Güemes se quedó con la Copa de Oro al ganarle a Aeropuerto por 3-0, mientras que la Copa de Plata fue para Unión Deportiva Camping, que le ganó a Deportivo Unión por 3-0. Y estaba, Academia en primera división, empató 2-2, correcto, y la victoria de Volantes, 3-0 sobre Cristal. Bueno, y en el otro torneo de veteranos, Tercer Tiempo continúa liderando la tabla de posiciones con 34 puntos junto a TN Cuyana. Los dos tienen 34 unidades, por allí la diferencia a favor de la gente de Tercer Tiempo con más 21, mientras que TN Cuyana tiene más 13. Pero son los dos equipos que han sacado una ventaja bastante importante y entre los dos se va a estar definiendo el título de el fútbol de veteranos, mientras que un poquito más atrás viene el Rejunte con 25 unidades y Güemes con 22. Reitero, esto es lo que tiene que ver con el otro torneo de veteranos, donde, bueno, justamente TN Cuyana le ganó a los camboyanos 3-0 y Tercer Tiempo le ganó a Ref por 6-0. De esa manera, los dos equipos continúan liderando la tabla de posiciones de uno de los torneos del fútbol de veteranos. En el otro, Patrones del Güemes se quedó con la Copa de Oro y Camping con la Copa de Plata. Eso en el fútbol local. Recordemos también, Marce, que hoy continúa el Mundial. Ya se ha iniciado en el día de ayer los 16avos de final de este Mundial, con el triunfo de Canadá sobre Sudáfrica en tiempo de descuento por un tanto contra cero. Y hoy habrá 3 encuentros con la participación de 2 equipos latinoamericanos. A partir de la hora 14, Brasil va a jugar con el siempre difícil Japón. A priori, el conjunto carioca aparece como el gran candidato a pasar de fase, pero no hay que desmerecer a los orientales, que la verdad corren mucho y rápido. Así que, y Brasil no es el Brasil de otros mundiales, pero bueno.
0: Tiene su peso.
1: Tiene su peso y es el gran candidato.
0: Tiene su historia, claro.
1: 17:30, la Paraguay, o el Paraguay de Alfaro, enfrente a Alemania. Lindo partido. A priori, los alemanes aparecen como con una mayor chance de pasar de ronda, pero enfrente, suponemos, estará la garra guaraní. Vamos a divertirnos y a jugar con humildad, dijo Alfaro. Tal vez en esa diversión hay un batacazo
0: y hay varios goles.
1: ¿Quién dice que los paraguayos dejen en el camino a los alemanes? Y por último, Países Bajos frente a Marruecos, promesa también de un lindo partido esta noche a la hora 22. Recordemos que si estos encuentros terminan igualados en los 90 minutos, hay 30 de alargue, y si persiste la igualdad, definición desde el punto del penal.
0: ¿Por qué?
1: ¿Por qué? Porque ya están en fase, el que gana sigue.
0: Ya, esta fase es eliminatoria.
1: Exactamente. El que gana sigue y el que pierde se vuelve a casa.
0: Bueno, Jordania se volvió a casa, pero con un detalle muy lindo, ¿no? Porque dejó, y lo han publicado en diferentes medios y a través de las redes sociales, los organizadores dejaron vestuarios hiper ordenados, limpios, y además, sobre una de las mesas, obsequios regionales.
1: Mira qué bueno.
0: Sí, sí, un lindo gesto.
1: Bueno,
0: ¿no?
1: esto de dejar vestuarios impecables ya lo viene implementando desde hace varios mundiales Japón.
0: Exacto, sí. Vestuarios y tribunas, estadios. Exacto, las tribunas, sus sectores impecables. Sí, sí, sí.
1: Pero está, lo han entendido muy bien, porque si esto lo traducimos al diario vivir nuestro,
0: sí.
1: ¿Por qué ensuciar en un lugar que está limpio?
0: Claro.
1: ¿No? Entonces, sí, sí, sí. Y eso lo entendieron la ciudadanía japonesa.
0: Claro, a ver, Japón, por ejemplo, es un ejemplo, valga la redundancia, es un ejemplo de espacios públicos limpios. Nadie te arroja papelitos al piso, nadie deja un baño sucio, al contrario, tienen una tecnología espectacular en los baños públicos, que cualquier persona lo puede utilizar sin problema. Realmente es una cultura para imitar.
1: Claro, y esto, mira, alejándonos de a poco del deporte, pero relacionándolo, sí, con el diario vivir,
0: sí.
1: Uno dice, siempre se queja y se le echa la culpa a el municipio, por ejemplo, que no limpia las veredas. Y, pero ¿por qué? Si el que ensucia la gente,
0: claro,
1: somos
0: nosotros.
1: En todo caso, algún espacio público, un espacio verde como la plaza, que tampoco hay que mantenerla, pero no la debemos ensuciar. Somos complicados.
0: No debemos ensuciar, no debemos romper, no debemos dañar, y sin embargo,
1: porque
0: lo vamos
1: para
0: haciendo.
1: Quejarnos somos los primeros.
0: Obviamente. ¿Quién dijo?
1: Pero
0: que
1: ensuciámoslo no? Donde no debemos ensuciar, no, o si ensuciamos, no limpiamos. Bueno, esta gente está dando el ejemplo. Jordania,
0: sí, sí.
1: Japón.
0: Realmente, cosas bonitas que van pasando.
1: Exactamente.
0: Bueno, ¿y Argentina vuelve a jugar cuándo?
1: El viernes, 19 horas.
0: Viernes, 19 horas, hora argentina.
1: Hora argentina.
0: Bien.
1: Con Cabo Verde.
0: ¿En Miami?
1: En Miami.
0: Bien.
1: Supongo 95% del estadio hinchas argentinos.
0: Sí, imagínate si en otros sí. puntos ya
1: y,
0: los partidos esos que...
1: Y Miami es como la segunda casa de
0: los
1: Messi,
0: argentinos.
1: ¿No?
0: Y argentinos. De muchos argentinos. Digo, se ha dado
1: se vuelven virales las hinchadas argentinas. ¿Viste el otro día el partido que terminó con Jordania?
0: Sí.
1: A la salida del partido... Alguien perdió la billetera. Y los hinchas argentinos que estaban ahí empezaron a cantar, se perdió la billetera.
0: Ah, no lo vi eso.
1: Y bueno, hasta que lo encontraron. Pero todo se arrumó.
0: Sí, sí, tienen características muy particulares el fans de la selección especialmente, ¿no? El argentino, el hincha argentino.
1: Bueno, vamos a ver. Hoy hay tres partidos entonces.
0: Bien. Toda la información del deporte también aquí en la mañana de la radio. 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
0: Ceci, allí en el móvil. Adelante, por favor.
2: Sigue fría la mañana, más allá de la presencia del sol, la verdad que sigue haciendo falta ese abrigo que todos llevamos, ¿eh? En distintos lugares de la vía pública de Malargüe, uno observa y está todo el mundo bien abrigadito. Queríamos compartir una novedad que tiene que ver con un grupo musical de Malargüe, una banda, puntualmente, es una banda malargüina, MID, que ha sido confirmada como parte de la grilla artística de la fiesta de la cerveza del Sur Mendocino 2026, que se va a realizar en Alvear. Es uno de los eventos musicales más importantes del sur provincial. Este grupo va a representar a Malargüe el 26 de septiembre, puntualmente, en el predio ferial de General Alvear, donde compartirá escenario con destacados artistas nacionales. La noticia ha sido confirmada por Marcelo Blajevich. Lo escuchamos.
3: Va a ser, bueno, con Malargüe in Black, con mi banda, que ya el año que viene vamos a estar cumpliendo, como te comentaba recién, los 20 años de trayectoria, para el 26 de septiembre, en el periodo ferial, en General Alvear. Vamos a estar compartiendo, bueno, junto a Divididos, León Gieco, bueno, la Vitale Band, el Adelio Valdés, Banda Los Chinos, Lisandro Aristimuño, muchos números más. Y bueno, y tuvimos la buena onda de que 300 producciones, con quienes ya compartimos hace un tiempo, por un tema de un certamen que se hizo de Mendoza Suena en el Sur, nos contactaron y nos invitaron a estar, cosa que nos encantó, así que ahí estaremos. La idea nuestra es llevar el rock nuestro acá, que con nuestras canciones, para contarles acá del Dante Vera Blues, de los Campos de Papa, del Malargüinazo Rock, bueno, todo eso va a estar sonando ahí, porque justamente creemos que el rock de Malargüe tiene su identidad, tiene su impronta, y nosotros queremos, bueno, celebrarla y defenderla ahí. Yo en mi caso soy regionalista, digamos, a mí me gusta retratar a través de la música lo que uno ha vivido desde que se ha criado, lo que ve diariamente, y puede servir tanto como para hacer una observación quizás crítica de algo, para celebrar algo, simplemente para narrarlo, pero a través de la música genera ese mundo paralelo que a mí personalmente me gusta mucho.
2: Bueno, ahí escuchábamos el anticipo de Marcelo Blajevich, seguramente varios malarguinos se organicen, ¿por qué no?, para viajar en septiembre a Alvear, porque, bueno, las bandas son impresionantes, y esta banda local, MID, tendrá el privilegio de representar a nuestro departamento. Estamos en la zona de dirección de turismo, ahí en el medio, entre dirección de turismo y dirección de cultura. Hay un nuevo caminito en que se ha armado, que es como una especie de paseíto peatonal que une estos dos tramos, que es nuevo, no lo había visto, y han colocado a esta especie que es protegida y que se llama la ranita del Pehuenche, que estaba como a un costadito del edificio de la dirección de turismo. Bueno, ahora se va a poner en valor, bueno, con esta obra que tiene adoquinado, y se va a continuar con ese caminito para que después se observe el choique grande que está con los choiques chiquitos, que también dicen que es obra del artista Alejandro Salazar. En cuanto a la ranita del Pehuenche, sabíamos que era de ese artista, pero no sabíamos que el choique grande, con los choiques más chiquitos, que está, digamos, del otro lado de la dirección de turismo, en el sector norte, digamos. La verdad es que es muy bonito y en buena hora que se ponga en valor, decíamos hace un tiempo atrás, que requiere que en algún momento también se coloque el nombre del artista para darle el crédito, ¿no? Como cualquier obra cultural que se exhibe en cualquier sitio, siempre tiene un reconocimiento del artista. Así es que, bueno, esto van a observar si es que pasan por aquí. ¿Y cuándo es la fiesta provincial de la nieve? Es el 4 de julio en la Plaza San Martín. Ya vamos a tener más detalles, se va a dar a conocer. Es una movida bastante austera, nada que ver a lo que conocemos como fiesta provincial de la nieve, polideportivo, glamour, venta de entradas. Eso no supimos absolutamente nada, pero sí sabemos que hay un evento organizado por el municipio, que respalda Emetur con algún grupo musical provincial, bandas locales, algunos desfiles también, o un desfile de modas, en la Plaza San Martín, estoy diciendo. Esto es el 4 de julio, faltan muy poquitos días, y estamos aguardando información oficial al respecto. Habrá carritos de comida, habrá, bueno, toda una movida musical, como les digo, con algunos grupos provinciales y otros locales, y la posibilidad en esta oportunidad de que sea diferente, no se ha realizado como en años anteriores o como la conocemos, con el tradicional glamour. Y bueno, viste que por ahí, no sé si a ustedes, pero la gente preguntaba qué pasó con la fiesta de la nieve este año. Y la verdad que información oficial no hemos tenido así como públicamente, digamos, más allá de que en el fanpress de periodistas en Montana, cuando se hizo la apertura de invierno, se aseguró que iba a ser el 4 en la plaza, pero digamos como que no toda la comunidad por ahí ha tomado acceso o ha tenido acceso a esa información.
0: Bueno, sí, había algunas consultas, ¿eh? Así es que bueno, yo creo que estaba todo el mundo atento y expectante a ver cuáles van a ser esas actividades para el día 4. Al aire libre, reiteramos, ojalá que no haga tanto frío,
2: Sí, sábado, yo creo que 4. Desfile de ropa interior no será...
0: No, ni muy escotado, ¿no? Si no, será todo con mucho abrigo, pero
2: creo que sí.
0: Ojalá y esté lindo el sábado.
2: Bueno, ampliaremos en algún momento, gracias.
0: Según el servicio meteorológico, dice 5 bajo cero la mínima el sábado, máxima 2 bajo cero.
2: Imagínate.
0: Gracias, Ceci. Hasta luego.
4: Del mediodía en la República Argentina. El presidente Javier Milei respaldó la candidatura del brasileño Flavio Bolsonaro.
5: Hernán Mundo.
6: En la residencia de Olivos, Javier Milei recibió al senador y candidato a presidente de Brasil, Flavio Bolsonaro. En el encuentro, el presidente argentino brindó su apoyo al postulante de la derecha brasileña de cara a las elecciones que se van a llevar a cabo el 4 de octubre próximo y que en caso de segunda vuelta se definirán el 25 de octubre. En otro orden, digamos que el presidente estará esta noche a las 20:30 en la conferencia de Caucus de Latinoamérica, un espacio de apoyo a Israel.
4: Catamarca se organiza para ayudar a Venezuela.
7: Desde Radio Nacional en la provincia argentina nos informa Roxana Sarmiento.
8: Catamarca se une a una colecta solidaria y oración para ayudar a las víctimas del terremoto en Venezuela. Así lo contó Eileen, integrante de la colectividad venezolana desde la provincia de Catamarca.
9: Hay aquí venezolanos que están radicados en Catamarca, tienen familiares, algunos están desaparecidos, otros fallecieron lamentablemente y bueno, allí estamos en constante comunicación con ellos. Gracias de verdad a las personas, a los catamarqueños que nos donaron muchas cosas y ya en esta semana comenzamos a ordenar, a embalar para enviar a Buenos Aires y de allí se envía a Venezuela.
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7: Toda la información con Damián Zárate.
10: El seleccionado argentino ya piensa en el partido del próximo viernes desde las 7 de la tarde en Miami contra Cabo Verde y una de las grandes dudas es si puede volver Cuti Romero, que sufrió un golpe en la segunda fecha del grupo contra Austria, y a partir de ahí empezó a hacer trabajos diferenciados. Será clave lo que suceda en los primeros días de entrenamiento, hoy y mañana, para saber si juega el viernes o, en todo caso, si Argentina llegase a clasificar a octavo de final, jugaría recién el martes 7 contra Australia o contra Egipto.
7: En La Rioja, donde nos escuchás por AM620, la temperatura es de 9 grados 2 décimas, el cielo está nublado y no hay pronósticos de lluvias para las próximas horas.
4: En Buenos Aires, la marca actual 12 grados 4, la humedad 64%, cielo ligeramente nublado.
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5: En Río Negro no sé.
1: Es la hora 12, 3 minutos.
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¡Qué lindo tema! Mirá cómo se despidió la señora Karina Ferrada, con algo de rock nacional y luego algo internacional de la mano del señor Claudio Córdoba, que así se presentaba. ¿Cómo estás, Claudito? Buen mediodía. Fresco el mediodía todavía, ¿eh? Pasaron ya 13 minutos de las 12. Vamos a intentar actualizar los datos, a ver qué dice el Servicio Meteorológico Nacional. Seguramente ya en un ratito lo vamos a tener actualizado. Pero la térmica sigue baja, ¿eh? 4 grados 4 décimas la temperatura. Temperatura positiva, sensación térmica positiva también, pero apenas 1 grado 7 décimas. Esto es porque tenemos viento del sector noreste a 12 kilómetros en la hora. La humedad está en el 52%. El solcito radiante, nuestro cielo hermoso. Realmente, cielo despejado aquí en la zona, pero mediodía frío aún. O sea que está ideal para unos ñoquis, ¿sí? Sí, claro que sí. Y vos sabés que tempranito decíamos, ¿será que la gente de Mini Mercado BAM tenía la receta para los ñoquis? Hemos recibido la receta, ¿eh? Recibimos aquí la receta, muy original, por cierto, muy original, ¿eh? Porque viene, bueno, con la cantidad de harina, la cantidad de papas y todo lo que hay que preparar, ¿eh? Para los ñoquis, con la salsa que vos quieras, obviamente. Pero hay una que es muy original y dice, la mejor receta que te voy a dar es la siguiente. Agarrás el teléfono, le llamás a tu mamá y le decís, viejita, yo llevo el postre, ¿vos te haces unos ricos ñoquis? Sí, qué receta, ¿no? Sí, sí, sí, sí, claro que sí. Nos quedamos con esa receta para compartir en familia. Los ñoquis en familia son muy lindos, ¿eh? Así es que a disfrutarlo, usted que lo preparó hoy. Claro, es tradicional, día 29, ñoquis para el almuerzo o para la cena, depende. 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

14:16 minutos en el país. 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

Bueno, seguimos en este mediodía compartiendo con todos y cada uno de ustedes esta mañana de radio, una mañana de lunes que ha estado muy fría. Recordemos que a las 7 de la mañana teníamos sensación térmica de 11 grados bajo cero. Una mañana muy, muy fría, la que amaneció aquí en nuestra ciudad y que se mantiene fresca todavía. ¿Le ponemos algo de música? Y enseguida, temas de interés.

pasaba con la música. Bueno, ahí estábamos con algo que le gusta a nuestro oper, el señor Claudio Córdoba. A esta hora del mediodía, ¿cocinamos o no cocinamos? Bueno, nos ponemos serios porque lamentablemente los controles de alcoholemia que se realizan en distintos puntos de nuestro departamento, de nuestra provincia y muchos en el país dan positivo, ¿sí? Y en este caso les vamos a contar que pudo ser una tragedia. Por suerte se detuvo a un camionero que intentó evadir un control y tenía 2,64 gramos de alcohol en sangre. Realmente un porcentaje muy, pero muy elevado. Es un camionero de 31 años que fue detenido durante la madrugada del viernes en Maipú, luego de intentar evadir un control vehicular y dar positivo en el test de alcoholemia con 2,64 gramos de alcohol por litro de sangre. Este procedimiento se llevó a cabo cerca de las 2 de la mañana en Maipú, como decíamos. Allí los efectivos que realizaban un operativo de control observaron que un camión Volkswagen de color blanco no se detuvo ante la señal policial. Ante ello, los uniformados iniciaron un seguimiento, lograron interceptar el vehículo unos metros más adelante y a la hora de hacer la identificación, este hombre de 31 años con domicilio en Junín fue sometido al test de alcoholemia que arrojó, como decíamos, 2,64 gramos de alcohol por litro de sangre. Como consecuencia, obviamente, el camionero fue aprehendido, trasladado a la subcomisaría, allí quedó a disposición del juzgado de contravenciones. Recordemos que el elevado nivel de alcohol detectado resulta especialmente grave debido a que la legislación vigente establece para quienes conducen vehículos destinados al transporte de cargas o pasajeros cero de tolerancia, ¿sí? El carnet profesional tiene tolerancia cero, por lo tanto, imagínense. Por suerte, esta persona fue detenida a tiempo y, por suerte, gracias a Dios, no hubo nada que lamentar, no hubo una tragedia. Imagínate si seguía manejando con 2,64 gramos de alcohol en sangre. La irresponsabilidad.

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0: Decime si no tenemos música variadita para el mediodía. Está muy bueno. ¿Qué le falta ahora? ¿Una chacarera? No sé, un chamamé. Porque ya pusimos rock nacional, pusimos algo internacional, pusimos un clásico de Sergio Denis, acaba de poner todo el ritmo de los playeros. ¿Sí? Vamos a completar con algo relacionado con el folclore, ¿o no, Claudito? Mirá, folclore es aguantarse el fresquete del invierno en el campo. A la perinola. Chanito, gracias por ese video. Zona de Butamayín. Un hielo. Dios mío. Dios mío. María Virginia me reclama que no he leído la receta de los ñoquis. ¿Usted qué dice, Claudito? ¿Paso la receta de los ñoquis? ¿O no? ¿Quién no sabe hacer ñoquis?
1: Yo.
0: Así es que ahí estamos. Si alguien dice, ¿quién no sabe hacer ñoquis con lo fácil que es? Y yo levanto la mano. Yo no sé hacer ñoquis. Bueno, ahí está. Pero María Virginia me hizo una trampita por acá, claro. Pero viene bien. Para cuatro personas, dice, un kilo de papas, entre 250 y 300 gramos de harina común, más o menos, un huevo, una cucharadita de sal y una pizca de nuez moscada. Cocinamos las papas, las pelamos, mientras están calentitas, o si usted prefiere, las puede hacer sin piel. Dejamos, hacemos el puré y lo dejamos que se entibie. Después, ojo, que se entibie, no que esté caliente para agregarle el huevo, la sal y la nuez moscada. Mezclamos y vamos incorporando harina de a poquito, que la masa quede suave. No hay que amasarla demasiado. Mirá aquí un detalle. No hay que amasar demasiado porque si no, dice, los ñoquis quedan duros. Se hace un masacote. Bueno, ya el resto ya todo el mundo lo sabe. ¿Qué pasó, Ceci?
1: No, el masacote me dio risa. Claro. Es como si amasamos demasiado, le pasamos el estrés de las manos a la masa.
0: Quedan duros. Tensión. Pero dicen que la clave para unos ñoquis bien livianos es usar la menor cantidad de harina posible. Bueno, reemplacemos por fécula de maíz.
1: Justo te iba a decir eso, que hay que reemplazar por fécula de maíz.
0: Reemplazar por fécula de maíz es lo más práctico para que te queden hiper, hiper livianos. Livianos, livianos. No, no te quedan transparentes. No te quedan transparentes, te lo digo. Ahí estoy peleando con nuestro operador que me dice
1: pero
0: que no.
1: ¿No es
0: que
1: una parte y una parte? O sea, ¿usás solo fécula?
0: Solo fécula de maíz.
1: Mira vos, no lo he probado así.
0: Ya la voy a invitar a comer.
1: Bueno, espero esa invitación.
0: Esperanza tiene.
1: Cecilia, en algún momento va a llegar.
0: Cecilia, si algo tiene toda vez que hablamos de ciertos temas, es un optimismo.
1: Qué bueno, y sí, imagínate que vamos a bajar los brazos a esta altura, ¿no? No, hay que tener esperanza. Es lo último que se pierde.
0: Bueno, a ver, señora, ¿qué trae usted?
1: Sí, quería comentarles que mañana es el acto conmemorativo de los 25 años de la escuela Dr. James Cronin.
0: Sí, señora, qué lindo.
1: Viste que hace un tiempo ya se venía anticipando, sí, y todo llega, entonces queríamos recordarlo para toda la comunidad educativa de ese establecimiento que lógicamente ya lo sabe, que está trabajando un montón para que el acto se desarrolle de la mejor manera, que sea lo más emotivo y divertido posible. Pero digo por ahí a quienes han trabajado, si bien han sido invitados, pero viene bien recordar que el acto será mañana a las 10 de la mañana en el centro de convenciones, ¿no? Porque por ahí se olvidaron y este recordatorio viene muy, pero muy bien, porque hace mucho que se viene anticipando, se vienen preparando con todo desde esa comunidad educativa. Entonces, ex integrantes, ex profesores, graduados, ex alumnos, bueno, en general, que están todos invitados, ¿eh?
0: Sí, sí.
1: Al centro de convenciones mañana a las 10 de la mañana.
0: Estuve mirando un video que está publicado en las redes sociales, pero no me acuerdo cuál es la página de la escuela.
1: Tiene el nombre de la escuela,
0: ¿sí?
1: Dr. James Cronin, creo. No exactamente, no recuerdo, pero sí, tiene el nombre de la escuela, la página. Y mientras tanto, vamos leyendo la invitación. Dice, la historia de una escuela se escribe cada día gracias a las personas que la hacen posible. Las escuelas son mucho más que edificios. Son historias, proyectos, sueños y comunidades que crecen con el paso del tiempo. Por eso, en el marco de la celebración de nuestros 25 años, queremos invitar a los medios de comunicación a acompañarnos en este momento tan significativo para nuestra institución. Será una oportunidad para compartir el recorrido de una escuela que desde hace 25 años forma parte de la vida de nuestra comunidad y continúa construyendo educación, vínculos y futuro. Por aquí es la parte donde nos invita a nosotros como medio, ¿no?
0: Claro, dicen, nos gustaría contar con su presencia para celebrar juntos esta historia y dar a conocer el trabajo, el compromiso y las experiencias que han marcado nuestro camino. Los esperamos 30 de junio de 2026, 10 horas en el Centro de Convenciones, en la Sala Canelo. Una invitación muy linda, la que llega por parte de la Escuela Dr. James Cronin. Y encontré la página.
1: Sí, viste que
0: sí, encontré
1: el nombre de la escuela.
0: Exacto. Está muy bueno, porque haciendo alusión a esta época que se está viviendo, la época mundialista, y todo el mundo amante del deporte, amante del fútbol, presentamos, dice la Escuela Dr. James Cronin, la Cronineta, el equipo oficial de la escuela en estos 25 años. Entonces, me voy a tomar el atrevimiento de ir leyendo, porque está en el cuerpo técnico, dirección y gestión, director, la cabeza del proyecto que define la estrategia general y lidera ante la crisis, regente, el cerebro pedagógico que define la táctica final del aula y la identidad escolar. Luego viene la defensa, vienen los celadores, el medio campo. Bueno, han hecho esta similitud, ¿no?, con un equipo de fútbol, y se trata de la Cronineta, que está muy bueno. Búsquenlo en la página de Facebook, está muy, muy ingenioso.
1: Claro, y abajo hay muchos comentarios, qué equipazo,
0: sí.
1: Esto, ¿no?
0: Sí, sí.
1: Haciendo una analogía con el seleccionado. Pero bueno, lo cierto es que realmente se viene trabajando en equipo hace bastante tiempo. Aprovechamos a enviar un saludo porque viste que ellos están permanentemente con la radio ahí en la zona de preceptoría, de dirección,
0: sí, sí, sí, sí.
1: Con esa radio solar,
0: sí.
1: Que cuando se les va terminando la carga, un ratito al sol, y el panelcito se carga, y nuevamente nos sintonizan, así es que bueno, un saludo grande. Sabemos que han estado tomando testimonios que han sido plasmados justamente en esta misma página, testimonios
0: sí.
1: De docentes que pasaron por la institución, porque bueno, la verdad es que es una historia muy rica la de la escuela. Hemos conversado ya en varias oportunidades con su director,
0: sí.
1: Con Miguel Herrera, y lo ha destacado, ¿no? La historia de una institución no es solamente los que hoy están, sino otros los que pasaron, ¿no? Lo mismo que en cualquier institución. Los que se están sumando, los que se van a sumar, los proyectos a futuro, todo eso es una institución, ¿no? Cumpliendo 25 años, que no es poca cosa. Incluso en la misma página que vos ingresaste recién, Marce, dice muy pronto Cosmomanía, 10 de agosto.
0: También, exactamente.
1: Bueno, y ahí, como cada escuela, viste que en su página de Facebook va publicando todas las novedades. Está bueno eso.
0: Está muy bueno, y entonces ahora preparándose ya para el acto oficial mañana por estos 25 años de historia, por estos 25 años formando a nuestros jóvenes y a nuestros adolescentes.
1: Exactamente, a las 10 de la mañana entonces, para que no lo olviden. Por último, Marce, una cosita que tiene que ver con una campaña solidaria. Siguen vendiendo números para ayudar a Cecilio Herrera, Cecilio el Negro Herrera, que nos decía su familia que lo operaron el viernes, todo ha salido muy bien, pero mañana lo trasladan a Mendoza a otra operación más complicada. Por favor, nos pedía si podíamos compartirlo en el estado
0: sí,
1: otra
0: sí,
1: vez.
0: Está compartido.
1: Esa invitación a seguir colaborando, 3.000 ayudas. ¿Por qué? Porque hay muchos costos, ¿no?, que tienen que ver
0: sí.
1: Con cirugías, con mantenerse en otro lugar donde no es tu casa y demás. Cecilio tuvo un accidente en su moto, o sea, él se conducía en la moto, lo chocó una EcoSport en calle Villanueva y El Ascuaga el 6 de junio pasado, y tuvo fractura de pelvis y también de peroné, bueno, muy complejas las cirugías a las cuales se está sometiendo y mucho gasto económico, por supuesto. Así
0: claro,
1: que,
0: sí, sí,
1: bueno,
0: sí.
1: Recordamos eso, que la campaña, la rifa solidaria sigue vigente, primer premio un cordero, segundo un chivo, tercero una caja de vino y después hay premios sorpresa.
0: Está publicado en nuestro estado con el número de teléfono y este dato que vos aportabas de la próxima cirugía. Muchas gracias, Ceci.
1: Gracias a vos, Marta.
0: Cerramos esta mañana de radio. Gracias a todos quienes han sido parte de Malargüe, su radio, su gente. 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Hasta mañana, si Dios quiere.

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1: 12 del mediodía, 45 minutos en la República Argentina. La temperatura en Buenos Aires, 14 grados 6 décimas. La humedad, 55%. Cielo ligeramente nublado. Y comenzamos con el desarrollo de la información, lo más importante, en 15 minutos. El presidente Javier Milei elogió a Diego Santilli tras confirmar que el ministro del Interior asumirá mañana como jefe de gabinete. Dijo que es un dirigente con mucho oficio político.
2: Diego Santilli es un gran trabajador, digamos que conoce bien el oficio, mucho oficio político, y yo creo que va a ser una forma de volver a darle aire a todas las cosas que tenemos que seguir haciendo, a pesar de que ya cumplimos, no solo lo que prometimos para todo el periodo en la campaña del 23, sino que además cumplimos todo lo que prometimos en la de medio término, pero como no estamos dispuestos a dejar de hacer reformas, digamos, seguimos haciendo reformas y no vamos a parar hasta que Argentina sea el país más libre del mundo.
1: Milei confirmó además que el Ministerio del Interior y la Jefatura de Gabinete funcionarán en forma conjunta.
2: Si usted se fija, es un movimiento equivalente al que en su momento hicimos con Guillermo Francos, porque lo que vamos a hacer ahora nuevamente es funcionar el Ministerio del Interior con la Jefatura de Gabinete. Y eso, digamos, ¿por qué? Porque gran parte del trabajo tiene que ver con trabajar con los gobernadores, ¿sí? Y requiere de músculo político.
1: Diego Santilli se manifestó a favor de la reelección del presidente Javier Milei. El designado jefe de gabinete afirmó que es necesario que la población apoye al primer mandatario para que el cambio continúe en Argentina. Además destacó las reformas impulsadas por el presidente Javier Milei y remarcó que tiene los objetivos muy claros.
3: Primero, tener un presidente que tiene una visión y una convicción contundente de hacia dónde quiere llevar el país. Y en esa convicción me tocó interactuar con los gobernadores, porque para dialogar, para tener una modernización laboral, una ley penal juvenil, el mundo la resolvió y la Argentina no la había resuelto, o una modernización laboral que el mundo resolvió y la Argentina no resolvió, para tener una ley que ordene la situación, que cuide nuestros glaciares, pero que permita las inversiones, leyes de reformas estructurales, super rigi, sin ir más lejos, la semana pasada.
1: Santilli sostuvo además que la transición será ordenada y responsable. Desde Casa Rosada, Hernán Mundo.
4: Con el objetivo de avanzar en la transición, en la Jefatura de Gabinete de Ministros, se reúnen a esta hora integrantes de los equipos técnicos que han formado parte de la gestión de Manuel Adorni y también funcionarios que acompañan a Diego Santilli por el momento al frente del Ministerio del Interior. Está previsto, por otro lado, que Adorni y Santilli mantengan un encuentro en próximas horas. El designado jefe de gabinete jurará mañana a las 17:30 ante Javier Milei en el Salón Blanco de Casa Rosada. Será, por lo tanto, cuando regrese a Buenos Aires el presidente, tras lo que será su asistencia a la cumbre del Mercosur en Asunción del Paraguay.
0: Internacionales.
1: Nueva réplica en la zona central de Venezuela, el informe de Cecilia Diwan.
5: Un sismo de magnitud 4.6 sacudió la zona norte de Venezuela, la misma devastada por el doble terremoto del pasado miércoles, que ya causó al menos 1.450 muertos y 3.150 heridos. La presidenta interina de Venezuela, Delcy Rodríguez, informó el rescate de un hombre de 21 años en el estado venezolano de La Guaira, después de haber permanecido atrapado por 106 horas. En tanto, el presidente de la Asamblea Nacional de Venezuela, Jorge Rodríguez, afirmó que los rescatistas se encuentran ahora en las horas críticas para salvar vidas tras el doble terremoto.
1: En ese marco, la misión consular humanitaria argentina ya inició los contactos con connacionales afectados por los terremotos. El canciller Pablo Quirno destacó que ya se registraron 215 pedidos de asistencia, 7 solicitudes de búsqueda de paradero, 4 personas encontradas y 6 fallecidos. Al respecto, Daniela Zambrano, periodista de France 24 en Caracas, calificó la situación como de desastre.
6: Esto es un caos total. El nivel de devastación es mucho peor a lo que cualquiera puede imaginar, o más allá de lo que puedan ver en sus imágenes en televisión, porque la realidad es que las autoridades no han podido llegar a todos los sitios donde se necesita ayuda, y por cada pueblo que hemos transitado durante estos 4 días consecutivos que hemos bajado a La Guaira, encontramos una y otra vez los mismos testimonios: aquí no ha llegado nadie, estamos sacando los cuerpos de nuestros familiares con las uñas.
1: Y sin... En tanto, el coronel Miguel Bisinger, comandante del contingente argentino de colaboración en Venezuela, afirmó por Radio Nacional que uno de sus perros halló 2 chicos con vida bajo los escombros.
7: Nosotros en la actualidad tenemos 2 patrullas de canes que trabajan, se turnan, trabajamos a la mañana, descansamos un poco a la tarde y a la noche volvemos a retomar. Veníamos trabajando bastante duro entre el 27 y el 28, pero todos los cuerpos que retiramos estaban sin vida, si bien los localizábamos todo. Y ayer tuvimos una alegría porque uno de los perros, que es Bart, de la Armada, localizó 2 chicos que están con vida. Así que hizo un trabajo que eso posibilitó que la gente llegara rápidamente y acortar los tiempos de rescate, porque el perro marcó por dónde se tenía que entrar y certificó que ahí había vida.
1: En tanto, el Centro de Acopio de Venezuela recibe donaciones de insumos médicos. El informe de Mariel Ríos.
8: La Asociación de Enfermeros Venezolanos en Argentina recibe hasta las 18 en Avenida Las Heras 2416 insumos hospitalarios. Jessica, venezolana que reside en nuestro país hace 9 años, se acercó a donar y nos dijo lo siguiente.
9: ¿Tenés familia allá en Venezuela?
10: Sí, tengo amigos, pero mis familiares están bien.
9: ¿Y te acercaste aquí al centro de acopio a traer qué?
10: A traer medicina para la tensión y todo eso, la presión.
9: ¿Sentiste la necesidad de ayudar?
10: Mal, mal. Estaba tan mal que necesitaba hacer algo. Y nosotros somos voluntarias y estamos trayendo las medicinas.
0: Deportes.
1: Nacional es mundial y la selección se prepara para enfrentar a Cabo Verde. El informe de Damián Zárate.
11: Argentina entrenará desde las 20, horario de la Argentina. Parte de ese entrenamiento será abierto a la prensa para empezar a despejar algunas dudas. Si juega Cuti Romero, que viene de una lesión que lo imposibilitó de jugar contra Jordania. Argentina juega el viernes, de clasificar el viernes. Va a volver a jugar por octavos contra Australia, contra Egipto, el martes 7 de julio. La duda habitual en la delantera, si continúa Lautaro Martínez o se mete Julián Álvarez. Si Tagliafico se queda en el equipo después de recuperar el puesto por el lugar de Facundo Medina. Y habrá que ver también por la punta derecha si se mete finalmente Nahuel Molina Lucero.
1: Sebastián Vera, periodista de Radio Nacional en Miami, afirmó que alrededor de 70.000 argentinos llegarán a esa ciudad para el partido entre la selección y Cabo Verde.
12: Son 30.000 argentinos que vinieron exclusivamente para el Mundial y se esperan alrededor de 70.000 argentinos que llegarán en las próximas horas a la ciudad de Miami para tratar de asistir al estadio. El tema en realidad va a pasar a partir de acá, de hoy, al día del partido, es las entradas. Ya me dijeron los argentinos que les están ofreciendo de $3.000 para arriba, pero 3.000 la que está prácticamente en el techo.
1: Gonzalo Casenave, un argentino que estudia en Bangladesh, contó por Radio Nacional la experiencia de ver el partido contra Jordania en una universidad de ese país.
13: Lo bueno del partido era a las 11 de la noche, entonces los estudiantes no estaban estudiando, entonces se juntaban 10.000 personas, me dijo el decano, y eran todos con la camiseta argentina, y cuando yo llegué, obviamente se armó un revuelo, porque dijeron que había un argentino, era el primer argentino que veía el partido con ellos en la universidad, y el tío que grababa ahí. Nada, me hicieron subir al escenario, obviamente se volvieron todos locos, después me saqué 3.000 selfies con ellos, había banderas de palo de Argentina, yo estaba subido al escenario, rodeado de toda la gente, porque era una locura.
1: La justicia les prohibió salir del país a Martín Insaurralde y Jessica Sirio. La resolución alcanzó también a Sofía Clerici y a otros involucrados en el caso por enriquecimiento ilícito. La decisión judicial se conoció días después de que el fiscal solicitara la detención del ex intendente de Lomas de Zamora.
0: 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Deportes.
1: Nacional es mundial y continúa la definición de la primera etapa de eliminación de la Copa del Mundo. El informe de Damián Zárate.
11: Con 3 partidos continúan hoy los 16avos de final, recordando que Canadá es el primer equipo, uno de los 3 anfitriones, en ingresar al selecto grupo de los 8avos de final, eliminando agónicamente a Sudáfrica. Desde las 14, Brasil con Japón, 5:30 de la tarde, Alemania y Paraguay, y se cierra la jornada desde las 10 de la noche con el cruce entre Países Bajos y Marruecos.
1: En este marco, los Palmeras viajan a Estados Unidos con su hit del Mundial. El informe de Lidelmar Ottman desde Radio Nacional Gualeguaychú.
14: Por primera vez, los Palmeras hablaron de lo sucedido días atrás en pleno Mundial 2026 que se volvió viral cuando una parte de su hit sonó en los estadios mundialistas antes del himno argentino. El líder de la banda, Marcos Camino, le contó a Radio Nacional qué sintieron en ese momento y anticipó la gira por los Estados Unidos.
15: Blooper con suerte, le decimos nosotros. La verdad que parece que tenemos un pacto con el diablo en lo que respecta a los Palmeras, porque justo nos vamos para Estados Unidos. Este es nuestro último show antes de irnos para Estados Unidos. Nos vamos en el marco del Mundial, y llegar con un hit mundialista es algo muy grande para nosotros.
1: El presidente Javier Milei respaldó la candidatura del brasileño Flavio Bolsonaro. La información con Hernán Mundo.
4: En la residencia de Olivos, Javier Milei recibió al senador y candidato a presidente de Brasil, Flavio Bolsonaro. En el encuentro, el presidente argentino brindó su apoyo al postulante de la derecha brasileña de cara a las elecciones que se van a llevar a cabo el 4 de octubre próximo y que en caso de segunda vuelta se definirán el 25 de octubre. En otro orden, digamos que el presidente estará esta noche a las 20:30 en la conferencia de Caucus de Latinoamérica, un espacio de apoyo a Israel.
1: La comunidad en Venezuela solicita donaciones a organismos que se encuentran en zona de desastre. El informe de Miriam Mariotto.
16: Desde el Centro Venezolano Argentino sugieren que quienes quieran realizar donaciones a Venezuela luego de los terremotos lo hagan mediante el aporte económico a las organizaciones que ya están trabajando en el terreno.
17: Lo que estamos promoviendo desde Alianza por Venezuela es donativo dinerario hacia la ONG que ya están en terreno, como es Cáritas, como es la Cruz Roja y como es ACNUR. Gracias por todo el apoyo que nos están brindando. Y es que con que un abrazo usted le den a un venezolano acá significa un montón.
1: En tanto, un organismo de Argentina registró los terremotos en Venezuela. El informe de Diana Costanzo.
18: Una institución científica argentina registró la energía sísmica liberada por los terremotos en Venezuela. Se trata del Observatorio Argentino Alemán de Geodesia, ubicado en el partido de Berazategui. La doctora en geofísica del CONICET, responsable del instrumento que permitió registrar los sismos, Romina Galván, dio precisiones.
19: Podemos identificar el momento en el que nos llega la perturbación producida por el primer evento y unos segundos después observamos el solapamiento con la llegada del segundo evento. A partir de ese momento, nosotros registramos la información de los dos eventos juntos. Además, se observa una fuerte oscilación que está asociada a la llegada de las ondas que se propagan por la superficie terrestre.
1: En este marco, dos rescatistas y sus perros viajaron a Venezuela para colaborar en las tareas de rescate. La justicia ordenó peritar el celular de Ernestina Pais. La medida busca esclarecer si la periodista se encontraba utilizando el dispositivo al momento del accidente ferroviario en Martínez. El teléfono fue recuperado dentro del Honda Civic de la conductora. En tanto, el Tren de la Costa continúa con servicio reducido tras el choque en el que murió Ernestina Pais. Hallan el cuerpo de otro pescador perdido en el Río de la Plata, el informe de Fernanda Germanier desde la capital bonaerense.
20: Encontraron el cuerpo sin vida de otro de los pescadores desaparecidos en el Río de la Plata. Se trata de Carlos Kovács y es el segundo hallazgo que se produce en los últimos días tras dos semanas de intensos operativos. El cuerpo apareció en jurisdicción de Punta Indio. Radio Nacional habló con los bomberos voluntarios de Berisso que participan de los rastrillajes.
21: Un pescador avistó un cuerpo a la altura de Punta Indio, 18 kilómetros adentro del río. Una vez que se tomó conocimiento desde el cubo, lográndose identificar uno de los hermanos Kovács, las acciones van a continuar en el día de hoy en toda la zona de Atalaya, Punta Indio, Magdalena y parte también de la Balandra Camperilla.
1: Crecen los casos de gripe A, el informe de Gabriel Barilá desde Radio Nacional Santa Fe.
22: La gripe A concentra 9 de cada 10 casos respiratorios detectados en Santa Fe. La directora provincial de Promoción y Prevención de la Salud, Analía Chumpitas, confirmó que se trata de un brote estacional que elevó la demanda hospitalaria.
23: Todos los años tenemos brotes estacionales de virus respiratorios y en esta oportunidad estamos teniendo, obviamente, un aumento en la demanda ambulatoria y en las guardias. No tiene mayor gravedad que la gripe habitualmente, sí mayor transmisibilidad, y de cada 10 cuadros respiratorios, 9 son producto de la influenza. Por lo tanto no hay que confundir con el resfrío.
1: Hasta aquí Panorama Federal de Noticias.
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1: Es la hora 13, un minuto.
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3: Mis amigos, buenas tardes. 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

0: Muy buenas tardes, compadre. Bienvenidos. En esta semana nuevamente estamos con ustedes desde este día. Ya mañana finaliza el mes y bueno, que hayas comenzado bien esta semana. Y le enviamos muchos saludos a todos, ¿no? Con esta interacción que hacemos, con esta integración también a través de nuestro programa con todo el sur de Mendoza. Hoy está en sala de sonido Claudio Córdoba. Bienvenido, Claudio. Saludamos a nuestro operador también en planta transmisora. Y por supuesto, el saludo para nuestro oyente de San Rafael, de General Alvear, de todo el Valle de Uco, de la provincia de La Pampa, del norte, de la provincia de Neuquén, de la vecina República de Chile y por supuesto a usted que nos escuche, nuestro querido y extenso Malargüe. Como todos los días, de 13 a 15, por LV19 Radio Nacional Malargüe. 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
0: El sol de noche. ¿Quién no ha tenido en el campo especialmente, y también en algunos barrios, un sol de noche? Hace rato, en estos lares, no lo veía encendido. El progreso lo ha corrido de su trono en los hogares. Dio fin a los avatares de la noche en su inquina, dando luz desde su esquina, tan servicial a parcero, brilla su luz con esmero como un sol en la cocina.

Ernesto Basualto y el Halcón. La dirección de la escuela 4227 Guadalupe de la Frontera informa a toda la comunidad educativa que mañana martes 30 de junio se desalbergará a los alumnos. El transporte escolar realizará el siguiente recorrido: a las 8, puesto Las Peñas, Las Salinillas, puesto La Peligrosa y El Cortaderal; a las 12, puesto El Portezuelo y Las Coloradas; a las 15, puesto El Boyero, La Laguna, Los Cerritos, Villa Linda, El Nihuil y Malargüe. Se solicita a la familia de los alumnos del Nihuil y Malargüe que por favor los esperen en los lugares acordados. Desde Malargüe, Juan Sánchez solicita a su hermano Orlando Sánchez, residente en Agua de las Toscas, que si tiene señal, por favor lo llame al siguiente número: 2604-539160. 2604-539160. Matías Rojas comunica a Aurelio Cortés.

mensaje para, este mensaje dice, es para Manolo Tapia. Desde Barranca le comunican que en Punta de la Ruta le dejó una encomienda, que vaya a buscarla lo antes posible, firma Carlos Tapia. Pami Malargüe informa a la comunidad que desde el lunes 6 de julio la óptica Petkoff estará presente en la sede de Pami Malargüe brindando atención a los afiliados. Asimismo, se comunica que los afiliados que concurran por primera vez deberán presentarse con carnet de PAMI, DNI y la orden correspondiente. Por otro lado, quienes asistan a retirar sus lentes deberán llevar la orden. Bueno, Damián Campos, desde Guaymallén, Mendoza. Dice, soy Damián Campos de Mendoza, a los Corralitos Guaymallén. Quiero saludar a todos los puesteros de Malargüe en general, a aquellos gauchos que sé que se levantan en la mañana temprano y que trabajan con animales y los cuidan. Dedicarle una buena tonada para todo, ¿eh? Damián Campos saluda a todos los crianceros, puesteros de Malargüe, ¿eh? Desde Guaymallén, desde la ciudad de Mendoza, ¿eh? Muy bien. Le ponemos música a este momento con Félix Santos Morán, Adiós de Tonadas.

Adiós detonadas por Félix Santos Morán. Buenas tardes, compadre. Dice Rosa, le solicita a su hermano Héctor Muñoz, depuesto agua del percal, que si puede llamarla en el transcurso del día, por favor. ANSES, Oficina Malargo, informa que la atención al público se realiza en el nuevo local de Avenida San Martín.

2021. Se le avisa al señor José Ramón Lima que se ha encontrado su documento, su DNI, llamar al 2604-268590. José Arturo Palavecino solicita a los vecinos del Manzano y alrededores, si ven una vaca con caravana 3233 color negro y ternero con caravana 6238 color osco, avisar a este número 2604-338563, 2604-338563, o por este medio. Desde ya agradece. Se ofrece ayudante para verdulería o limpieza de lote. Necesita trabajar urgente. Tratar al 299-60-42-659. 299-60-42-659. Con profundo dolor por la partida de nuestra querida mamá Delia Rosa Sáenz, queremos expresar nuestro más sincero agradecimiento a todos nuestros familiares, amigos, compañeros y a cada persona que nos acompañó en tan difícil momento. Gracias por su palabra de aliento, sus abrazos, sus oraciones, su compañía y por cada gesto de cariño y apoyo que nos brindaron. Todo ese afecto nos dio fuerza para atravesar este inmenso dolor. Nuestra mamá vivirá por siempre en nuestros corazones y nos reconforta saber que fue tan querida por quienes la conocieron. A todos, gracias de corazón por estar presente y acompañarnos en este difícil momento. Familia Oses.

0: plebeyo, por los hermanos Leguizamón.
1: Crearon un banco de ADN para identificar delincuentes. El sistema cruzará las evidencias recolectadas en las escenas del crimen con los perfiles de personas imputadas y condenadas por la justicia. Será una herramienta fundamental para investigar, identificar y encontrar a quienes cometen delitos. Bolivia liberó el dólar. La medida ya entró en vigor sin que se registraran turbulencias en el mercado cambiario. Por primera vez en 15 años, regirá un sistema flotante en el que el precio del dólar dependerá de la oferta y la demanda. El cielo se encuentra despejado en la ciudad de Buenos Aires, temperatura 16 grados, 2 décimas, humedad 46%.
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4: Es la hora 13:32 minutos.
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7: Lionel Messi y Cristiano Ronaldo no solo disputan quién es el mejor del mundo, de hecho el argentino está unos escalones arriba, sino que también disputan quién será el que más mundiales haya jugado en su carrera. Hasta aquí ambos tienen 5 mundiales y aspiran a estar en 2026 para llegar a los 6. Ambos jugadores han disputado Alemania 2006, Sudáfrica 2010, Brasil 2014, Rusia 2018, Qatar 2022, y a ambos se los espera en este mundial que se jugará en México, Estados Unidos y Canadá.
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5: Continuamos con un cogollo al pie del macizo andino. Tras el trabajo realizado en el barrio Nueva Esperanza, el área sanitaria de Malargüe continúa con la campaña de prevención de hiatidosis, acercando a los vecinos la entrega gratuita de comprimidos antiparasitarios para perros. En el Zoom del barrio Martín Güemes será el miércoles 1 y el viernes 3 de julio, de 9 a 12 horas. Los agentes sanitarios estarán brindando información sobre la enfermedad y realizando la entrega gratuita de comprimidos antiparasitarios para caninos, una medida fundamental para cortar la transmisión de la hiatidosis y proteger la salud de la familia. De la coordinación del área sanitaria Malargüe se le comunica a la población de Huescondida que la doctora María José Chaler, médica de familia, atenderá hoy lunes en el centro de atención primaria de esa localidad. También, desde la coordinación del área sanitaria Malargüe, se le comunica a la población de Ranquil Norte que la doctora Gabriela Atencio, médica clínica, atenderá en el centro de atención primaria de esa localidad hoy lunes en horario de 15 a 20:30. La coordinación del área sanitaria de Malargüe comunica a la población de Los Molles que el doctor Marcos Luna, médico de familia, realizará atención médica, mañana martes 30 de junio, de 9:30 a 13:30 en el centro de atención primaria de esa localidad. Bueno, los saludos. Mateo, Ergun y Luna saludan a sus abuelos Héctor y a su tío, a su abuelo Héctor y a su tío Nelson de Arroyo El Molle, esperando que se cuente bien, por aquí todos bien, envían muchos saludos.

Roque comunica a Rosendo que por favor salga la señal para saber cuánto pasto va a querer. La dirección de la escuela 4227 Guadalupe de la Frontera informa a la comunidad educativa que mañana martes 30 de junio se desalbergará a los alumnos. El transporte escolar realizará el siguiente recorrido. A las 8, puesto Las Peñas, Las Aninillas, puesto La Peligrosa y El Cortaderal. A las 12, puesto El Portezuelo y Las Coloradas. A las 15, puesto El Boyero, La Lagunita, Los Cerritos, Villa Linda, El Nihuil y Malargüe. Se solicita a las familias de los alumnos del Nihuil y Malargüe que por favor los esperen en los lugares acordados. Desde Malargüe, Juan Sánchez solicita a su hermano Orlando Sánchez, residente en Agua de las Toscas, que si tiene señal, para, por favor, lo llame al siguiente número, 2604-539160, 2604-539160. Matías Rojas comunica a Aurelio Cortés, residente en El Nevado, que viajará mañana en la mañana. No hay novedad de lo hablado. Su hijo, Emilio Corales, comunica a Julio Corales, residente en El Salital, que se puede tener el caballo oscuro encerrado. Por favor, él viaja mañana. Aldana Cerda le comunica a Ramón Cerda que viaje en cuanto pueda a Malargüe y que traiga lo convenido. Espera que se encuentre bien. Envía saludos, se le ruega al vecino que escuche el mensaje, se lo haga saber al interesado. Carlos Tapia, desde Barranca, comunica a Manolo Tapia, de Chenqueco, que en Punta de Ruta le dejó una encomienda que vaya a buscarla lo antes posible. Rosa le solicita a su hermano Héctor Muñoz, de puesto Agua del Percal, que si puede llamarla en el transcurso del día, por favor. Bien, a ver, vamos a buscar otros saludos. Dice, desde Mechenquil, quiero saludar a mi querida compañera, que por razones de trabajo no podemos estar juntos, ella es Raquel Sepúlveda. Quiero, por este medio, que tenga un hermoso día. Bien, Fabián, dice, soy Fabián Ávila. Bueno, por acá tenemos el número de teléfono de Fabián. Así que bueno, ahora sí, la música en nuestro programa.

La Querendona, una polca, escuchamos por la tropilla guitarrera. Continuamos con los mensajes en un cogollo al pie del macizo andino. Pami Malargue informa a la comunidad que el lunes 6 de julio la óptica Petkov estará presente en la sede de Pami Malargue brindando atención a los afiliados. Asimismo se comunica que los afiliados que concurran por primera vez deberán presentarse con carnet de Pami y DNI y la orden correspondiente. Por otra parte, quienes asistan a retirar sus anteojos deberán llevar la orden. ANSES, Oficina Malargue, informa que la atención al público se realizará en el nuevo local, o se está realizando en el nuevo local de Avenida San Martín 1021. Bueno, por aquí nos dicen avisar al señor José Ramón Lima que se ha encontrado su DNI. Llamar para recuperarlo al 2604-268590. José Arturo Palavecino solicita a los vecinos del Manzano y alrededores, si ven una vaca con caravana 3233, pelaje negro, y ternera con caravana 6238, pelaje osco, de aviso a este número, 2604-338563. 2604-338563, o por este medio, de ella agradece. Se ofrece ayudante para verdulería o limpieza de lote. Tratar al 299-6042-659. 299-6042-659. Tras el trabajo realizado en el barrio Nueva Esperanza, el área sanitaria de Malargue continúa con la campaña de prevención de hiatidosis, acercando a los vecinos la entrega gratuita de comprimidos antiparasitarios para perros. En el Zoom del barrio Martín Güemes será este miércoles y el viernes, de 9 a 12 horas. Los agentes sanitarios estarán brindando información sobre la enfermedad y realizando la entrega gratuita de comprimidos antiparasitarios para caninos, una medida fundamental para cortar la transmisión de la hiatidosis y proteger la salud de las familias.

Bueno, desde el Rincón de los Sauces quería saludar a mi mamá Elena Vargas y a mi papá Raúl Díaz. Si le puede poner una tonada en especial de parte de Joel Díaz.

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2: Las 2 de la tarde en todo el país. Un temporal afectó a Misiones. En Colonia Carolla cayeron más de 200 milímetros de lluvia en menos de 6 horas durante la tormenta que afectó a distintas localidades de la provincia. En San Javier también se registraron alrededor de 160 milímetros en el mismo periodo. La lluvia inundó caminos rurales, desbordó arroyos y dejó varios sectores bajo el agua, y volvió a crecer entre los productores la preocupación por la llegada de El Niño. Por primera vez se encuentran hantavirus en Tierra del Fuego. El informe de Diana Costanzo.
3: El análisis de los roedores hallados en Tierra del Fuego descartó que hayan sido la fuente de infección del brote de hantavirus en el crucero MV Ondius. Los estudios realizados por Anlis Malbrán identificaron una variante viral inédita, pero diferente a la observada en los casos humanos asociados a ese episodio. De esta forma, se detectó por primera vez el virus Hanta en esa provincia argentina. Aún resta confirmar el origen de la infección de la pareja neerlandesa que inició el brote.
2: Alerta meteorológico alcanza a Tierra del Fuego, Islas Malvinas y sudeste de Santa Cruz, donde se esperan vientos del oeste con ráfagas que pueden alcanzar los 90 kilómetros por hora. Actualizamos ahora el estado del tránsito con Ernesto Arriaga.
4: Tránsito de camiones en la ruta 237 en toda la zona de Dinahuapi, Bariloche y la ruta 40 hacia Villa Angostura, El Bolsón y Esquel. Está soleado, no hay nieve sobre calzada. Por favor, igualmente, máxima 60 en curvas y 80 para camiones en recta final.
2: En la ciudad de Mendoza, donde nos escuchás por AM960 y FM97.1, temperatura 9 grados 6 décimas, humedad 51%, cielo mayormente nublado. En la ciudad de Buenos Aires, temperatura 16 grados 2 décimas, humedad 46%, cielo despejado.
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6: Es la hora 14, 3 minutos.
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0: Ahora viene el contacto con Walter Sanchuk, ya que seguramente todos están expectantes qué va a pasar en las próximas horas, que se ha anunciado a través del Servicio Meteorológico Nacional también nieve para el martes a la tarde, para mañana a la tarde, para el miércoles, para el jueves. Bueno, lo vamos a escuchar en el informe, qué va a pasar en estas próximas horas y cómo va a continuar el tiempo para el fin de semana. Walter, muy buenas tardes, te escuchamos, adelante.
1: ¿Qué tal, Ricardo? ¿Cómo estás? Muy, pero muy buenos días o mediodía. El saludo para usted, para nuestro operador y, por supuesto, como siempre, saludando a nuestra querida audiencia, que muchos de los cuales estarán almorzando o ya habrán terminado de almorzar y preparándose para algunas actividades en esta tarde, tarde en la que nos acompaña el sol, en el que ha mejorado levemente la temperatura. Después de varios días con temperaturas negativas, muy bajas, mañanas y noches frías, pero bueno, son temperaturas propias de la estación, ¿no? Hoy por hoy no podemos hablar todavía de olas de frío ni temperaturas extremadamente bajas, simplemente temperaturas que son normales para esta época del año en nuestro departamento. Decíamos, hoy tiempo estable en general, con la presencia del sol, eso ayuda a que pueda haber una mayor amplitud térmica. De todas maneras, la temperatura máxima no va a ir más allá de los 10-11 grados. Mañana martes se espera otra mañana fría, con temperaturas bajo cero, 3-5 grados bajo cero. La máxima puede llegar a oscilar entre los 13-14 grados mañana martes, y es el momento en que vamos a notar algunos cambios. Es decir, julio, el mes de julio, va a arrancar o va a dar comienzo con cambios desde lo meteorológico. En el corto plazo, a partir de mañana en la noche, ingresa un frente frío antártico, un frente frío del sur, ya con algunas nevadas en la zona del norte de Neuquén durante la tarde del martes, lluvia, agua, nieve y nieve, básicamente zona de Butarranquil, Barrancas, Chosmalal, Rincón de los Sauces y alrededores, ¿no? Este frente frío va a ir avanzando y ya durante la madrugada del miércoles se prevé, va a ir avanzando bastante rápido porque va a estar acompañado por ráfagas de viento del sector sur. Por lo tanto, el día miércoles, ya durante la madrugada, primeras horas de la mañana, gran parte del territorio malargüino va a estar afectado por este frente frío, con nevadas en forma intermitente, en algunos sectores un poco más continuas, pero nevadas al fin, sobre todo en el centro y en el este del departamento. Hay que tener en cuenta este dato. Es un frente frío o un sistema frontal que ingresa desde el sudeste, desde el Atlántico, para que tengan en cuenta esto. Como mucha gente dice, es un temporal abajino, viene desde abajo, desde el este. Por lo tanto, por eso la explicación de que es probable que en un vasto sector del departamento, sobre todo en el llano, se produzcan nevadas. Ahora bien, esas nevadas se van a extender sobre todo hasta el primer cordón montañoso que tenemos hacia el oeste, entiéndase, zona de Butamayín, Loncoche, Carqueque, con castillos de Pincheira y demás, hasta los Molles. Pueden llegar las nevadas, pueden llegar hasta el sector cordillerano, hasta alta montaña, pero va a ser mucho menor la precipitación, ¿no? Casi ínfima. Ahora bien, en lo que respecta a zona sur de la Payunia, la zona este de la Payunia, la ciudad de Malargüe, aquí la zona de Loncoche y alrededores, el sector de La Batra también, pueden haber acumulados entre 5 y 10 a 12 centímetros de acumulación nívea para el día miércoles, durante todo el día. Y ese temporal se va a ir extendiendo durante la jornada del miércoles hacia la zona de San Rafael, el Valle de Uco, llegando ya sobre la noche del miércoles, madrugada del jueves, a la capital mendocina, donde incluso también puede haber precipitación de agua, nieve o nevisca. Lo mismo para la zona de San Rafael, el Newell, el Sosneado y todo el oeste de San Rafael, hay pronóstico o alta probabilidad de nevadas. La ciudad de San Rafael es menor esa probabilidad, no la descartamos. Ahora, hay que tener en cuenta que venimos de días con bastante frío, pero muy seco. ¿Eso qué significa? La precipitación nívea probablemente sea constante, pero no fuerte. Es decir, probablemente un centímetro de acumulación por hora. Ahora está muy seco, entonces va a depender eso de cuánto se pueda acumular también. Pero bueno, hay que tener en cuenta que el miércoles hay una probabilidad de un 90-95% de que vaya a nevar o aguanieve, gris, todo el día nublado y muy frío con baja sensación térmica. De todas maneras, el día más frío va a ser jueves o viernes. El jueves todavía con cielo parcialmente nublado, por ahora todavía van a continuar algunos vestigios o algunos restos de nevadas intermitentes, sobre todo en la ciudad de Malargüe. Ya en la zona este y sur se empieza a despejar y el viernes obviamente va a ser un día muy frío con temperaturas negativas muy bajas y poca amplitud térmica. La máxima también va a estar allí oscilando los 0 grados o un grado bajo cero, ¿no? Pero ya con tiempo estable. El viernes, el sábado, el domingo, tiempo estable, con sol, pero con temperaturas propias de la época. No nos olvidemos que el año pasado, a esta altura, en realidad el 28 de junio, tuvimos 16 grados bajo cero, una jornada muy, pero muy fría. Ahora bien, decíamos, probabilidad de nevadas para el miércoles, sobre todo en el llano, no en cordillera. El sábado podría neviscar débilmente en alta montaña, pero es algo muy, muy débil, insignificante. Domingo y lunes, tiempo estable en general para todo el departamento. Aquí ya nos estamos adelantando a los pronósticos. Ahora bien, la semana próxima, por eso al comienzo de este informe decía, parece que julio viene con cambios desde lo meteorológico. A partir del martes, miércoles de la semana que viene, por ahora, sí, estamos anticipando la llegada de un sistema frontal de baja presión desde el Pacífico. Eso significa que a mediados de la semana próxima, martes, miércoles, jueves, podríamos llegar a tener el primer temporal de magnitud. ¿Esto qué significa? Que en esos 3-4 días, que en esas 48-72 horas, pueden llegar a precipitar en cordillera de 50 a 1 metro de nieve. Va a depender mucho también de las condiciones meteorológicas, va a depender mucho de la famosa isoterma cero, es decir, a qué altura va a comenzar a nevar, porque por lo pronto avanzaría este sistema frontal, el de la semana que viene, pero no con tanto frío. Incluso podría también volver a nevar aquí en la ciudad. Pero para eso falta, y falta bastante, porque nos estamos anticipando casi más de una semana. Ojalá estos pronósticos se cumplan, sobre todo el de la semana que viene, con nevadas en cordillera, y así ya podría coincidir con el comienzo también de las vacaciones de invierno en una parte de la Argentina. Ricardo, por ahora nada más. Nosotros con el informe meteorológico actualizamos esta tarde y mañana a esta hora en este programa vamos a brindar más detalles y ver si hay cambios o se ratifica la probabilidad de nevadas en gran parte del territorio malargüino para el día miércoles. Muchas gracias y que tengan una buena jornada en este lunes.
0: Bueno, gracias Walter, esperamos mañana nuevo informe desde el departamento de prensa sobre el informe meteorológico, ¿no? Para saber cómo va a continuar el tiempo.

Bueno, hemos subido al Estado uno a un teléfono que han encontrado en la vía pública para ver quién quién lo ha extraviado, ¿no? Lo hemos subido al Estado para que, porque no dan dirección, solamente un número de teléfono. Bien, a ver, tengo por aquí, desde la coordinación del área sanitaria Malargüe, se le comunica a la población de Ranquil Norte que la doctora Gabriela Atencio, médica clínica, atenderá en el centro de atención primaria de esa localidad hoy en el horario de 15 a 20:30. De la coordinación del área sanitaria de Malargüe se le comunica a la población de Los Molles que el doctor Marcos Luna, médico de familia, realizará atención médica martes 30 de junio de 9:30 a 13:30 en el centro de atención primaria de esa localidad. La coordinación del área sanitaria de Malargüe comunica que el EPAS, Equipo Preventivo y Asistencial de Salud, estará atendiendo en el siguiente cronograma. Miércoles 1 de julio, el centro de atención primaria Las Loicas a partir de las 9. Con las siguientes especialidades, doctora Karina Flacavento, medicina de familia, control de niños sanos, controles periódicos de salud y tratamientos prolongados, entrega de medicación. Bien, la coordinación del área sanitaria de Malargüe comunica que LESI, equipo sanitario itinerante, estará realizando su ronda con el siguiente cronograma. Jueves 2 de julio, centro de atención primaria o escondida, de 9:30 a 13, de 16 a 20. Viernes 3 de julio, centro de atención primaria o escondida de 8 a 11:30, puesta sanitaria de Saninilla de 14:30 a 16, centro de atención primaria 127 El Cortaderal a partir de las 17. Con las siguientes especialidades, odontólogo Marcos Izaguirre, odontología general, consultas y urgencias, tratamientos periódicos y prolongados. Doctor Pedro Masman, médico, realizará control de niños sanos, control de periódicos de salud, control de tratamientos crónicos y otras necesidades sanitarias de la población. El doctor Pedro Masman continuará con su atención en el centro de atención primaria de Agua Escondida hasta el domingo 5 de julio.

0: vos quien te va a dar alguno, uno, dos, tres personas, alguna, seguramente alguna buena noticia, porque este espacio es exclusivo en estos minutos de ESCO, la empresa que trae regala y no paga más. Manuel Moyano, ¿cómo le va? Buenas tardes.
1: Muy buenas tardes para toda la audiencia, buenas tardes don Ricardo. Buenísimo estar de vuelta con buenas noticias, como todos los meses.
0: Está bueno. Y...

0: La verdad que nos enorgullece que nuevamente lleguemos con buenas noticias a la radio, sí. Para...
1: Más en estos tiempos, más en la situación de la gente, que se juegue algo, a ver si pidiéndole al Todopoderoso que le dé una mano...
0: Y llega.
1: Y está. Ahí está.
0: Y llega, exactamente.
1: Claro.
0: Así que desde ya estamos felicitando a estos ganadores, que la verdad que son gente muy humilde, gente del campo.
1: Ah,
0: así que la verdad que muy lindo... llevar a todos los rincones de nuestro querido Malargüe muy buenas noticias.
1: Bien.
0: Bueno, el sorteo del día sábado 27 de junio tuvimos 1, 2, 3, 4 ganadores. Tuvimos al primer ganador con el número de sorteo, el 798. El 798 se fue, miren, don Ricardo, para Cajón Grande, cerca de Cajón Grande.
1: ¿El Cajón Grande?
0: Ajá. Ah,
1: muy bueno.
0: Para el chico Guajardo Damián Emiliano, puesto agua del Sapo, antes de llegar a los baños Cajón Grande, está el puesto agua del Sapo. Y este chico se hizo acreedor del primer premio, un plan ahorro valor nominal. Felicitaciones. Ajá. Para Guajardo Damián, un chico del campo, muy humilde, la verdad, medio pariente mío, sobrino mío. Ellos en realidad los padres de ellos son de Chalahuén y él está allá en Agua del Sapo, así que él se llevó el primer premio del plan ahorro con el número 798. Así que felicitaciones, Damián, si estás escuchando te mando muchas felicitaciones, gracias por confiar, por la perseverancia, y que disfrutes mucho tu premio. Con el segundo premio tuvimos con el número 750. Otro chico, Guajardo, también los padres del campo, están en Malargüe, él es Guajardo Demetrio Alexis, tocayo, Demetrio, Guajardo primo.
1: Ajá.
0: Él, con el número 750, se llevó el segundo lugar. Y con el tercer lugar, con el número 357, tenemos dos ganadores, para... Estelia Maris Redondo, hija del Flaco Redondo, muy conocido, tuvo un negocio por Barda Blanco un par de años, el Flaco.
1: Bien.
0: Así que Estela Maris se llevó el tercer lugar. Así que felicitaciones para Estelita. Y después para este amigo de allá de Laguna Blanca, de casi llegando a Renquín Norte, para el amigo Sepúlveda Ricardo. Hace un rato estuve con él, así que le di un abrazo, felicitaciones a mi amigo Sepúlveda Ricardo, se llevó al tercer lugar. Así que felicitaciones para Sepúlveda Ricardo, fue ganador, Redondo Estela Maris, Guajardo Demetrio Alexi y Guajardo Damián Emiliano fueron los 4 ganadores de este fin de mes de junio.
1: Bien, decía usted para Manuel... Para la gente de la zona rural, que le viene una mano impresionante.
0: ¿Qué le parece, güey? A esta altura, así sea el segundo o tercer premio, lo que conversamos con don Ricardo Sepúlveda, bienvenido sea, no deja de ser un premio que en este momento hace falta. Y para este chico, Guajardo Damián, chico muy humilde también de allá de la zona del campo, la verdad que es un orgullo de llegar a estas buenas noticias. Anoche se comunicó con nosotros, así que ya sabe que... fue ganador.
1: Ah, debe estar hoy festejando.
0: Así que ya tengo un par de churrascos ya.
1: Pero no, sí, se iba a decir, sí, que invite, estamos... que invite.
0: Así que felicitaciones para estos ganadores del mes de junio. Como siempre, muchas gracias por confiar en nuestra empresa de familia a nivel nacional, que es muy importante.
1: Sí.
0: Y que gracias a Dios, le damos las gracias a Dios, porque todos los meses Malargüe tiene buenas noticias. Muy buenas noticias, es algo muy particular a nivel nacional, que somos bendecidos de llevar premio a distintos hogares de nuestro querido Malargüe, un trabajo que a mí me emociona mucho. Ya ahora el 19 de julio van a ser 16 años que estoy con esta empresa, y la verdad que hacemos realidad los sueños a gente que lo necesita tanto. Así que felicitaciones para todos, gracias a todos los que confían, espero que se siga sumando mucha gente, porque entre más gente se suma, más posibilidades de tener más ganadores.
1: Claro.
0: La cosa es así, entre más suscriptores tenemos, más posibilidades de tener ganadores tenemos. Pero tenemos esa bendición que todos los meses tenemos 4, 5, 3, 2.
1: Sí,
0: todos los meses, así que esto es importantísimo. Siempre estamos a la espera cuando me toca, cuando, y bueno, a algunos les toca, así que gracias a todos, gracias a Radio Malargüe, que llevo muchos años ya también haciendo este espacio, y esto nos llena de mucha alegría a toda la gente de la zona rural que escucha. Y por ahí me dicen, che, dice, te escucho en Radio Malargüe, así que por ahí no me conocen, pero me conocen por la voz. Sí. Por ahí me ven y me saludan y me dicen, todo muy bien, sí lo conozco, pero por la voz, porque lo escucho en la radio. Y bueno, lo hemos hecho una persona muy conocida de Radio Malargüe, de los años que llevamos, yo llevo 16 y hace 15 años seguramente que estoy con Radio Malargüe. Así que, como siempre, gracias. Y bueno, también quiero darle gracias a mi señora, a mi familia, que ellos son los que me respaldan. Ella tiene una parte laboral, que es la parte administrativa, y bueno, y la parte mía, la parte de producción. Y la manejamos la empresa muy bien, en cuanto a unión de trabajo y mantener la empresa, que es lo más difícil. Pero bueno, gracias a Dios la gente con este tipo de cosas, que salen premios, la gente sigue confiando, viendo que se entreguen y que se cumple al pie de la letra, así que cada vez nos hace más grande. Así que gracias a mi familia también, por los años que ya llevamos juntos haciendo esta trayectoria, así que muchas gracias. Y bueno, si usted quiere inscribirse o dejó de pagar un plan, quiere retomarlo, no hay ningún problema en retomarlo. 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
1: Muy bien.
0: Así que muchas gracias, Ricardo. El próximo va a ser usted.
1: Bueno, y además, me tengo que comprar números. Si no compro, ¿cuánto voy a sacar algo? Si no compro tampoco números, hay que comprar para sacarse algo.
0: Hagamos una vaquita porque se compre un número musical, ¿sí?
1: Bueno, Manuel, que conozco, lo conozco de tantos años que lo conozco, Manuel. Mucho. Siempre con esa humildad, ese respeto. Y este buen amigo, que me da un gusto compartir con él estos minutos, y más cuando se trata de algo tan lindo que es de traerle a la gente la buena onda, la suerte, el apoyo económico, que es tan importante. Bueno, Manuel.
0: Gracias. Muchas gracias, don Ricardo, como siempre, y muy agradecido. Muchas gracias y felicitaciones a todos.
1: Bien, cómo no, a todos ellos, muchas felicitaciones, que Dios siga bendiciéndolos. Bueno, pausa, Claudio. ¿Tenemos pausa? Bien, ya continuamos.
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3: Es la hora 14:34.

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4: Una particularidad realmente que asombra. Estamos hablando de un jugador que pudo participar en tres mundiales con tres selecciones diferentes. Se trata del mediocampista Dejan Stankovic, que disputó los mundiales de Francia 1998 participando con la ex Yugoslavia, que terminó jugando en 2006 en Alemania con la camiseta de Serbia y Montenegro, que a su vez en 2010, el Mundial de Sudáfrica, terminó jugando con la camiseta de Serbia.
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6: Continuamos con un cogollo al pie del macizo andino. Y nuestra compañera de trabajo, Cecilia Di Cesare, periodista de nuestra querida emisora, me ha dejado unas notas por aquí que ya le damos entrada. Laura Díaz, guía de turismo, anticipó a Eleve 19 que el próximo viernes 3 de julio a las 15, artesanas de la zona dictarán un taller de fieltro en seco en el complejo planetario e invitó a participar, esto se ha hecho la invitación, taller de fieltro en seco, 3 de julio a las 15 en el Planetario Malargüe, dictado por Cecilia Palavecino, Romina Guajardo, Mirta Muñoz. Bueno, ahí seguramente va a dar el número de contacto, pero es 2604-230345. La escuchamos.
7: Esta idea surge con las mujeres del Manzano, del paraje del Manzano, que ellas trabajan la lana de oveja directamente esquilada, bueno, la limpian, tienen el vellón y obviamente que la hilan y la venden hilada y venden sus productos. Pero hay otra técnica alternativa para utilizar la lana, que es el fieltro en seco. Entonces, bueno, surge esta idea junto con Cecilia Palavecino, Romina Guajardo y Mirta Muñoz, quienes son las que van a dictar el curso. Van a venir especialmente del Manzano el día 3 a las 15 horas en el Planetario Malargüe. Para toda persona que le interese saber de esta técnica, quien tenga materiales de lana o la aguja de fieltro la puede llevar, y si no, las chicas también van a tener el material para que la gente pueda utilizar su creatividad también para hacer muñecos, plantillas, todo lo que se puede hacer con esa técnica. Y necesitaríamos saber también, hay unos teléfonos de contacto para que se comuniquen, porque ¿cuál es la idea? Es libre y gratuita, pero tener una idea de cuánta cantidad de gente va a ir, para que las chicas sepan qué cantidad de materiales tienen que traer, porque recuerden que vienen del Manzano, o sea que tienen que traer la lana lavada, ya limpia, para poder trabajar. Así que bueno, puedo pasar los números de teléfono. El número de teléfono de Mirta, 264-55-70-53, y si no el mío, 264-23-03-45. Interesado, no se escribe, para tener más o menos la cantidad de gente que va a ir.
8: Claro, ellas estuvieron en el marco de la presentación de tu libro, Relatos Trashumantes, y ahí también generó una expectativa, tal vez por eso vuelvan.
7: De ahí también surgió la idea de que ellas tienen que mostrar su trabajo, porque este tema de la trashumancia es un abanico. Entonces, bueno, yo creo que las mujeres trashumantes también tienen la posibilidad de darse a conocer con sus trabajos cotidianos y, por qué no, con sus emprendimientos, con este caso, con el trabajo de la lana de oveja.
8: Bueno, y culturalmente y a nivel identidad sabemos que Malargüe o el Malargüe hemos reconocido a la trashumancia, pero ahora lo han hecho científicos del CONICET, ¿no?, a nivel nacional, ya más bien científicamente.
7: Sí, muy interesante. Y felicitaciones a Gabriela Díaz y a Karina Llano por este trabajo que han hecho desde el CONICET y desde la Universidad de Cuyo, porque esto es como que abre el gran abanico que es el tema de la trashumancia. Ellos lo están observando de la parte de la ciencia y también es muy interesante para estudiarlo y analizarlo.
8: Bueno, repasemos los datos de este taller.
7: Los números de teléfono de Mirta Muñoz, 264-55-70-53. Y el otro número de teléfono, 264-23-03-45. Viernes 3 a las 15 horas en el Planetario Malargüe. Quien quiera participar, libre, la entrada es libre y gratuita. Si quieren llevarse el mate, vayan con el mate. Dos horitas vamos a estar ahí con las chicas y aprendiendo esta nueva técnica.
6: Bueno, a ver, tengo, a ver, Claudio, un audio con un saludo. Adelante.
9: Hola, Richa, ¿cómo le va? Un saludo, pues, de parte de Norma, a Ariel, que se encuentra trabajando en el campo, y que ande todo bien.
6: Bueno, otros saludos que tenemos por aquí, que nos quedan pocos minutos. Quiero saludar a mi mamá, Juana de Los Arroyos, que me llame antes de las 16, por favor, de parte de Noé. Quiero saludar a mi mamá, Juana de Los Arroyos, que me llame antes de las 16, por favor, Noé. Y un saludo que me piden repetir, desde Mechenquil. Quiero saludar a mi querida compañera, que por razones de trabajo no podemos estar junto a ella, Raquel Sepúlveda. Quiero por este medio decirle, tenga un hermoso día. Le digo que la quiero mucho, le mando un fuerte abrazo, soy Fabián Ávila. Dice, perdón, ¿puedes repetir mi saludo? Lo hemos repetido. Bien, ahora sí, la música, Claudio.
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0: Era Rodolfo Páez, oro, hay que cumplir la promesa. Bueno, avisar, dice al señor Ramón, José Ramón Lima, que se encontró su DNI, y bueno, y da el número de teléfono para llamarlo. Bueno, dice, el DNI del señor José Ramón Lima se encuentra en Uriburu 435, familia Lineros. Entonces le avisamos al señor José Ramón Lima que su DNI, que extravió, se encuentra en Uriburu 435, familia Lineros. Bien, continuamos con un cogollo al pie del macizo andino. También, a ver, teníamos por aquí otro comunicado. Rosa le solicita a su hermano Héctor Muñoz, de Puesto Agua del Percal, que si puede llamarla en el transcurso del día. Roque le comunica a Rosendo que por favor salga la señal para saber cuánto pasto va a querer. Bien, otra de las notas periodísticas que agradecemos a Cecilia, nuestra periodista, Laura Díaz, en sus declaraciones con Radio Malargüe, informó que ya está la ganadora del concurso de la leyenda del volcán Malacara. Al dar a conocer esta novedad, también puso en valor la transhumancia.
1: Y ya tenemos una ganadora. Se han presentado 13 leyendas. El día viernes, la reunión donde nos juntamos con la familia Quesada, con la agencia Aire Libertad y con los guías de la Asociación de Guías para hacer la elección de la leyenda ganadora. Hubieron 5 leyendas muy interesantes. Fue elegida una en especial que el veredicto lo dio don Alberto Quesada, el dueño del Malacara. Esta leyenda está muy interesante porque cuenta parte de la cultura malargüina, habla de nuestro puestero, habla de las inclemencias climáticas, habla de la relación del puestero con su caballo, tiene también parte mística. Así que está muy completa y muy linda. No tenía que tener cierta cantidad de palabras, algo de 1000 palabras tenía que tener, y bueno, que fuese creativa y bueno, innovadora, así que cumplió con todos esos requisitos.
2: Y como cualquier leyenda que tenga algo mítico, ¿no? Más allá de que puede ser basado en hechos reales, siempre hay algo de creatividad, ¿no? Que no es real.
1: Sí, tiene partes reales y tiene partes místicas, sí, como toda leyenda.
2: Bueno, ¿y quién es la ganadora?
1: El seudónimo es Estela de los Vientos y su autora es Bárbara Laciar, que es una fotógrafa de acá de Malargüe.
2: Mirá vos qué lindo, desde ya entonces la estamos felicitando. ¿Cuándo vamos a poder conocer esa leyenda? ¿Cuándo se va a publicar? ¿Cuándo la darán a conocer desde la asociación?
1: Ya cuando nos dé el ok y la gente, la dueña del Malacara, la vamos a empezar a publicar. Y obviamente quienes visiten el volcán Malacara la van a tener de primera mano, contada por los guías.
2: Claro, eso estaba pensando, que se lo van a tener que aprender ustedes.
1: Sí, sí, obviamente que sí.
2: Se va a tener que popularizar entre todos los guías de las distintas asociaciones y demás.
1: Sí, esa era la idea. Eso, cuando se dio por conocer el premio, fue para exponerla y obviamente para que todos los guías contemos la leyenda dentro de las guiadas.
2: ¿Por qué surgió la idea? Digo, ¿qué diferencia notan ustedes cuando van con turistas a un lugar que tiene leyenda a que no tiene leyenda?
1: Y la parte mística del lugar. La leyenda del Malacara no estaba definida como cualquier otra leyenda que tenemos acá en Malargüe, como la de la Niña Encantada, del Pozo de las Ánimas. Y bueno, y se dio por trabajar nosotros ahí en el lugar y fue una idea que le dimos a conocer a la familia Quesada y aceptaron proponer este proyecto. Por eso fue así.
2: Bueno, entonces ahora el volcán Malacara ya tiene leyenda. Reiteremos el nombre de la ganadora y la obra.
1: La obra es de la autora Bárbara Laciar, su seudónimo es Estela de los Vientos.
2: Bueno, ¿y qué le decimos de paso a aquellas personas que quieran conocer el volcán Malacara y que todavía eso no ha sucedido, sea turista o local?
1: Bueno, que el volcán Malacara es un atractivo único que tenemos acá en Malargüe y es muy popular, toda la gente lo busca para conocerlo, es ingresar adentro de un volcán hidromagmático que hay muy pocos en el mundo. Y bueno, como malargüino lo tenemos cerca y está accesible para que podamos ir y conocerlo. Siempre el Malargüino tiene un precio especial, así que obviamente que si se acercan a la agencia Aire Libertad se van a enterar de las tarifas.
2: Y algunas otras agencias que incluso les compran a ellos las entradas y también ofrecen las guiadas, eso nos aclaraban el otro día.
1: Sí, sí, todas las agencias de turismo de Malargüe tienen que comprar la entrada a esta agencia que es el nexo directo con el volcán.
0: Bueno, continuamos, ya nos quedan pocos minutos. Desde Malargüe, Juan Sánchez solicita a su hermano Orlando Sánchez, residente en Agua de la Tosca, que si tiene señal, por favor, lo llame al siguiente número, 2604-539160. Matías Rojas comunica a Aurelio Cortés, residente en El Nevado, que viajará mañana en la mañana. No hay novedad de lo hablado. Su hijo Emilio Corales le comunica a Julio Corales, residente en Salital, que si le puede tener el caballo oscuro encerrado, por favor, él viaja mañana. A ver, teníamos por aquí también, bueno, por ahí nos dicen, pues subimos al estado un perrito que se ha encontrado, dice de la señora María Ortiz, ella lo andaba buscando. Bueno, vamos a ver si lo tengo por ahí para darle el número de comunicación, ¿eh? Bueno. Estamos casi yéndonos, pero nos queda tiempo todavía, ¿sí? Bueno, cómo no, gracias, porque en minutos viene Rolando Cárdenas, que ya está preparadito con su programa Malvina, Clamor de Gloria, a partir de las 15, ¿eh? Bien, ahora sí, nuestra música cuyana.

El dúo Salazar y Somos de Cuyo. Bien, ya viene Rolando Cárdenas con su programa, Malvinas, Amor de Gloria. Estuvo en Sala de Sonidos Claudio Córdoba. Nosotros volvemos Dios mediante mañana a partir de las 13, como todos los días, de 13 a 15, con un cogollo al pie del macizo andino.

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1: Las 3 de la tarde en la República Argentina. Prohíben salir del país a Martín Insaurralde y Jessica Sirio. La resolución judicial alcanzó también a Sofía Clerici y a otros involucrados en el caso por enriquecimiento ilícito. La decisión se conoció luego de que la Fiscalía solicitara la detención del exintendente de Lomas de Zamora. Ayuda a familias del impenetrable chaqueño. El informe de Noelia Moreira desde Radio Nacional Resistencia.
2: Comenzó el operativo Interfluvio para asistir a 5.000 familias del impenetrable chaqueño, organizada por Capital Humano de Nación, en articulación con el gobierno del Chaco a través del Ministerio de Desarrollo Humano, asistirán a quienes viven en zonas de difícil acceso. El operativo se desarrolló en Villa Río Bermejito, Puerto Lavalle, Barrio Norte, 10 de Mayo y La Pelolé, y continuará en localidades y parajes del impenetrable. Realizan la entrega de 22.000 módulos alimentarios y 38.000 botellas de agua potable, además de atención integral de salud, la tramitación de DNIs, entre otras prestaciones.
1: Alerta meteorológico rige para el noreste de Mendoza, norte de San Luis y Entre Ríos, noroeste de Córdoba y este de La Rioja, donde se esperan que continúen las bajas marcas térmicas en los próximos días. Actualizamos ahora el estado del tránsito con Ernesto Arriaga.
3: El paso internacional Cristo Redentor totalmente habilitado en la zona de Uspallata, Mendoza y Chile. Por favor, camiones, máxima 20 en alta montaña. Por otra parte, la ruta nacional 8 habilitada Pergamino sin demoras. Micros, máxima 90 kilómetros por hora. Aeroparque de Ezeiza en estos momentos operan con normalidad.
1: En la ciudad fueguina de Río Grande, donde nos escuchás por AM 640 y FM 88.1, la sensación térmica 1 grado, humedad 67%, cielo ligeramente nublado. En la ciudad de Buenos Aires, temperatura 17 grados o 2 décimas, humedad 39%, cielo despejado.
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5: Es la hora 15:03.

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0: Hola, hola amigos, ¿cómo les va? Muy buenas tardes, contento de estar nuevamente con cada uno de ustedes donde quiera que se encuentren. Desde aquí, desde el Estudio Mayor de LB19, Radio Nacional Malargüe, los va a acompañar por el espacio de una hora Rolando Cárdenas, conductor de Malvinas Clamor de Gloria. Saludamos allí a nuestro operador, el señor Claudio Córdoba, un malvinero de ley. Muchas gracias, Claudio, por estar allí. En LB4, Fabián Espina, el operador de turno. Muy buenas tardes para usted. Y el locutor de turno por allí, Jesús Osorio. Y, por supuesto, Dalila Vázquez, nuestra locutora comercial y de turno acá en Radio Malargüe. Y bienvenida a toda la audiencia de LB4, Radio San Rafael.
1: Estimado Rolando, ¿cómo le va?
0: ¿Qué tal? Tanto tiempo.
1: Grande. Tanto tiempo, ¿no? Porque tuvimos un feriadito de por medio.
0: Sí, estábamos en la trinchera igual, querido Jesús. Estábamos acá siempre pendiente, bueno, obviamente, entre el feriado y demás cuestiones que se van dando por allí, pero bueno, nosotros siempre fieles a nuestra audiencia, a ustedes principalmente que nos toman la señal en vivo allí en San Rafael también, y siempre es grato saludarlos nuevamente y darles la bienvenida, y bueno, y gracias por escucharnos también.
1: Un placer realmente, en nombre de aquí, de lo que estamos en la tarde de LB4, Fabián Espina, como bien decías, en el control, y bueno, y toda la gente que ha recibido muy muy bien esta propuesta que nació hace ya de más de 20 años, ¿no? Malvinas Clamor de Gloria por LB19 y ahora por LB4. Muy atentos todos del otro lado para, bueno, seguir escuchando en la voz de los protagonistas, ¿no? De aquel momento de nuestra historia.
0: Así es, querido Jesús, realmente, y siempre decimos que tenemos esta historia de hace 44 años tan reciente y contada por nuestros propios protagonistas, que eso es lo bueno, no ir a un libro, a un documental, ¿no?
1: Muy bien, claro, y me quedo con algo que dijiste hace un par de lunes, ¿no?
0: A ver.
1: Por ahí creemos que hemos escuchado todo, y hay historias, qué sé yo, cuando fue la historia del perro, sí. De los perros que también fueron protagonistas, ¿no? Wow, no sé si mucha gente sabía esto.
0: No.
1: Siempre, siempre hay algo para contar, siempre van apareciendo nuevas aristas, quizás de una historia que el mismo protagonista o el mismo invitado, porque calculo que has tenido varios invitados que han sido parte de distintas emisiones, pero siempre van saliendo algunas cositas más.
0: Exactamente, nuestros héroes de cuatro patas que poco a poco se habla, y bueno, de a poquito vamos dando a conocer estas historias. Y vos sabés que, hablando de los héroes de cuatro patas, el batallón de allí, que está vigente todavía, Infantería de Marina, y que tiene este sector de perros y guías de rescate, está allí donde lamentablemente tuvimos esta catástrofe, ¿no?, en Sudamérica, con este doble temblor, ¿no?, este doble terremoto. Así que, bueno, están allí también colaborando, así que vaya nuestro saludo para todos los que están allí del grupo de rescate de perros de guerra.
1: Muy bien. Bueno, compañero, bien. Atentos, nos quedamos aquí recibiendo la señal de todos ustedes. Hay un abrazo muy grande para toda la familia de LB19, para todos los oídos malarguinos. Aquí nos quedamos atentos para disfrutar de Malvinas Clamor de Gloria.
0: Gracias, querido Jesús, y nos vamos a ir allí a nuestra querida Patagonia. Allí nos está esperando Ángel Huenchul, perteneciente a nuestra Gendarmería Nacional, que en 1982 le dio batalla al agresor inglés. Gracias, querido Jesús, y nos reencontramos en un ratito nuevamente.
1: Sí, abrazo muy grande.
0: Gracias, chau, chau. Ángel, no sé si nos estás sintonizando desde allí donde te encuentras.
2: Hola, buenas tardes. Sí, estoy en este momento en lo que es el paraje de Pina Muerta, sobre la costa del río Limay.
0: Mirá vos. Bueno, gracias por estar nuevamente en nuestro programa. Sabemos que hoy has tenido una agenda bastante, bastante apretada. Y bueno, cuando pactábamos esta nota hoy, tuviste que salir raudamente hacia esa localidad para poder estar presente con nuestra audiencia. Y te lo agradecemos infinitamente, querido Ángel.
2: Sí, bueno, muchas gracias. Sí, en este momento estoy en la administración de círculos de suboficiales, que son unos hoteles que tienen los retirados de la Gendarmería Nacional en todo el territorio de la República Argentina.
0: Así
2: Círculo
0: es.
2: De Gendarmería.
0: Exactamente, mirá vos, que, o sea, siempre trabajando en bien del prójimo, querido Ángel, y decíamos, ya retirado también de la actividad educativa.
2: Sí, ya van a ser 9 años que me retiré, me jubilé de la Universidad Nacional de Comahue como no docente de la Facultad de Economía.
0: Así es. Bueno. Mira, te cuento que estamos saliendo en vivo también para LB4, Radio San Rafael, una ciudad muy importante a 200 kilómetros al noreste de Malargüe. Y obviamente vía internet para todo el país y el mundo donde llega nuestra señal. Así que te están conociendo también una gran cantidad de oyentes ahora en directo por AM. Y bueno, presentate, querido Ángel, para aquellos que no te conocen, presentate quién sos y qué cargo ocupaste 44 años atrás allí con nuestra Gendarmería Nacional.
2: Bueno, buenas tardes a la audiencia. Yo soy Ángel Andrés Huenchul, nacido en Ingeniero Jacobacci, la provincia de Río Negro, y me crié en Paraje Los Repollos, a 14 kilómetros del Bolsón, donde estudié en la escuela primaria, secundaria, y luego entré a Gendarmería en el año 1975-76.
0: Exacto.
2: Y fui trasladado a Esquel, donde presté servicio en distintas unidades del sur. Carrenofú, Río Grande, Valle Frío, la represa Futaleufú, por todos esos lugares.
0: Mirá vos, qué importante esos lugares en los cuales estuviste, y quiero recordarle también a nuestra audiencia, antes de continuar en esta importantísima historia de vida que tiene nuestro veterano de guerra, que estamos saliendo en vivo a través de YouTube, nuestro canal allí de Malvinas, Clamor de Gloria. Le agradecemos a Víctor Cárdenas, que está también en los controles allí. Tratamos de cubrir todos los sectores para que toda nuestra ciudadanía puedan tener acceso a estas importantísimas entrevistas que hacemos. Así que bienvenidos a través de YouTube, de nuestro canal Malvinas Clamor de Gloria, y por supuesto LB4 y LB19. Contanos, Ángel, ¿cómo te sorprende la historia, esta historia tan reciente y tan cara al sentimiento de los argentinos? ¿Cómo te sorprende la noticia de que Argentina había recuperado nuestras queridas Islas Malvinas ese 2 de abril?
2: Bueno, por supuesto, con mucha alegría. Estábamos, como ya te dije, prestando servicio justamente esos días en un lugar que se llama la represa Futaleufú. Ahí estaba en esos momentos yo haciendo custodia en una sección que tenía Gendarmería para custodiar lo que es la parte de la represa, que es la que traslada energía a la fábrica Luar de Comodoro Rivadavia.
0: Exacto. Hombre, ya con cuántos años, muy joven, ¿no?, allí dentro de nuestra Gendarmería, querido Ángel.
2: Yo entré a los 18 años a Gendarmería como maestro especial de grado en carpintería.
0: Ah, mirá vos.
2: Sí. Estuve haciendo cursos de formación profesional en Playa Unión, y bueno, estuve trabajando con gente de frontera, dando clase a personas que no sabían leer ni escribir, a viejos pobladores, ¿no?, a algunos peones de estancia, sobre todo en la parte sur de Esquel.
0: Qué lindo, qué importante tarea la que estabas desempeñando y la que desempeñaste hasta tu jubilación, querido Ángel. Y bueno, allí tomás conocimiento, ¿no?, de que bueno, ya la fuerza empieza a armar un grupo de todos ustedes de acuerdo a la especialización que tenían.
2: Sí, yo me pasé a integrar a una sección especial que tenía Gendarmería, que se llamaba Grupo de Empleos Especiales, que era para que teníamos una instrucción bastante fuerte, o sea, una instrucción de buzo, instrucción de andinismo, una instrucción de supervivencia. Y bueno, ahí estábamos en un grupo, se hizo en varios lugares del país ese grupo, pero creo que el que más duró fue en la zona de Esquel. Ahí más o menos sus cursos duraron casi 3 años.
0: Mira vos, suficiente más o menos para poderse adiestrar, tener una óptima preparación de acuerdo a esa especialización, querido Ángel.
2: Sí, teníamos práctica de distinto armamento y teníamos instrucción de sabotaje, instrucción de, bueno, lo que prevé para algún sabotaje, algún problema que haya de gravedad, ¿no?, en el país.
0: Exacto. ¿Y cómo llegás allí una vez que son anoticiados, se conforma? Contanos un poquito cómo se conforma este escuadrón Alacrán allí en el sur de nuestro país y cómo cruzan allí a Malvinas. ¿Qué cantidad son los que logran cruzar hasta allí, hasta Malvinas?
2: Bueno, yo fui notificado después del 25 de mayo del 82. Y fui trasladado al escuadrón 36 de Esquel, donde lo esperaba un colectivo de transporte de pasajeros, en aquel entonces la empresa Donoto, y fuimos trasladados un grupo de más o menos unos 11, 12 seríamos, que salimos de Esquel del escuadrón 36 con destino a Comodoro Rivadavia, donde allá estuvimos pernoctando en una escuela y recibiendo algunas instrucciones de algunos armamentos pesados, de sobre todo antiaérea, y esperando el resto de los combatientes que venían de distintos lugares de la República Argentina. Algunos misioneros, chaqueños, formoseños, mendocinos, sanjuaninos, de todo el país, ¿no? De Buenos Aires, de Atucha, principalmente fueron bastantes, y de Esquel también. Y después que hicimos un tema de instrucción en Comodoro, fuimos en una lista de 40 gendarmes. Fuimos trasladados en un Hércules a Puerto Argentino, más o menos, creo que el 26, no me acuerdo bien exacta la fecha que viajamos, y salimos como a las 9 de la noche de Comodoro en un Hércules y llegando tipo 4 de la mañana hacia el puerto de Malvinas, Puerto Argentino de Malvinas.
0: Momento que seguramente no te olvidás, ¿no?, cuando pusiste un pie allí sobre nuestras islas, Ángel.
2: No, la verdad que, en ese momento ya habíamos empezado a palpitar la guerra, sobre todo en el viaje que hicimos en el Hércules, porque fue un viaje muy, muy brusco, viajamos a una gran altura, pero después bajamos a nivel ola, donde cada tanto el avión tocaba con la panza en el mar, ¿no?, que era bastante, y ya empezamos a palpitar la guerra.
0: Sí, me
2: imagino. Y llegamos y hicimos un desembarco también muy arriesgado, con el avión en marcha atrás, donde íbamos descargando todo el elemento de la guerra, municiones, armamento y demás instrucciones que teníamos.
0: Exacto. Y lógicamente, bueno, allí empiezan seguramente a recibir las primeras órdenes para ocupar algún lugar estratégico allí en Malvinas.
2: Sí, nosotros fuimos, lo estaba esperando. La compañía, creo que era la compañía de comando 601, 602, y fuimos trasladados a unos galpones laneros Anclan y compañía, donde pernotó ahí el escuadrón.

0: teníamos la misión de custodio del puerto argentino, ¿no es cierto?, de la ciudad, del pueblito, digamos. Teníamos, esa me parece que fue la primera función que tuvimos, de custodiar los pobladores, de que no haya infiltraciones, sobre todo de información vía radio, había radio aficionado, donde cuidábamos que no se dilaten las posiciones y que no haya información sobre la organización del ejército argentino.
1: Claro.
0: Y ahí fuimos preparando una patrulla para salir allá, íbamos trasladados a cubrir las altas alturas, porque ya los ingleses habían hecho cabeza de playa, y estuvimos íbamos trasladando el escuadrón en un helicóptero, donde en parte de la mañana el primer grupo con 18 gendarmes más la tripulación es alcanzado por un cohete tierra-aire de los británicos, donde se precipita a tierra prendiéndose fuego, y murieron quemados un grupo de 6 gendarmes, quedando algunos muy heridos. Y bueno, esa fue la primera tragedia que tuvimos, y que hacía muy poquito que habíamos llegado. Eso fue el 30 de mayo.
1: Claro. Fue su bautismo de fuego para el escuadrón Alacrán y todos los componentes allí de quienes se integraban. También, bueno, en este helicóptero tenemos entendido que iba personal de ejército, ¿no?
0: No, todavía no.
1: No.
0: En ese helicóptero íbamos todos.
1: Todos gendarmes.
0: Todos gendarmes. La tripulación sí eran de las Fuerzas Armadas.
1: Exacto.
0: El piloto y los navegantes, ¿no? Que son.
1: Imagino que, bueno, recién llegados, Ángel, con esta noticia donde cae este helicóptero y mueren estos camaradas, fue un golpe muy duro y muy difícil de sobrellevarlo, pero bueno, allí quien los comandaba, el comandante Espadaro, sabemos que bueno, con muy buena predisposición, sigue adelante con todo lo que se mantenía en cuanto a las órdenes, ¿no?, que emanadas por los altos jefes, pero me imagino, un golpe duro para todos ustedes.
0: Sí, fue un momento muy difícil, sobre todo muy triste, porque los gendarmes somos la mayoría muy conocidos entre nosotros. Aparte, la mayoría habíamos estado haciendo esos cursos de grupos de empleos especiales, los conocíamos perfectamente todos. Fue muy triste, un golpe muy... Ya también empezó a contemplarse el miedo, el frío, un poco... Bueno, ahí logra el comandante general Espadaro, Hugo Díaz, comandante Díaz, y el grupo de la plana mayor de los oficiales, a reorganizar la estrategia que Gendarmería llevaba para la guerra, ¿no? Ahí lo organizan, ya no pasamos a... dejamos de ser custodio del pueblo y pasamos directamente a hacer exploración, y si era necesario ya entramos en combate.
1: Exactamente. Contanos algunas de esas misiones, querido Ángel, que seguramente fueron varias, pero seguramente alguna debe estar marcándote allí en tu memoria de todo lo que viviste allí junto a tus camaradas.
0: Nosotros, por lo primero, cuando pasamos a la reorganización después del helicóptero, pasamos a hacer exploración, campo de exploración, en la

0: primera línea de combate que tenía el ejército, a tratar de ubicar a los ingleses hacia dónde se dirigían y qué armamento traían, y ahí pasábamos la información a Puerto Argentino y al continente. Eso fue en los primeros días de junio. Después ya se fue agravando, ya no podíamos salir en vehículo, ni en moto, ni en jeep. Ya todo el patrullaje se hacía caminando, muchos kilómetros caminando. Salíamos tipo 2 de la tarde de Puerto Argentino y llegando a veces a las primeras líneas tipo 12 de la noche, más o menos, donde hacíamos las observaciones de grupos de más o menos 7, 8 gendarmes, donde los dividíamos de par, ¿no es cierto?, para tomar posiciones estratégicas y de ahí observar las fragatas, de dónde se más o menos prevenían los bombarderos de la Fuerza Aérea. Y bueno, se fue agravando, pues ya fue más desembarco británico hacia la tierra firme, donde los últimos tiempos del mes de junio casi eran los combates casi todos los días, todas las noches. Todos los combates fueron de noche, más o menos. Yo tuve una oportunidad de estar en el combate en Montequem.
1: Sí.
0: Que fue a partir del día más o menos 8 de junio, que nosotros, ese grupo, no pudo regresar al búnker. Lo tuvimos que quedar en las primeras líneas porque era imposible regresar a Puerto Argentino, ¿no es cierto?
1: Ah, mira vos. 8 de junio, que se considera también, querido Ángel, uno de los días más negros para los británicos, donde allí nuestra Fuerza Aérea Argentina les dio un duro golpe en Bahía Agradable, ¿no?
0: Sí, ese fue cuando ya se mejoraba un poco el tiempo y los aviones podían ubicar a las fragatas y a los buques ingleses, donde esa información yo no puedo hablar mucho porque desconozco ese tema de la Fuerza Aérea, ¿viste? Pero sí, nosotros lo que controlábamos era todo lo que era terrestre y armamento liviano.
1: Exacto. Otro problema que tenían ustedes eran las fragatas allí, el continuo cañoneo que tenían hacia las distintas posiciones, Ángel.
0: Sí, el bombardeo de las fragatas era permanente, era en noche y día. En el día, en parte de la mañana, venían los aviones, los IJAR y más aviones de ingleses. Pero lo que más, no sé, que preocupaba mucho era el bombardeo de las fragatas, porque estaban vaciando, digamos, barriendo las alturas, y donde por lo general ahí se encontraban los soldados argentino, ¿no?
1: Exacto. Siempre, cada vez que hablamos con nuestros veteranos de guerra, siempre nos comentan esto, ¿no? De que por allí hasta lo han llegado a decir como una ruleta rusa, ¿no? Realmente todas las noches habían bajas, daños significativos, porque estos navíos se acercaban seguramente a una distancia en la cual abatían este terreno, ¿no? Lo que vos manifestás.
0: Claro, porque parte del ejército que estaba desplegado en la zona de Montequén, Tustister, y después todo eso, esa zona que de las rocas, algo así, como hicieron mucho los ejércitos argentinos, defendieron muchas horas esa posición donde hacían retroceder a los ingleses, y ellos ya después ya volvían con armamento pesado, con cañones, ya lo tiraron hasta con antiaérea las posiciones argentinas. O sea que se puso muy en esos casos había mucha diferencia de armamento.
1: Claro. Por allí se habla de que Argentina por allí o el concripto no presentó una resistencia. Vos que estuviste allí lo podés comentar. Hubo una resistencia feroz, ¿no? De nuestras tropas, de nuestros soldados, de nuestros oficiales y suboficiales también allí, como decís vos, hicieron retroceder en más de una oportunidad a estos soldados que tenían una altísima preparación, ¿no?
0: Sí, hubieron ejércitos, grupos de ejército que resistieron hasta la última consecuencia, digo yo, porque yo que estuve bastante en la primera, en bastante tiempo y horas en la primera línea, se escuchaba permanentemente los disparos de las fuerzas de los soldados argentinos. Horas luchando eso. Ya me parecía que era con, porque era, se notaba la diferencia de la explosión de los del armamento, ¿no? Los ingleses cada vez volvían con más armas más pesadas.
1: Claro.
0: Donde nosotros teníamos los cañones que por ahí debido a las circunstancias, al barro y a muchas cosas no podíamos hacer este cambio de posiciones con los cañones pesados, ¿no?
1: Exacto. Gendarmería, me decís, cruza con 40 hombres. ¿Y cómo se toma la iniciativa? Contanos un poquito, si bien nosotros lo conocemos, pero para nuestra nueva audiencia por allí, por San Rafael, y donde nos estén sintonizando, y lógicamente aquí en Malargüe, Escuadrón Alacrán.
0: Sí, el Escuadrón Alacrán, una vez que ya empezamos a, o sea, la plana mayor de Gendarmería empieza a ver desde que el avance inglés era en masa, ¿no? Pasamos a integrar la compañía 602 y 601. Nosotros quedamos en la compañía 601 o 602, no me acuerdo bien, que estaba al mando del coronel Rico y otros capitanes que pasaron a integrar con más o menos 17 comandos, con más o menos 7 u 8 gendarmes que salíamos en distintas direcciones. Y ya directamente en esa época, ya directamente cuando pasamos a integrar la compañía de comando, ya directamente era para ir a combatir.
1: Claro. Y vos nombraste una persona allí, Rico, ¿no? Aldo Rico. ¿Era así como se lo ve actualmente, con esa presencia, con esa presión también hacia sus hombres, y iba siempre adelante, siempre al frente allí con su tropa?
0: Sí, varios. Rico era una persona que demostró mucho amor por su tropa y también fue muy valiente, sus órdenes eran precisas, y varios jefes, digamos, nosotros que tuvimos de gendarmería, San Meterio, Santo y algunos de sus alfereces que lo acompañaron mucho a las patrullas que tenían a su mando, ¿no? A su orden.
1: Exacto. Vos, recién cuando comenzábamos este reportaje, hablabas del clima. Contanos un poquito, y para la gente que te está escuchando, ¿cómo era el clima allí en Malvinas? Si bien ustedes eran hombres experimentados, gente que se había preparado para este tipo de conflictos, pero el clima creo que también le jugó una mala pasada a propios y extraños, ¿no? Me refiero tanto a las tropas argentinas como a los británicos, Ángel.
0: Sí, yo siempre digo que el clima y el miedo, ¿no? Fueron otros enemigos para los combatientes, porque hacían, eran muchas horas que teníamos que estar en las posiciones para hacer las embocadas a las patrullas inglesas, donde cuando los queríamos parar no podíamos porque estábamos totalmente acalambrados de frío, de la rodilla para abajo teníamos totalmente endormecidos. En mi caso y en el caso de mis compañeros, ¿no? Por ahí yo hablo siempre de, un poco de mi caso y del que estaba conmigo en ese momento, ¿no? Teníamos totalmente, lo teníamos que, para hacer los cambios de posiciones, lo teníamos que arrastrar un par de metros con todo el equipo hasta para que la sangre o no sé, que pueda entrar en calor para poderlo pagar, porque era muchísimo frío, mucho frío. Y otra cosa era el miedo también, porque yo no tengo por qué negar que no tuve miedo en la guerra, tuve miedo, el frío a veces te hacía mucho temblar las manos, era medio imposible recargar el armamento, pero bueno, había que poner coraje y medio como que entregarse un poco a morir, ¿no? Porque si no, no iba a combatir. Porque era muy terrible los combates, bombardeos y de armamento pesado, era muy terrible el sorredor y sí, se sentía miedo.
1: Hay un combate, sí, te escucho.
0: Y sobre todo el frío era impresionante.
1: Sí, decía, hay un combate allí donde muere uno de tus camaradas, Ramón Gumbercindo Acosta. No sé si te tocó estar en ese combate o qué nos podés comentar de lo que les llega a ustedes allí, cómo muere, qué nos podés decir de ese momento también donde muere el perro Cisnero, ¿no? Del ejército argentino, el sargento perro Cisnero, como se lo apodaba.
0: Sí, bueno, eso ya eran las noches de, me parece que era del día 10 y el 11.
1: Sí, señor, sí.
0: Ese era el grupo de lo que yo te decía, que a partir del 8 de, ya nosotros no pudimos bajar a Puerto Argentino, lo tuvimos que quedar en las posiciones. Nosotros no teníamos Pozo de Zorro, la misión nuestra era esperar y hacerles emboscada a los ingleses, a las patrullas inglesas. Así que en ese combate del día 10 o 11, me parece que fue, fueron combates muy duros, de mucho tiempo, muchos minutos, cada combate más o menos eran como 30 minutos, 40 minutos, donde en esa patrulla yo estaba con uno de los gendarmes Ferreira Víctor, el jefe de patrulla Sameterio, un teniente, un oficial de la compañía 602 o 601, no me acuerdo, el gendarme Parada, el gendarme Pardo, eso que habíamos venido de Esquel. En ese combate fue un combate que estábamos muy cerca, los ingleses lo escuchamos, los veíamos casi ya. Esos combates empezaron más o menos como a las 1 de la mañana y fueron combates de... Eran muchos ingleses y nosotros no éramos gran cantidad en esa posición, me parece que éramos 17, que estábamos distribuidos en distintos sectores de la primera línea de combate. Y ahí muere, era alcanzado por un cohete el sargento Acosta y el gendarme Daniel Parada, que queda herido de, no grave, pero sí queda con muchas esquirlas en la cabeza y queda un poco sordo, aturdido, donde después conversando con él, él me dice que cuando se dio cuenta que Acosta había muerto, que ya no tenía vida, se lo echó arriba de él, se tiró abajo de Acosta, porque vio que los ingleses lo venían rematando en ese momento, ¿no? Y pasaron los ingleses, cuando pasaron los ingleses, él se hizo muerto abajo de Acosta. Y fue un momento muy duro. Yo también en ese momento. El segundo bombardeo, segundo combate, le dan al nido de ametralladora que estaba el perro Cisnero, Esa noche también muere como a las 2 de la mañana, más o menos.
1: Qué bárbaro, qué bárbaro, ¿no? ¿Cuántas cosas se vivieron allí, querido Ángel, en esta historia tan tan reciente, 44 años, y qué recuerdos tan nítidos tenés todavía allí de lo que se vivió, ¿no?
0: Sí, bueno, yo tuve la oportunidad de tener una familia muy linda, estaba mi padre, mi madre, Efraín Huenchul, Esther Ollazo, que son los apellidos de mis padres. Tenía varios hermanos, somos, y después que Gendarmería nosotros los apoyó bastante en ese sentido. Y tuve la oportunidad de seguir estudiando, de buscar otro trabajo, otra salida. Después de Malvina me casé, tuve hijos, donde estuve permanentemente ocupado y traté de no olvidarlo de Malvina, porque Malvina es un, no sé, es algo imborrable, yo creo, de nuestra psique, ¿no? Pero he tratado de superarme como persona y tuve suerte también. No corrí la misma suerte que tuvieron el resto de los soldados, que por la desmalvinización, que fue terrible, no consiguieron ni siquiera trabajo, no recibieron un tratamiento psicológico, psiquiátrico. Entonces esas cosas perjudicó mucho a los veteranos, ¿vale? Así que hay más de 3, creo que no sé cuántos se quitaron la vida, y 300 y algo, decían. Fue terrible la desmalvinización.
1: Sí, fueron más de 25 años, y en buena hora que cada veterano comenzó a hablar, y en buena hora que los medios de comunicación también, como lo es en Radio Nacional, que abre sus puertas tanto acá en Malargüe como en San Rafael, y que ustedes pueden llegar a cada ciudadano con la verdadera historia, ¿no?, de lo que se vivió allí en Malvinas. Tu familia en aquel momento, Ángel, cuando vos estabas en Malvinas, ¿pudiste en algún momento? Sabemos que allí se hacía una carta, no es como ahora tan dinámica la comunicación, pero contanos, ¿qué recuerdos tenés de aquel momento de la mamá, el papá? ¿Sabían que estabas allí, o fue todo una novedad para ellos enterarse a la vuelta, como les ocurrió a muchos veteranos, que recién a la vuelta de Malvinas pudieron tomar contacto con sus seres queridos?
0: No, nosotros teníamos, como éramos los primeros tiempos custodios del pueblo, de Puerto Argentino, teníamos un poco que podíamos ir, por ejemplo, al correo.
1: Sí.
0: Había un correo en Puerto Argentino.
1: Sí, señor, sí.
0: Entonces nosotros algunos pudimos hacer unas cartas, escribir, y a la familia se le autorizaba solamente telegrama. Yo logré mandar 2 telegramas o 3 a mis viejos que vivían en Trevelín, donde le ponía: estoy en Malvina, estoy en... Bueno, después nos enteramos dónde habíamos estado, porque en ese momento nosotros no conocíamos los lugares, las ubicaciones de las Islas Malvinas.
1: Claro, ¿sí? lógico.
0: Yo después me enteré que había estado en Montequén, en Tucit, en esos lugares, ¿viste? Pero en el momento no sabíamos. Así que era que mandábamos un telegrama, una sola carta que llegó al continente, que se la mandé a mi jefe, que era el subalférez Roberto Gómez, que se encontraba, que fue mi último jefe en la sección de Putalau, de Putalenfú.
1: Ajá.
0: Esa carta creo que por ahí anda todavía dando vuelta. La tiene este subalférez.
1: Mirá vos.
0: Esa era un poco la comunicación. Sí, era muy desesperante para las madres, sobre todo, porque después hablábamos con nuestra... con el tiempo, cuando fuimos, teniendo algunas reuniones con el resto de veteranos, este, comentaban lo que habían sufrido la, bueno, el padre también, ¿no? Por la desolación de la falta de comunicación, que no se sabía, ¿no?
1: Claro, claro. Claro, porque cuando se decide recuperar Malvinas era una misión muy secreta, prácticamente la conocían 3-4 personas del Estado Mayor y luego muy poquitos por allí a quienes les tocaba organizar toda la llamada Operación Rosario, ¿no? Así que cada unidad que llega allí a Malvinas, a través de todos los reportajes que hemos ido haciendo con nuestros distintos veteranos de guerra, personal civil y familiares, fue tan rápido que muchos, como te digo, pudieron enviar un mensaje de Malvinas y en algunos casos quienes sobrevivieron toman contacto nuevamente con su familia una vez que regresan acá al continente, Ángel.
0: Sí, la mayoría de los soldados de algunos regimientos, sobre todo los regimientos que venían del norte, se enteraron que iban a Malvinas, pero ya estando en Malvinas.
1: Claro, claro. Claro. Ángel, ¿has tenido la posibilidad en estos años o se te ha presentado la oportunidad de regresar allí a Malvinas, caminar por esos lugares en el cual estuvieron combatiendo o en los lugares que te sirvió de refugio, de parapeto? No sé si has tenido esa oportunidad o si regresarías allí a Malvinas.
0: De oportunidad he tenido, sí, he podido ir, pero siento un pequeño rechazo de que como que yo, Malvinas es mi país, es parte de mi país, es parte de mi soberanía, y no me gustaría presentar un pasaporte como un extranjero entrando a mi propia tierra. Entonces eso me tiene un poco que no tengo mucha necesidad, o sea, no sentí la necesidad de volver, porque aparte me hice también una cura de tratar de olvidar lo máximo que se pueda de Malvinas.
1: Claro, no, lógicamente, y has continuado con esta loable tarea de dar testimonio de todo lo que se vivió y un poco también homenajeando a quienes entregaron su vida allí en Malvinas y que están allí, ¿no?, en Darwin.
0: Sí, yo, como vos decías, la voz de lo que tuvimos, de lo que participamos, de lo que sabemos contar, esa historia real, ¿no?, que lo que vivimos, eso yo se lo estoy trasladando a las charlas que doy en la escuela, que a causa de la desmalvinización se los trató de hicieron una película, creo que Iluminado por el Fuego, una cosa así, que deja muy mal a los combatientes de Malvinas, como que los malos fueron los suboficiales que tuvieron en Malvinas, o los oficiales, y los ingleses fueron unos señoritos ingleses, ¿no? Pero eso fue consecuencia de la desmalvinización y de la mala información. Lo importante es que ahora la juventud, las nuevas generaciones sepan lo que es Argentina, el amor propio, el coraje, y que pusieron jóvenes, no chicos, jóvenes que lucharon jurando ese tema hasta perder la vida para defender la patria.
1: Sin lugar a dudas. Y lo hicieron, y con mayúscula, ¿no? Y que tuvo que venir el reconocimiento, primero desde los británicos, para que luego viniese ese reconocimiento de nuestras autoridades y de nuestro pueblo, pero también por un poco, como vos lo decías, lo manifestabas recién, por este desconocimiento que había en tantos hechos heroicos que hubieron allí en nuestro territorio, en nuestras queridas Islas Malvinas, Ángel, ¿no?
0: El solo hecho de haber estado en Malvinas fue un acto heroico. Ah, por ahí algunos dicen, no, yo no soy héroe. Yo digo que yo soy héroe de Malvinas. Porque estuve ahí donde murieron mis compañeros con una simple cosa de que me salvé por la gracia de Dios. Pero yo soy un héroe, porque yo estuve en la, y estuve seguro muchas veces en la mira de algún enemigo británico.
1: Seguramente, pero ni lo dudes, ni lo dudes. Y por algo estás acá entre nosotros con una misión, querido Ángel. Contar lo que hicieron tus camaradas, contar lo que vos decís, haber estado allí en la primera línea, en la primera defensa. Y bueno, por algo has podido quedar con estas heridas, tal vez no físicas, pero tal vez estas heridas que tardan en cicatrizar, y no sé si van a cicatrizar, que son estas heridas internas, estas heridas en el alma, ¿no? También, y que llevan cada veterano de guerra, pero qué bien que les hace hablar, querido Ángel, ¿no? Qué bien, yo noto que descargan emocionalmente por allí a través del relato todo lo vivido en Malvinas.
0: Sí, uno se tiene que organizar, digamos, armarse, y hablar, sobre todo la verdad, que es muy importante. Se están escribiendo algunos libros, un libro que se está escribiendo del Escuadrón Alacrán, donde está siendo no posible bien investigado, con que haya testigos, que no haya ningún tipo de fraude, de cosas que realmente se vivió en Malvinas, sobre todo el Escuadrón Alacrán.
1: Exacto. Y tienen un gran líder acá en nuestro país, allí en Buenos Aires, el comandante general Espadaro, ¿no? Que también hemos hablado en varias oportunidades.
0: Sí, el general Espadaro es un abogado que ha estudiado bastante, también ha hecho su instrucción ha conversado con algunos soldados ingleses, y a nosotros también lo informa, los apoya mucho, y bueno, sobre todo en cambio de que se hable y que hablen sobre todo lo que estuvimos en el archipiélago, ¿no es cierto?, en Puerto Argentino y en la zona de la primera línea de combate.
1: Así es. Realmente ha sido una nota importantísima, con todos los testimonios y con todas tus vivencias allí en Malvina, querido Ángel. Realmente te agradecemos infinitamente. Sabemos que hoy, como decíamos al principio, tenés una agenda bastante apretada allí en nuestra querida Patagonia, del cual fueron muchos veteranos de guerra, ¿no? El cual tratamos de ir cubriendo permanentemente todos esos lugares con todos nuestros veteranos, que no se nos quede nadie por allí dentro de la geografía nacional, rescatar todos estos testimonios. Así que vaya nuestro saludo a todos estos valientes hombres de nuestra República Argentina, en el lugar que les haya tocado allí en Malvinas y de donde hayan salido, ¿no? Porque Ángel, también fueron de distintos lugares del país, geográficamente me refiero, lugares muy cálidos, y les costó mucho adaptarse. Así que te quiero agradecer infinitamente por esta nota, querido Ángel.
0: Bueno, muy agradecido de que la causa Malvina no se olvide, que sea parte de la esencia de la historia de nuestra querida patria. Y estoy a su disposición cuando ustedes lo quieran. Hay muchas anécdotas que se vivió en Malvinas, hay varias cosas y que es bueno que la patria, digamos, la Argentina lo sepa, lo que fueron sus veteranos de guerra en Malvinas.
1: Gracias, querido Ángel. Hasta cualquier momento, luego yo me pongo en línea privada contigo y te hacemos llegar todo este material para que lo redifundas. Y infinitamente gracias por lo que hiciste en 1982.
0: Muchísimas gracias y muy agradecido por ustedes y que llevan esta causa tan importante para nuestra sociedad argentina.
1: Hasta cualquier momento, querido amigo. Chau, chau. Gracias por todo. Bien, amigos, allí hemos estado en contacto con Ángel Huinchul desde nuestra querida Patagonia. Gracias a toda la audiencia de LB19 en Radio Nacional Malargüe, LB4 Radio San Rafael. Gracias allí, Jesús Osorio. Espero les haya gustado esta nota para toda la gente.
2: Un placer, compañero, como siempre. La gente también acá mandando mensajes, disfrutando de un encuentro más. Y bueno, será hasta el próximo lunes cuando nos reencontremos en el aire de LB19 y LB4.
1: Gracias, gracias. Bueno, ahí yo les dejo los mensajitos porque no nos dan los tiempos, queridos amigos, y gracias por comunicarse con LB4 y LB19. Gracias, Jesús Osorio, gracias, Fabián Espina, gracias, Claudio Córdoba, y a los operadores de planta, y Víctor Cárdenas también a través de YouTube, de nuestro canal Malvinas Clamor de Gloria. Queridos amigos, nos encontramos, si Dios así lo permite, el próximo lunes a partir de la hora 15. Chau, chau.

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2: 4:00 p.m, 1 minuto en la República Argentina. Nacionales Mundial, Nicolás Álvarez.
3: Se termina el partido de un momento a otro. Está ganando Brasil 2-1 frente a Japón. Lo dio vuelta el equipo de Ancelotti. Lo empató Casemiro, el gol de Martinelli sobre el final del partido. Con este resultado, Brasil se clasifica a los octavos de final del Mundial y va a jugar frente al ganador de Costa de Marfil o Noruega.
2: Diego Santilli destacó la convicción del presidente de ir hacia donde quiere llevar el país. Lo dijo a pocas horas de asumir como nuevo jefe de gabinete de ministros. Recordemos que el presidente Javier Milei encabezará el acto de jura del nuevo funcionario mañana a las 17:30 en Casa de Gobierno. Actualizamos la información del tránsito con Ernesto Arriaga.
4: Totalmente habilitado el paso a Hamán, Jujuy, hacia la zona de Chile, al puerto de Iquique. Más de 300 camiones van a pasar hoy en ambos sentidos de circulación. La Quiaca, Villazona, Bolivia, totalmente habilitado con demora de 30 minutos. Por favor, acatar las órdenes de Gendarmería Nacional. Trenes en estos momentos están operando a horario.
2: En Mendoza, donde nos escuchás por AM960 y FM97.1, temperatura 12 grados, humedad 47%, cielo algo nublado. En la Ciudad Autónoma de Buenos Aires, cielo ligeramente nublado, temperatura 16 grados 8 décimas, humedad 49%.
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6: Es la hora 16:03. 3 minutos.

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0: Damas y caballeros, aquí estamos en este lunes, otra vez en la radio de tu vida, arrancando estos últimos episodios, estos últimos capítulos que nos da el sexto mes del año, el mes de junio, y preparándonos ya para encarar la otra mitad del año. Bienvenidos a los amigos del aire, a Mejor de Tarde, bienvenidos a LB19, a LB4. Celebramos como siempre, estar juntitos hasta las 18:45, hoy, un poquito más tarde, como es habitual cada lunes, luego de Malvinas Clamor de Gloria con nuestro amigo Rolando Cárdenas y todo el equipo, pero llegamos con muchas ganas de compartir la tarde junto a todos ustedes y junto a ella, que ya está lista, preparada con su voz. Ustedes la han abrazado a ella, su voz, y es parte fundamental de este equipo, la querida compañera Dalila Vázquez. Buenas, buenas, compa.
1: Buenas, buenas, don Jesús Osorio. ¿Cómo está? Buenas tardes, buen comienzo de semana. Lo escuchaba, sí, es así. Arrancando la semana, pero prácticamente terminando el sexto mes del año. Se nos va la primera mitad de este 2026, con mucho fútbol, con mucho frío, pero se va yendo, en fin.
0: Tal cual, ay, me quedé caliente, yo quería que pasara a Japón.
1: Ay, estábamos igual acá siendo hinchada por los nipones, pero bueno, así es el fútbol, mire, el sobre la hora.
0: Sobre la hora.
2: ¡Homosexual!
0: Un Japón que, primer tiempo fue una locura lo que jugaron, pero claro, hicieron el gol, iban ganando y se quedaron atrás ahí, como que se asustaron.
1: Durmieron.
0: No resistieron la presión de estar ganándole al pentacampeón del mundo y se echaron para atrás. Para mí un error, ¿no? Y ahí Brasil, bueno,
1: aprovechó.
0: Buscó, sin tanta lucidez, pero bueno, finalmente, sobre el final, 2-1, y Brasil ya está en octavos de final, Japón a casa.
1: De vuelta a casa. Oh, y así es ahora. Ahora, dicen muchos, ahora comenzó el Mundial, en esto de que el que gana sigue y el que pierde se vuelve. Prepara las valijas y vuelve.
0: Tal cual, los mata, ¿no? Con una ronda más comparada con mundiales anteriores, ¿no? Los 16 avos. Así que bueno, tendrá una parada también Argentina el próximo viernes a las 7 de la tarde ante Cabo Verde. Una selección que
1: sí,
0: que
1: apareció mundial, como... ¿no? Nadie lo tenía Cabo Verde. Dice Claudito, espero que no maduren pronto, que sigan verdes.
0: Pero me da cosita ganarles a Cabo Verde. Digo, pará, los partidos hay que jugarlos.
1: Hay que ganarlos, claro.
0: Le vamos a ganar. Pero es como que no hay como, che, le tenemos que ganar. Porque hemos empatizado con Cabo Verde, gran parte de la Argentina.
1: Sí, yo creo que sí, el mundo.
0: El mundo entero, tal cual.
1: Sí, sí.
0: El mundo entero. Pero bueno, esto es fútbol. En compa, por acá le cuento, haciendo de las suyas, a cargo de la operación técnica, puesta al aire y otras hierbas, lo tenemos al Mr. Fabián Espina. He hecho un Michael Fox. Este es Volver al Futuro, ¿no? Qué bonita la trilogía esa, qué película, ¿no?
1: Hola, Fabi. Buenas tardes.
0: Hola, Fabi. Ahí manda saluditos. El viajero espacial, Michael Fox. Por ahí, ya sé, pero preséntelo con bombos y platillos a él, claro.
1: Claro, por supuesto, como se debe. Mire, con el ritmo. Más allá de que él trae su voz propia, pero también trae ritmo, claro que sí. El señor de la noche, el señor Claudio Valentín Córdoba.
3: Hola.
0: Hola. Si no está si hola, falta algo, ¿eh?
1: Buenas tardes, Claudito.
0: Bueno, gran equipo este cuartito, que se va a quedar con vos hasta las 18:45. A ver los que ya comienzan a reportarse a través del 2604-379797. Esperamos ese hola, ese manito arriba, ese aquí estoy, ese presente. Nos encanta saber que ya estás ahí conectado. Hola niños, hola niñas. Bueno, a reportarse, vamos que tenemos una gran tarde por delante hasta las 18:45, versión más acotada, claro está, pero con las ganas de siempre.
1: Las mismísimas ganas de todas las tardes, así es que bueno, a reportarse. Ya tengo por aquí varios mensajitos, claro que algunos quedaron de Malvinas Clamor de Gloria, que cada vez tiene más oyentes en esto de seguir sumando gente, así es que bienvenidos, los vamos a leer y también se los vamos a reenviar a Rolly, que ya va de vuelta a casa.
0: Muy bien, un abrazo grande para el amigo Rolando Rolando Cárdenas. Bueno, la gente se va ya reportando, dando el presente en esta tardecita, en este 29 de junio de este 2026. ¿Quiere arrancar don Claudio Valentín? Y seguimos acá nosotros, le ponemos musiquita al comienzo, a la vuelta venimos con los servicios de la radio y todo lo que tiene los amigos del aire y mejor de tarde.
1: Mucha cosa linda, mucha cosa buena. Así arrancamos, Claudito, con la música. Nos presentamos también de esta manera.

0: confieso que por muchos años, abro el corazón de esta manera, mirá, por muchos años ella era como un placer culposo el que tenía. Me daba cosa ante el público, reducido o masivo, da igual, confesar que Fey me gustaba y mucho, que escuchaba algún placer de ella. Hasta que dije, ¿por qué? No, nada de placeres culposos. Fey, azúcar amargo, un clásico de clases.
1: ¿Por qué culpa, no? Preciosa, Fey.
0: Sí, aparte era como un amorcito platónico. Claro. Estamos hablando de Fey, año 96, por ahí,
1: claro.
0: 30 años atrás. Era un furrete, un nenito de 8, casi 9 años, ¿no? Y me dijo, ay, estaba enamorado de Fey con eso, con esa bandana que tenía en la mano.

0: Encima ahora lo tenemos al Rolly, que nos ha traído acá una bandeja con cosas ricas. Mientras él habla de Malvinas, clamor de gloria, nosotros comemos con culpa allí del otro lado. Pero bueno.
1: Pero qué bien. Pero qué bien, qué bien. Y placeres culposos en el orden de la música, ya que estamos en la radio, por ahí decir, la verdad es que... ¿No?
0: Sí, sí. Bueno, cuando era adolescente también, Manuel Ortega para mí era... Uf. Después, me mata la timidez.
1: Sí, había una canción de Manuel Ortega que, a ver, a los que tienen por ahí un registro de visual, que era como futurista el video.
0: Ah, ¿esa donde están en los molinos, serán? No.
1: Sí, esa. Que salían como vestidos como de plateado. Sí, así,
0: se llama...
1: Nada es imposible. ¿O era esa de Luis Miguel?
0: No, ese no es.
1: Y se funden los fusibles.
0: No, es esa.
1: Ah, es Ricky Martin, claro que sí.
0: Esa es Ricky Martin. No. Ya sé cuál es la que te dice. Espera y la busque.
1: ¡Ay, amaba esa canción! Sí. Te juro. Sí. Ay, ¿cómo?
0: También es de la época de Fey, de esa misma época.
1: No. A ver quién la encuentra. Claro, tenía timidez como gran éxito.
0: Claro. No.
1: No era tema.
0: Era romántica.
1: ¿Era romántica?
0: Sí.
1: Ay,
0: ¿cómo era?
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0: Esa es del papá también.
1: Esa del padre, es muy palito esa. Es muy palito.
0: Están tirando todos.
1: Están tirando todo el repertorio que tienen de ahí de Manuel Ortega. Ay, canción.
0: ¿Se fue el amor? ¿Se fue el amor?
1: Puede ser. Sí, puede ser, vos sabés que me suena.
0: Póngame ese fue el amor. Tema de amor, o tema de amor.
1: ¡Ese!
0: Tema de amor.
1: Oh, escuchá, viste, muy popero era.
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1: Dicen.
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3: Ay, por favor, como llueve.
0: Está bien.
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1: No, tenía un coro.
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1: Acá estoy viendo el video, claro, mirá, salía con los molinos de viento y vestido con miedo astronautas así.
0: ¿De dónde sacan tanta bludez para hablar ustedes?
1: Bueno, che.
0: Ya le dije que sale solo. Brota.
1: ¡Ay, el oficial Jules! ¡Qué pícaro que era este señor, ¿no? Yo te digo algo, Dalila, estamos... El grupo de la radio en una fiesta, lo larga esto el DJ Claudio Valentín Córdoba, lo larga a mitad de la noche, imagínate, escuchá. Ay, oh, qué lindo. Otro placer culposo, me gusta esta canción.

0: mirá cómo van apareciendo. Vamos a invitar a la gente a que nos vaya contando placeres culposos. Pueden ser canciones que sean como muy ñoñas. Como decir, sí, la verdad que...
1: ¿Cómo me puede gustar? Claro.
0: Porque conozco varios, te voy a decir, mira, conozco varios que dicen, yo soy del palo del rock, pero me puede esta canción que es muy...
1: Claro, sí, los hay.
0: Ay, esto me parte la...
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1: ¿Ese es un placer culposo, Claudito?
0: ¿Culposo de Claudio? ¿Sí? A ver, para, le vamos a pedir, ya vamos con los servicios, ya vamos, la producción está parando. Paren un poquito, chicos, estamos haciendo radio.
1: Tranquilo que...
0: Ya, para, le voy a pedir a Fabián Espina que ponga un placer culposo de la música. Algo que no me puede gustar esto.
1: Claro.
0: Pero me gusta. Y que Claudio Valentín vaya buscándolo y ya vamos con los servicios de la radio. E invitamos a la... Era, ¿también tu placer culposo es Fey?
1: Ay,
0: compartimos eso.
1: Claudio también. Bueno, entonces no era tan culposo, era súper, súper normal.
0: Y este...

0: Los New Mercy.
1: ¿Ah?
2: Bonita.
0: Hola chicos, mira, acá aparece el primer placer culposo.
3: A ver, dígame, cuénteme.
0: Hola chicos, soy fanático de los 80, 90, Dire Straits, me gusta mucho Pink Floyd también, por mi viejo, pero los Miranda me pueden.
3: Ajá.
0: Mirá cómo va, de un extremo a otro.
3: Claro.
0: Los Miranda, vos sabés que también...
3: También son como... su placer culposo.
0: Sí, sí, sí, sí. Sí, bandón. A todos nos gusta Miranda, vamos Miranda.
3: Bueno, por eso te digo, quizá no es tan culposo.

0: bailas en una fiesta esto, ¿viste? Equivocado. Es un medio picarón. Debes
1: Aparece Juan que dice que su placer culposo es Pablito Ruiz. Oh, mamá.
0: Juan, ¿la verdad? No, digo, ah, mamá.
1: Échame un beso. Ahí está, mira. Qué rápidos que están hoy con esos bebitos.
0: Con los dos.

0: Pobre, pobre Pablito Ruiz, nunca se pudo despegar de esto, ¿no?
1: No, tal cual.
0: Quedó como marcadísimo para todo el viaje.
1: Sí, tal cual. Ay, Damián, por aquí comparte mi placer culposo. Dice, buenas tardes, timidez de Manuel, un clásico, me acuerdo, porque lo ponían siempre terminando el boliche.
0: Sí, sí. Yo les puedo pedirte ese de Manuel Ortega que pusieron recién, tema de amor. Si puede ser, un ratito, puede ser. O si no, timidez.
1: Ay, lo loco mío.
0: Oh, por otro lado, muy picaresco los dos.
1: Sí.
0: Basta, basta, ¿viste? Porque si no estamos quemando todas las naves de entrada.
1: Bueno. Ah, ese me encanta a mí.
0: Bueno, sí. Placeres culposos de la música. Nelson se suma fe y azúcar amargo. Hasta hace poco cantaba azúcar caramelo, dice Nelson. Bueno, está bien. Perfecto. Bueno, ya está, no tenemos más argumentos, ya largamos todo. Ahora depende de la gente, compa, que se quiera sumarse, ¿no?
1: Están a full, claro, pero están quemando todo. Basta, basta, basta.
0: Señores, no sé, no sé, golosinen, así son ansiosos.
1: Claro, les da la mano y se toma el codo.
0: Ya quieren revelar la chancleta. Hay un montón de mensajes que en un ratito vamos a compartir, compa, porque ahora tenemos que cumplir, nos ponemos serio, porque si no todos nos llevan puesto.
1: Dele, basta chicos.
0: Estos dos nos llevan, basta chicos, salió como muy Ricardo Ford, basta chicos. Viste que decía siempre Ricardo Ford, basta chicos. Bueno, servicio de la radio, usted vende y nos reencontramos a la vuelta, a ver si la gente se copa y nos cuenta sus placeres culposos de la música.
1: Por aquí nos damos la vueltita, dele.
0: Muy bien, vamos con este servicio entonces.
1: 16:31 minutos la hora en el país. 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Se ofrece ayudante para verdulería o limpieza de lote urgente. Tratar al 299-6042-659. Reiteramos el teléfono, 299-6042-659. Se avisa al señor José Ramón Lima que se ha encontrado su DNI. Comunicarse al 2604-268590. El DNI del señor José Ramón Lima se encuentra en Uriburu 435, familia Lineros, Uriburu 435. José Arturo Palavecino solicita a vecinos del Manzano y alrededores que si ven una vaca con caravana 3.233 color negro y ternero con caravana 6.238 color osco, que por favor den aviso al 2604-338563 o por este medio, 2604-338563. Atención, PAMI Malargüe informa a la comunidad que el día lunes 6 de julio la óptica Petkoff estará presente en la sede de PAMI brindando atención a los afiliados.

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1: Es la hora 16:36.
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0: Vilma Palma e Vampiros con vos. Lo que sonaba un gran clásico cuando pasaron 42 minutos de las 4 en toda la Argentina, compa, y la gente se va reportando en el 37-97-97.
1: Buenísimo, sí. Qué lindo, qué bueno. Por acá también se van reportando, así es que los queremos escuchar sobre todas las cosas. Hay mucha, mucha gente que ya da el presente.
0: Muy bien, por acá Eva nos saluda como siempre. Nos escucha desde Gush, gracias Eva querida. Juan nos manda algo que, bueno, todo el mundo está compartiendo y tiene que ver con el paradero de Elizabeth Vela. Elizabeth Vela está desaparecida desde el domingo 28 de junio, vestía una campera negra, salió en la mañana de su casa caminando y no se sabe su paradero, está sin documentación y hay números para comunicarse que son los siguientes de Mario Castro,
1: sí.
0: 264-69-83-98. ¿Es el Mario Castro nuestro compañero? No, es otro Mario. 2604-69-83-98 de Marina Greco, 2604-66-61-69 y de Estela Ramos, 2604-82-50-17. Si no recuerdo los números, basta solamente con comunicarse al 911. Elizabeth Vela vestía una campera negra, salió en la mañana del domingo desde su casa caminando y no se sabe nada de ella. Bueno, desde ya deseamos que aparezca y en buenas condiciones, claro. Lo más importante es que esté bien, que ella esté bien. Así que bueno, esto es lo que se está compartiendo por todos lados, compa.
1: Bien, por acá también nos llegó, así que lo vamos a subir a nuestro estado también, por supuesto, desde aquí todo lo que uno puede hacer suma, ¿no?
0: Total, claro que sí, que aparezca. Saludos para Gladys, que nos está escuchando, gracias. Hola Dalila, Jesús y ambos operadores, como siempre escuchándolos. Buen comienzo de semana para ustedes y para quienes escuchan ambas radios. Saludos a todos, Mónica, o Monique, como figura ella. Muy bien, gracias Monique. Hermoso los cuatro, muchas gracias, ya pueden ver el estado también. ¿Quién más? Hola, aquí no calienta nada el sol en esta playa, helado el aire del noreste. Bonita tarde para ustedes, en especial a mi compañera Dalila, es Belén la que manda unas fotos hermosas desde Malargüe, es esto, ¿no?
1: Claro. Ay, ella.
0: Ay, se ven animalitos ahí, todo. Qué bonito.
1: No calienta, la verdad es que está fresquito, no hemos dicho todavía, va, al menos yo. No sé, usted ha dicho.
0: No tengo ni idea.
1: ¿Quiere contarnos? Está fresco por acá, le cuento. Amaneció muy frío, de hecho tuvimos en algún momento 11 grados bajo cero de sensación térmica en la mañana. Ahora estamos con 9 grados 3 y una sensación térmica de 8 grados 8 décimas. La humedad es del 32% y el cielo está despejado, pero claro, cuesta que caliente el sol, como dice Belén por allí.
2: ¡Cambiame el clima! ¡Señora Pachamama!
1: Pero estamos en invierno.
0: Claro, ¿qué pretenden? Acá tenemos, bueno, 12 grados 2 décimas de temperatura, 25 el porcentaje de humedad, viento del norte a 17 kilómetros por hora, el cielo también está despejado. De una máxima que se esperaba en 11, también mañana muy fría con temperaturas bajo cero. Bueno, ya tenemos 12.2 y así va a estar mañana, mínima 2 grados bajo cero, máxima 15. Pero todo cambia y de manera dramática, dramática hablando desde lo climatológico, ¿no? El miércoles, sí. Porque el miércoles tendremos, aquí por lo menos en San Rafael, mínima 2 grados bajo cero, máxima 2 grados.
1: Ay, sí.
0: Lluvias y nevadas durante la mañana, madrugada, tarde y noche.
1: Sí, miércoles se esperan algunas nevadas. Nevadas fuertes, dice por aquí. De entre el 40 y el 70% de chances de que lleguen estas nevadas. Así es que bueno, veremos. Ojalá, estamos esperando ansiosos la nieve.
0: Sí, que vaya para Malargüe, que hace falta ahí. Pero acá no es que no ve.
1: Igual que vaya para la cordillera de Malargüe, no para acá no.
0: La cordillera, compañera, tal cual. Mucho frío se viene. Se viene una ola polar y es importante estableciendo por redes sociales, compañeramos con Juriquiu que está pidiendo pista, de gente que se está organizando para, sobre todo, los que están en situación de calle.
1: Claro.
0: ¿Qué va a pasar? Porque estamos hablando de una madrugada de miércoles y jornada que va a ser extremadamente fría, como deseamos, con chances de lluvia, sí, nevadas. Así que bueno, me parece que vamos a estar con toda la información para contar los refugios, números de teléfono, si ves a alguien en situación de calle, para, bueno, entre todos darnos una mano, básicamente.
1: Tal cual, como bien lo decías, esperan días muy, muy fríos, acá máximas bajo cero, así es que imagínese si la máxima es bajo cero,
0: tremendo,
1: tremendo, así es que bueno, sí. Abrigarse, bueno, buscar abrigo, a ver, y una, ayudar.
0: Un audio, sí, tal cual, y ayudar entre todos. Hay un audio por ahí, a ver, Elba creo que nos habla, a ver qué dice Elba, hola, hola, hola.
3: De Manuel Alejandro, gracias, los estoy escuchando, felicitaciones.
0: Se nos rompió el amor de Manuel Alejandro. ¿Cuál es ese? No lo tengo. ¿Lo conoce usted, compa?
1: No, se nos rompió el amor.
0: De Emanuel Alejandro. Bueno, ya lo vamos a buscar. ¿Quién más anda por ahí? Claro, Emanuel dijo, Manuel Alejandro. ¿Bien?
3: Uh-huh. Chicos, si pueden, pongan, se nos rompió el amor. De Manuel Alejandro, gracias.
0: Manuel.
3: Los estoy escuchando, felicitaciones.
0: Gracias, Elba.
4: Daniela y Jesús, escuchándolos, salí a coser afuera al solcito a sentarme porque estoy adentro y la estufa prendida y lo mismo hace frío. Así que al solcito estoy, se siente bien, fresco, pero bien. Hermosa la tarde, la música, todo. Soy Ruth con el 408.
0: Gracias, Ruth, gracias. En Jesús, ¿sabías que en los 80 había un grupo parecido Onda Miranda? Se llamaban Instrucción Cívica, Obediencia de Vida.
1: Ajá. ¿Lo sabía?
0: No.
1: Yo tampoco. Pero bueno, hay que buscarlos. No, que la
0: Hugo
1: gente nos
0: Pérez.
1: Enseña siempre, la gente sí. Nos enseña.
0: Hugo Pérez, que es DJ también, por eso. Uh-huh. Así que Claudio Valentín Córdoba debe conocerlo. Instrucción Cívica, Obediencia de Vida.
1: Sí, sí, me dice Claudio.
0: Onda Miranda eran poperos así, picarones. Bueno, vamos a buscarlo. Hoy tarde, para vos que recién llegás, placeres culposos de la música.
1: Uh-huh. ¿Mm? Sí.
0: Si ya lo superaste o sigue siendo un placer culposo. Que por ahí, si lo entienden bien, es esa banda o esa canción que te daba como vergüenza.
1: Admitir.
0: Claro. La vergüenza admitir en su momento, ¿no? Puede que te siga pasando, puede que ya lo haya superado.
1: Escuchaba el tema en silencio por miedo que alguien, mira, te gusta Faye. Claro.
0: Te metías al ropero
1: escuchando.
0: Pato Veloz. Pero qué tema horrible, Trastorno Marimbus. Bueno, ahí tengo un titazo. Bueno, él llega sin culpa. Él llega con toda la información, tirando pasitos de Macarena desde Alvear para informarnos, compa.
1: Bueno, lo escuchamos entonces. Adelante, como siempre, con toda la información desde allí, Eduardo Jorge.
5: Muchas gracias, Dalila. Jesús, audiencia. Durante la mañana de hoy en la Escuela Nicolás Luna de Alvear Oeste se desarrolló una jornada de concientización destinada a estudiantes de tercero, cuarto y quinto año del nivel secundario en el marco del Día Internacional de Lucha contra el Uso Indebido y el Tráfico Ilícito de Drogas. La actividad fue organizada por la Dirección de Familias del municipio a través de la Coordinación de Derechos Humanos y Equidad que encabeza Florencia Merlo.
6: Nos encontramos reunidos en la Escuela Nicolás Luna. Vamos a realizar una actividad de concientización en el marco de lo que fue el Día Internacional del Uso Indebido y el Tráfico Ilícito de Drogas. Es una actividad organizada por Derechos Humanos en conjunto con SAC, el Sistema de Alarmas Comunitarias, y también nos acompaña Policía contra el Narcotráfico. Está destinado a estudiantes de tercero, cuarto y quinto de nivel secundario y se abordarán temáticas como prevención de consumos problemáticos, prevención y vigilancia comunitaria, y esto nos invita a reflexionar sobre el cuidado de la salud, la toma de decisiones responsables, detectar situaciones de riesgo y saber a quién recurrir en caso de ayuda.
5: La directora de la Escuela Nicolás Luna, profesora Remedios Macegosa, destacó la importancia de esta jornada de concientización sobre consumos problemáticos y prevención.
7: Bueno, primero agradecerles que hayan venido estos organismos, estas entidades, porque realmente para nuestros jóvenes son herramientas fundamentales que puedan conocer para poder prevenir y poder protegerse sobre estas flagelaciones que están acechando a nuestros jóvenes.
5: Este fin de semana, distintas categorías de handball de Genalvear participaron de los playoffs de la Liga Sureña de Handball que se desarrolló en San Rafael, una competencia en la que el departamento mantiene una presencia sostenida desde hace varios años. Testimonio del profesor Ezequiel Barrer.
8: Sí, la verdad que bueno, hoy se jugaban los playoffs de la Liga Sureña de Handball, que venimos participando durante todo el año con 7 categorías de General Alvear. Así que bueno, se ha hecho largo porque salimos a las 9 de la mañana, estamos recién llegando, pero bueno, hemos podido jugar en lo que es la categoría menores, cadetes y juveniles, y en este momento se está jugando la primera, con un resultado muy positivo para General Alvear. Sabemos que no solo los chicos, sino también por ahí el municipio hace un esfuerzo para que todo esto se pueda realizar, así que estamos muy contentos.
5: Tras la finalización de los playoffs, los equipos alverenses ya se preparan para el inicio del torneo de clausura, que comenzará en los próximos días y marcará una nueva etapa de competencia para el handball local. Es todo, ustedes. Gracias.
0: Abrazo grande, compañero. Gracias por toda la info. Nos reencontramos a la vuelta. 7 minutos para que lleguemos a las 5. Compa, don Claudio Valentín tiene ganas de dibujar musicalmente en el aire. No sabemos si con un placer culposo o no, pero está preparado como siempre. Ay. Marta Sánchez.
1: ¿Ese es su placer culposo, Claudito? Parece que sí. Se rió. No me dijo no.
0: Se sonríe así. Dice sí, se sonríe y me hago cargo. Claro. Ya.

0: Bueno, hay mucha gente por acá, tanto el presidente, reitero, Huguito Pérez, querido amigo, gracias por estar ahí, Elia Barroso también se va sumando. Susana nos cuenta, compa, su placer culposo, amistades peligrosas. Uy, no tocar, peligro de muerte. Ay, no tocar. Qué bien.
1: Están todos en esa misma época, 90 me parece. Están todos
0: claro, noventosos. Noventosos. Y creo que el nombre era porque eran pareja ellos. Y se separaron y continuaron
1: con la música.
0: En la banda. Claro, claro, y de ahí viene el nombre, ¿no? Eran como amigos después de ser pareja y eran amigos, claro, ex. Eran amistad peligrosa.
1: Lo bueno de separar el trabajo con la vida personal.
0: Vieron, claro, tal cual, tal cual. Qué bonito, qué tema, qué bandón.

0: Hola Jesús y Dalila. Para mí no sé si es un placer culposo, pero banda que nunca me gustó ni me cerró es Maná. El tema sobre todo Vivir sin aire. Y mi placer culposo fue la banda Century y también AC/DC. Perfecto. Abrazo,
1: a
0: amigo.
1: ¿Qué pasa? Que este corazón te habla. 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
0: Hola, Sandra. Hola, María. Nos escucha. Camino al trabajo. Un abrazo para todos. Manda María. Vamos llegando a las 5 de la tarde. ¿Cómo se vienen las noticias?
2: Camino a las noticias nosotros. Ya seguimos.

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1: Las 5 de la tarde, un minuto en la República Argentina. Nacionales Mundial, el informe de Nicolás Álvarez.
2: En la continuidad de la Copa del Mundo, a las 5 y media de la tarde juegan Alemania y Paraguay. A las 22, Países Bajos frente a Marruecos. Recordamos que Brasil ya está en los octavos de final de este Mundial. Le ganó a Japón 2-1.
1: Catamarca, solidaria con Venezuela, el informe de Roxana Sarmiento desde Radio Nacional en la capital provincial.
3: Catamarca se une a una colecta solidaria y oración para ayudar a las víctimas del terremoto en Venezuela. Así lo contó Eileen, integrante de la colectividad venezolana desde la provincia de Catamarca.
4: Hay aquí venezolanos que están radicados en Catamarca, tienen familiares, algunos están desaparecidos, otros fallecieron lamentablemente, y bueno, allí estamos en constante comunicación con ellos. Gracias de verdad a las personas, a los catamarqueños que nos donaron muchas cosas, y ya en esta semana comenzamos a ordenar, a embalar para enviar a Buenos Aires y de allí se envía a Venezuela.
1: Actualizamos la información del tránsito con Ernesto Arriaga.
5: De ruta 22 de Bahía Verde, recordando Pino Achupo, abre mañana a las 9 de la mañana a Chile. La ruta 237 desde Neuquén hacia Bariloche por la 237 y 40 totalmente habilitada. A 45 kilómetros sobre Neuquén, para pasar Río Negro por la balsa, hay que circular de 8 a 20 horas y una máxima en Villa El Yanquil de 5 toneladas. Por favor, recordar que lo máxima es 20 kilómetros por hora por el camino rural. Por otro lado, Aeroparque y Ezeiza operan con total normalidad a esta hora.
1: En la ciudad fueguina de Ushuaia, donde nos escuchás por AM780 y FM92.1, la temperatura es de 3 grados 5 décimas, sensación térmica 2 grados 3 décimas bajo cero, humedad del 91%, cielo mayormente nublado con lluvia débil. Y en la ciudad de Buenos Aires, cielo ligeramente nublado, temperatura 16 grados, humedad 40%.
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9: Es la hora 17. 3 minutos.
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0: Bienvenidos, damas y caballeros, a esta nueva hora en todo el país, a las 5 de la tarde, 9 minutos. Aquí estamos, 29 de junio, lunes, el último de este sexto mes, celebrando cada encuentro con ustedes ahí conectados en el aire de la B4, de la B19, con los amigos del aire y mejor de tarde, compa.
1: Siempre juntitos, siempre, borrando barreras juntitos en la tarde, LB4, LB19 y también con la gente de General Alvear y mucho más lejos, porque estamos también cruzando la cordillera de los Andes, le cuento. Allí está Andrés, desde Talca, desde Chile, que nos dice que su placer culpable en la música eran Los Abuelos de la Nada, 1000 horas. ¿Por qué le da culpa a Andrés? Dice por aquí, que tengan un lindo inicio de semana. Hoy en Chile es feriado, un feriado católico, dice, se celebra San Pedro y San Pablo. Así es que bueno, por allí están de feriado. Ayer estuve con mi señora en el Cerro Campanario, allí en el límite con Argentina. Un día precioso, nos cuenta, aunque muy frío. El cielo con un color celeste majestuoso que hacía resaltar la nieve, dice, en su esplendor. Se ve un poquito menos de nieve igual, pero bueno, está preciosa las postales, ¿eh? Ahí está, mire, Andrés, su placer culposo.

0: Esta canción la odia Andrés Calamaro. ¿Vos sabías que no le gusta para nada?
1: No me diga.
0: No, sí, de hecho creo que ni la canta. Ya hace años creo que...
1: ¿Por qué? No sé, ¿por qué ese amor-odio de repente?
0: No sé, sí, lo escuché en una entrevista que decía, no puedo ni escucharla esa canción. Viste que por ahí hay grandes hits que terminan odiando los compositores o cantantes.
1: Claro.
0: Uh-huh. Sí, así que bueno, ahí Andrés Calamaro. Qué mano cuenta para acá, saludos para Sandra, para Marina, que manda mensajes. Me dan cosas contra la gente, manda un mensaje y elimina. Se elimina este mensaje. Me desespero.
1: Ese es un mensaje culposo también.
0: Buenas tardes, Jesús Darío, los escucho camino al trabajo. Un abrazo para todos. María, gracias María. Manda saludos para acá, Ricardo. Aparece Ingrid. Gracias por estar escuchándonos. Ayer. Más. Viviana,
1: Levy.
0: Hola, ¿qué es Pedro Venegas? Yo aproveché a abrir todo el sol lindo, ya un ratito a cerrar, ya tengo preparado para prender el fueguito. Soy Norma, no Viviana, perdón, muy bien. Alba también nos saluda, recién llega para escucharnos a su casa, porque estaba juntando leña, muy bien, preparándose para el paquete que se viene.
1: Hay que prepararse para lo que se viene.
0: Ana María, saludos Patti también. Hola Ariel, que soy Luis, los escucho siempre bien en la camita porque me dio frío, por estar regando, que tenga una hermosa tarde. O sea, hay algún premio. Saludos Luisa, Marina también nos escucha, Silvia. Ay, acá también, otro más que mandó un mensaje.
1: Lo eliminó.
0: Eliminó también.
1: Acá también tengo un tal Hugo, se eliminó este mensaje. Huguito.
0: Ay, ¿por qué hace eso?
1: Se arrepienten, se confiesan y después dicen no, mejor no.
0: Compa, ¿quiere que hagamos un repaso en este 29 de junio que ha pasado, un tiempo atrás?
1: Vamos.
0: Sí, preparados para viajar.
1: Sí.
0: Para viajar a través del tiempo, a través de la radio, claro.
1: Vamos, en este tractor amarillo viajamos. Me voy al año 1900, porque un día como hoy nace en la ciudad francesa de Lyon el aviador y escritor Antoine de Saint-Exupéry, autor del famoso libro El Principito. Publicó 12 obras.
0: Lo esencial es invisible a los ojos.
1: Los dos.
0: 1986. Argentina campeón. Dirigida por Carlos Salvador Bilardi, con Diego Maradona como figura, la selección argentina gana su segunda Copa del Mundo al vencer por 3-2 a Alemania en la final del Mundo de México 86, disputada en el Estadio Azteca de la capital mexicana. 40 años de la segunda estrella de la selección argentina.
1: ¡Qué lindo! Bueno, 1987, en el cementerio de la Chacarita de Buenos Aires, es profanada la tumba del expresidente y general Juan Domingo Perón, a cuyos restos le amputan las manos, crimen que permanece impune. Los restos de Perón descansan hoy en un cenotafio en la Quinta de San Vicente, donde vivió con su segunda esposa María Eva Duarte.
0: Muy bien, nos vamos al año 2000, porque a los 77 años de edad muere en Roma el actor y cineasta italiano Vittorio Gassman, ganador del premio Cannes de 1975, por su actuación en la película Perfume de Mujer. Filmó más de 50 películas Vittorio Gassman. Perfume de Mujer, esa versión del 75 es la que hizo Al Pacino hizo otra versión luego, creo.
1: Esta es de 1975.
0: Y no me suena Al Pacino en el 75. En ese entonces estaba muy joven y hacía El Padrino, ¿te acordás?
1: Claro,
0: me parece que después hizo la versión Perfume Mujer en Al Pacino, peliculón que todos tienen que ver.
1: Bueno, yo sigo por acá, me quedo con el deporte. Acá aparece la viveza criolla, la viveza argentina. ¿Por qué? Porque un amistoso de la selección argentina sub-20 con la de Paraguay sirve para asegurar que Lionel Messi, de 16 años en aquel entonces y estrella juvenil del Barcelona español, no fuera reclutado por España. Se dice que en el apuro se lo nombró Lionel Messi, con doble C, en el fax de citación enviado al Barcelona.
0: Es muy loca, hay muchos documentales que cuentan esta historia. Hay gente en la AFA que no sabía que existía un tal Lionel Messi. Imagínate,
1: claro.
0: Como bien decimos, con doble C, lo habían hasta que estaba Toscali, creo, en la selección argentina, si mal no recuerdo, que dijeron, che, mirá, hay un pibito que nos rompe.
1: Malo, claro, fichalo.
0: A ver, y le mandaron un VHS con varias jugadas de Messi, y ahí lo probaron justamente, y lo trajeron, ya jugando un partido, lo asegurás, claro. Porque obviamente España estaba con todo para reclutarlo.
1: Tal cual. Por eso, la viveza criolla del argentino hace que Lionel Messi esté jugando hoy su sexto mundial.
0: Sexto mundial. Bueno, en 2009, ¿qué pasó? Un tribunal de la ciudad de Nueva York condena al financista Bernard Madoff a 150 años de prisión por 11 cargos de fraude por valor de unos 50 mil millones de dólares. Uno de los mayores escándalos financieros en Estados Unidos.
1: Bueno, un día como hoy también, pero del año 2012, muere en Buenos Aires a la edad de 65 años el popular locutor y conductor de radio y televisión Juan Alberto Badía, ganador de 7 premios Martín Fierro, de 2 Conex. En Badía fue uno de los artífices de la Beatlemanía en la Argentina.
0: Un señor, ¿no?
1: Señor.
0: Un señor, aparte también como una presencia. Él hizo imagen de radio también, ¿no? Si mal no recuerdo.
1: También.
0: Y mostraba
1: Badía
0: la radio
1: y compañía.
0: Badía y compañía. Lo último que hizo en la TV pública recorriendo el país. De hecho estuvo acá, si mal no recuerdo, en el 2007, 2008. Estuvo haciendo su programa desde acá, la mesa de entrada de la radio. Ajá. Fue un hecho, un hito. Claro, cuando vino Badía acá, LB4, un caballero, un señor y un laburante de aquellos, más allá del talento.
1: Señor,
0: ¿no?
1: Sí, tal cual.
0: 2019, a la edad de 86 años, fallece en Buenos Aires el fotógrafo, periodista y empresario Héctor Ricardo García, fundador del diario Crónica y del canal de televisión Crónica TV.
1: Bueno, algo de lo que nos anticipaba también recién nuestro vecino chileno. Hoy es el Día del Papa. Cristianos católicos y ortodoxos celebran la fiesta de San Pedro y San Pablo en conmemoración del martirio en Roma de los apóstoles Simón Pedro, el primer papa, y del apóstol Pablo de Tarso.
0: Muy bien, y por el lado de la música, damas y caballeros, en 1958 nació Colin Hay, en Salcoats, Reino Unido, guitarrista del grupo australiano Mint and War. En el 87, tras el final de la banda, luego inició su carrera solista. Pero vamos a recordar en la música a esta banda, los Mint and War, que dejaron un par de clásicos como este que nos va a regalar don Claudio Valentín.

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1: Actualizamos datos del tiempo, a ver cómo se está comportando la cosa por este lado, aquí por San Rafael. El termómetro 12 grados una décima, el cielo está despejado, 28, el porcentaje de humedad, viento del noreste a 10 kilómetros, no ha variado mucho, se mantiene igual, compa, 12 grados una décima la temperatura por acá.
2: Bueno, por aquí muy similar también respecto de la hora anterior, con 9 grados 2, aunque la sensación térmica es de 7 grados 8 décimas, debido a la brisa que llega del noreste a 10 kilómetros en la hora. Cielo despejado, según el último parte que tenemos del Servicio Meteorológico Nacional.
1: Bueno, les cuento que hoy a las 6 y 10, 18, 10, nos va a estar visitando la licenciada María Inés Simón de Climos para charlar de salud mental, entre otros temas. Pero como columna vertebral, la salud mental. Así que desde Climos va a estar aquí con nosotros la licenciada María Inés Simón, visitándonos, compa, a partir de las 18:10.
2: Perfecto, para no perdérselo entonces, en menos de una hora vamos a estar con eso, un ratito.
1: Muy bien, bueno, hay mensaje que en un ratito vamos con eso, placeres culposos de la música por ese lado, contanos lo que quieras, sumate a la tardecita de la radio, pero también pasan cosas y la información ocupa un lugar importante en vuestro programa, compa.
2: Exactamente. Bueno, de hecho, ya desde la semana pasada que surgió la novedad de esto de que los juicios por planes de ahorro de diferentes ahorristas que compraron sus ceros kilómetros en diferentes concesionarias, pero la Corte Suprema suspendió la sentencia contra miles de ahorristas. Esta noticia fue de alguna forma también recepcionada aquí por la Oficina de Defensa del Consumidor y esto nos decía en la jornada de hoy Cecilia Aguilera.
3: Lo cierto es que escuché atentamente a la doctora la semana pasada y me pareció importantísimo toda la información que brindó porque la gente se acerca a nuestra oficina en razón de que por ahí no sabe a dónde ir a preguntar o cómo sigue el proceso o escucha las noticias y no entiende el procedimiento para dar continuidad a esto que ha quedado como en suspenso. Como te comentaba recién, hay gente que hoy está con la necesidad de vender el vehículo y mientras estén con este problema, por así decirlo, de judicializado, no pueden hacerlo porque no pueden levantar una prenda y porque efectivamente el plan de ahorro mediante el cual contrataron y adquirieron su vehículo no está cancelado, porque así es. Queda un saldo remanente que fue quedando, que fue denominado, que en la factura aparecía como medida cautelar y se fue acumulando cuota tras cuota y al estar judicializado están ahí, en qué hacemos, pagamos, no pagamos. Hay gente que hace unos años decidió cancelarlo y hay otra que dijo yo espero hasta que la justicia determine, ¿sí? Respecto a esto, yo la aclaración que quiero hacer es que desde este organismo administrativo solamente asesoramos a la gente en base a la información que a nosotros nos llega, que por ahí nos envían desde la provincia, pero que no está al alcance directo nuestro porque precisamente está judicializado. No es un trámite administrativo que haya que solucionar.
4: Pero ustedes facilitaban el número de contacto de la doctora Mícoli, cualquier cosa que quieran preguntar, porque no todos están bajo su paraguas judicial, ¿no? Es así, porque entraron un montón de personas que compraron los vehículos en aquel entonces, en 2019, desde una época hasta 2020.
3: Adquirieron los planes en esos años, en esa época. Claro, como te explicaba recién, no todos ingresaron porque se asesoraron con la doctora o con algún asesor legal, sino que esta determinación se tomó que

0: abarcó a todos aquellos ahorristas que habían suscripto contratos con cualquier fábrica, porque no es concesionaria, hasta septiembre de 2019 era la información que nosotros teníamos. Entonces muchos se percataron de que estaban incluidos en esta medida cautelar cuando empezaron a ver una diferencia en el monto de sus cuotas. Por decirte, pagaban 100.000 y de repente una factura les vino a 60. Entonces era una diferencia importante, y a partir de ahí la gente empezó a decir por qué viene menos, y después ese saldo es el que te digo que se fue acumulando, después otra factura se acumuló, y hoy son deudas importantes las que tiene.
1: Claro, pero hubo un fallo que le decía justamente a estos ahorristas que compraron esos planes que tenían que presentarse en las concesionarias hasta fines de este mes de junio. Ahora todo eso cambió por un nuevo fallo de la Suprema Corte.
0: Exacto, por lo que la doctora comentaba, yo en una nota anterior comenté que en abril de 2026 salió un fallo y ahora ha sido revocado y habrá que esperar. La cuestión es que el ahorrista debe seguir esperando, por lo tanto, mientras tanto, no se puede realizar ningún tipo o de venta o levantamiento de prenda, porque el vehículo aún no está cancelado ni esta resolución está como finalizada.
2: Bueno, esto es lo que tenemos desde aquí, desde la Oficina de Defensa del Consumidor. Lo decíamos la semana pasada, ahora todos los miembros de la Corte deberán resolver a través de un fallo plenario si confirman la sentencia de la Segunda Cámara de Apelaciones o revierten la sentencia a favor del reclamo de los ahorristas contra estas 8 automotrices.
3: Muy bien. Bueno, estoy viendo portales, por ejemplo, la noticia de o el paradero que se está pidiendo de esta mujer de 59 años aquí en San Rafael, ya ha llegado a medios nacionales como la 100 FM, por ejemplo. Vamos a reiterar esta información. Se busca dar con el paradero de una mujer de 59 años, Elizabeth Vela, quien fue vista por última vez el 27 de junio, el sábado, a las 23:30 horas, cuando se retiró de su domicilio aquí en San Rafael. Tal como se indica en el expediente en curso, por su búsqueda la ciudadana atraviesa un cuadro de depresión y presenta las siguientes características físicas. Mide 1,60 m y su contextura es delgada, tiene el cabello castaño, ojos verdes y la tez clara. Al momento de la desaparición, al último momento de ser vista, llevaba puesto jeans y campera negra. Ante cualquier información, por favor, al 911 para dar con el paradero de Elizabeth Vela. Muy bien, 17:30, compa, se nos viene la pausa, se nos viene en un ratito nuestra invitada. Están preguntando acerca de la garrafa en tu barrio, a la vuelta ya venimos con esa información, porque nos queda un buen ratico hasta las 18:45, arranca un partidazo ahora, sí, compa, ya, Alemania y Paraguay.
2: Está ya está arrancando, así es que bueno, estaremos atentos, un minuto lleva de juego.
3: Va por la utopía Paraguay.
2: Sí. Vamos todos con Paraguay. Y a las 22, Países Bajos, Marruecos, otro partidazo.
3: Tal cual. Bueno, Fabi, ¿nos invita a la pausa? Nosotros seguimos hasta las 18:45 en LB4 y LB19.

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1: 5:32 p.m, 32 minutos en la República Argentina. Creció la actividad económica, el estimador mensual de actividad económica acumuló un crecimiento de 2,1% en los primeros cuatro meses del año en relación a igual periodo de 2025, con una suba interanual de 1,6% en abril y una baja de 1,5% mensual. El informe señaló que de esta manera se trata de la fase expansiva más larga del indicador en casi 15 años. Aumento de casos de gripe en Santa Fe, el informe de Gabriel Barilá.
2: La gripe A concentra 9 de cada 10 casos respiratorios detectados en Santa Fe. La directora provincial de Promoción y Prevención de la Salud, Analía Chumpitas, confirmó que se trata de un brote estacional que elevó la demanda hospitalaria.
3: Todos los años tenemos brotes estacionales de virus respiratorios. En esta oportunidad estamos teniendo, obviamente, un aumento en la demanda ambulatoria y en las guardias. No tiene mayor gravedad que la gripe habitualmente, sí mayor transmisibilidad. Y de cada 10 cuadros respiratorios, 9 son producto de la influenza. Por lo tanto, no hay que confundir con el resfrío.
1: Suspenden las clases en Venezuela. La presidenta encargada, Delcy Rodríguez, anunció que del 29 de junio al 4 de julio estarán suspendidas las actividades escolares en todo el territorio nacional. Por su parte, destacó que en el estado de La Guaira, declarado zona de desastre, se recuperó el 75% del servicio de electricidad. En la ciudad de Buenos Aires, la temperatura es de 14 grados 2 décimas, humedad 45%, cielo algo nublado.
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5: Es la hora 17, 34 minutos.
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0: Así es la vida. Frase que a veces resume cualquier conversación. ¿O no, compa?
1: Tal cual, exactamente. Como de nada sale la frase, uno está lo más bien charlando. Así es la vida.
0: Igual tengo dos visiones sobre... porque mayormente como para darle el cierre a algo, quizás alguien te expuso una situación compleja, complicada, y te contó todos los vericuetos de esto y aquello, y uno termina diciéndole, igual,
1: así es la vida.
0: Hay dos opciones,
1: sí.
0: Hay dos maneras de tomarlo, como que realmente analizaste todas las opciones y esa frase resume, o probablemente que no hayas escuchado nada de lo que te dijo y le largás esa. Así es la vida, que es el equivalente a, y bueno, es todo un tema.
1: Es todo un tema, exactamente. De eso estábamos hablando justo con Claudito, y es todo un tema, es todo un tema.
0: Esto. Es cuando no sabes qué decir, ¿viste? Porque probablemente no escuchaste es todo. Disociaste, te fuiste, y volviste.
1: Sí, bueno, seguro que esta frase pega.
0: Es siempre, es como un comodín.
1: Claro.
0: Es un comodín que tenés. Hola, Antonio nos dice que su placer culposo es de Agustín Almeida, como tus ojos. Uh-huh. Agustín Almeida, como tus ojos. Mira vos, Antonio.
1: No nos dicen por qué es culposo, pero bueno.
0: De una. Hola chicos, mi placer culposo, no se ría, por favor, Mambrú.
1: Ay, pero...
0: Una popstar.
1: Claro.
0: A veces gano.
1: A veces no. Veces. Usted lo buscó una vez en la canción, me parece, para competir.
0: Creo que competí con esa, sí. Sí. Mambrú. Escucha. ¿Quién es? Ariela es. Ariel, escucha.

0: Dan y los Mambrú, ahí que salieron del Popstars.
1: Claro.
0: Popstars. Saludos, Ingrid, querida. Dice que no me enoje por los mensajes eliminados. No, mira que me voy a enojar por eso. Hola, chicos. ¿Estás para escuchar esta tarde linda María Magdalena de Sandra? Saludos. Malargüe Sandra, me dice Damiana por acá. Mira que te mongo, dice. Muy clásico, pinta. Gina dice muy lindo los cuatro, cariños. Gracias, Gina, gracias, gracias. Bueno, 12, 13 minutos casi ya. El primer tiempo, Alemania 0, Paraguay 0, compa.
1: Tal cual, así, lo estamos siguiendo, minuto a minuto.
0: Partidazo, partidazo, buscando lo dirigido por Alfaro. Bueno, la epopeya, la gran épica. Bueno, le comparto algo de información.
1: Compadre.
0: Y tiene que ver con una colecta que están haciendo de medicamentos, insumos médicos y linternas para Venezuela. Uh-huh. Esto se organizó este fin de semana por Glory Marchacón, una venezolana que vive en San Rafael, y ha sido un éxito, porque se ha recolectado un buen número de medicamentos, de insumos médicos, de linternas y baterías o pilas, pese al poco tiempo disponible. Las donaciones van a ser enviadas este martes a través de un grupo de 30 personas entre rescatistas y médicos que van a salir desde la ciudad de Mendoza rumbo al país caribeño. Gracias al éxito de esta iniciativa, récord en muy poco tiempo, es que, bueno, se logró conseguir espacio en otro avión y se ha decidido extender la colecta una semana más. Se van a seguir recibiendo los mismos elementos, debido a que es lo que más se necesita con urgencia, y lo que se pueda trasladar en el espacio claramente disponible. La recepción de todas las donaciones se seguirá haciendo en Tirazo 315. Agende esto, Tirazo 315, lo que más se está pidiendo: medicamentos, insumos médicos, baterías, linternas. Así que bueno, y agradecer obviamente a todos aquellos que han colaborado durante este fin de semana, que será enviado mañana esta primera colecta, y bueno, va a seguir una semana más para ayudar a todos los hermanos venezolanos, compa.
1: Bien, por acá se me permite también
0: ya venimos con Dalila, con todo el equipo desde LV19. ¿Escuchan? En esta tardecita, en un ratito vamos a... Ahí la tengo, compa, ¿me escucha?
1: Sí, ahora sí, ahora sí. Le comentaba que por acá también se está haciendo una campaña de precisamente gente de Venezuela que vive aquí en Malargüe y que quiere estar cerca de su gente. Unidos por Venezuela, esa es la consigna. Juntos podemos sanar heridas y reconstruir esperanza. Y también Caroline Torres se ha puesto al hombro, digamos, esta campaña. Cada ayuda es un rayo de luz en medio del dolor. Dona con amor, nos deja aquí el alias, sus teléfonos de contacto también, alimento, abrigo, bueno, todo esto consuela y devuelve la esperanza. Así es que de alguna forma, quienes estén interesados, aquí tenemos los contactos de Caroline Torres y el alias también, para quienes deseen hacer su aporte y que con este dinero se pueda comprar lo necesario para poder afrontar lo que dejó este terremoto. Siempre lo decimos, ¿no? Es una ayuda económica que obviamente no suplanta las vidas humanas que se han perdido allí, pero bueno, hay mucha gente que está necesitando de también algo de ayuda económica.
0: Sin duda, sin duda. Bueno, sumando voluntades aquí en San Rafael, en Malargüe, en cualquier rinconcito del mundo, ¿no? Esto demuestra que el mundo no está perdido. No.
1: Todavía
0: tenemos y hay humanidad para compartir, para mirar hacia el costado, para mirar a quienes las están pasando realmente mal, y que, bueno, nada, cuestiones que no dependen de uno. Una catástrofe natural como esta no depende de uno. Te cambia la vida de un momento a otro, y está bueno saber que el mundo ve con ojos de amor, de empatía y de ayuda, en este caso a Venezuela. Así que bueno, todos invitados ahí a colaborar. ¿Tiene el alias por ahí, compañero, por si alguien quiere...?
1: Sí, lo tenemos. Ahora se lo comparto y lo vamos a compartir al aire también. Lo vamos a dejar el flyer en nuestro estado y se lo comparto también para la gente del EV4, si así lo desea.
0: Perfecto, sí, compa, por supuesto, claro que sí. 17:47 en todo el país. Pasadita a las 6 de la tarde, nos van a estar visitando desde Climos Longevidad Saludable. En este caso, nuestra invitada será la licenciada María Inés Simón, hablaremos, va a ser como una carta de presentación, más adelante trataremos temas puntuales, pero la salud mental, la psicoterapia, qué significa tener salud mental en estos tiempos, la tranquilidad, la ansiedad, la felicidad. Bueno, vamos a tocar varios temas que van a estar realmente interesantes. Eso en un ratito, nada más porque la musiquita suena, suena el mejor de tarde, los amigos del aire, don Claudio Valentín Córdoba. Anda ganas siempre de dibujar.
2: Siempre. Estoy colocado. ¡Ey,
1: DJ! ¡Yo estoy! Está en la suya, está en su salsa.
0: Está en una.
1: Te he colocado.

0: minutos, así vamos llegando a las 18, 7 minutos nada más, 7 minutos para llegar a las 6 de la tarde. ¿Cómo pasa el tiempo, por favor, con tanta gente linda?
1: Muy bien, a ver, no lo tengo.
0: Está, yo lo escucho, perfecto, lo escucho.
1: Bueno, pero bueno, compa, ¿alcanzamos con Sanchú?
0: Yo creo que sí, lo alcanzamos, lo presentamos ya mismo. Claudito, adelante entonces, dele.
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0: Walter, adelante, estamos atentos.
3: ¿Qué tal, Darina? Jesús, ¿cómo estás? Muy buenas tardes, saludo para nuestra audiencia, saludo para nuestros operadores. Aquí reporteando la información que tiene que ver con lo meteorológico para el sur de la provincia. Comenzamos una nueva semana, transitando los últimos días ya del mes de junio, mañanas y noches frías y tardes frescas, podríamos decir, bueno, con temperaturas prácticamente propias de la estación, ¿no? Todavía no podemos hablar de olas de frío, pero sí con jornadas donde las marcas térmicas se están haciendo sentir, con estos 5, 7, 8, 10 grados bajo cero. Pero con tiempo estable, con un frío seco dominando gran parte de la región, como ha sido la jornada de hoy, como va a ser gran parte de mañana martes también, con heladas matutinas, tal vez una mayor amplitud térmica para mañana, tanto en la ciudad de Malargüe o en Malargüe y también en San Rafael. Esto quiere decir que la máxima puede elevarse 2 o 3 grados más, pero va a seguir prevaleciendo el ambiente fresco. Lo que sí estamos observando y lo que ya venimos adelantando hace un par de días es este frente frío antártico que ya viene ingresando, ya está afectando el sur del país, el sur patagónico, por Santa Cruz. En las próximas horas será Chubut, será Río Negro, y ya mañana en la tarde-noche comenzará a nevar, en algunos sectores agua-nieve, en otros sectores lluvia o lluvia helada, lluvia gélida. Eso va a depender mucho de la temperatura también, pero es probable que ya mañana en la tarde-noche comience, digo, a nevar o a estas condiciones de inestabilidad en lo que es el norte neuquino. Chosmalal, Las Ovejas, Barrancas, Butarranquil, Rincón de los Sauces. Este sistema o este frente frío irá avanzando para que ya a partir de la madrugada del miércoles gran parte del territorio malargüino esté cubierto, esté con cielo nublado y neviscando, nevando en algunos sectores, sobre todo en la zona centro y este del departamento. Estas nevadas o este frente frío, teniendo en cuenta que viene avanzando desde el sureste con influencia de vientos y aire húmedo del Atlántico, va a afectar o va a avanzar hasta el primer cordón montañoso que tenemos, hasta hacia la zona oeste. Por eso, zonas como Loncoche, Butamayín, Castillos de Pincheira, Los Molles, El Sosneado y todo lo que es el oeste de San Rafael, vamos a tener nieve. No hay que descartar la probabilidad de nevadas también o agua nieve en la ciudad de San Rafael miércoles a la tarde-noche, madrugada del jueves. Yo no lo descartaría. Sí, hacia el oeste de San Rafael, desde Villa 25 de Mayo hacia el sector cordillerano, es alta la probabilidad de nevadas. La acumulación iba a depender. En la zona de la Payunia, zona de la Batra, la acumulación puede alcanzar los 10 centímetros, en algunos sectores un poco más, 12, 15 centímetros. Para la ciudad de Malargüe puede variar entre los 7 y los 10 centímetros de acumulación nívea, sobre todo gran parte del miércoles y parte del jueves. Esto va a estar acompañado de fuertes ráfagas de viento del sector sur, aire frío, mañana a la noche y parte del miércoles. Una vez que ya empiece a nevar, bueno, es como que el viento se va a tranquilizar, pero va a estar neviscando durante, en forma intermitente, durante gran parte del día miércoles, ¿no? Frío, por cierto, es probable que estas nevadas incluso también se registren sobre el Valle de Uco, y durante la noche del miércoles, parte del jueves, pueda precipitar nieve también en la zona de Luján de Cuyo y el Gran Mendoza. No hay que descartarlo. El día jueves ya las condiciones meteorológicas de a poco tienden a estabilizarse, con cielo un poco parcialmente nublado, despejado en lo que es el sur de Malargüe, y esto se va a ir extendiendo para que ya jueves a la tarde y parte del viernes, por ahora, también aparezca el cielo despejado en el resto de la provincia. Por eso, una vez que se despeje o que disminuya la nubosidad, jueves y viernes van a ser dos días de muy bajas temperaturas, tanto la mínima como también la máxima, y sobre todo la que va a disminuir es la temperatura máxima, ¿eh? Así que nos preparamos para 3-4 días de bastante frío en la provincia. Sábado, domingo y lunes, tiempo estable con sol, pero frío. De a poco mejoran las amplitudes térmicas, ¿eh? Esto va a ayudar el hecho de no tener tanta nubosidad. Y ya después, la semana que viene, a partir del martes, ingresaría un sistema frontal de baja presión desde el Pacífico que, casi en forma paralela a la llegada de las vacaciones de invierno, traería la tan esperada nieve en cordillera. Somos optimistas y creemos que la semana que viene, entre miércoles y viernes, vamos a tener nevadas importantes en alta montaña. Cuando hablo nevadas importantes, me refiero a precipitaciones superiores a los 50 centímetros de acumulación. Pero bueno, habrá que esperar un poco, porque como siempre decimos, y esto no es un capricho, ¿no? En meteorología nunca está dicha la última palabra y siempre surgen algunos cambios. La probabilidad de nevadas para el miércoles roza los 90-95% de probabilidades. Lo que puede variar es la acumulación nívea, cuánto puede acumularse. Eso también va a depender de que venimos de varios días de mucha sequía, está muy seco el ambiente. Entonces, si no es una nevada muy intensa y si previamente no llueve, obviamente que la acumulación va a ser escasa. Pero bueno, sabemos que el miércoles, como decíamos, gran parte del sur de la provincia y hacia el jueves, yo diría la provincia de Mendoza, se va a ir cubriendo de blanco. Por ahora nada más, deseamos que terminen de la mejor manera este lunes, y bueno, mañana a esta hora actualizando la información y viendo si ratificamos o rectificamos el pronóstico para los próximos días. Que terminen de la mejor manera este lunes. Muchas gracias.
0: Gracias, Walter. Hasta mañana.
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6: Es la hora 18, 3 minutos.
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nueva hora en el aire de la radio. 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Thank you.

0: Bienvenidos a esta nueva hora que nos encuentra juntos en el aire de LB4 y LB19. 10 minutos apenas ya pasaron de la hora 18. Compa, anda por ahí, siempre, ¿no?
1: Sí, acá estoy, atenta.
0: Muy bien, ¿cómo se presenta la tarde por Malargue aquí? El último registro da cuenta de 12 grados y una décima. Y tan se mantiene. Ya seguramente en esta nueva hora va a comenzar a descender y preparándonos para la ola de frío que se viene, que ya me da frío, frío esta hora.
1: Claro, de solo pensarlo, se viene el frío, puede que llegue la nieve también. 9 grados 2 décimas la temperatura, la sensación térmica 7 grados 8 décimas, y le cuento que a esta hora, según lo que podemos ir chequeando, Malargüe es el punto más frío de la provincia, está en el quinto lugar de todo el país, con estos 7 grados 2 décimas.
0: Muy bien, el frío está llegando, pero quien ya llegó aquí a la sala, a LB4 y obviamente al aire de LB19 Nacional Malargüe, es la licenciada en psicología María Inés Simón de Climos, a quien, bueno, le damos la bienvenida. María Inés, bienvenida.
2: Bueno, muchas gracias, Jesús, gracias por el espacio.
0: Un placer, te presento a Dalila Vázquez desde LB19 Nacional Malargüe.
2: Hola, Dalila, ¿cómo estás?
1: Muy bien, buenas tardes, María Inés, bienvenida.
2: Con frío, escucho.
1: Con frío, está frío por aquí. Pero bueno, el calor de la radio, el calor de la gente nos permite seguir adelante y bueno, con información y este tema que tanto nos interesa, ¿no? Cada vez que llega la gente de Climos, de alguna forma aprender juntos, esa es la idea.
2: Bueno, muchas gracias.
0: Hemos pasado, bueno, por nutrición, hemos hablado de longevidad saludable, hemos hablado de ginecología, con distintos invitados profesionales de Climos, y ahora me encanta que hablemos de, como disparador, si se quiere, salud mental, ¿no? Digo, es un término tan amplio y que tiene que ver con muchas cosas, ¿no?
2: Bien, sí, la salud mental, el bienestar emocional, la gestión de emociones, ¿no? Que pensaba ahora cuando escuchaba a Lila hablar del clima y del frío, ¿no? Pensaba, por ahí las emociones creemos que las podemos controlar y en realidad son un poco como el clima, ¿no? Que nos acontece y las tenemos que atravesar. Y por ahí la idea de estos espacios para compartir es un poco aprender cómo atravesarlas mejor, digamos, pero sin intentar controlarlas. No es que podamos decir, quiero estar todo el tiempo alegre.
0: Es que es imposible.
2: Exactamente. Claro. Exactamente. Entonces la idea es lo que nos acontezca y lo que nos toque atravesar, poder atravesarlo de la mejor manera. Eso sería por ahí un poco la definición de bienestar.
0: Claro, es cómo gestionar emociones placenteras y también displacenteras.
2: Exacto,
0: ¿no?
2: Exacto, porque por ahí ahora lo que se dice que no hay emociones buenas o malas, sino que hay emociones placenteras de acontecer o de atravesar, y hay algunas displacenteras, pero que también las necesitamos, ¿no?
0: Bien.
2: Y en relación a eso, por ahí las investigaciones, lo que nos han ido mostrando, es que podemos categorizarlas para modo de mapa, para entendernos un poquito mejor, en tres sistemas principales, ¿no? Un sistema de defensa, que va a ser básicamente para hacer frente a los peligros, ¿sí? Que tiene que estar, porque si no tuviéramos el miedo, claro, la ansiedad, la ira, no podríamos atravesar situaciones que requieran esto, ¿no? Y esto requiere un determinado tipo de neurotransmisores y hormonas como el cortisol, la adrenalina, y que nos generan esa activación para hacer frente a los peligros. Y esto es el sistema emocional más viejo que tenemos, claro, y la evolución lo ha sostenido, digamos. Porque bueno, así como en el hombre prehistórico luchaba con animales feroces, hoy la vida también nos depara algunos peligros, algunos reales, otros fantaseados o imaginarios o que viven en nuestra mente, pero que también los vivimos de una manera difícil, ¿no?
0: Claro, no luchamos quizás con mamuts, con animales feroces, pero tenemos una lucha diaria desde lo económico, desde pertenecer a un grupo, ser aceptado, de la relación con nuestros pares. Digo, sí, hay como frentes de batallas que creo que a veces, me gustó esa parte, fantaseamos. O puede que la situación esté en los frentes de batalla, pero creo que a veces le damos mayor importancia de la que merece, ¿no?
2: Exacto. Lo hacemos crecer de una manera desmedida que nos lleva a estar alertas todo el tiempo.
0: Y el cortisol por las nubes.
2: Exacto. Y por ahí decimos que las emociones son cortas porque la reacción emocional es de unos 90 segundos, pero después se sostiene desde el pensamiento. Y ahí es donde el cortisol puede estar activado durante largos periodos, y ahí es donde después aparecen...
0: insomnio.
2: Sí, el estrés, distintas patologías o trastornos, ¿no?
0: Muy bien. Compañera, ¿qué temita, no? Como para comenzar a charlotear en la tarde.
1: Sí, tal cual. Estoy escuchando aquí atentamente. Imagino que deben haber algún tipo de esos mecanismos de defensa que menciona allí para hacerle frente, ¿no?, a estas situaciones.
2: Sí, lo primero que trabajamos es la cuestión de reconocerlo. Lo primero que tenemos que reconocer, y por eso es muy importante el autoconocimiento, el poder darnos cuenta qué nos está sucediendo. Decimos que este sistema funciona como una alarma, ¿no? Que es beneficiosa, que la necesitamos. El peligro puede ser cuando se activa innecesariamente o está todo el tiempo sonando.
0: Claro, porque es un desgaste emocional que nuestra mente y nuestro cuerpo estén en alerta permanente. Llega un momento que dices, wow, pará, me canso.
2: Sí.
0: Estoy cansado físicamente y mentalmente.
2: Exactamente, sí. Entonces, bueno, la idea es poder reconocerlo y ver si está activo mucho tiempo, poder ver cómo gestionamos, quizás a través de terapia o de otros espacios que nos permitan gestionar esto.
0: Bien, Marines, esa es una columna.
2: Ese es uno de los sistemas o modos. El segundo es el de logro, es el que nos activa y nos despierta todos los días para conseguir lo que queremos, para ir al trabajo, para estudiar, para ir al gimnasio. Este es fundamental para la vida, digamos, porque es lo que nos permite conseguir ir por nuevas metas, avanzar, ¿sí? ¿Cuál va a ser el peligro de este? La vida actual que nos demanda cada vez más y más y más y más, y nunca es suficiente, ¿no? Todo el tiempo sentimos que tenemos que hacer y no podemos parar, ¿no? Entonces
0: yo creo que es muy bueno esto, porque la verdad que podríamos charlar, Dalila, estar una hora que hablando, sí. Me apasiona esto. Vivimos en un mundo donde nos exigen productividad a cada instante y donde incluso, me animo a decir con total seguridad, se ve mal el ocio.
2: Exactamente.
0: No, vos no podés estar al pepe, vos tenés que producir, pero el mundo te invita a eso.
2: Exactamente.
0: Y es caótico y estresante.
2: Sí, incluso yo lo veo con pacientes míos que hasta incluso el bienestar o toda esta moda de hacer cosas por estar uno bien, también termina siendo una demanda, ¿no?
0: Claro.
2: De ir al gimnasio, de hacer cosas, de meditar. Y entonces también es muchas veces la invitación a la calma, que la calma es el tercer sistema y el que está por ahí más olvidado, ¿no? Porque siempre decimos, llegamos muchas veces a terapia o como vos decías, por una excesiva productividad o por una excesiva preocupación, digamos, porque nos hemos movido entre estos dos sistemas anteriores y por ahí no hemos podido reconocer y focalizarnos en el sistema de calma y seguridad. Que este sistema nos remite también a nuestra parte más infantil, más de abrazarnos a nosotros mismos, de abrazarnos con nuestros seres queridos, ¿no? Es encontrar esa seguridad y esa calma en la contención de espacios donde nos sentimos tranquilos. Entonces puede ser tomar un café con un amigo, una caminata solos, ¿no? Encontrarnos en seguridad y calma, ¿no?
0: Qué bien, qué bien. El tema es tener equilibrado, Dalila, creo, los tres sistemas.
1: ¿Cómo,
0: ¿no,
1: hacemos,
0: Marina,
1: para equilibrar esto? El sistema de defensa,
0: esa es la tarea,
1: ¿no?
2: Esa es la tarea, sí. Por eso decimos, no hay un sistema que sea mejor o peor, o decir, yo quiero funcionar todo el tiempo en el sistema de logros, o quiero estar todo el tiempo en el sistema de calma, porque tampoco, porque no conseguiríamos nada, ¿no? Estaríamos todo el tiempo a resguardo, y también sería una cuestión para tratar. Entonces, lo primero, digamos, es empezar a observarlo. Yo por ahí ahora pensaba, digo, por ahí una tarea, un ejercicio que podríamos dejar a la gente que nos está escuchando, sería eso, tomarse unos minutitos al día y observar en qué sistema me moví hoy, ¿no? Estuve predominantemente en el sistema de amenaza porque hubo alguna dificultad, quizás algún incidente de tránsito que es tan común o algún trámite que no salió. Me moví buscando algún logro, sentí que al ver las redes sociales que todo el mundo hace cosas, que todo tenía que hacer más y más y más, o pude en algún momento conectar con algo sencillo y básico para volver a la calma. Porque también este sistema de calma es fundamental para protegernos, para repararnos.
0: Claro.
2: Si no, estaríamos agotados.
0: Claro. Bueno, qué interesante para vos que reciente va sumando al aire de LB4 y LB19. Estamos con la licenciada en psicología María Inés Simón de Climos. Bueno, hablando justamente de esto, como disparador, la salud mental, el bienestar, cómo podemos evitar que este mundo tan rápido, tan ligero, tan express, tan que a veces sentimos, yo creo que todos sentimos que nos lleva puesto, ¿me entendés? Y creo que el ejercicio este, mirar un poquito para adentro y decir, ok, espera, primero que nada se me ocurre, no sé si estás de acuerdo, arrancar el día así, bueno, ¿qué tengo hoy, no? Así como una lista, que tengo el gimnasio, porque también a veces con este afán de querer hacer cosas, andamos a las corridas, estamos en alerta más que en disfrute. Entonces, sí, como decir, bueno, ¿qué es lo más importante que quiero hacer hoy?
2: Sí.
0: Priorizar.
2: Exacto, exacto, priorizar. También, además de ver cómo estoy, el qué necesito hoy para mí, ¿no? Y por ahí, si pensábamos en una definición de disfrute, decíamos, es importante el autoconocimiento, el saber qué necesito, qué es lo que me hace bien, ¿sí? La presencia, el estar en el aquí y ahora, el estar realmente, ¿no? Porque también muchas veces uno ve situaciones, por ejemplo, en un recital, que la gente, en vez de estar viviendo
0: que mal que me pone ver con el teléfono todo el mundo.
2: Entonces,
0: sí, después lo vas a ver en YouTube, por redes, no sé, la disfruta.
2: Sí, exactamente. Entonces, eso de la presencia, estar en el aquí y ahora. Y también ahí se conecta con la gratitud, el poder agradecer este momento que me está regalando la vida. Así sea algo sencillo como tomar una ducha.
0: Sí, bueno, basta, y creo que estamos todos de acuerdo acá, Dalila, pasate por un café, nada más.
1: Ejemplo.
0: ¿Cuántos están mirando la cara realmente y hablando sin estar pendiente del teléfono?
2: Totalmente. Sí.
0: Es como para decir, che, ¿qué nos está pasando? ¿Qué nos está pasando? Esto es como un...
1: Es el estar,
0: tenemos algo
1: no
0: en la mano que es una herramienta, pero no le estamos dando el uso realmente que merece.
2: Sí, y nos desconecta del otro y también muchas veces de nosotros mismos, porque también por ahí me plantean eso, en los momentos por ahí de más quietud de las personas, cuando ya dejaron el trabajo, los niños, etcétera, etcétera, me la paso escroleando, me dicen, ¿no? Entonces es eso, que también nos quita tiempo con nosotros mismos, con poder hacer esta mirada hacia adentro, como vos decís, y nos lleva a desconectar. Por un lado decimos, bueno, la

0: Rafael. Hay una nueva pandemia. El otro día lo hablamos con otro profesional acá, que es el estrés, ¿no? Uh-huh. Todos sentimos, creo, todo en mayor o menor grado, que estamos estresados. Sí. Si tuvieras que dar algunos tips puntuales, ¿cuáles serían? En base a tu experiencia.
1: Mira, claro, frente al estrés decimos que es la diferencia entre los recursos que percibimos que tenemos para una situación y la demanda de esa situación, ¿no? Entonces, por ahí, lo que yo trabajo mucho es, por un lado vemos lo que son los factores estresores, qué me está estresando, ¿sí? Si es el trabajo, si es toda esta dinámica de vida, que por ahí hay cosas que no las podemos modificar, ¿sí? Pero también tenemos que trabajar mucho en lo que llamamos factores protectores, que los factores protectores son todas estas otras cosas que nos dan y nos llevan a lo que decíamos del sistema de calma, ¿sí? Poder decir, bueno, una caminata al sol, una salida con un amigo, pero realmente de conectar, ¿no? El gimnasio podría,
0: claro,
1: ser, ¿sí?
0: Física, sí,
1: el espacio de terapia, pero la idea es trabajar en tanto en los aspectos protectores como en los estresores, ¿no?
0: Bueno, Dalila, ¿algo para consultar? ¿Usted compra de ahí?
2: No, simplemente estaba escuchando esto. Creo que hicimos alguna vez un ejercicio aquí con nuestra gente de cuáles son las situaciones que a uno lo desestresan. Y bueno, muchos de los que mencionaba la especialista aparecieron, ¿no? Esto de tomarse un tiempito para uno mismo, de escuchar alguna canción que le gusta, de ir al aire libre, disfrutar de la soledad, del agua, del espacio, de un ambiente natural. Son todas cuestiones, ¿no?, que hacen que estos hábitos saludables vuelvan.
1: Sí, y volver a cuestiones sencillas. Porque también muchos, sí, me dicen, yo no tengo tiempo para hacer cosas extra. Pero por ahí es volver ahí a eso, me estoy dando una ducha, a me siento 5 minutos a leer, a mirar, a abrazar a mi hijo, por ejemplo. Que eso todo es lo que tiene que ver con este tercer sistema que hablábamos, que es el sistema de calma.
0: Qué bueno. Qué bueno. Interesante encontrar, bueno, pensaba, ¿no?, mientras te escuchábamos, el equilibrio, que no es fácil, eso no se logra un día. Yo siempre recomiendo, y como celebro que el paso del tiempo, así como cambian cosas para bien y para mal, celebro muchísimo que la gente haya tomado ir a terapia aún no necesitándola, entre comillas.
1: Exacto.
0: Porque vamos a decir algo que era un prejuicio hace décadas atrás, ¿no? Antes iba a la terapia, los psicólogos estaban medio locos. Era así, se decía eso. Y hoy en día no, es como ir al gimnasio.
1: Exacto. Claro. Sí. Incluso yo con muchos de mis consultantes, que por ahí arrancan con algún motivo de consulta específico, pero después termina siendo un espacio de autoconocimiento, claro, y crecimiento personal, ¿no? Y por ahí se sostiene, no es que nos vemos permanente, pero por lo menos una vez al mes nos encontramos para tener ese espacio de encuentro principalmente con uno mismo, ¿no? Porque es eso, más allá de lo que nos pueda decir el terapeuta, es poder escucharnos, poder pensar qué ha estado sucediendo en mi vida y no vivir en modo automático para lograr este equilibrio que es el que proponemos, ¿no?
0: Tal cual. Así que la recomendación, si me permite, licenciada, por favor, los que están escuchando la radio, todos tenemos que ir a terapia. Es fundamental porque te ayuda a bajar cambios, te ayuda a mirar otras cosas que por ahí en la dinámica diaria del trabajo, de paternar o maternar, lo que sea, a veces no te permitís ese enfoque, ¿no? Y ese ratito, esa hora, es siempre positiva.
1: Sí. Y para poder mostrar lo bueno y lo malo.
0: Claro.
1: Porque hay gente todavía que cree que solo lo malo puede ir a terapia. Claro. Y ahora, ¿de qué te voy a hablar si me han pasado cosas buenas?, me dicen, ¿no? Y
0: contame lo bueno.
1: Exacto.
0: Contame lo bueno. Celebremos juntos en esta,
1: exacto,
0: hora lo bueno.
1: Sí.
0: Qué bueno. Qué bueno. ¿Dónde te encuentran? ¿Cómo hace la gente que quiere...?
1: Godoy Cruz 681 en Climos, principalmente ahí a los teléfonos de contacto de ahí, ¿sí? También tengo una página de Instagram que es espaciobienestar.ms.
0: Espaciobienestar.ms.
1: MS, sí.
0: Te seguimos por Instagram.
1: Ahí la idea es siempre comparto cuestiones así de herramientas de este tipo, principalmente de bienestar emocional y gestión emocional y eso.
0: Muy bien, la vamos a buscar.
2: Espacio Bienestar, sí, estoy acá. Espacio Bienestar
1: punto MS. ¿Está bien?
0: Perfecto.
2: Ahí está.
0: Espacio Bienestar punto MS, espacio para el bien.
2: Perfecto.
0: Estar, reflexión, gestión de emociones y autoconocimiento. Sigan ahí, bueno, muy bien, mucho contenido. Que si van a scrollear,

0: Lorena acá, esta cuenta, que se cuente la licenciada. Nos encantó tenerte, esperamos verte pronto.
1: Bueno, ¿vale? Bueno, aquí. Muchas gracias por el espacio. Sí.
0: Aquí las puertas de la radio de LB4 y de LB19 abiertas para charlar de esto que sin duda siempre deja saldos positivos. Hay gente que realmente se interesa por esto. Y en estos, insisto, en este mundo tan caótico por momentos, poner una pausa y mirar un poquito hacia adentro y ver cómo estamos.
1: Sí, estos espacios de reflexión ayudan muchísimo. También para en lo que es psicoeducación, ¿no? Así que esa es la idea de construir este espacio. Pueden por ahí, para próximas veces, por ahí plantear preguntas o temas específicos, sí.
0: Tal cual. Bueno, nos visitó aquí en el aire de LB4 y LB19 la licenciada en psicología María Inés Simón de Climos, a quien Dalila le agradecemos la visita.
2: Como siempre, lo decimos, ¿no? Es para nosotros un placer. Y la verdad que nos dejó tranquilidad también, ¿no? Con su voz. Vio que hay cuestiones...
0: Tranquilidad.
2: Sí, con una paz.
0: Sí, porque imagínate que venga a hablar de tranquilidad y esté estresada al aire. No. Eso sería...
1: Hermoso. Ya la estamos siguiendo. Que así sea, y está bueno eso porque también muchas veces cuando hablamos de psicología o en psicología parece que siempre fuera a hablar de trastornos, de dificultades, de problemas. Entonces también esto de poder hablar desde lo preventivo es positivo.
0: Total. Sí. Bueno, te esperamos próximamente cuando quieras por acá.
1: Muchas gracias.
0: Bueno, desde Climos, la licenciada María Inés Simón en LB4 y LB19.

0: 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Es la hora 18, 34 minutos.
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1: Hablamos de curiosidades que tienen que ver con la Copa del Mundo. En este caso hablamos del mundial organizado por Rusia, que quedará en la historia como el país más grande en organizar una cita mundialista. Albergando la edición del 2018, Rusia tiene una superficie territorial de más de 17 millones de kilómetros cuadrados, además de ser el primer país bicontinental en ser sede mundialista.
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3: El gobierno del Chaco llevará adelante los días 26 y 27 de julio la 29ª edición de la Cabalgata de la Fe, una de las manifestaciones religiosas, culturales y tradicionales más convocantes del país. Respecto a la programación, el evento incluirá actividades religiosas, propuestas culturales y espectáculos artísticos con músicos locales y finalizará con un cierre musical a cargo del chaqueño palavecino. Para conocer puntos de encuentro, recorridos y medidas de seguridad, la provincia puso a disposición la información en sus canales oficiales. Además, las autoridades informaron que se encuentran trabajando articuladamente con distintas dependencias para garantizar seguridad, bienestar animal y la prestación de servicios durante el recorrido.
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6: Mínima de 2 grados bajo cero, la máxima 14. Pero atente, el miércoles mínima 1 grado, máxima 8. Aumentó un poquito. Con fuertes nevadas, lluvias y nevadas durante toda la jornada, el fresquete que se viene. Y ahora quien se viene, compa, es él desde Alvear, General Alvear.
5: Nos presentamos entonces, qué placer saber que está con nosotros. Adelante, Eduardo Jurijup, como siempre.
7: Muchas gracias, Dalila, Jesús Audiencia. Hoy se juegan las finales de la Liga Municipal de Vóley. A partir de las 19:30 jugarán las categorías sub-16, sub-18 y primera femenino y masculino. El municipio de este departamento comenzó la renovación integral de la avenida Río Oeste, una intervención estratégica que permitirá dar respuesta a problemas estructurales vinculados a las redes de agua potable y cloacas, además de concretar una profunda puesta en valor de uno de los corredores urbanos más importantes de esta ciudad. Estuvo presente, verificando las obras, el intendente Alejandro Molero.
8: Estamos comenzando en General Alvear una obra histórica, una obra demandada durante prácticamente 40 años y que lo hemos hablado en alguna oportunidad, y que con un enorme esfuerzo y con una enorme inversión estamos atendiendo no solamente la problemática que tenía que ver con el agua potable de estas cuadras, del microcentro de General Alvear, de nuestra avenida principal, sino también que tiene que ver con el saneamiento, con la salud, a través de la red cloacal de la avenida principal y las calles adyacentes a la avenida principal.
7: La obra se viene ejecutando de acuerdo a lo programado, precisó por su parte Juan Tiepo, secretario de Obras y Servicios Públicos Municipal.
9: La verdad que se viene desarrollando de una manera muy, o de acuerdo a lo programado. No hemos tenido mayores reclamos, por ahí alguna sugerencia en relación al riego, para que el polvido en suspensión o la tierra que está en la calle no moleste tanto en los horarios de comercio, a lo cual la empresa la verdad que se ha adaptado muy bien. Pero digamos, en la generalidad seguimos según lo programado, no hemos tenido que realizar ningún cambio en la estrategia o en la programación de obra, y la verdad que con mucha paciencia, respondiendo a lo que van solicitando y tratando de brindar soluciones, que al final esto tiene que ser todo propositivo, y nosotros ir trabajando en relación a lo que los frentistas necesitan.
7: Este fin de semana en el Polideportivo Deportista Salverense se desarrolló una nueva edición del torneo Alvear Baila, propuesta impulsada por el municipio a través de Deportes, que reunió a cerca de 800 bailarines y 78 coreografías en una jornada marcada por el talento, la inclusión y el acompañamiento de las familias. Así lo reflejaba la coordinadora, profesora Viviana Yacaría.
10: Exactamente, San Rafael se ha sumado a nuestra propuesta del torneo Alvear Baila, que es un torneo nuestro, que nace en la Dirección de Deportes, y bueno, para nosotros es una alegría que a ellos les haya gustado la propuesta, se hayan sumado, así que hemos llegado a una cantidad de casi 800 bailarines, como decía el director, y tenemos 78 coreografías sin contar las muestras, así que eso da como resultado un poli cubierto de gente disfrutando de esta actividad tan linda que es el Alvear Baila.
7: Desde San Rafael, el Club Legendarios de ese departamento, de la mano de la profesora Gisela Rinaldo, participó por primera vez de este Alvear Baila. Este es su testimonio.
11: Bueno, nosotros es la primera vez que venimos a un concurso de baile. Somos Legendarios de San Rafael. Hacemos deporte en San Rafael. Y bueno, la Dirección de General Alvear nos invitó para venir a participar. Así que nada, nos prendimos a la idea y el evento hasta ahora ha sido hermoso. Los chicos van a presentar un baile brasilero y ya bailaron un gato y un malapú.
7: El próximo lunes inicia la colonia de invierno para niños de 7 a 14 años en el Polideportivo Deportistas Alvearenses. Se desarrollarán en Club Banco Nación lunes, miércoles y viernes de 10 a 12.30. Pero por otra parte, el martes 7 de julio comienza la colonia de invierno para adultos mayores. Tendrán lugar las clases martes y jueves de 9.30 a 11.30. Inscripciones en el Polideportivo Deportistas Alvearenses. Es todo, ustedes, hasta mañana si Dios quiere. Dalila, Jesús, audiencia, muchas gracias.
6: Gracias, compañero, un abrazo muy, muy grande para usted. 18.42, compa, Paraguay está dando el batacazo por el momento.
5: Por ahora.
6: 1-0, se impone ante Alemania con gol de Julio Enciso a los 42 minutos del primer tiempo. Ya van casi 5 minutos del complemento. 1-0 gana Paraguay.
5: Bien, bien, bien, bien por los americanos hoy. Bueno, Brasil, recordemos, le ganó 2-1 a Japón, lo dejó afuera. Y ahora vamos con Paraguay. Paraguay 1, Alemania 0. Y a las 22, recuerde, Países Bajos, Marruecos.
6: ¿Quiénes están ya en octavos? En octavos, bueno, Brasil, Canadá, anoche. Sí. También sobre el final, victoria agónica para pasar a la próxima instancia. Y ahora están jugando Alemania-Paraguay. Se impone Alfaro ante los teutones por 1-0. Falta mucho todavía. Van 50 minutos, 5 minutos recién del segundo tiempo.
5: A quien no le falta mucho es a nosotros. Ya nos estamos yendo ya. Ya.
6: Bajando persia. Ay, qué frío. Miro el pronóstico y me da un... frío.
5: Ay, sí, se viene el frío, pero bueno, aquí vamos a estar nosotros para hacerle el aguante, para seguir con toda nuestra gente. Y queríamos terminar esta jornada con una buena noticia, porque por aquí dice, quiero agradecer a la señora Fanny González por el hermoso gesto de devolver el celular que encontró. Benjamín, aquí nos agradece, vio que todavía queda gente linda, gente buena. Bueno, se encontró un celular y rápidamente ubicó a su dueño y lo acaba de devolver.
6: Tal cual. Bueno, qué lindo, sí, hay gente buena, siempre más que la mala. Bueno, estuvo don Fabián Espina, se sumó Fabi Lacarra por acá, ¿siguió don Claudio Valentín por ahí?
5: No, está el señor José Vicente, el Bichi Lucero, con él nos vamos a quedar un rato largo todavía así acompañándoles desde aquí, y con Amigos del Aire, Mejor de Tarde, nos encontramos mañana.
6: A las 3 de la tarde, compa.
5: Así será, si Dios quiere. Hasta mañana.
6: Hasta mañana, abrazote para todos. Gracias por estar ahí. Chau, chau.
5: 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Mañana, si Dios quiere, aquí estaremos, no se olvide, 15 horas, seguimos con usted.
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13: 18:45 en la República Argentina.
14: En Buenos Aires, 12 grados la temperatura, cielo ligeramente nublado.
13: Estas son las voces del día.
15: Esto es un caos total. El nivel de devastación es mucho peor a lo que cualquiera puede imaginar, o más allá de lo que puedan ver en sus imágenes en televisión.
16: Los perros se entrenan en búsqueda de personas con vida y en restos humanos. Nuestro perro héroe Bart encontró a dos niños con vida, que la verdad, y fue condecorado por Venezuela.
17: La situación es bastante compleja debido al calor, debido a las condiciones climáticas, debido a la misma catástrofe.
18: Están todos los motores en marcha, la inversión, las exportaciones y, digamos, el consumo, con lo cual la economía inexorablemente va a crecer.
19: Un presidente que tiene una visión y una convicción contundente de hacia dónde quiere llevar el país. Y en esa convicción me tocó interactuar con los gobernadores, porque para dialogar, para tener una armonización laboral.
20: De esos 144 ejemplares, se determinó a través del laboratorio de Malgrán 5 ejemplares con anticuerpos para hantavirus, a los cuales se le aisló el virus y se le hizo lo que se llama secuenciación.
13: Nacionales Mundial, Eladio Barrigui, buenas tardes.
21: Hola Abel, hola Darío, buenas tardes para todos. Bueno, se está disputando un encuentro definitorio de los 16avos de final. Están jugando Alemania y Paraguay sobre 8 minutos de la etapa complementaria. Con gol de Enciso está ganando el conjunto sudamericano 1-0 a Alemania, y en este preciso momento lo empata el equipo germano. Lo acaba de empatar Havertz, el futbolista del Arsenal inglés, un centro de la izquierda, una conexión y la pelota que termina en el fondo de la red sobre casi 9 minutos de juego. Empata Alemania 1-1 el compromiso, y con este resultado, si bien es cierto que recién se inicia la etapa final, vamos a un alargue. El partido anterior de Brasil contra Japón lo ganó Brasil sobre la hora. Cuando pensábamos que ya se iba a la largue, finalmente el gol de Martinelli le dio el triunfo a Brasil, que eliminó a Japón 2-1 después de ir perdiendo 1-0. De esta manera entonces lo empató Alemania, 1-1 el partido. Todavía no llegamos a los 10 minutos del segundo tiempo. Recordamos que después de este partido van a estar jugando a las 22 Holanda y Marruecos. Son partidos definitorios. El que gana sigue y el que pierde a su casa. ¿Qué pasa con la selección argentina? Te adelanto algunos títulos. Argentina juega el viernes 7 de la tarde, una mega transmisión de Radio Nacional, con una previa espectacular. Así que le voy a adelantar dentro de un ratito cómo forma el equipo de Scaloni. Beso en un momento nada más.
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22: Una réplica de magnitud 5,1 volvió a sacudir a Venezuela.
13: El sismo se registró a primeras horas de esta mañana en la zona central del país y fue percibido con fuerza en Caracas.
22: El periodista venezolano Iván García Marrero dio más detalles de esa nueva réplica.
23: A unos 100 kilómetros del epicentro original, el día de ayer en la ciudad central de Valencia, se sintió, no a nivel de terremoto, pero un temblor un poco fuerte, unos 4 grados aproximadamente, y bueno, indudablemente causó más temor del que ya tenemos. Afortunadamente, el sector del país no se vio afectado inicialmente en los 2 terremotos iniciales, y afortunadamente no pasó de otro mayor susto.
13: En tanto, las autoridades confirmaron que son 1.719 los muertos, más de 5.000 los heridos y más de 12.700 los damnificados.
22: Además, se relevaron 774 edificios dañados o colapsados desde los sismos principales en Venezuela y otras 500 réplicas.
13: La periodista venezolana Daniela Zambrano aseguró por Radio Nacional que el nivel de devastación es total.
15: Esto es un caos total. El nivel de devastación es mucho peor a lo que cualquiera puede imaginar, o más allá de lo que puedan ver en sus imágenes en televisión, porque la realidad es que las autoridades no han podido llegar a todos los sitios donde se necesita ayuda, y por cada pueblo que hemos transitado durante estos 4 días consecutivos que hemos bajado a La Guaira, encontramos una y otra vez los mismos testimonios. Aquí no ha llegado nadie, estamos sacando los cuerpos de nuestros familiares con las uñas.
22: El Observatorio Argentino-Alemán identificó los sismos que sacudieron a Venezuela. El informe
0: de Diana Costanzo.
5: Una institución científica argentina registró la energía sísmica liberada por los terremotos en Venezuela. Se trata del Observatorio Argentino-Alemán de Geodesia, ubicado en el partido de Berazategui. La doctora en geofísica del CONICET, responsable del instrumento que permitió registrar los sismos, Romina Galván, dio precisiones.
1: Podemos identificar el momento en el que nos llega la perturbación producida por el primer evento y unos segundos después observamos el solapamiento con la llegada del segundo evento. A partir de ese momento, nosotros registramos la información de los dos eventos juntos. Además, se observa una fuerte oscilación que está asociada a la llegada de las ondas que se propagan por la superficie terrestre.
2: Para los mercados, voy a reelegir.
0: Lo aseguró el presidente Javier Milei al analizar los movimientos financieros de la jornada.
2: En diálogo con un canal de streaming, el presidente sostuvo que los indicadores marcan un crecimiento sostenido.
18: Están todos los motores en marcha, la inversión, las exportaciones y, digamos, el consumo. Con lo cual, la economía inexorablemente va a crecer. Además, hay que tener en cuenta el trabajo enorme de lo que es el Ministerio de Regulación, liberando rendimientos crecientes. A eso hay que sumarle la apertura de la economía y a eso hay que sumarle lo que tiene que ver con el capital humano.
0: Además, Milei sostuvo que la corporación política se niega a dejar los privilegios.
18: Los argentinos tienen que tomar conciencia de que parte de la corporación política, es decir, está dispuesto a prender fuego el país con tal de que esos estén en el poder. Entonces, digamos, son los verdaderos enemigos entonces del país eso. Porque entonces si están dispuestos a prender fuego al país para que ellos tener una oportunidad electoral o volver al poder para poder volver a tener cajas y poder vivir de la corrupción, no por nada tienen cerca de 50 funcionarios presos, condenados. Entonces, a lo que voy es, bueno, es interesante que los argentinos tomen conciencia quién está del otro lado.
2: El presidente disertará en una cumbre de aliados de Israel, nos informa Liliana Arias.
12: El presidente Javier Milei participará a partir de las 20:30 de la conferencia de caucus de aliados de Israel, que tiene como objetivo expandir y fortalecer los acuerdos de ISAC en Latinoamérica. Se trata de una cumbre que reúne a legisladores de la región, aliados políticos, embajadores y también líderes religiosos. Ya participó por la mañana el canciller Pablo Kirno y el embajador argentino ante Israel, Axel Wanish. También está prevista para mañana la participación del presidente de la Cámara de Diputados, Martín Menem. Por segunda vez en el día, en el encuentro de dirigentes israelíes, Milei se mostrará junto a Flavio Bolsonaro, el principal rival del brasilero Luis Ignacio Lula da Silva, en las elecciones de octubre próximo.
0: El vocero presidencial confirmó su primera conferencia de prensa y la jura de Diego Santilli.
2: Adrián Rabier hablará mañana a las 11 en Casa Rosada.
0: Allí mantendrá su primer contacto con los periodistas acreditados en gobierno y contestará preguntas.
2: Además, confirmó que a las 17:30 en el Salón Blanco el presidente tomará juramento al designado jefe de gabinete Diego Santilli.
0: Santilli sostuvo que su trabajo será continuar acercando el vínculo con los gobernadores.
19: Primero, tener un presidente que tiene una visión y una convicción contundente de hacia dónde quiere llevar el país. Y en esa convicción me tocó interactuar con los gobernadores porque para dialogar, para tener una modernización laboral, una ley penal juvenil, que el mundo la resolvió y la Argentina no la había resuelto, o una modernización laboral que el mundo resolvió y la Argentina no resolvió, para tener una ley que ordene la situación, que cuide nuestros glaciares, pero que permita las inversiones, leyes de reformas estructurales, super RIG, sin ir más lejos, la semana pasada.
0: La actividad económica creció en el primer cuatrimestre en relación a igual periodo de 2025.
2: El estimador mensual de actividad económica acumuló un crecimiento de 2,1% en los primeros cuatro meses del año en relación a igual periodo pasado.
0: De esta forma, se registró una suba interanual del 1,6% en abril y una baja de 1,5% mensual en la serie desestacionalizada.
2: Se trata de la fase expansiva más larga del indicador en casi 15 años.
0: La justicia les prohibió salir del país a Martín Insaurralde y Jessica Silva.
2: La medida alcanza también a Sofía Clerici y otros involucrados en el caso por enriquecimiento ilícito.
0: Se conoce días después de que el fiscal solicitara la detención del exintendente de Lomas de Zamora.
2: La resolución además les impone la obligación de no ausentarse a más de 50 kilómetros del domicilio denunciado sin autorización judicial previa.
0: Por primera vez se encuentran hantavirus en Tierra del Fuego.
2: El informe de María Eugenia Duré desde Radio Nacional Río Grande.
3: El doctor Juan Petrina, director de epidemiología de la provincia de Tierra del Fuego, el hantavirus, pero sin relación con el brote del crucero. El estudio realizado con las muestras enviadas al Instituto Malbrán corroboró la presencia en ejemplares silvestres capturados en la ciudad de Ushuaia, pero se trata de una variante viral nunca antes descrita. El especialista fue y nos sostuvo que la variante es diferente a la observada en los casos humanos.
20: De esos 144 ejemplares, se determinó a través del laboratorio de Malbrán, cinco ejemplares con anticuerpos para hantavirus, a los cuales se le aisló el virus y se le hizo lo que se llama secuenciación, es decir, se amplió un pedacito del ADN del virus y se lo comparó con las muestras de las personas afectadas en el barco, lo cual arrojó de que no eran compatibles, es decir, no se trataba de la misma variante. Por ende, eso era lo único que faltaba. Con esto estamos descartando de esa manera de que la variante del hantavirus haya sido contraída acá en Tierra del Fuego.
22: Mañana paran los docentes bonaerenses.
4: La medida de fuerza será por 24 horas en demanda de mejoras salariales.
22: Además reclaman por mejoras en la seguridad dentro de las escuelas ante reiterados hechos de violencia.
4: La protesta fue convocada por 4 de los 5 gremios que integran el Frente de Unidad Docente Bonaerense.
22: Ola de calor en Francia.
4: El fenómeno calificado de histórico provocó un fuerte aumento de las muertes y desbordó la capacidad de las morgues de París y sus alrededores.
22: Por ese motivo, debieron incorporar cámaras frigoríficas temporales para almacenar cuerpos.
4: La salud pública de Francia señaló que hubo más de 1.200 muertes en solo un día.
22: Eladio Rey y el Mundial. Actualizamos.
8: Bueno, casi 20 minutos de juego en Boston. Están empatando Alemania y Paraguay 1-1. Partido definitorio por los 16avos de final. Ya Brasil eliminó a Japón al ganarle sobre la hora por 2-1. Lo perdía 1-0. Gol de Sano para Japón. Lo dio vuelta a Brasil con goles de Casemiro y sobre la hora de Martinelli. Ahora Alemania lo empató en el comienzo del segundo tiempo. Abrió la cuenta Enciso para los paraguayos. El segundo tiempo es netamente favorable al conjunto germano, el tetracampeón del mundo. Falta mucho. Recién nos acercamos a los 20 minutos de la etapa complementaria. Luego juegan Holanda y Marruecos. El ganador de este partido va con el ganador de Francia-Suecia, que van a estar jugando mañana. Novedades de la selección argentina: se prepara. Recién el jueves va a estar viajando a Miami, donde el viernes a las 7 de la tarde va a estar jugando ante el conjunto de Cabo Verde. La duda es el Cuti Romero para saber si se recupera. El equipo tendría la vuelta de Tagliafico ya como titular, teniendo en cuenta que el otro día fue titular, pero el partido no lo cuento prácticamente, el de Jordania, porque estaba Argentina clasificada. Y seguramente Molina, más allá del Dibu, Molina, Otamendi, Lisandro Martínez y Tagliafico. En el medio, los tres de siempre: De Paul, McAllister y Enzo Fernández, y adelante Messi, Lautaro Martínez, que le gana la pulseada a Julián Álvarez, y Thiago Almada sería en principio la formación de la selección argentina.
4: Gracias, gracias.
8: Hasta luego. Hasta luego.
4: La información del tránsito con Ernesto Arriaga.
9: Ahí está, ahora mucho tránsito por la General Paz, mano a la Richí y a Puente La Noria, con demoras de 4-8 minutos. El puente Avellaneda y el puente Victorino de la Plaza, muy lento esa provincia, hora pico a esta hora. Avenida Libertador Vicente López y Avenida Maipú en Puente Saavedra, con demoras de 5 minutos. Aro Parque de Ezeiza operan con normalidad.
22: Brigadas argentinas continúan las tareas de rescate en Venezuela.
4: Y en la Casa de Venezuela en Buenos Aires no dejan de recibir las donaciones, nos informa Cristian Varela.
24: La Casa de Venezuela en Argentina, ubicada en Combate de los Pozos al 1055, se encuentra rebalsada de donaciones para los damnificados por el terremoto, donde el pedido más urgente por estas horas son medicamentos, según lo dijo Gustavo, uno de los voluntarios que trabajan en el lugar.
25: Estamos colapsados en lo que es indumentaria, ¿verdad? Lo prioritario ahorita, aparte de lo que estamos recibiendo los donativos, es medicina e insumos médicos.
24: ¿Hubo una respuesta rápida de la gente en donaciones?
25: Increíblemente, el pueblo de Argentina y la comunidad venezolana se volcaron desde la hora cero acá. Esto ha sido una avalancha humana de de servidores donadores de toda clase. Una hermandad.
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7: En Neuquén no sé.
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11: Es la hora 19.
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27: Se encuentra abierta la recepción de pedidos para participar del programa de compras conjuntas, una iniciativa destinada a acompañar y fortalecer la producción local en distintas localidades de la comarca andina. La convocatoria permanecerá vigente hasta diciembre y permitirá a productores y vecinos realizar pedidos a través de los nodos habilitados en Lago Puelo, El Bolsón, Maillín Ahogado, El Hoyo, Epuyén y Cholila. Desde la Municipalidad de Lago Puelo informaron que el programa continuará funcionando con la misma modalidad de recepción de pedidos, logística y entrega de productos implementada en ediciones anteriores. En Lago Puelo, los interesados pueden acercarse a la dirección de producción ubicada en Avenida 2 de Abril y Avenida Los Notros, de lunes a viernes, de 9 a 13.
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Dos en uno, ojos sin luz, pomada en la apertura musical de nuestro programa. Luego, esa voz inconfundible, la de Sandro, yo te amo, aquí en el aire de la radio. Formas de decir te amo a través de la música, ¿por qué no? Del recuerdo, la música del recuerdo que nos acompaña hasta las 20. En el aire de la radio, con la selección del señor José Vicente Lucero, Vichy, muy buenas tardes, bienvenido. Mi nombre es Dalila Vázquez y aquí nos vamos a quedar con esta intención, la de llevar los recuerdos allí donde usted está, en casa, en el trabajo, o por qué no, viajando. Bueno, salimos a su encuentro, nos presentamos, somos Radio Nacional Malargüe, y hasta donde nos deje, hasta donde podamos, vamos a acompañar su ruta. Hasta las 20, con los recuerdos. Recuerdos que siguen sonando aquí en AM790.

Leo Dan con la música, ¿cómo te extraño? La música con la que vamos acompañando también, la música, la tarde, digo, Raúl Abranzón con la música anteriormente, mientras nosotros aquí seguimos y seguimos llegando allí donde usted está acompañando su tarde, su noche, tarde, noche. Ahí están los saludos para Don Canor, que está atento a la radio también. Un abrazo, dice Perico, de parte del Flaco Correa, que está por allí. Bueno, lo va saludando. Damián dice que buena música, muy buena la compañía. Yo acá, por Lindero de Piedra, desde allí nos escucha. Y podría ser el tema Con un nudo en la garganta, por favor, de Pimpinela, dice. Desde ya, muchas gracias. Bueno, gracias por estar en sintonía. Gracias por tomarse ese tiempito también y dejarnos su mensaje. El señor José Vicente Lucero es quien está musicalizando esta tarde, noche de radio. Fresca, por cierto, y sigue refrescando aún más, porque según el último parte tenemos 4 grados 5 décimas de temperatura, muy fría la tarde, no se registra viento en superficie, la visibilidad es óptima, 20 kilómetros, y el cielo está despejado, despejada la tarde-noche aquí en la ciudad de Malargüe, el frío que se siente, pero el calor de la radio que llega allí donde usted está.

Bueno, vamos cumpliendo deudas. Así sonaba Pimpinela con un nudo en la garganta. Anteriormente, Ana Belén nos dejaba el hombre al piano. Bueno, aquí vamos nosotros también acompañando su tarde, acompañando su noche, su viaje. Hola, muy linda la música. Muchos recuerdos, dice Julia. Bueno, eso es lo que pretendemos, justamente con nuestro espacio, hacer que los recuerdos vuelvan o llevarle a usted en este viaje imaginario allí donde esos recuerdos se esperan. ¿Será alguna persona? ¿Será algún momento de la vida? ¿Algún lugar en particular? No importa, pero los recuerdos llegan a esta hora y se apoderan de la radio.

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0: Es la hora 19:32. 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
1: Pensando en el futuro y ya proyectándonos al Mundial 2030, será el primer Mundial que tendrá 6 países anfitriones. Cuando se cumpla el primer centenario de la historia de los Mundiales, Argentina, Uruguay, Paraguay, España, Portugal y Marruecos serán quienes terminen organizando la cita mundialista. Los 3 últimos países serán los que alberguen la mayor cantidad de partidos en esta competencia, mientras que los países sudamericanos solamente albergarán un encuentro, cada uno en la fase inaugural.
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Recuerdos de una noche, los pasteles verdes, con la música anteriormente era Roberto Carlos, distancia. Bueno, distancia que no existe, distancia que nosotros de esta manera vamos rompiendo y nos vamos acercando allí donde usted está. Llegando, por ejemplo, donde está Alicia, desde donde nos escucha y dice: hola Dali, buenas tardes. Porfa, haceme escuchar este tema, Una lágrima y un recuerdo. No sé bien quién lo interpreta. Se agradece, bendiciones y más gracias por lo que hacen, dice Alicia. Bueno, gracias a usted, Alicia, por estar allí del otro lado. Una lágrima y un recuerdo, allí lo veo a José Vicente que ya rápidamente está buscando. Querido Andrés, ¿cómo está? Desde Chile, nos está escuchando. ¡Qué linda música! Dale, dice, saludos al Vichy, me trae hermosos recuerdos. Bueno, eso es lo que pretendemos, que los recuerdos invadan el aire de la radio y que viajen allí donde usted está y que le acompañen. ¿Y por qué no? ¿Por qué no? Si se escapa esa lágrima, como dice Alicia, es buena hora. A veces son lágrimas de alegría también, o lágrimas de tristeza, en fin, pero recuerdos que vuelven a la mente gracias a este viaje imaginario que hacemos con la música.

viene, ya viene la música solicitada. Saludos para Chela, que está por allí. Hermosa música, me encanta. Bueno, a nosotros nos encanta que esté allí del otro lado, Chela. Gracias por seguir, por ser parte de nuestra radio. Aprovechamos estos últimos 15 minutos de esta fría noche que tenemos en Malargüe con 4 grados. La humedad de 54%. No se registra viento en superficie. Lo que sí se va registrando es su pedido. Y por eso vamos cumpliendo.

luego del pedido, abracadabra. Y el amor como el viento. Así se va yendo el tiempo también. Como el amor, como el viento, se nos va yendo el tiempo. Pero bueno, lo importante es que lo podamos disfrutar juntos. Ustedes allí, nosotros aquí. Gracias a esta magia que nos permite la radio. Gracias a los que están en contacto, que nos hacen llegar su mensajito, simplemente para decir que está linda la música. Bueno, gracias por tomarse esos segunditos para mandar su mensaje de texto. El señor José Vicente Lucero, allí en el control. Y ustedes, por supuesto, porque ustedes también van musicalizando, nos van pidiendo algún tema en particular. Y bueno, de eso se trata. Lo hacemos juntos. Lo hacemos hasta las 20. Los recuerdos que se apoderan a esta hora de la radio.

¿Dónde estás? Vuelve conmigo, decía a la hechicera. Bueno, nosotros aquí estamos, nos vamos, pero vamos a volver. Siempre volvemos de 19 a 20 para seguir acompañándole con los recuerdos. El señor José Vicente Lucero se despide así de esta manera y será hasta que los recuerdos vuelvan a encontrarnos.

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1: Las 8 de la noche en la República Argentina. El Banco Central compró nuevamente dólares, la entidad monetaria adquirió 25 mil millones y con ese saldo ascendió a 1.371 millones durante junio. Por su parte, el dólar oficial se vendió a 1.495 y el paralelo a 1.510 pesos. Caso Agostina Vega, el informe de Eduardo Galfré.
2: Tras las indagatorias cumplidas la semana pasada a tres de los cuatro imputados por el femicidio de Agostina Vega, esta semana el fiscal Raúl Garzón dictará la prisión preventiva contra el principal acusado Claudio Parrelier. Si bien por el momento se desconocen los fundamentos que va a esgrimir Garzón para mantener tras las rejas al principal sospechoso del crimen, entre los investigadores hablan de pruebas determinantes. Por último, fuentes tribunalicias confirmaron que Melisa Heredia, madre de Agostina, será aceptada esta semana, finalmente, como querellante particular.
1: Keiko Fujimori fue confirmada presidente de Perú. La Oficina Nacional de Procesos Electorales de ese país ratificó a la candidata que se impuso ante Roberto Sánchez en la segunda vuelta electoral del 7 de junio. Fujimori se impuso por una diferencia de 49.641 votos. En Puerto Iguazú, en donde nos escuchás por AM710, la temperatura es de 16 grados, cielo despejado. Aquí en Buenos Aires, 10 grados 6 décimas, humedad 69%, cielo algo nublado.
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0: Es la hora 20, 2 minutos.
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1: En Resistencia, la capital de la provincia, existe el Museo de las Esculturas Urbanas del Mundo. Allí se realizan las bienales internacionales y nacionales de escultura. Con sus 14.500 metros cuadrados y acompañado por el Río Negro, se despliega el monumental parque escultórico con obras de gran tamaño. Cada dos años, artistas de diferentes países conviven una semana con el pueblo mientras elaboran su obra que posteriormente formará parte del patrimonio de todos los resistencianos.
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20:05 minutos. Muy buenas noches a toda nuestra gente que gusta, que disfruta de la música de nuestra región, de la música de Cuyo. Este es el momento en el que Cuyo se apodera del aire. Cuyo está en el aire de Radio Nacional Malargüe. Hoy en el control el señor José Vicente Lucero. Mi nombre es Dalila Vázquez y aquí nos vamos a quedar. En este 29 de junio lo veníamos anticipando y la fecha así lo amerita, el hecho de recordar a quienes han hecho grande a nuestra música cuyana. Hoy recordarlo a él, a un gran maestro, Pedro Palacio, que precisamente nacía un 29 de junio de 1959. Y hoy la tonada del cumpleaños que él mismo escribió, se la vamos a dedicar a él. El momento es muy propicio para que escuchemos en esta oportunidad a las voces del Salitral en un homenaje a don Pedro en el día de su natalicio.

Y así anduvo él, con la viola en alto, siempre dejando bien en alto nuestra música cuyana. Nacía, como le comentábamos, un 29 de junio de 1959, don Pedro Palacio Guevara, uno de esos artistas que no necesitó estridencia para volverse eterno. Su nombre quedó unido para siempre a diferentes puntos de nuestro Cuyo. Bisley, en San Luis, Las Catitas, todo San Luis, todo Mendoza, y la cantidad de cuyanos amigos que supo cosechar en cada una de estas actuaciones. Cuenta su familia que aprendió a tocar la guitarra entre los 13, 14 años y lo hacía por aquel entonces a la luz de un candil, practicando punteo una y otra noche, eternas noches, que incluso a modo de broma lo pintan con una nariz negra, del humo del candil, de tantas noches ensayando y de tantas horas ensayando punteos allí a la luz de este candil. Porque primero solo tocaba, después se animó y bueno, comenzó a cantar también. Escribió, por supuesto, también. De hecho, ha dejado un gran legado de la guitarra de Pedro Palacios, de la letra de Pedro Palacios. Ahí lo vamos a escuchar precisamente aquí en el aire de la radio, así sabrás.

Sí, sabrás, bueno, y así todo Cuyo fue sabiendo lo que era, lo que tenía para entregar. Algunas fuentes lo presentan como nacido en Bisley, otros como en Santa Rosa. En fin, el amor por él, por don Pedro Palacios, hace que todos lo quieran tener y quieran tener un pedacito de él. Desde muy joven, decíamos, abrazó la música cuyana como destino. Guitarrista, cantor, autor, compositor, autodidacta, comenzó a transitar los escenarios siendo apenas un adolescente. En 1975 debutó en Radio LB13, Granaderos Puntanos, y al año siguiente se radicó en Mendoza, tierra donde desarrolló una parte fundamental de su carrera artística. Allí compartió escenario con grandes artistas, acompañó y grabó junto a referentes como Félix Sardo Palorma, Pocho Sosa, las voces del Plumerillo, los cantares de Cuyo, Oyarzábal Navarro, el dúo Andrada Flores, Ricardo Ortiz, digo, Guillermo Murúa, el gran Anselmo Bustos, Anselmo de Mendoza y muchos, muchos más. Integrando también aquí a las voces vergelinas con un tema que le pertenece, La pureza de mi madre.

0: Bueno, ahí estábamos escuchando la pureza de mi madre. Pedro Palacios no fue solamente intérprete, fue un verdadero trabajador de la canción popular. Su guitarra recorrió radios, escenarios, festivales, claro, también, por supuesto, estudios de grabación. Cuentan que hasta 5 guitarras hacía él mismo para poder dejar el material ya listo para difundir. Fiestas vendimiales, sin lugar a dudas, encuentros culturales de Argentina y Chile. Junto con Armando Navarro, en 1996, también fueron parte de lo que es la fiesta del pañuelo y la cueca, como creadores, como motivadores para que así sea, para que así se realice este festival del pañuelo y la cueca. También fue creador del grupo Musicanto, a quien vamos a escuchar en un ratito nada más. Bueno, y como solista dejó una obra marcada por tonadas, cuecas, gatos, zambas y canciones que hablan de su vida, que hablan de sus amores, como el amor a su tierra, como el amor a su pueblo ferroviario, que lo deja precisamente grabado aquí en esta cueca.
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0: Entre sus obras más recordadas aparecen, por ejemplo, esta que estábamos escuchando, Mi pueblo ferroviario, Mensajero del amor, Hoy estoy de vuelta, a la criolla Luisita Ortiz, Le cantó al serenatero, al bisleño, al hachero sanluiseño, La luz de inocencia. Bueno, de hecho, MDZ señaló que llegó a registrar alrededor de 120 temas propios, mientras que algunas fuentes culturales mencionan más de un centenar de obras en Sadaic. Una de sus canciones más emblemáticas fue esta que escuchábamos, A mi pueblo ferroviario, nacida por este amor, por su bisley, de la herida que dejó la ausencia del tren en la vida de tantas comunidades del interior. Por eso, como decíamos, su música no solo fue entretenimiento, fue testimonio, fue pertenencia y fue el contar a otros lo que él sentía. Muchos, de hecho, conocieron su lugar gracias a sus canciones, y bueno, fueron también a conocerlo, ¿por qué no? A ver a quién le canta tanto Pedro Palacio. Hoy nos canta a nosotros, hoy lo escuchamos aquí en este homenaje que estamos haciendo a través de Radio Nacional Malargüe en un nuevo aniversario de su natalicio. ¿Lo seguimos escuchando? Porque también le canta a los suyos, claro, para vos, papá.
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0: canción de Pedro Palacio para su padre, para vos, papá, lo que estábamos escuchando. Vamos a hacer una pausa, pero queremos agradecer a quien viene viajando por allí, por la zona del Chigüido, Mónica Pino. Venimos bajando, dice, zona del Chigüido, y una barda se desplomó. Así es que, bueno, atentos, quienes están transitando por allí, hacerlo con precaución, por favor.
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2: Es la hora 20:32 minutos.

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20, 34 minutos, aquí seguimos, y seguimos acompañando en este día especial, en este homenaje especial de cumpleaños, precisamente recordándolo a don Pedro Palacio, el bisleño, que dentro de todo este material que nos ha dejado, nos deja esta tonada, Cuando se ama, tonada que por supuesto también le pertenece y la escuchamos aquí en nuestro programa.

Bueno, ahí lo escuchábamos también con esa voz inconfundible, su voz, su guitarra, su poesía. Todo conjuga en una sola persona a la que hoy estamos recordando. Alguien que nos abandonó muy joven. Y bueno, en este homenaje, así como lo estamos haciendo hoy nosotros aquí en la radio, tanto en Bisley, en San Luis, como en Las Catitas, cada 29 de junio sus amigos se congregan, se reúnen, precisamente para cantarle en el día de su natalicio. Así lo hacen cada año y así lo hacemos nosotros también, recordándolo así de esta manera. Hablábamos de Musicando, a quien por supuesto supo fundar, supo formar parte de ellos, y de esta manera aquí de nosotros también lo sumamos, también les damos participación en este espacio. Así seguimos disfrutando de la música en este homenaje que hoy hemos decidido hacer a don Pedro Palacio Guevara. Te quiero, Viviana.

0: Bueno, ahí estaba la música también, claro que sí, musicanto aquí en el aire de la radio, en este homenaje que seguimos realizando. Y como le contábamos hace minutitos, es algo que se repite todos los años, así como lo estamos haciendo nosotros en la radio, se hace en las catitas donde descansa su cuerpo y también en su Bisley, así lo expresan quienes llegan año a año a aquel lugar.
1: Y bueno, todos los años tenemos la gran suerte de venir a poder homenajearlo a él, y viste que era un guitarrero, un músico extraordinario. Esperamos siempre gente en Mendoza, que siempre ha venido gente en Mendoza, en Mercedes. Y yo tengo un rancho cuyano ahí en la Riobamba, así que siempre iba él ahí, almorzamos, cenamos, siempre vivimos cosas hermosas.
2: ¿Cómo lo conoció a Pedro?
1: En Mendoza hace mucho tiempo, cuando él entró a tocar con la Voces Bergelinas, mira, hace años, hace 30 años. Un excelente músico, una persona que te venía a las 2 de la mañana, a 6 de la mañana, a darte serenata, de paso, y bueno, siempre con el respeto de decirlo, hermano, siempre lo decíamos así.
3: El Pedro era una institución tan importante para nosotros, y lo que llevaba por dentro, y lo que llevaba en su mochila, sin ningún tipo de ambiciones, era el respeto por la querida comunidad sanluiseña, y que él imponía ese respeto, todo el estirpe de la buena guitarra, el sentimiento por la buena familia, y constituyen un verdadero patrimonio.
4: Estamos aquí compartiendo con todos los compadres, los amigos, lo estamos haciendo tradicionalmente como a él les había gustado, y bueno, y muy, muy feliz porque veo que año a año la convocatoria es más amplia. Y los compadres ya sabemos que tenemos una fecha donde poder honrar la memoria de una persona que en realidad, como folclorista y como ser humano, nos dejó muchas enseñanzas, Pedrito.
5: Yo sentí muy mucho la ausencia de él.
2: ¿Tenés presente siempre en la música?
5: Sí, sí, sí, siempre lo tenemos presente. Y bueno, en todos lados en mi casa hay una foto, la guitarra de él, las cositas de él. Y bueno, los recuerdos de él están en todos lados. Yo creo que como acá con los amigos que ustedes ven, que día a día se ve más grande esto.
6: A ese amor puro infiel no ha de vencerlo el tiempo.
7: Para Chiquito Ochoa y Miguel Fernández, allá se va la primera.

0: Así seguimos, esta cueca también le pertenece la Bisleña, precisamente haciéndole honor a este, su pueblo ferroviario, pueblo ferroviario que lo sigue llorando. Su vida se apagó, decíamos, muy tempranamente, un 7 de octubre de 2011, en un accidente automovilístico. Pero su presencia permanece viva en la memoria colectiva, en los homenajes que año tras año se realizan en su honor en distintas localidades, donde la tradición ferroviaria y las peñas aún son parte de ese paisaje cultural. Cuentan, porque bueno, tuvo velorio en San Luis Capital, luego en Bisley, después sus restos, como decíamos, los trasladaron a Las Catitas, que cuando iban llegando a Bisley, mágicamente la máquina que por allí pasaba del ferrocarril tocaba la bocina, y bueno, eso también hizo poner piel de gallina a todos los que allí estaban presentes, ¿no? Todos los que formaban parte de este acompañamiento. Y bueno, así nosotros, cada uno de nuestros artistas también lo sigue eligiendo, para llevar su legado, para cantar sus canciones, ¿por qué no? Para buscar en él su inspiración. En esta oportunidad lo vamos a escuchar con un tema que le pertenece a quien hace poquito también estuvimos hablando, don Sergio Tomás Arenas, y en esta oportunidad interpretada por él, precisamente por don Pedro Palacios, y Devolveme, Amada Mía, donde los arreglos le pertenecen.
1: ¿Cómo está, mi hermano? Hola, hermano Pedro, ¿cómo anda usted?
2: Muy bien, aquí con la idea de invitarlo a cantar una tonada juntos, mejor dicho, su tonada, y que la grabáramos a dúo para dejarla para el recuerdo de nuestra gente cuyana. ¿Qué le parece?
1: Bueno, Pedro, desde ya muchísimas gracias por este abrazo cuyano y lo que usted hace por Cuyo, porque es bastante que se esmera en sus cosas, en escribir. Y espero que esto quede de recuerdo y de ejemplo.

0: Devolveme, amada mía. Tonada dúo con su autor, con Sergio Tomás Arenas, doblaje de guitarrón, guitarras y arreglos, precisamente de Pedro Palacio. Bueno, vamos a hacer un paréntesis para recordar y agradecer a quienes vienen transitando zona del Chihuido, que nos comentan que transite con precaución, ya que hay una roca en el camino, una barda, una roca que se ha desprendido de la barda, así es que bueno, estar atentos especialmente. Nos dicen una sola mano habilitada, precaución, especialmente en estas horas de la noche, donde la visibilidad no es la más óptima. Tenga en cuenta esta situación, y a quienes vienen viajando agradecemos enormemente todo esto que nos van comentando. Nosotros ya en la parte final, prácticamente en este homenaje a él, a Pedro Palacio, el bisleño, muchos artistas han dedicado algunas de sus canciones, algunos de sus versos, y un grande de la poesía como es Fabiano Navarro, precisamente, también. En este audio que lo tenemos caserito, pero que le pedimos y lo invitamos a que le preste mucha atención, porque tanto en la introducción como en su letra habla de lo que fue Pedro Palacio.
1: Una manera de decirle adiós de parte de todos los cuyanos. En un acorde mayor pulsado de seis nostalgias se tomará la guitarra de todo cuyo compadre para acompañarlo a usted y en suave trino cantarle. Se adentrarán en su adiós solo para acompañarle, a dejarla descarnada para después regresarle a seguir siendo guitarra que pueblen las madrugadas con los sonoros acordes que arpegian a una tonada. Y seguirá siendo el cuyo la guitarra más templada que poblará los silencios latentes dentro del alma. Seguirá siendo otro duende que viva de serenatas. Será un secreto al oído mientras suena. ¿A dónde va? ¿Qué le pasa?

se puede ir de farra. ¿No ve que es un referente de la guitarra cuyana? Usted creó melodías con el perfil de una nueva raza.

Sé que será una energía que ahora no sé explicarla, será una sombra sin sombra, una presencia, un fantasma, un intuir esa magia como cuando usted cantaba. Pedro Palacio, reciba y le pido otra gauchada, hágale una musiquita a esta sencilla tonada.

un grande también, Fabiano Navarro, dejándole estas coplas, este homenaje a un grande, a Pedro Palacio, quien hoy nos paramos precisamente, como dice quizá, en aquella puerta del mausoleo para cantarle tonadas en el día de su cumpleaños, para dedicarle este programa también. ¿Se nos fue el tiempo? Nos vamos entonces. José Vicente en el control, mi nombre Dalila Vázquez, y será hasta que en el aire de LB19 vuelva a sonar el aire de Cuyo.

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1: Las 9:00 a.m, 1 minuto en la República Argentina. El odio hacia Israel sigue vivo, así lo señaló Javier Milei esta noche en la conferencia de América Latina de Aliados de Israel.
2: El antisemitismo global, lejos de retroceder luego del holocausto, se reorganizó. El espectro del odio sigue tan vivo como nunca. Pasan las décadas, cambian las consignas, cambian los símbolos, cambia el vocabulario, pero la causa permanece intacta. Es una ideología que ama la muerte, desprecia la vida y que busca destruir los fundamentos mismos de la libertad.
1: Diego Santilli anunció que mañana jura como jefe de gabinete.
3: La gestión no puede parar porque el ministro de Economía necesita firmas, entonces hemos avanzado en el día de hoy. Mañana, por supuesto, es la jura que el presidente va a encabezar. Pero ya arranqué con la firma por un pedido del ministro de Economía, porque no puede parar la gestión, entonces ya empezamos. Pero tiene que ver con eso.
1: Alerta amarilla para el Calafate, para esta noche y para las primeras horas de mañana. Se esperan fuertes nevadas, muy bajas temperaturas y lluvias. El tránsito con Ernesto Arriaga.
4: En estos momentos, el paso Jama está habilitado hasta las 23 horas. La ruta al Bolsón de Bariloche y la 40 totalmente habilitada, precaución porque va a 6 grados bajo cero en la madrugada. El paso Futolufú en Esquén abierto a partir de mañana a las 9 de la mañana a Chile. Cinturón de seguridad colocado todos los ocupantes del habitáculo.
1: En Río Turbio, en donde nos escuchás por AM620, la temperatura es de 1 grado con cielo cubierto. Aquí en Buenos Aires, 8 grados 7 décimas, humedad 72%, cielo despejado.
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0: Es la hora 21. 3 minutos.
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